Ríos. Los esposos están llamados a cultivar a sus esposas, a cuidar y crear las condiciones en las que ellas puedan florecer, reflejando así el amor de Cristo por la iglesia. Y finalmente, el enfoque cambió hacia los padres y los hijos. Proverbios llama a los hijos a honrar a su padre y a su madre al darle peso a sus palabras y traerles alegría. También se nos recordó que la sabiduría comienza con la humildad, no siendo sabios en nuestra propia opinión, sino estando siempre dispuestos y deseosos a aprender más del Señor y de aquellos que Él ha colocado en nuestras vidas. Y ahora, en esta parte del mensaje, en esta parte de la serie, vamos a ver la abundancia de sabiduría que el libro de Proverbios tiene para los padres. Y hoy quiero destacar tres temas que son especialmente importantes. Primer tema, para los padres, tienes más influencia de la que crees. Quiero que esto sea un verdadero estímulo para las madres y los padres que están criando hijos. Quiero que recibas este estímulo de las Escrituras, y es que tienes más influencia de la que crees que tienes. Quizás el más conocido es Proverbios 22:6. Instruye al niño en el camino por el que debe andar, y aun cuando sea viejo, no se apartará de él. Recuerda que aprendimos justo al principio de esta serie que los proverbios son eso, proverbios, no son promesas. Son dichos sabios que describen el patrón normal que prevalece en este mundo. Y este proverbio describe el patrón normal, no promete un resultado particular. Reconocimos esto al elegir este versículo como ejemplo justo al principio de la serie. Pero cuando esto se ha reconocido y se le ha dado el peso que corresponde, Proverbios está haciendo aquí una declaración asombrosa. Tu influencia en la vida de tus hijos, mamá, papá, va mucho más profundo de lo que a menudo crees. Seguirá con ellos en la medida que crecen. Tu influencia seguirá con ellos aún cuando se hagan mayores. Por supuesto, puede haber momentos, y esta es la experiencia común de muchos padres, en los que te parezca que tus hijos no están escuchando. Puede haber momentos en los que exasperado o exasperada le digas a tu esposo o a tu esposa, ¿será que algo de lo que digo le va a entrar en la cabeza a este niño algún día? Y quiero decirte que cuando te encuentres exasperado de esa manera, quiero recordarte que sí, que entra más de lo que crees y permanecerá en su mente más de lo que piensas. Ese es el punto de este proverbio. Permíteme compartir contigo una ilustración que ha sido de mucho beneficio para mí. El ladrón en la cruz crucificado al lado de Jesús. Recuerda que eran dos, uno a cada lado. El ladrón en la cruz había vivido su vida en abierta rebelión contra Dios. Era un ladrón, y por la pena que sufrió al ser crucificado, parece muy claro que esto no fue un delito menor. Este hombre era un asaltante y con toda probabilidad era un hombre violento. Este es el tipo de hombre que habría atacado a un viajero en el camino a Jerusalén, a Jericó, y luego, tras robarle, lo dejaría sangrando y herido en el camino. Así que aquí hay un hombre que no ha tenido ningún lugar para Dios en su vida. Y sin embargo, en el último momento de su vida, él mira desde donde está en la cruz hacia el otro criminal crucificado del otro lado de Jesús y le dice, ¿ni siquiera temes a Dios? ¿De dónde salió eso? Cierta conciencia de que realmente hay un Dios al que todos debemos rendir cuentas un día se había plantado en el alma de ese ladrón, pero la había reprimido. Se había rebelado contra ella durante años, pero aunque la verdad fue reprimida, la convicción permaneció. Así que quiero decirle a ese padre o madre preocupado el día de hoy que si tienes un hijo o una hija en rebeldía, un hijo o una hija que hoy está lejos de Dios, no desesperes. La semilla viva de la palabra de Dios ha sido plantada y quién sabe lo que Dios hará con ella en su momento. Tienes más influencia sobre tus hijos de la que crees. Así que siéntete animado por ese maravilloso proverbio. Instruye al niño. Nota esa palabra que enfatiza la importancia de los primeros años. Instruye al niño en el camino que debe andar, y aun cuando sea viejo, no se apartará de él.
Esa es la primera pieza de sabiduría.

0: Que quiero destacar hoy del libro de Proverbios. Ahora, en segundo lugar, tu hijo necesita restricción además de afirmación. Míralo en Proverbios 22:15, que nos dice: la necedad está ligada al corazón del niño, pero la vara de la disciplina lo alejará de ella. Nuestro mundo secularizado ha aceptado en gran medida la idea de que si solo sigues los impulsos de tu propio corazón, estos te guiarán hacia la vida. Pero Proverbios dice muy claramente: no tan rápido, hay un problema con eso. Y el problema es que la necedad está ligada al corazón del niño. Por lo tanto, si sigues cada impulso de tu corazón, habrá impulsos en tu corazón que te llevarán a tu destrucción. Como ves, los padres que han aceptado la filosofía de la cultura han llegado a creer que todo en el corazón de su niño es bueno. Y si realmente crees eso, entonces verás que toda la tarea de la crianza consiste simplemente en animar y afirmar al niño, en sacar lo que hay ahí porque crees que todo lo que hay en ese corazoncito es bueno. Pero los padres que creen en la Biblia saben mejor que eso. Los padres que creen en la palabra de Dios saben que la necedad está ligada al corazón del niño. En otras palabras, que el pecado está profundamente arraigado a toda la naturaleza humana. Cuando un padre entiende eso, sabrá que su llamado no es solo a animar y afirmar a su niño, sino que una parte significativa del amor con el que rodeas a tu hijo es ejercer restricción en cuanto a los impulsos que de otro modo serían destructivos para ellos. Proverbios habla varias veces sobre la vara. Leemos en Proverbios 29:15: la vara y la reprensión dan sabiduría, pero el niño consentido avergüenza a su madre. Pero entonces, ¿nos está diciendo la Biblia aquí que debemos golpear a nuestros hijos con palos? Puede que así se hayan entendido estos versículos durante mucho tiempo, pero creo que hay una mejor manera de entender lo que se está diciendo aquí. Cuando estábamos estudiando el libro de Lamentaciones en la serie Esperanza para tiempos de duelo, me ayudó mucho lo que el erudito bíblico Christopher Wright dice sobre la vara, la cual también aparece en el libro de Lamentaciones. Él señala que la referencia más conocida a la vara en toda la Biblia está en el Salmo 23, donde David dice: tu vara y tu cayado me infunden aliento. Eso plantea una pregunta obvia. ¿Por qué diría David que la vara de Dios le infunde aliento? Porque el pastor no usaba la vara para golpear a las ovejas. El pastor usaba la vara para ahuyentar a los animales salvajes, que de otro modo podrían atacar y matar a las ovejas. El pastor llevaba la vara para ahuyentar al lobo, y las ovejas tenían el consuelo de saber que no quedarían a merced de los enemigos que de otra manera las eliminarían. Ahora, la necedad está ligada al corazón del niño, la necedad está ligada al corazón de tus hijos, y les darás un gran consuelo si saben que no les permitirás seguir los impulsos destructivos de sus propios corazones. Un niño dejado a su suerte, como dice Proverbios, se encuentra en un lugar muy aterrador. Tu niña, tu niño, a medida que crezcan, van a encontrar impulsos dentro de sus propios corazones de orgullo, egoísmo, de ira, pereza y de muchas otras cosas más, de muchos otros pecados más, y necesitan la seguridad de ser contenidos por la reprensión, por sufrir alguna pérdida o por la aplicación de alguna consecuencia. Y con esa restricción traerás consuelo a sus almas. Ahora, no esperes que tus hijos te digan: tu corrección me consuela, mamá, tu corrección me consuela, papá. Pero sin ella estarían en un lugar muy peligroso para sus almas.
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0: Así que aquí hay sabiduría para los padres. Tienes más influencia de la que crees, así que por favor, siéntete animado. En segundo lugar, recuerda que tus hijos necesitan restricción además de afirmación. Y ahora la última cosa que quiero compartir contigo hoy. En tercer lugar, no subestimes el poder del ejemplo. Aquí regresamos a Proverbios 3, versículo 1, que ya leímos anteriormente. Salomón le dice a Roboam, su hijo: hijo mío, no te olvides de mi enseñanza y tu corazón guarde mis mandamientos. Si miras al principio del capítulo 2, verás que ese pronombre personal, mí, se repite allí. Y también está en el capítulo 7, versículo 1. Hijo mío, guarda mis palabras y atesora mis mandamientos contigo. Piensa en eso, guarda mis mandamientos y vivirás. Los únicos mandamientos que dan vida son las palabras y los mandamientos de Dios mismo. Así que lo que tenemos aquí es a un padre que ha hecho de los mandamientos de Dios sus propios mandamientos, de la enseñanza de Dios su propia enseñanza y de la palabra de Dios su propia palabra. Y así lo que encomienda a su hijo es lo que él ya ha hecho suyo. En otras palabras, está ejerciendo el poder del ejemplo y está guiando a su hijo de esa manera. La gente que me conoce bien sabe que rara vez hablo de manera personal mientras enseño la Biblia. Pero ahora que hablamos del poder del ejemplo, siento que debo hacerlo. Mientras crecí en mi casa en Edimburgo, mi padre tenía dos trabajos y además de eso, era diácono en la pequeña iglesia a la que asistíamos. Y debo decir que esas reuniones de diáconos no estaban bien organizadas, ni se manejaban de la manera que se hacen las reuniones de líderes en la iglesia donde sirvo hoy, porque a menudo se extendía mucho más allá de la medianoche. Mi padre trabajaba por turnos, lo que significaba que a menudo se levantaba a las 4 de la madrugada, asistía a una reunión de diáconos hasta pasada la medianoche y se levantaba a la misma hora el día siguiente para ir de nuevo al trabajo. Recuerdo que de niño yo pensaba, él cree que servir a la iglesia es así de importante. Y recuerdo que cuando era adolescente me contó sobre una ocasión en la que estuvo bajo una presión para no decir la verdad y eso le costó mucho en su trabajo. Y recuerdo que pensé, la verdad es así de importante para mi papá. Hoy ya tengo mis propios hijos y nietos. Miro hacia atrás y veo que las cosas mismas que he tratado de buscar en mi propia vida, servir a la iglesia y sostener la verdad, fueron plantadas en mí muy temprano por el ejemplo de mi padre piadoso. Así que si eres padre, una gran motivación para vivir una vida piadosa es dar a tus hijos un ejemplo creíble que puedan seguir. Las palabras de Dios son las palabras en las que yo creo, hijo. El camino de Dios es el camino que estoy comprometido a seguir, hijo mío. Ahora, ¿cómo vas a hacer eso? Pues la única manera de caminar en obediencia es caminar por fe. Por eso es tan significativo y hermoso que en Proverbios capítulo 3 Salomón comienza hablando a su hijo sobre los mandamientos del Señor y luego pasa a decir, confía en el Señor con todo tu corazón. Esa es la única manera en que puedes lograrlo. Tienes que recibir del Señor lo que necesitas para seguir el camino en el que Él te llama a seguir. Así que confía en el Señor con todo tu corazón y no te apoyes en tu propio entendimiento. Como ves, solo puedes llamar a tus hijos a confiar en el Señor si tú mismo estás confiando en el Señor. Así que quiero decirles, especialmente a los padres, que confíen en el Señor con todo su corazón y en especial en relación a sus hijos. El consejo más sabio que jamás he escuchado con respecto a la crianza de los hijos proviene de un hombre, curiosamente, que nunca tuvo la alegría y el privilegio de ser padre. Él se llama William Still y él fue un pastor escocés que ya lleva muchos años con el Señor y permaneció soltero durante toda su vida. Pero este fue su consejo para los padres: críen a sus hijos con fe y no con temor. Eso me ha ayudado muchísimo. Críen a sus hijos en fe y no en temor. En otras palabras, confía en el Señor con respecto a tus hijos. Confía en Él con todo tu corazón. Temes en lo que el pecado pueda hacerles, pero confía en lo que el Señor puede hacer en ellos. Temes las presiones del mundo, de las escuelas, de los medios de comunicación, de la cultura, pero confía en lo que Dios puede hacer en tus hijos a través de su Espíritu y por su palabra. Confía en el Señor con todo tu corazón y dale a tus hijos razones para pensar: mi padre y mi madre confían en el Señor, incluso cuando se trata de mí. Oremos. Padre Celestial, venimos ante ti en el nombre de nuestro Señor Jesucristo, confesando que Él es nuestra sabiduría y que el camino de la sabiduría es el camino de Jesús. Te damos gracias por tu palabra, la cual alumbra cada área de nuestras vidas, incluyendo nuestras familias y relaciones más cercanas. Señor, tú sabes con qué facilidad el pecado echa raíces en nuestros corazones. Tú sabes cómo el orgullo, la ira, la amargura y el egoísmo pueden levantarse rojos de fortaleza entre hermanos y hermanas, entre esposos y esposas y entre padres e hijos. Confesamos nuestros pleitos, nuestras palabras ásperas, nuestra terquedad y nuestra falta de disposición para perdonar. Límpianos a través de la sangre de Jesús, quien llevó nuestros pecados en la cruz y derribó la pared de separación. Por tu Santo Espíritu, danos corazones nuevos, corazones que amen, corazones que sean fieles, corazones que sean humildes y enseñables. Donde las relaciones estén heridas, trae sanidad. Donde hay distancia, trae arrepentimiento y reconciliación. Donde hay dureza, ablanda los corazones por tu gracia. Te damos gracias por el regalo del matrimonio. Ayuda a los esposos a amar a sus esposas como Cristo amado a la iglesia, entregándose en amor sacrificial. Ayuda a las esposas a respetar a sus esposos y a cumplir tu llamado en sus vidas. Ayuda a los padres a confiar en ti, a sembrar tu palabra fielmente y a criar a sus hijos en fe y no en temor. Danos hijos con corazones que honren a sus padres y espíritus que estén deseosos de aprender. Señor, no podemos producir esta sabiduría por nuestra cuenta. Te necesitamos. Así que llénanos de nuevo con tu Santo Espíritu. Escribe tu palabra en nuestros corazones y guíanos en el camino de Jesús para tu gloria y para el bien de nuestras familias. Te lo pedimos en el precioso nombre de Cristo. Amén.
1: El pastor Colin nos ha dado un desafío muy importante: criar en fe y no en temor. Proverbios nos recuerda que los padres tienen más influencia de la que muchas veces imaginan. También muestra que los hijos necesitan afirmación, pero también límites, corrección y dirección. Y sobre todo, nos recuerda el poder del ejemplo. Los hijos no solo escuchan nuestras palabras, también observan qué valoramos, cómo servimos, cómo pedimos perdón y cómo confiamos en el Señor. Este mensaje forma parte de la serie titulada Sabiduría para la Vida, donde estamos explorando cómo Proverbios nos enseña a vivir con sabiduría en la familia, las palabras, el trabajo, las relaciones y nuestros recursos. Colin nos ha animado a leer Proverbios y a pedirle diariamente sabiduría a Dios. Santiago nos recuerda que, si a alguno le falta sabiduría, puede pedírsela a Dios. 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Colin, mientras avanzamos por Proverbios, querías plantear un reto a los oyentes.
0: Así es. En primer lugar, me gustaría que leyeran en sus Biblias el libro de Proverbios. Ese maravilloso libro de la Biblia te enseñará a temer al Señor y a depender de Él para vivir con sabiduría. Y en segundo lugar, quiero animarlos a que le pidan diariamente a Dios más sabiduría. Esta idea proviene directamente de la palabra, en Santiago 1:5, donde dice: si a alguno de ustedes le falta sabiduría, que se la pida a Dios, quien da a todos abundantemente y sin reproche, y le será dada. ¡Qué gran promesa! Dios no solo nos promete sabiduría, sino que nos la promete en abundancia. ¿por qué no íbamos a pedirle a Dios toda la sabiduría posible para nuestras vidas? Piensen cómo eso cambiaría nuestra forma de vivir. Así que esos son los dos retos: leer Proverbios mientras estudiamos esta serie y orar por sabiduría cada día.
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0: 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Las 6, 30 minutos.
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2: Sobrios y velen en oración. El que es sobrio espiritualmente entiende que hay una realidad espiritual de que habrá un final. Entonces aquí tengo que hacer una salvedad como pastor y como maestro. Llegó la pandemia el año pasado y muchos comenzaron a sacar, este es el fin, llegó el fin, de este no pasamos. Pero Mateo 24 dice que todas estas cosas tienen que suceder. Y entonces, no antes, todo esto tiene que suceder. Y entonces, diga conmigo, entonces, cada palabra en la Biblia es importante, vendrá el fin. Y si nosotros estamos ahora, cuando están sucediendo estas cosas, significa que tú fuiste elegido para este tiempo. Levante su mano y diga, yo fui elegido para este tiempo. Porque tú no naciste 100 años atrás, ni 50 adelante. Tú naciste en este tiempo. Y Dios te tiene en este tiempo. Y Dios tiene un propósito para ti en este tiempo. Así es de que el que es sobre la mente no vive como si todo lo que va a pasar es solamente lo que pasa aquí, sino que él sabe que habrá un final, que Cristo viene pronto. ¿Pero cuándo es pronto? No sé, pero es pronto. Porque nadie sabe el día ni la hora, hello, pero de que viene, él viene. Por lo tanto, voy a vivir en santidad y voy a vivir sobriamente como si va a venir hoy. Pero voy a trabajar en el evangelio y en todo lo que él ponga a mi alcance como si fuera a venir dentro de 500 años. Por si acaso no viene, le dejo legado a otras generaciones. Oh, yo no sé si hay alguien aquí que se alegra, alguien que se goza. Diga conmigo, realidad espiritual. Esta es una verdad que lo pone a uno sobrio. Entonces, otra vez volvemos. ¿Cuántas veces tú has hecho un devocional pensando en que Cristo vuelve? Gloria a Dios. Hermanos de Morristown, no sé si alguien levantó la mano, aquí están más consagrados. Solo queremos hacer devocionales para solucionar esto ya. En todos los pasajes que leímos habla de eso. No vivas hoy como si el día de hoy no te estuviera llevando hacia la eternidad. Vive hoy con esa expectativa. Y es una expectativa que te debe dar gozo y alegría, y es una expectativa que te debe animar a vivir mejor para el Señor. ¿Cuánto le dan gloria a Dios? Un día nuestras vidas terrenales terminarán, todas las naciones y los gobiernos tendrán su fin, hello, y aún la tierra tendrá su fin y habrá un nuevo cielo y una nueva tierra. Dios va a venir un día para juzgar y nadie se escapará del martillo del juicio. Unos recibirán juicio, aleluya, y estando en Cristo serán bienvenidos a la vida eterna, al paraíso. Otros serán juzgados y puestos aparte y echados en el lago de fuego. Si queremos ser sobrios hoy, necesitamos, aleluya, pasar menos tiempo preocupados por cositas pequeñitas aquí y usar ese tiempo en también pensar en aquel día glorioso. Y de esa manera balanceamos, porque atendemos lo de aquí, pero tenemos aquí una base que nos ayuda a vivir bien. ¿En cuál vamos? ¿En la 2 o en la 3? En la 3. Entonces vamos para la 4. La gracia triunfará. realidad espiritual, la gracia triunfará. Diga conmigo, la gracia triunfará. En el capítulo 1, versículo 13 dice: por tanto, ciñan los lomos de su entendimiento, sean sobrios y esperen por completo en la gracia. ¿Esperen por completo en qué? En la gracia. ¿Cuál gracia? Dice, la que, en la gracia que se les traerá cuando Jesús se ha manifestado. Está hablando de eso. Pero es que resulta que cuando yo estoy esperando en la gracia que se manifestará en ese entonces, quiero decirle que para que yo llegue allá, necesito la gracia de Dios. Y Dios ha prometido darme su gracia para que yo llegue hasta ese punto. Oh, la gracia va a triunfar. Las pruebas son duras, el mundo es fuerte, el diablo tiene poder y sus demonios, la carne tengo que lucharla todos los días, pero yo cuento con la gracia que me llevará hasta el final. Oh, habrá alguien que dice: yo cuento con la gracia de Dios y esta me llevará hasta el final. No será con mi fuerza, no será con mi astucia, no será tratando de hacerlo, sino que será la gracia de Dios. Diga conmigo, la gracia de Dios, la gracia de Dios. Levante la mano y diga: la gracia de Dios. Así es de que no solamente miramos lo que sucedió en la cruz, la sangre de Cristo, que es una realidad espiritual, la certeza de un juicio, la certeza de un infierno, la certeza de un cielo, pero también comenzamos a entrar a experimentar las realidades de la vida de Cristo, la vida de Cristo. El sobrio no anda amargado, sombrío, el mundo está mal, nada mejora, hay más maldad, y fuera de eso yo tengo estos problemas. Él tiene una esperanza. Hello. Y él ha puesto toda su esperanza en la gracia que un día experimentará en la presencia de Jesús. Pero mientras esa gracia llega, él sabe que hay una gracia aquí para este momento de tu vida. No sé lo que estás pasando, pero cada momento de cada creyente, gloria a Dios, Dios le da gracia. A veces pensamos, esto ya no lo es de esta, si no voy a pasar esta prueba, yo creo que no. No digas eso, porque por muy fuerte que sea la prueba, a esa prueba Dios le ha añadido gracia. Tú tienes la gracia para este momento, tú tienes la gracia para esta estación de tu vida, tú tienes la gracia de Dios para este problema que estás enfrentando, tú tienes la gracia de Dios para la presión que tienes en este momento. Conéctate con esa realidad espiritual para que no tires la toalla, para que no niegues la fe, para que no seas incrédulo. Di: gracias, Señor, porque cuento con tu gracia. Esto está difícil, esto está duro, o como diría Carlos, esto está de para arriba, pero yo cuento con la gracia de Dios, yo cuento con tu gracia, yo cuento con tu gracia. No deje que el enemigo lo mine y lo zarandee y le meta pensamientos de que todo va a terminar mal. Entonces estamos hablando que despierta unas imaginaciones extraordinarias. Abraham, sal afuera, estás ya como desesperado y sin esperanza, que no tendrás hijo, pero mira las estrellas de los cielos. Y ahora desarrolla una imaginación, porque mi gracia es suficiente y mi poder se perfecciona en la debilidad. Y en esa debilidad de que no puedes engendrar hijo, yo voy a manifestar mi poder para que puedas tener hijo, y no solo hijo, sino descendencia de millones y de billones, hasta que se cumpla todo el proceso de la historia y de la salvación y de la redención y Cristo vuelva. Habrá alguien que dice: ahí estoy yo, porque soy en Cristo Jesús un hijo de Abraham, un heredero de Abraham. Mire, él imaginó, él tomó esa realidad espiritual e imaginó. Oh, hermano, a veces necesitamos reconquistar nuestra imaginación. Y en vez de imaginarnos lo peor, porque cuando nos llaman a las 12 de la noche, ¡ring!, ¿quién se moriría? No quiero contestar. Su imaginación vuela, el corazón empieza, la respiración hiperventilando, casi no puede. Y ya contesta: no, mira, mi hijo, es que te pensé y no podía dormir y te llamé para decirte que te amo. La mami o el papi, aleluya, o el tío, o el claro, ¿no? Y cuando tú cuelgas, dices: ¿y para qué yo me preocupé así? Y ya se le va el sueño. Y llega el otro día ojeroso, trasnochado al trabajo, cansado del camino. Oh, man. ¿Cuánto le dan gloria a Dios? La gracia. Mire, la gracia de Dios separa al que es sobrio de aquel que es incrédulo o cínico. Porque cuando uno entiende la gracia de Dios, uno sabe que, Señor, esto está duro, esto duele, esto está difícil. Pero tú has dicho, para los que aman a Dios, todas las cosas les ayudan a bien. Y Señor, yo no lo entiendo, pero yo confío que si tú lo dijiste, en este proceso hay gracia tuya. Y una de las cosas que debemos recordar en el día de hoy es que la gracia solamente se puede recibir por fe. Si no hay fe, no recibes la gracia. Es por la fe. Léalo en Efesios. Y sí vamos a tener sufrimientos, sí vamos a soportar cosas, pero las vamos a soportar con esperanza. La gente de afuera sufre sin esperanza. Nosotros sufrimos con esperanza, allá y aquí. Esperanza de lo que va a ser allá, pero también esperanza de lo que hay aquí. Entonces, no importa cuán dificultades enfrentamos, la gracia nos promete, hello, una satisfacción plena con el Señor Jesús. Él es el que lo llena todo, Él es el que nos satisface. Y esa experiencia de gracia que nosotros tenemos aquí es un appetizer, un aperitivo de la gracia que un día experimentaremos en su presencia. Algunos no están probando el appetizer, se fueron derecho al main course. Yo estoy esperando el main course, el plato principal. Ojalá el Señor me lleve porque ya no doy más. Ojalá sea el fin ya porque todo está malo. Pero algunos estamos, esos chicken wings están buenos, chicken wings de gracia. Aleluya, queso mozzarella con tomate fresco y basil y albahaca. Ese appetizer de gracia, gloria a Dios, aleluya, que me hace sobrio, que me hace cálido, que me hace agradable, que me hace paciente en medio de la prueba, gloria al Señor. Yo estoy recibiendo mucho, yo no sé usted. ¿Sabía que una persona que es sobria, espiritualmente sobria? Me gusta que en inglés dice una versión sober minded, sobrio en la mente. Es una persona que inspira a otros. Cuando uno no es sobrio, uno no inspira ni una mosca. Las moscas huyen. Número 5. Ya vamos a acabar, son solo 6. ¿Está bien que termine los 6 o los dejo ir ya? No, no los oigo, a ver. Los que dicen amén, díganlo. Los que dicen que no, ok. Gloria a Dios. La siguiente realidad espiritual es lindísima. El Padre tiene cuidado de ti. Ponga su mano en el corazón y diga, yo tengo un Padre celestial y Él tiene cuidado de mí. Primera de Pedro 1:17, solamente la primera frase dice, si invocan por Padre. Si ustedes llaman a Dios su Padre, diga conmigo, por la sangre de Cristo fui adoptado como hijo de Dios. Dios es mi Padre. Diga, yo creí y recibí a Jesús. Por lo tanto, se me dio el derecho de ser hijo de Dios. Diga, y en ese momento recibí el espíritu de adopción con el cual le digo a mi Dios, Abba Padre. Otra vez, en cada una se me ha olvidado, pero ¿cuándo fue la última vez que meditaste, Dios es mi Padre? La mayoría de personas, de alguna manera hemos tenido, algunos han tenido ausencia de padre, otros han tenido ausencia emocional de padre, otros han tenido un padre pero que no estuvo involucrado con ellos emocionalmente porque él hizo lo que mejor sabía hacer de acuerdo a lo que él había vivido y recibido. Y Eso fue lo máximo. Y hubo una ausencia de paternidad dentro de nosotros. Pero si tú eres un creyente, tú no deberías en este momento estar sufriendo consecuencias de eso. Porque si tú experimentas la realidad que te hace sobrio de que tú tienes un padre, y que aunque padre no hubiera estado presente o no hubiera cumplido, oh, mi padre sí ha estado conmigo, y mi padre llena el vacío, y mi padre me ha levantado, y mi padre me ama, y dice, y mi padre tiene cuidado de mí. Diga conmigo, mi padre tiene cuidado de mí. Dese cuenta que esa es una realidad espiritual que afecta algo de nuestra vida emocional aquí en la tierra. Cuando vas a donde el psicólogo por los issues que tienes, por los problemas con tu padre o por la ausencia de tu padre, no te van a decir esto. Por lo tanto, le seguirás dando los 150 cada vez que vas al psicólogo y nunca va a pasar nada, a no ser que sea un psicólogo cristiano que tenga esta revelación y te diga, hey, todo lo que te he dicho, pero lo más importante es, hay una realidad, tú eres un hijo de Dios, tú eres una hija de Dios, tú tienes un padre y ese padre ha llenado, ha sanado, ese padre es el verdadero padre. Tú no eres un huérfano, tú no eres un fatherless, un alguien sin padre, tú eres un hijo de Dios. Esto afecta nuestra identidad. O sea, hay cristianos que le tienen miedo a la gente. Van a ir a una oficina del gobierno y de pronto el que está ahí es un bully, y ese demonio que está dentro de él ve, este es un bully, una persona complejada, le puedo hablar feo, lo puedo tratar mal y nunca se va a quejar. Entienda que así operan los demonios. Pero cuando tú has tomado esta realidad espiritual, tu mente es sobria. Y como dice en Romanos 12:3, tú no te crees más de lo que eres, pero tampoco te crees menos. Tú sabes que eres un hijo de Dios. Tú sabes que eres una hija de Dios. ¿Cuándo has meditado en eso? Porque eso tiene que entrar en el corazón para que seas sobrio. Y eso te va a dar entonces una victoria extraordinaria. Versículo 6 al 8, 5, 6 al 8. Primera de Pedro 5, 6 al 8. Dice, humíllense bajo la poderosa mano. ¿Lo encontraron? Humíllense bajo la poderosa mano de Dios. Y cuando habla Dios y no dice Jesús o no dice Espíritu Santo, es el Padre. Humíllate bajo la poderosa mano del Padre para que Él te exalte cuando fuere tiempo. Echa toda tu ansiedad sobre Él, porque Él tiene cuidado de ti. Él tiene cuidado de ti. Él está teniendo cuidado de ti. Desde el día que te convertiste en su hijo, Él ha estado teniendo cuidado de ti. Pastor, yo no he sentido eso porque no lo habías experimentado, pero de hoy en adelante, levanta tu mano así y diga, yo tomo esta verdad espiritual porque soy un hijo de Dios y Él, mi Padre, tiene cuidado de mí. Mi Padre me levanta, mi Padre me sana, mi Padre me anima, mi Padre me edifica. Ese es mi Padre. Entonces dice allí, ojo, porque leámosla. Humíllense pues bajo la poderosa mano de Dios para que Él los exalte cuando fuere tiempo, echando toda su ansiedad sobre Él, porque Él tiene cuidado de ustedes. Y la siguiente frase en el versículo 8 es: sean sobrios. Sean sobrios. Sean sobrios. Y por último, la realidad espiritual del amor ágape. Amar es posible para el sobrio. A ver, se lo voy a repetir porque creo que se distrajeron. Amar es posible para el sobrio. El que espiritualmente es sobrio puede amar. Pastor, ¿cómo así? Yo amo. No. Amar a aquellas personas que es difícil amar. Morristown, esta mañana los hermanos de Morristown, todos fueron honestos y todos dijeron amén. Aquí 50%. Pero todos tenemos personas en nuestra vida que son difíciles de amar. Y el que me diga que no, al final yo lo puedo ministrar. Es fácil amar al vecino. que nada más lo ves a veces en las mañanas. Hola, vecino, buen día.
3: Fácil, yo lo amo, quiero el bien para él.
2: Pero ¿qué tal los que viven en tu casa? ¿Qué tal los que están cerca a ti? ¿Qué tal ciertos parientes o familiares, o hermanos, o amigos, o compañeros de trabajo, que son difíciles de amar? Porque la naturaleza humana, porque te hicieron algo. Pero el que es sobrio, espiritualmente sobrio, dice: amar es posible. No amar porque tengo el vínculo de familia. No hablar por el vínculo de sangre o por el vínculo de cariño que se desarrolló por una relación. Es amar con el amor ágape. Yo amo a esa persona y punto. Y si lo amo, lo acepto como soy. La naturaleza humana, en cada persona, en diferente manera y grado, tiene su manera de a veces tratar. No, yo lo amo. Yo ni le hablo ni lo miro, pero lo amo.
3: Oh, really?
2: Nosotros no sabremos qué tan sobrios somos hasta que nuestro corazón de verdad acepte las debilidades, los errores de otras personas. ¿Cuánto le dan gloria a Dios? Primera de Pedro 4:7-8 dice: mas el fin de todas las cosas está cerca, sean sobrios y velen en oración. Y des en cuenta que ese sean sobrios lleva a algo que es enfrentar cosas aquí en la tierra. Y ante todo, tengan entre ustedes ferviente amor. Concentrémonos en esa frase que ya estamos terminando. Ante todo, ¿qué? Tengan entre ustedes ferviente amor. No dice que nos amemos, sino que tengamos ferviente amor. Ferviente habla de fuego. No es un amor tibio ni frío, ni de boca para afuera. Ferviente da un cuadro en la palabra original, que es como cuando uno hace un estiramiento de un músculo y lo estira al máximo, que siente la tensión. Dice, tiene que usted amar estirando al máximo para amar. Ferviente da un cuadro, especialmente en el griego, que ellos fueron los inventores de los olímpicos, de cuando el músculo de un atleta se estira al máximo en un movimiento, en la práctica de su deporte. Pero nosotros a veces no estiramos al máximo nuestro amor, sino que rápidamente, voy a usar el Spanglish, we give up on people. Nos rendimos de cierta gente. Ah, ya, déjalo ahí. Gracias por los honestos conmigo. Porque esa es la naturaleza humana. Tengan ese amor ferviente, ese amor ágape. Es un amor que uno elige amar a esa persona. Es un amor que sirve a otro, aunque el otro, entre comillas, naturalmente, en el orden humano, no merezca. Es un amor de una clase muy alta. Es un amor noble. Es un amor humilde. Es un amor intencional, que no está motivado por sentimientos, por emociones solamente. Hay emoción en eso, hay sentimientos, pero no es motivado por eso. No está basado en emociones o en buenos sentimientos, hello, o en que hay un lazo familiar, sino que escoge y dice: voy a amar a esa persona. Quiero lo mejor para esa persona. Haré lo que sea si me corresponde para esa persona. Y solamente podemos amar así cuando estamos experimentando la realidad del amor de Dios en nuestra vida. En el libro de Efesios dice: conozcan en experiencia la altura, la anchura, la grandeza del amor de Dios.
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0: 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Las 7, un minuto.
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5: ¿Podría por favor completar esta oración? Dios me salvó porque... ¿Cómo completaría usted esa oración? Dios me salvó porque... Y ahora, la segunda pregunta para completar. ¿El propósito de Dios al salvarme fue... ¿Cuál fue? Glorificarse. Y la pregunta siguiente dice... ¿Yo me parezco más a Jesús cuando soy...? Pues bien, para responder a esa pregunta, quisiera que escuche lo que Jesús dijo. Vamos a ver uno o dos pasajes aquí y luego iremos a nuestro pasaje principal de hoy. Escuche entonces lo que Jesús les dijo a sus discípulos en Marcos capítulo 10, versículo 45. Porque el Hijo del Hombre no vino para ser servido, sino para servir y para dar su vida en rescate por muchos. Y después, hablando con sus discípulos unas horas antes de su crucifixión, veamos lo que les dijo en Lucas, capítulo 22, versículo 27. Yo estoy entre vosotros como el que sirve. ¿Y cuáles son los requisitos para servir al Señor? Pues el título de este mensaje es precisamente eso,

Así dice la escritura en Lucas, capítulo 19, empezando por el versículo primero. Habiendo entrado Jesús en Jericó, iba pasando por la ciudad, y sucedió que un varón llamado Zaqueo, que era jefe de los publicanos y rico, procuraba ver quién era Jesús, pero no podía a causa de la multitud, pues era pequeño de estatura. Y corriendo delante subió a un árbol sicómoro para verle, porque había de pasar por allí. Cuando Jesús llegó a aquel lugar, mirando hacia arriba, lo vio y le dijo: Zaqueo, date prisa, desciende, porque hoy es necesario que pose yo en tu casa. Entonces él descendió a prisa y le recibió gozoso. Al ver esto, todos murmuraban, diciendo que había entrado a posar con un hombre pecador. Entonces Zaqueo, puesto en pie, dijo al Señor: He aquí, Señor, la mitad de mis bienes doy a los pobres, y si en algo he defraudado alguno, se lo devuelvo cuadruplicado. Jesús le dijo: Hoy ha venido la salvación a esta casa, por cuanto él también es hijo de Abraham, porque el Hijo del Hombre vino a buscar y a salvar lo que se había perdido. Y ahora quisiera que anote cinco palabras importantes. Y si empieza a practicar el principio de estas cinco palabras, le puedo garantizar sin la menor sombra de duda que le van a ocurrir varias cosas, y la primera de ellas es que su vida adquirirá un nuevo entusiasmo. En segundo lugar, si es necesario que algo sane en usted, esto contribuirá a su sanidad. En tercer lugar, podrá tener repercusión en la vida de alguien más. En cuarto lugar, es probable que sirva de inspiración y de motivación para alguien más que ve lo que está a punto de hacer. Y en quinto lugar, su vida comenzará a ser más productiva de lo que alguna vez podría soñar. Si empieza a poner en práctica lo que quiero compartir con usted, no hay forma de que siga siendo el mismo. Y bien, veamos cuál es la primera palabra. Pero antes quisiera advertirle que en cualquier momento durante el mensaje voy a hacer un alto para preguntarle cuál es cada una de estas cinco palabras. De modo que cuando las anote, escríbalas también en su mente para que pueda tenerlas presentes cuando yo le pregunte por cada una de ellas. Pues bien, la primera palabra en cuanto a los requisitos para servir, si es que quiero aprender a ser un siervo, es esta: la sensibilidad. Ahora bien, en aquellos días, al hombre que era cobrador de impuestos entre el pueblo de Dios o el pueblo de Israel, se le consideraba un traidor a la causa de su propia gente. Así que este es un traidor y, además, jefe de los recaudadores o publicanos o administrador, quien tenía a su cargo a otra gente que trabajaba con él. Y aparte de eso, se le conocía como ladrón. Por lo tanto, la gente no lo quería y más bien lo rechazaba, por lo que este no tenía ningún amigo. Y entonces la escritura dice que, debido a su curiosidad, corrió delante y subió a un árbol sicómoro. Es probable que hubiera otra gente subida en los árboles mirando a Jesús pasar con toda la gente que lo acompañaba. Pero cuando Jesús llegó a este árbol particular, se detuvo de repente. Y al mirar hacia arriba dijo: Zaqueo, date prisa en bajar, porque hoy iré contigo a tu casa. Jesús pudo haberse detenido dos cuadras más abajo o cuatro cuadras más arriba de ese lugar. Sin embargo, decidió parar debajo de un árbol sicómoro particular, mirar a los ojos a un hombre particular y decirle algo que podría haberle dicho a cualquier otro individuo en Jericó que hubiera escogido. Le dijo: Zaqueo, Zaqueo, date prisa. Me encanta escuchar eso. Date prisa, desciende. Vamos, baja de ahí, hombre. Hoy iré contigo a tu casa. Permítame hacerle una pregunta. ¿Cuánta gente donde usted trabaja está subida en un árbol y usted pasa por ahí todos los días y nunca mira hacia arriba? ¿Sabía usted que hay gente colgando de los árboles?

0: árboles por todas partes diciendo: que alguien me ayude, por favor, ayúdenme, que alguien me ayude. Y nos hacen señas, nos llaman y nos suplican diciendo: ¿hay alguien a quien le importe? ¿Hay alguien que escuche? Ya no puedo sostenerme más. ¿Acaso a alguien le importa en realidad dónde estoy? Me pregunto cuánta gente está colgando ahí debido a que estamos tan ensimismados en nuestros egoísmos de siempre. No podemos escuchar su llanto porque estamos tan absortos aquí abajo haciendo nuestras propias cosas que ni siquiera sabemos que hay alguien colgando ahí arriba. Así que debo aprender a ser sensible a lo que me rodea, a quien me rodea, a quien está sufriendo y a quien tiene necesidad. La segunda palabra es la disponibilidad. No solo debo ser sensible, sino también estar dispuesto. ¿Dispuesto a qué? Dispuesto a dar un poco de tiempo, un tiempo que es tan difícil de manejar cuando hay tanta gente que a veces nos necesita, el cual se vuelve realmente escaso y alguna gente llega a creer que uno no muestra interés. ¿Sabe por qué el Señor Jesucristo le dijo al apóstol Pablo que la responsabilidad de un pastor en una iglesia es edificar a los creyentes para que puedan involucrarse en la tarea del ministerio y suplir todas las necesidades? ¿Sabía que hay algunos de ustedes que tienen tiempo, que son muy sabios y muy talentosos y que saben cómo ayudar? ¿Se dan cuenta de que parte de su responsabilidad es entregarse a la gente que los rodea y que padece una gran necesidad? Mire, yo creo que si algún hombre aquí le preguntara a su esposa cuál es la otra forma de deletrear la palabra amor, ella le respondería T-I-E-E-M-P-O. ¿No es cierto? Una mujer quiere tiempo. Porque para ella, así se deletrea la palabra amor. Pero la verdad es que eso mismo le ocurre a todo el mundo. Así que hay que estar disponible solo un poco de tiempo. Y bien, ¿cuál es la primera palabra? Sensibilidad. Y la segunda, disposición. Y ahora, la tercera palabra es aceptación. Si yo quiero ser un siervo, tengo que estar dispuesto a aceptar a los demás tal como son. Y ahora escucha lo siguiente. Jesús no dijo: Zaqueo, cuando hagas las cosas que Dios manda y te apartes de lo malo y pongas todo en orden ahí arriba en el árbol donde estás, entonces te esperaré aquí abajo y podremos tener un poco de compañerismo. Eso no fue lo que dijo. Y tampoco dijo: Zaqueo, debes hacer las cosas que Dios manda, bajar de ahí y resolver toda esa recolección de impuestos fraudulenta que has estado haciendo, y cuando tengas todo eso en orden, iré contigo a tu casa. ¿Sabe lo que Jesús dijo? Volvió a ver hacia arriba y miró a los ojos de este pecador perdido, impotente, inútil y rechazado, y le dijo: Zaqueo, apúrate a bajar de ahí, porque ahora mismo iré contigo a tu casa. Y no le exigió nada. Y yo quisiera recordarle algo que no debería olvidar jamás. El día que usted acudió de rodillas al Señor Jesucristo, vino con un corazón asqueroso, sucio, despreciable, fétido. En realidad, Dios dice que nuestro corazón era como trapos de inmundicia. Y el día que usted le dijo: Señor, te pido que me perdones mis pecados y que me salves, ¿qué le respondió? Arregla las cosas con Dios y luego hablaré contigo. Endereza tu camino, promete algunas buenas cosas, comienza a portarte bien y a someterte a lo que yo quiero que hagas, y entonces te escucharé. No, su respuesta fue esta: te acepto tal como eres. Amable oyente, podemos usted y yo acudir a alguien a decirle: te ayudaré si haces tal cosa, te ayudaré tan pronto como, te ayudaré cuando lo hagas, o te acepto tal como eres. ¿Sabe lo que debe tener para ser un siervo? Debe tener un espíritu indulgente. Y luego debe tener un espíritu capaz de olvidar. ¿Sabía que algunas de las personas a las que el Señor podría pedirle que perdone y ayude pueden ser las que lo han ofendido? Mire, si usted no puede perdonar ni olvidar, entonces dudo que pueda servir. Y ahora la palabra siguiente, la cual es permanecer. Ahora bien, ¿qué es lo que quiero decir con esto de permanecer? Lo que quiero decir con esto sencillamente es que dentro de nosotros no existen los recursos para poder servir a los demás como ellos lo necesitan. Esa es la razón por la que el Señor se ha convertido en nuestra vida. Y por eso dice lo siguiente en este pasaje de Juan, capítulo 15, versículo 5. Yo soy la vid, vosotros los pámpanos. El que permanece en mí y yo en él, este lleva mucho fruto, porque separados de mí, nada podéis hacer. O sea, su vida sería infructuosa e improductiva. Y bien, el mismo Señor Jesucristo dependía de su Padre. Vayamos a Juan capítulo 8 un momento y veamos lo que dicen los versículos 28 y 29. Le dijo pues Jesús: cuando hayáis levantado al Hijo del Hombre, entonces conoceréis que yo soy, y que nada hago por mí mismo, sino que según me enseñó el Padre, así hablo. Porque el que me envió conmigo está, y no me ha dejado solo el Padre, porque yo hago siempre lo que le agrada. Jesús dependía de su Padre. Y usted y yo hemos de servir al Señor, no de nuestros recursos en lo que se refiere a nuestro tiempo, nuestro testimonio y nuestro dinero, sino que hemos de servir al Señor mediante el servicio a los demás, confiando en la vida omnipotente que hay en nuestro ser y que se desborda en nuestro ser día tras día. Tenemos que confiar en los recursos internos de Jesucristo para suplir las necesidades de otra gente cuando nos envíe a servirles. Y si no sabemos qué hacer, nos enseñará qué hacer. Y si usted no tiene nada que dar, le mostrará que sí tiene algo que dar. Así que permanecer en él significa descansar en él, confiar en él y vivir en él. Él es la fuente de todas mis necesidades. Y bien, ¿cuál es la primera palabra? Sensibilidad. ¿Cuál es la segunda? Disposición. ¿Cuál es la tercera? Aceptación. ¿Cuál es la cuarta? Permanencia. ¿Y cuál es la quinta palabra? Abandono. ¿Y qué quiero decir con eso? Vayamos un momento a Juan, capítulo 12, y escuche lo que dice aquí. Mire, si usted y yo queremos servir a otra gente, debemos abandonar nuestros propios deseos egoístas y esas cosas que queremos hacer en nuestro tiempo, cuando Dios nos ha llamado a derramar nuestra vida en la vida de alguien más. Así que abandonar algo significa dejarlo. Veamos lo que dice entonces en los versículos 23 al 26 del capítulo 12 de Juan. Jesús le respondió diciendo: ha llegado la hora para que el Hijo del Hombre sea glorificado. De cierto os digo que si el grano de trigo no cae en la tierra y muere, queda solo, pero si muere, lleva mucho fruto. El que ama su vida, el egoísmo, el egocentrismo, la perderá, lo esencial. Y el que aborrece su vida, o está dispuesto a abandonar su terquedad en este mundo, para vida eterna la guardará. Si alguno me sirve, sígame. Y donde yo estuviere, allí también estará mi servidor. Si alguno me sirviere, escuche esto, mi Padre, que hará, le honrará. ¿Lo entiende? Dios el Padre dice que si usted y yo le servimos, entonces nos honrará. Y ahora preste atención a lo siguiente. Digamos que aquí tenemos un granero, el cual está perfectamente limpio, es decir, el suelo está impecable. Además, es cálido en invierno y un poco fresco en verano y siempre está limpio. Ahora bien, en el suelo del granero hay dos granos de trigo, el grano número uno y el grano número dos. Y entonces llega el agricultor y les dice a estos dos granos de trigo: me gustaría sembrarlos, pero déjenme decirles lo que ocurrirá. Eso significa que tendré que sacarlos de aquí para plantarlos en la tierra, voy a cavar una tumba y a ponerlos en ella, luego los cubriré y todo se pondrá oscuro. Allí sentirán calor y sentirán frío, y también vendrán momentos en que habrá sequedad y asimismo humedad. Pero si me permiten hacer esto, podrán multiplicarse en incontables ocasiones. Así que el grano número uno dice: de ninguna manera, usted no me enterrará. No me agrada la idea de la oscuridad, ni la del frío, ni la del calor, ni de la humedad, ni de la sequedad. Lo que me agrada es el ambiente acogedor en el suelo del granero. Así es como me gusta. No cuente conmigo, porque no lo permitiré. De modo que el grano número uno se queda ahí en el suelo limpio del granero durante años y años y más años. Y entonces el grano número dos dice, bueno, usted sabe que a mí tampoco me gusta la oscuridad, ni el frío, ni el calor, ni la humedad, ni la sequedad, ni el hecho de ser enterrado, y por supuesto que no quisiera morir. Pero si eso significa que seré multiplicado, estoy dispuesto a hacerlo. Permítame ahora hacerle una pregunta. ¿Cuál grano preferiría ser usted? Uno está de lo más cómodo y tranquilo, donde todo marcha a su antojo, no se ensucia las manos, no tiene que dar nada, ni tampoco tiene que invertir tiempo con nadie que esté colgado de un árbol. ¿O está dispuesto a morir a su estilo de vida egocéntrico de siempre y dejar que Dios lo multiplique hasta que haya miles de granos? Eso es lo que significa el abandono. Permítame preguntarle algo más. Si su propósito en esta vida es servir al Dios vivo, ¿está cumpliendo con ese propósito mientras Él le permite seguir aquí? ¿Cuánta gente cree que está colgada de un árbol ahí donde usted trabaja? ¿Hay alguien en su casa colgando de un árbol? ¿Hay alguien con quien usted hace vida social que sigue colgado de un árbol? Y yo quisiera preguntarle, amable oyente, ¿está dispuesto a anotar estas cinco palabras y a comprometerse ahora mismo a proceder a hacer realidad lo que Dios mandó que usted y yo fuéramos, es decir, siervos de Jesucristo? De eso se trata la vida cristiana.
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0: Creo que muchos padres de hoy en día no se dan cuenta de lo absolutamente devastador que es para un hijo o una hija sentirse no amado por su padre. Y si usted abandona a su familia, se aleja de ese hijo o hija, nunca los abraza, nunca les dice que los ama, nunca los rodea con sus brazos, nunca los alienta con palabras, crecen y ¿qué piensan? Mire, lo que Dios quiere que veamos es que Él nos ama y que cuando entra en nuestra vida, nos libera y nos equipa para amar a otras personas de la misma manera. Pero no un amor condicionado. Se trata de que no vivamos de acuerdo con las normas y lleguemos a una especie de meseta. Se trata de que Dios derrame generosamente su amor incondicional sobre nosotros. ¿Cuál es su motivación? Su motivación es revelar la naturaleza verdadera de él mismo. Y su motivación es ver que Él nos ama para llevarnos a aceptar a su Hijo Jesucristo y por lo tanto a Él mismo y llevarnos a la vida en su mejor momento porque quiere lo mejor para nosotros y traerá adoración y alabanza y honor y gloria al Padre porque lo amaremos motivados. ¿Por qué? Porque Él nos amó primero. Nadie llega y ama a Dios primero. La Biblia dice que Él nos amó primero. Y siempre estamos respondiendo a este maravilloso, impresionante, indescriptible, indefinido, infinito amor de Dios. Él nos ama tal como somos.
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0: en HRBC, las 7:30 minutos.
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3: Veamos de nuevo Efesios capítulo 5, versículos 18 al 21. La verdad principal del pasaje es fácil de identificar. La verdad principal de este pasaje breve es que toda nuestra vida cristiana, todo este asunto de vivir la vida cristiana, andar de una manera digna, la idea entera de la experiencia del cristiano, se basa en el concepto de ser lleno del Espíritu. Ahora, si usted recordará, hablamos de tres puntos en este texto: el contraste, el mandato y las consecuencias. El contraste en el versículo 18, no se embriaguéis con vino, en lo cual hay disolución o azotía, disipación, enfermedad, llevando a la muerte, antes bien ser lleno del Espíritu. En otras palabras, no hagan como los paganos lo hacen, o tratan de inducir algún tipo de comunión con los dioses paganos por embriaguez. Tenemos comunión con nuestro Dios, experimentamos su poder mediante la llenura del Espíritu. Ese es el contraste. El mandato: manténganse continuamente siendo llenos del Espíritu. Es algo continuo. Después, las consecuencias. En tercer lugar, ¿recuerda? Dijimos que habían tres categorías de consecuencia. Primero, hacia nosotros mismos; segundo, hacia Dios; y tercero, hacia otros. Hacia nosotros mismos, cantando; hacia Dios, agradeciendo; y hacia otros, ¿qué? Sometiéndonos. Pero el punto es este: cuando usted vive una vida llena del Espíritu, la consecuencia general es bendición. Contenida en primer lugar, hay una consecuencia personal, cantando. ¿Y qué es lo que esto está diciendo? Una persona llena del Espíritu tiene un corazón lleno de gozo, ¿verdad? Pero vayamos a una segunda categoría de consecuencias, hacia Dios. Versículo 20, esta es la segunda consecuencia: dando gracias a Dios por todo, a Dios Padre, en el nombre de nuestro Señor Jesucristo. Ahora, hay tres categorías de personas agradecidas, y vamos a ver en cuál encaja usted. Muy bien, usted aplíquese esta prueba. Número uno, esta es la parte fácil. Hay algunos que están agradecidos después de la bendición, ¿verdad? Dice usted, yo soy uno de ellos. Esa es la parte fácil, ¿verdad? Seguro. Después de que Dios acaba de bendecirle a usted, usted está agradecido. Oh, usted sabe, estaba enfermo y el Señor tocó mi cuerpo y ahora estoy bien, estoy tan agradecido. Vayamos al paso dos. Esta es la capacidad de agradecer antes de que la batalla comience, por la victoria que usted sabe que va a venir. Muy bien. Primero es después del hecho. En segundo lugar, es en expectativa del hecho. Ahora, aquí es en donde la gente de fe entra. Estas son las personas que creen en Dios antes de que algo pase. Estas son las personas que están celebrando antes de la guerra. Estas son las personas que están diciendo, Señor, veo un problema que viene, ¿cuál maravilloso? Voy a creer en ti para la victoria en medio de esto antes de que llegue ahí. Este es Jesús. Este es Jesús en Juan capítulo 11, conforme Él está al lado de la tumba de Lázaro. Todo el mundo a su alrededor está llorando. Todo mundo está en lamento. Él dice, muevan esa piedra, y Marta se enoja por eso. Versículo 41. Después tomaron la piedra del lugar en donde el muerto estaba, y Jesús levantó sus ojos y dijo, Padre, Te doy gracias porque tú me has oído. Gracias, Señor, por lo que vas a hacer. Ahora eso es fe, ¿no es cierto? Y después él dijo, Lázaro, ven, y salió. Gracias por adelantado. Ahora, ese es otro nivel de madurez espiritual. Esa es la capacidad de decir gracias antes de lo que realmente inclusive se va a desarrollar. ¿Es usted una de esas personas que agradece por adelantado? ¿Usted ve algo que viene y puede creer en Dios para la victoria inclusive antes de que llegue? Le voy a dar otro. Observe esto, esto es fabuloso. Segundo de Crónicas, capítulo 20. Ese es el Antiguo Testamento. Segundo de Crónicas, capítulo 20. Esto es realmente maravilloso. Ahora, el pueblo de Dios, Judá, está a punto de entrar en guerra con un par de enemigos realmente fuertes, Amnón y Moab, los amonitas y los moabitas. Y se están preparando para una guerra a gran escala aquí. Pero Josafat es un hombre bastante fiel de oración, entonces él acude al Señor y él simplemente le dice al Señor todo. Le dice, Señor, esta va a ser tu batalla. Digo, simplemente no puedo enfrentar esto, no lo podemos hacer solos. Él se postró ante Dios y él derrama su corazón y él dice, Señor, tú vas a tener que hacerlo con estas personas, simplemente hazlo como cuando ahogaste a los egipcios. Vas a tener que hacer algún milagro. Vas a tener que encargarte de esto, Señor. Yo no puedo enfrentar este problema. Lo puedo ver venir, no lo puedo enfrentar. Y él acabó con su oración y después decidió ese momento de agradecerle al Señor. Y alguien podría haber dicho, bueno, eres bastante presuntuoso ahí, Josafat, porque ni siquiera hemos entrado a la batalla. ¿Vas a alabar al Señor primero? Sí, vamos a alabar al Señor primero. De hecho, lo primero que él va a hacer está en el versículo 20. Y se levantaron temprano por la mañana y salieron al desierto de Tecoa. Y conforme salieron, Josafat se puso de pie y dijo, oídme, Judá, y vosotros, habitantes de Jerusalén, creed en Jehová vuestro Dios. Muy bien, confiemos en Dios desde el comienzo. Entonces, seréis establecidos, creed en sus profetas y prosperaréis, ¿verdad? Muy bien, vamos a creer en Dios para una victoria que ni siquiera hemos visto. Ahora, aquí está lo primero. Y cuando él había consultado con el pueblo, él designó a cantantes para el Señor que alabaran en la belleza de la santidad conforme salieron frente al ejército para que dijeran, alaben a Jehová porque su misericordia permanece para siempre. Escuchen, Israel, los ejércitos no aterrizaron primero, el coro aterrizó. Llegaron primero porque la alabanza precedió al ejército, ¿lo ve? Señor, cuán maravilloso eres, vamos a ganar. Digo, ¿puede imaginarse esos hombres que pasaron su vida entera aprendiendo música y cuando se preparan para la gran guerra, lo primero que oyen es, coro adelante, van por delante, increíble. Eso es exactamente lo que pasó. Y comenzaron a cantar. Quizás un poco nerviosos al principio, pero salió. Comenzaron a cantar y alabar. El Señor estableció una emboscada en contra de los hijos de Amón. Amón y Moab y el monte Seir, quien iban a venir contra Judá y fueron heridos porque los hijos de Amón y Moab estuvieron en contra de los habitantes del monte Seir, totalmente matados y destruidos. Y cuando habían terminado con los habitantes de Seir, todo el mundo ayudó para destruir a otros. ¿Quieres saber algo? Esto es Jonestown. Todos se mataron unos a otros. Sorprendente. Y cuando Judá salió hacia la torre de la guardia en el desierto, ese sería su campamento, vieron a la multitud y aquí habían cuerpos muertos que habían caído en la tierra y ninguno escapó. Se acercaron un montón de cuerpos muertos. Y cuando Josafat y su pueblo vinieron para llevarse el botín de ellos, encontraron entre ellos la abundancia tanto de riquezas como de cuerpos muertos y joyas preciadas, las cuales quitaron para sí mismos más de lo que podían llevarse. Y hubieron 3 días para reunir el botín, era tanto. Y Dios les había prometido el botín de la tierra, entonces era de ellos por derecho. Pero ¿no ve usted lo que pasó? Ni siquiera tuvieron que pelear la guerra. Creyeron en Dios y le agradecieron a Dios antes de que la batalla inclusive comenzara, y la batalla era de ellas. ¿Lo ve? Ahora esto es más difícil después del hecho, pero Dios quiere esto también. Dios quiere su gratitud antes de que la batalla inclusive comience. Y esto es difícil. Esta es la prueba de su madurez espiritual. Cuando usted se desmorona esperando el problema, entonces no ha alcanzado este nivel aún. Agradecerle a Dios después de la bendición, eso es fácil. Agradecerle a Dios antes de la batalla, eso es más difícil. Pero lo más difícil de todo, ¿está listo usted para la tercera? La más difícil de todos es agradecerle a Dios a la mitad de la batalla, cuando parece como si usted está perdiendo. Eso es difícil. Usted puede hacerlo después del hecho y puede hacerlo antes de eso, pero ¿puede hacerlo usted a la mitad? Bueno, ciertos siervos selectos de Dios lo han hecho. El rey estableció un decreto en el día de Daniel que nadie más debía ser adorado, inclusive a nadie se le debía orar más que él. No le molestó a Daniel, dice en Daniel capítulo 6, versículo 10, Daniel entró a su aposento y como era su costumbre, y abrió las puertas como siempre, estaban abiertas hacia Jerusalén tres veces al día y se postró y dio gracias a Jehová su Dios. Y él sabía lo que le costaría. Y lo tomaron y lo llevaron al foso de los leones, pero eso estaba bien. Él iba a darle gracias a Dios a la mitad del problema. En Hechos capítulo 5, la primera iglesia está siendo terriblemente perseguida y dice en Hechos 5:40, los tomaron y los golpearon. Y los golpearon, y después de que los habían golpeado, dijeron, ya no prediquen. Y salieron ahí y agradecieron a Dios porque fueron contados dignos de sufrir por su nombre. Estuvieron agradecidos ahí en medio de los golpes. Y después se encuentra usted a Pablo y a Silas en el capítulo 16 de Hechos, y sus pies están estirados lo más que se podían, y están ahí encerrados en el cepo, y los músculos están entumidos, y están en dolor increíble. ¿Qué están haciendo? Cantando gratitud y alabanza a Dios. Usted llega a Filipenses 1 y la gente está persiguiendo a Pablo cuando él es un prisionero, y él ve el tiempo en el que él va a morir y su corazón simplemente está lleno de gratitud. Escuche, es indicativo de su virtud. ¿Cómo usted da gracias? Porque usted adora a Dios en conexión con su corazón. Y si el único momento en el que puede adorar a Dios y agradecerle a Dios es después de la bendición, entonces usted está allá abajo en el primer nivel. No obstante, si usted puede moverse un poco más arriba y puede agradecerle a Dios antes de que la batalla inclusive comience, esperando la victoria que Él va a dar, eso es mejor. Pero si usted puede agradecerle a Dios en medio del dolor, en medio de la prueba, entonces usted ha alcanzado el nivel de madurez que pocos cristianos realmente conocen. Johnny Erickson ha escrito un maravilloso libro que habla de su vida y su accidente que paralizó su cuerpo, y hace la afirmación, agradecer no es cuestión de sentimiento, de sentirse agradecido, es cuestión de obediencia. ¿Lo ve? Usted no siempre tiene que sentirse agradecido, pero es cuestión de gratitud. Es un reconocimiento de que mi vida y mis circunstancias y mi destino está en la mano soberana de Dios. ¿Lo ve? Y todo lo que sucede está operando para cumplir el propósito de conformarme a Jesucristo. Y va a tener un efecto profundo en su actitud. ¿Quieres saber una cosa? Va a tener un efecto profundo en su actitud. Entonces, ¿cuándo da gracias a usted? Siempre. ¿Por qué? ¿Por qué? Dando gracias a Dios, ¿por qué? Por todo. Dice usted, ¿por todas las cosas? ¿Quieres decir por todo? Aún las cosas que son problemáticas y difíciles, seguro, tened por sumo gozo cuando os halléis en diversas pruebas. ¿Por qué? Porque esa es la manera en la que Dios lo perfecciona a usted. No le voy a dar a usted una lista larga, grande. He escrito una aquí y no voy a tomar el tiempo para hacerlo, pero enlisté unas 40 cosas que la Biblia dice de manera específica por las que usted debe estar agradecido. Y no solo son cosas individuales, son categorías en las que usted podría estar agradecido por 100 cosas diferentes dentro de esa categoría. Debemos estar agradecidos por todo, por todo, por todo. No hay límite. Simplemente la plenitud de todas las cosas que Dios ha hecho por nosotros. Todos sus atributos están enlistados, todas las cosas que Él ha hecho. Debemos estar agradecidos. ¿Sabe usted que la Biblia nos dice que debemos estar agradecidos por todos los hombres, por toda persona? Nos dice que debemos estar agradecidos por todas las cosas, estar agradecidos a Dios por Cristo, por nuestra salvación, por el Espíritu Santo, por todo lo que tenemos, estar agradecidos en medio de la dificultad, como también en medio de la prosperidad, estar agradecido por todas las cosas. Ahora, permítame decirle algo, solo hay un tipo de persona que puede estar agradecido por todo, y esa es una persona humilde. Es correcto, esa es una persona humilde. Dice usted, ¿qué quieres decir con eso? Simplemente escuche, una persona humilde sabe que no merece nada, ¿verdad? Entonces, lo más pequeño para él es causa de gratitud. Si usted tiene un problema en su vida con estar agradecido, el problema no es falta de gratitud, ese es el síntoma. El problema es soberbia. Usted está diciendo, Dios, simplemente no puedo estar agradecido porque no creo que estoy recibiendo lo que merezco. ¿Lo ve? Pero si usted sabe que no merece nada, si usted se ve a sí mismo como un pecador, que no merece realmente nada, entonces, cualquier cosa que Dios le dé, no puede haber nada más que gratitud. ¿Lo ve? Realmente es un problema de soberbia. Una persona agradecida siempre tiene un corazón humilde. Y por cierto, como puede ver, la humildad es parte de ser lleno del Espíritu, porque usted solo es lleno del Espíritu cuando usted se niega a sí mismo, ¿verdad? Cuando usted muere a sí mismo, cuando usted se crucifica a sí mismo, cuando usted se hace al lado a sí mismo y responde al Espíritu, es un acto de humildad que lo hace estar lleno del Espíritu. Por lo tanto, es un acto de humildad que causa la gratitud, la cual procede de esa llenura. Llegamos de regreso al primer pecado de todos los pecados, que corrompe el sistema entero, y ese es el pecado de soberbia, ¿verdad? Eso es con lo que Satanás comenzó, ¿verdad? Él volteó alrededor en el cielo y dijo, ajá, Dios no debería tener todo esto, debería tenerlo. Entonces él dijo, haré esto y me exaltaré a mí mismo y demás, y fue yo. Y después Eva en el huerto ya sabía que podía ser como Dios, yo. Siempre es así, la soberbia es la clave del pecado. Entonces, si no está agradecido, no es realmente que usted necesite en cierta manera motivar la gratitud, es que necesita experimentar la humildad, y la humildad lo lleva de regreso al concepto de ser lleno del Espíritu, porque es solo conforme usted se crucifica a sí mismo y se niega a sí mismo y cede al Espíritu que la humildad puede realmente ser una realidad. Pero si usted es una persona humilde, entonces estará agradecido por todo, todo. Dice usted, bueno, algunas personas dicen, bueno, hombre, mi marido no es perfecto, ¿cómo es que quedé atorada con él? Y el marido dice, mi esposa es, no funciona, ella, hombre, debe haber otras mujeres en el mundo con las que la gente realmente está contenta. ¿Cómo es que me metí a esto? La gente dice, bueno, mi trabajo no es lo que debe ser, no me tratan como deben tratarme, mi familia no me trata como debería tratarme, la gente no me entiende, no son amables hacia mí y tienen un enfoque amargo en la vida y se quejan. ¿Y sabe por qué? Porque piensan que merecen algo mejor, ¿verdad? Hombre, debería tener una persona perfecta, debería tener un trabajo perfecto, debería tratarme todo mundo como debería ser tratado. Como puede ver, todo es soberbia, ¿lo ve? Mientras que somos soberbios, nunca estaremos agradecidos. Y cuando usted rompe la espalda de su soberbia y termina en el polvo, entonces puede experimentar lo que es estar agradecido por todo. Todo. Entonces, ¿cuándo debemos estar agradecidos? Siempre. ¿Por qué debemos estar agradecidos? Por todo. ¿Cómo? Observe esto. Es una afirmación fabulosa. ¿Cómo debemos estar agradecidos? Ve el versículo 20 de nuevo. Dice esto. Dando siempre gracias a Dios por todo, por Dios Padre, aquí viene, en el nombre de nuestro Señor Jesucristo. Oh, esto es tan fantástico. Escuche, simplemente significa, en el nombre del Señor Jesucristo, significa coherente con quién es Él, de manera coherente con lo que Él ha hecho. En otras palabras, sin importar lo que me pasa a mí, yo puedo agradecer por lo que Cristo es y lo que Él ha hecho. No importa lo que pase en mi vida, resulta que va a ser para mi bien y para su gloria, ¿verdad? Esa es la verdad fabulosa de todo. ¿Se acuerda usted de lo que le dije antes? Cuando cantamos, es Cristo cantando a través de nosotros. ¿Se acuerda de eso? Y cuando decimos gracias, es Cristo diciendo gracias al Padre mediante nosotros. Escuche, no podría estar agradecido por todo si no fuera por Cristo. Pero debido a Cristo, las cosas buenas, inclusive las cosas malas en mi vida, todas tienen una parte en conformarme a la imagen que Dios quiere que yo tenga, la imagen de su Hijo. Como puede ver, yo no solo puedo decir, dad gracias a Dios por todo, punto. Si usted no es cristiano y usted no está en Cristo, y usted no tiene a Cristo intercediendo a la diestra de Dios a favor de usted, y usted no tiene a Cristo morando en su vida, y usted no tiene la adopción como hijo y el estatus de ser coheredero que Él le prometió, si usted no tiene eso, entonces no puede dar gracias por todo, porque lo que usted va a recibir, usted no necesita estar agradecido por ello. Pero por otro lado, si mi vida está en el control de Cristo y soy su hijo y soy un coheredero con Él, y estoy en su reino y Él intercede por mí a la diestra del Padre y Él me sigue limpiando de todo pecado y Él está conformándome a su imagen, si todo esto está a mi favor, entonces tengo causa por estar agradecido a Dios por todo. ¿Sabe una cosa? Por naturaleza somos tan egoístas porque pensamos de una manera tan elevada de nosotros mismos, y si no tenemos las cosas que queremos, entonces nos enojamos y estamos no agradecidos. Pero Cristo no fue así. O escuche, debemos estar agradecidos. Este versículo está diciendo, también como Cristo dio gracias. Si es Él dando gracias a través de nosotros, será la manera en la que su gratitud fue dada. ¿Sabe usted que Él estuvo agradecido con Dios? Mateo 11:25, Él dice, te doy gracias, oh Padre. Juan 6:11, te doy gracias. Juan 6:23, te doy gracias. Juan 11:41, te doy gracias. Él estuvo agradecido a lo largo de su vida, y usted ve su vida y usted se pregunta por qué, ¿verdad? Digo, Él que tuvo todo en la gloria, vino a esta tierra y se humilló a sí mismo, se volvió un siervo. Le escupieron, lo menospreciaron, lo rechazaron, lo crucificaron, y Él no mereció nada de esto. Sin embargo, estuvo agradecido. Agradecido. Escucha esto. Aunque Él mereció gloria, Él recibió humildad. Aunque Él mereció amor, Él recibió odio. Y aunque Él mereció adoración, Él recibió rechazo. Aunque Él mereció alabanza, Él recibió menosprecio. Aunque Él mereció riquezas, Él fue pobre. Y así fue, y a la mitad de todo esto nunca perdió de vista la gratitud a Dios. Porque Él podía ver el fin. Fue el gozo que fue puesto delante de Él que le permitió soportar la cruz. Y véanos, merecemos humildad y recibimos gloria. Merecemos odio y recibimos amor divino. Merecemos rechazo, pero Dios nos hace sus hijos. Merecemos menosprecio, pero recibimos afecto. Merecemos pobreza y Él nos da riquezas. Y merecemos la maldición del pecado y Él nos da su justicia. Y después, si todo no sale como queremos, nos quejamos. ¿Lo ve? No tiene sentido, ¿verdad? Finalmente, ¿a quién le damos gracias? A Dios Padre. Versículo 20 de nuevo, a Dios Padre. Y me encanta el hecho de que Él usa la palabra Padre, porque es la actitud benevolente de Dios que está siendo vista aquí. Es Dios en su paternidad que Él nos concede los regalos de su amor. Dios Padre enfatiza la beneficencia amorosa de Dios a sus hijos. Él siempre, siempre nos está dando regalos. Él es el Padre de las luces, en quien no hay mudanza de variación, de quien toda buena dádiva y todo don perfecto desciende. Todo viene de Él. Inclusive las cosas que vienen a través de otras personas a usted vienen de Él, conforme Él opera a través de otras personas. Es Cristo cantando a través de nosotros, es Cristo agradeciendo a través de nosotros y Cristo dando a través de nosotros. Cuando comenzamos a agradecernos unos a otros, en cierta manera, llega a acercarse a la adulación un poco, pero cuando vemos a Dios como la fuente de todo, vemos la perspectiva de Efesios 5:20. Escuche, si usted está lleno del Espíritu hacia usted mismo, usted canta hacia Dios, usted dice gracias. O escucha, el Antiguo Testamento llama esto una y otra vez, Salmo 30, Salmo 50, Salmo 69, Salmo 92, 95, 100, 105, 116 y más. Simplemente nos llama a agradecerle a Dios, agradecer a Dios, agradecer a Dios. Dice Romanos 1:21 que los paganos se caracterizan de esta manera. Habiendo conocido a Dios, no le glorificaron como a Dios, ni le dieron gracias. ¿Ve usted eso? Esa es una característica de un mundo no regenerado, la ingratitud. Dios quiere que su pueblo esté agradecido. Pablo le dice a los filipenses, por nada estéis afanosos, sino sean conocidas vuestras peticiones delante de Dios en toda oración y ruego, con acción de gracias. Con acción de gracias. Colosenses 2:7 nos dice que estemos agradecidos con Dios. Hebreos 13:15 dice, levanten sus labios y con sus labios den la alabanza a Dios que viene mediante la gratitud. En el Antiguo Testamento ciertas órdenes de sacerdotes levitas no tenían ningún otro trabajo que guiar al pueblo en gratitud. ¿Sabe usted que todas las fiestas y festividades de Israel fueron establecidas para la gratitud? El propósito entero de toda festividad conmemorativa, la fiesta de las semanas y tabernáculos y trompetas y Pentecostés y Pascuas, todos fueron actos nacionales de gratitud a Dios, quien había servido a su pueblo de manera tan amorosa y tan llena de gracia. Ahora escuche, voy a cerrar este punto al decir esto. Usted tiene tres maneras posibles de responder. Tres tipos de personas, cuando hablamos de gratitud, que podemos ver al cerrar. Y quiero que lo vea en el libro de Lucas para verlas. Capítulo 12, Lucas capítulo 12. En primer lugar, algunas personas nunca dan gracias. Esta es la categoría de personas que nunca le agradecen a Dios por nada. Piensan que lo han hecho todo solas. Piensan que lo han hecho a su manera. Lucas 12:16 se le abrió una parábola a ellos diciendo, la heredad de cierto hombre rico produjo de manera abundante. Y él pensó dentro de sí mismo diciendo, ¿qué haré? Porque no tengo lugar para guardar mis cosechas. Él dijo, esto haré, derribaré mis graneros y construiré unos mayores y ahí guardaré todos mis bienes. Hombre, vean lo que he hecho. He cultivado esta cosecha tremenda, ¿no es maravilloso? Voy a almacenarlo todo y voy a decirle a mi alma, alma mía, muchos bienes tienes guardados para muchos años. Descansa, come, bebe, regocíjate. Simplemente toma el resto de tu vida para consumir todo lo que tienes. Y Dios le dijo, necio, esta noche han venido para pedirte tu alma. Y lo que tienes, ¿de quién será? Así es el que ha atesorado para sí mismo y no es rico para con Dios. Dice usted, ¿cuál es el punto? Este es el punto. Él no pensó que le debía nada a Dios, porque él no pensó que Dios fue la fuente de nada, ¿lo ve? Él pensó que lo hizo solo. Ve lo que he hecho, pasaré el resto de mi vida consumiéndolo en mi propio mérito. Y él dijo, vas a morir esta noche. Vas a morir esta noche porque no reconociste que nada crece en ningún lugar a menos de que Dios lo haga crecer. No hay suelo, no hay grano a menos de que Dios lo haga. Y no has sido rico hacia Dios, no has reconocido a Dios como la fuente de todo, por lo tanto lo vas a perder todo, ¿lo ve? Estas son personas que no están agradecidas por nada, simplemente piensan que lo hicieron. Ganaron su propia fortuna, han triunfado en la vida. Han disfrutado todo, lo hicieron solos. Dios ni siquiera está involucrado, esa es una opción. Usted solo puede ser una de esas personas que nunca da gracias. Y después están otros que dan gracias, pero es hipócrita. Observe el capítulo 18 de Lucas. Esta es la gratitud hipócrita. Lucas 18, versículo 9. Dos hombres subieron al templo a orar. Uno era fariseo y el otro era publicano. El fariseo, puesto en pie, oraba consigo mismo. Observe que él está hablando consigo mismo y dice, Dios, él se adora a sí mismo, entonces realmente se identifica a sí mismo. Te doy gracias. Ahora escuche, este hombre no tiene un gramo de gratitud en su corazón. Él no está agradeciéndole a nadie más que a sí mismo. Él está diciendo, estoy tan agradecido conmigo por lo que he logrado, ¿lo ve? Pero él en cierta manera trata de hacer que aparezca como si esta fuera adoración a Dios. Te doy gracias porque no soy como los otros hombres, injustos, adúlteros, ni aun como este publicano. Oh, estoy tan agradecido porque soy tan maravilloso, ¿lo ve? El otro hombre, el publicano, estando a distancia ni siquiera levantaba sus ojos al cielo, sino que se golpeaba el pecho diciendo, Dios, sé propicio a mi pecador. Jesús dijo, os digo que este hombre descendió a su casa justificado antes que el otro, porque todo el que se exalta a sí mismo será humillado, y el que se humilla a sí mismo será exaltado. Como puede ver, hay algunas personas que nunca dan gracias en absoluto. Después hay otras personas que simplemente andan agradeciéndose a sí mismos bajo el disfraz de que están agradeciendo a Dios. Son los justos en sí mismos. Eso es hipócrita. Hay una tercera categoría en Lucas 17, los que verdaderamente están agradecidos. Esta es una historia hermosa. La voy a leer rápidamente. Versículo 11 de Lucas 17. Y sucedió conforme iba a Jerusalén, que él pasó en medio de Samaria y Galilea. Conforme él entró a cierta aldea, se encontró con 10 hombres que eran leprosos, que estaban a lo lejos, y levantando sus voces dijeron: Jesús, Maestro, ten misericordia de nosotros. Y cuando él los vio, él les dijo: vayan, muéstrense a los sacerdotes. Y sucedió que conforme iban, fueron limpiados. Y uno de ellos, ¿cuántos? Uno de ellos, solo uno de 10. Cuando él vio que fue curado, se volvió y a voz alta glorificó a Dios y cayó sobre su rostro a sus pies, dándole gracias. Digo, solo uno agradecido de 10, y él fue un samaritano. Un hombre rechazado, que no era de raza pura, y Jesús respondiendo dijo: ¿no fueron 10 limpiados? ¿Dónde están los 9? No se encontraron los que regresaron a darle gloria a Dios, excepto por este extraño. Y él le dijo: levántate, vete, tu fe te ha salvado. Creo que eso está diciendo, en otras palabras, los 10 fueron curados, pero solo uno recibió la salvación. Escuche, eso es gratitud verdadera. Eso es gratitud verdadera. El resto recibieron lo que querían, y lo que querían era que se cumpliera su egoísmo. Querían deshacerse de su enfermedad, que los hacía un rechazado de la sociedad. El otro, la minoría magnífica, le dio a Cristo lo que Cristo quería, gloria. ¿Ve usted la diferencia? Algunos de nosotros estamos satisfechos con recibir lo que queremos y ni siquiera pensamos en Cristo. Otros están preocupados por la gloria que Él quiere y merece. La gratitud, amados, es el hombre en su mejor condición. La ingratitud es el hombre en su peor condición. David dijo: de esta manera proclamaré con una voz de gratitud y contaré todas tus obras maravillosas. Nosotros, de todas las personas, deberíamos estar agradecidos. Usted sabe, si nunca tuviéramos nada más que Jesucristo, deberíamos estar agradecidos, ¿verdad? Porque al tener a Cristo, tenemos todo por la eternidad.
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Bienvenidos, queridos hermanos, una vez más a su programa Victoria en el Desierto. Esperando, como siempre lo decimos en este programa, hermanos, que el Señor los esté bendiciendo grandemente en sus familias, en sus negocios, en sus trabajos, en sus estudios y en todo proyecto que implique que son agradables delante de Dios. Todo lo que implica, pues, lo que es la vida cotidiana, todo lo que implica que delante de Dios estamos en buenas obras que edifican, que llenan a la familia, que llenan el vecindario, que llenan los trabajos, que llenan en todo ámbito, hermanos. Tu testimonio es básico para mostrar la santidad que Dios ha puesto en tu corazón. Porque hemos leído en las epístolas que hemos estado estudiando, en una de ellas que ahorita no me acuerdo, sobre la cual Pablo pues dice claramente de que todo lo que hacemos se dedica a mostrar que la santidad está en la familia, está en el trabajo, está en la actividad diaria. En pocas palabras, la actividad diaria. Y por eso hacemos mucho énfasis en este programa, en ese punto, porque hermanito, ahí es donde tú tienes tu victoria espiritual. No es en otro lado, las pruebas son de vez en cuando, ya lo hemos dicho, no todo el tiempo se vive en prueba tras prueba tras prueba, sino en todo lo que implica que la vida cotidiana debe ser equilibrada, con buen sentido, y las pruebas deben acomodarse al buen sentido que tú tienes en tu corazón. Eso implica dominio propio. Eso implica de que tú tienes buen testimonio, y volvamos a recalcarlo, buen dominio propio, buena mayordomía de lo que Dios te ha puesto en tus manos, para que lo saques adelante, para que lo bendigas, para que Dios mire que eres digno hijo de Él, digno hijo suyo, digno del ministerio que Dios te ha dado, digno de la iglesia donde estás. Y no implica más que simplemente, hermanos, ser buenas personas. Eso es todo. El cristiano es una buena persona en todos sus aspectos y hace buenas obras en todo lo que le toca diariamente. Olvidémonos de andar detrás de demonios o viendo dónde está el anticristo, cosas así, hermanos, porque eso no es tan importante para tu vida espiritual. La vida personal de cada quien, hermanos, debe estar bajo el control del Espíritu Santo, que domina tu mente para que tú también seas sabio, te sepas conducir en los asuntos diarios. Ahí está tu santidad. No creas que es que te van a salir, te tienen que salir alas, ¿no? Y una argolla brillante encima de tu cabeza para decir, mire qué santito este sí es cristiano. Eso no, hermano, eso son imaginarías. O tal vez podrías pensar que porque...

No valdrá la pena entonces buscar la iglesia, buscar de Dios. Eso es simplemente lo que Dios pide de nosotros, hermanos, dar un buen testimonio ante la sociedad, porque los hijos de Dios tienen dominio propio para saberse llevar en medio de lo cotidiano, en medio de lo que nos agobia diariamente, y que sin embargo le mostramos al mundo de que somos capaces de vivir frescamente aún con esos problemas ahí. Así que, hermano, gran lucha espiritual la que tienes, y en este programa siempre te la vamos a estar recordando. Bueno, vámonos a una vía alabanza y luego vendremos para reanudar el estudio del Evangelio de Juan en el capítulo 4. Así que ve sacando tu Biblia. Vámonos pues a la alabanza.

4, versículo 1 nos dice, Evangelio de Juan, Jesús, pues vamos a ver, no, disculpe, estaba leyendo unos apuntes. Vamos con el capítulo 4, versículo 1. Cuando pues el Señor entendió que los fariseos habían oído decir, Jesús hace y bautiza más discípulos que Juan, aunque Jesús no bautizaba, mira qué interesante, sino sus discípulos, salió de Judea y se fue otra vez a Galilea. Y le era necesario pasar por Samaria. Vino pues a una ciudad de Samaria llamada Sicar, junto a la heredad que Jacob dio a su hijo José. Y estaba ahí, vamos a ver, Jesús caminaba, ¿no? Jesús se movía por toda la tierra de Israel, predicando su palabra, hermanos. En este pasaje, Jesús se traslada de Judea en el sur hacia Galilea en el norte. Tiene que pasar por la región de los samaritanos y el Hijo de Dios experimenta algo muy humano. Se cansó de tanto caminar. Que el versículo 6 así lo dice. Y estaba ahí el pozo de Jacob. Entonces Jesús, cansado del camino, se sentó así junto al pozo. Era como la hora sexta. Entonces tenemos que el Hijo de Dios experimentaba algo muy humano. Se cansó de tanto caminar. Estas cosas son en la que la gente no repara acerca de Jesús. Él fue perfecto como ser humano, no ocultó, hermanos, ni fue favorecido para no experimentar las debilidades de un cuerpo mortal. El libro de Hebreos nos dice que Jesús, siendo el Hijo de Dios, fue perfeccionado en todo para que él fuera un sacerdote que ministra los pecados de todos los que creen en él, ya que él conoce todas nuestras debilidades por haberlas experimentado, hermanos. Perfectamente hombre, perfectamente divino. Y podemos ver entonces que el Hijo de Dios, a través de él, quien se hicieron todas las cosas en el universo y en la tierra y en los hombres, pues tenemos de que se cansó. Se cansó, hermanos, como te cansas tú, que empieza a caminar y a caminar y a caminar, y mirarás que de repente, ay, qué cansado estoy, y te sientas. Pues lo mismo experimentó Jesús, pero pocos, vuelvo a repetir, reparan en eso, sino que piensan que, ay, que al rato hasta pudo haber salido volando como Superman, ¿no? Por todo, ¿para qué trasladarse caminando pudiendo volar? Pues no, fíjate, hermanos, aún con su divinidad desatada, hermano, Jesús no hacía nada de eso, porque él estaba en un cuerpo humano sujeto a la muerte. Jesús envejecía, hermanos, tenía ya 33 años, no 30, cuando empezó su ministerio, ¿no? Y luego caminaba por Israel como cualquier otra persona. Él ya no era un niño, fue niño, fue adolescente, fue joven y ahora es joven adulto, pero está envejeciendo. Él estaba, hermano, sujeto a un cuerpo como el nuestro. Por eso debes entender que Jesús vino a experimentar todo lo que nosotros sentimos, hacemos, nos agobia, y todo eso él sabe que tú lo tienes. Por eso cuando te acercas a él, y el libro de Hebreos dice que él fue perfeccionado en eso, es para entender que cuando tú te acercas a él pidiéndole perdón por tus debilidades, o de repente te sientes agobiado y cansado o temeroso, estás estresado, estás angustiado, él lo entiende, él lo sabe. Y miraremos más cuando lleguemos al punto cuando él es arrestado, ¿no? En el momento culminante donde Jesús tuvo la peor crisis de su vida humana, que fue cuando en Huerto de Getsemaní le clamó al Padre que por favor tratara de salvar a la humanidad de otra manera que no fuera eso. O sea, a Jesús, hermano, lo asustó la humanidad, le asustó la vivencia humana, porque le dijo claramente, cuando se leen, hermanos, de los evangelios, ah, no, Jesús le dijo al Padre, pase de mí esta copa, pero no sea como yo quiero, sino como tú. Es cierto, así lo dijo. Pero cuando se lo dijo, estaba en angustia, no lo dijo como a veces se predica desde los púlpitos. Y Jesús dijo, sea pues esta copa que no sea para mí, pero conforme a tu voluntad, Padre. Lo predican como que estaba sereno, y sabemos que Cristo estaba sufriendo, y sufriendo intensamente. Y cuando le dijo al Padre, fue un clamor, fue un llanto. Por favor, Padre, ¿podemos salvar esta humanidad de otra manera que no sea esta prueba? Sin embargo, hermanos, dice la palabra, fue necesario enviar un ángel para que lo fortaleciera, porque él estaba débil, estaba flaqueando en su corazón acerca de el por qué tenía que pasar por una prueba tan espantosa, sabiendo de qué otra manera pudo haber sido. Pero al final el ángel, mal oración, hicieron de que se repusiera, y ya cuando se levantó, pues ya dijo, acepto esta copa, pero le costó. Es para que entiendas, hermano, que Jesús sí supo a lo máximo lo que es ser un ser humano en un cuerpo mortal como el tuyo
y como el mío. Eso, hermanos, me

Tener la cabeza. No fue tan fácil para Jesús ser un ser humano. Fue muy, pero muy difícil. Pero bueno, continuemos, ¿no? Versículo 7. Vino una mujer de Samaria a sacar agua. Y Jesús le dijo, dame de beber. Pues sus discípulos habían ido a la ciudad a comprar de comer. La mujer samaritana le dijo, ¿cómo tú, siendo judío, me pides a mí de beber, que soy mujer samaritana? Porque judíos y samaritanos no se tratan entre sí. Respondió Jesús y le dijo, si conocieras el don de Dios y quién es el que te dice, dame de beber, tú le pedirías y él te daría agua viva. La mujer le dijo, Señor, no tienes con qué sacarla y el pozo es hondo. ¿De dónde pues tienes el agua viva? ¿Acaso eres tú mayor que nuestro padre Jacob que nos dio este pozo? Del cual bebieron él, sus hijos y sus ganados. Respondió Jesús y le dijo, cualquiera que bebiere de esta agua volverá a tener sed, mas el que bebiere del agua que yo le daré no tendrá sed jamás, sino que el agua que yo le daré será en él una fuente de agua que salte para vida eterna. La mujer le dijo, Señor, dame esa agua para que no tenga yo sed ni venga aquí a sacarla. Jesús le dijo, ve, llama a tu marido y ven acá. Respondió la mujer y dijo, no tengo marido. Jesús le dijo, bien has dicho, no tengo marido, porque cinco maridos has tenido y el que ahora tienes no es tu marido. Esto has dicho con verdad. Le dijo la mujer, Señor, me parece que tú eres profeta. Con la mujer samaritana, hermano, se desarrolla un diálogo que ha quedado como una enseñanza importantísima acerca de la relación entre Dios y los que creen en Él. La relación con Dios no puede ser medida por un lugar o un tiempo específico. Dios es espíritu y es en espíritu que uno se relaciona con Él. Lo espiritual genera misterio al no poder manifestarse visiblemente. Cuando la mujer le dice que le dé del agua de vida, Jesús le contesta con una señal. Lo que ha sido su vida sin haberla conocido antes. Al mostrar una señal misteriosa, la mujer empieza a creer. Aquí es la clave, creer. Es lo que abre la relación con Dios en cualquier lugar y en cualquier momento. No es necesario tener mucho protocolo. Simplemente cerrar los ojos y comenzar a dirigirse al Padre con fe. Por lo general, la fe en la persona es incentivada por medio de señales y palabra. Así comienza, hermano, la relación con Dios. Porque cuando estaban hablando del agua, hermanos, la mujer siempre relacionaba meter el balde y sacar el agua del pozo, y se lo está diciendo a Jesús. Jesús le habla de un agua maravillosa, rica, que no tiene sed. La mujer pensó, ¿y esa agua cómo será? Tomar y no volver a tener sed debe estar espectacular. Y le dice que cómo se la va a dar. Y cuando le hace esa pregunta, recuerda, la mujer está haciendo la pregunta en base a lo que ella puede ver y tocar. Pero Jesús sabe de dónde viene el Espíritu. Es más, en las otras lecciones miramos cuando Jesús le dice a Nicodemo que el Espíritu sopla como el viento, no se sabe dónde viene, para dónde va. Así es el Espíritu en nosotros, ¿no? De repente lo tenemos y fluye maravillosamente de una manera imprevisible, podemos decir. Pero no se puede ver ni tocar, se puede sentir. En ese aspecto, hermanos, la mujer relacionando lo que veo y lo que toco con lo que no puedo ver ni tocar, Jesús se lo dice claramente, ¿no? Se lo muestra, mejor dicho, a través de la maravilla, pongámosle así, el milagro, la manifestación de discernirle lo que ha sido su vida. Una muchacha que lastimosamente rebotó de marido en marido y el último que tenía se lo estaban, como decimos en Honduras, amachinados, ¿no? Juntos, sin casarse. Y ella de plano se queda, pero cuadrada, ¿no? Y este, ¿cómo lo supo? Es cuando de repente dice, tú eres profeta. Y por supuesto, la gente relaciona un profeta con alguien que puede discernir cosas misteriosas porque Dios le ha dado ese poder. Y efectivamente, hermano, así como lo discierne Jesús ante la mujer, así discernían los profetas enviados por el Dios verdadero, porque se habían levantado falsos también. Y cuando el profeta verdadero comienza a discernir, lo hace con señales y prodigios.
Porque muchos no sé dónde sacan que la profecía es simplemente hablar y profetizar sobre algo que va a ocurrir en el futuro. Cuando el profeta lo seguían también muchas señales, y eso está llena la Biblia, ¿no, hermanos? En el Antiguo Testamento tenemos uno de los más poderosos, Eliseo, discípulo de Elías, Elías otro poderoso, y así podemos ir sacando alguno que no era prédica, no era profecía, era simplemente mostrar los milagros y señales porque Dios quería que los israelitas creyeran en él siempre como el Dios vivo verdadero. En este caso Jesús en realidad está actuando como actuaban los profetas, con la unción del Espíritu Santo, discerniendo el corazón de la persona. Y en este caso la vida de la mujer samaritana se muestra pero transparente delante del Hijo de Dios, nuestro amado Jesús. Y la mujer se queda sorprendida. Ok, estamos hablando de ver y tocar agua que se bebe, agua que sale de un pozo. Y resulta que esta agua es algo divino que viene del misterio. Viene de una vivencia que no puede ser explicada. Pero que aparte de hablarla, hablar el misterio, mostrar, mejor dicho, sí, pensar en el misterio, hablar el misterio, aquí quiero que sientas esto, hermano, a mostrar el misterio. Y el Espíritu Santo, hermanos, y lo espiritual de Dios es entendido muchas veces por la predicación y por las señales. Y Dios continuamente nos da señales de que Él está con nosotros. Cuando la mujer de repente se da cuenta de que al pedir el agua de vida, Jesús le contesta con el misterio de su vida, ella se queda asombrada. Y es cuando dice, tú eres profeta. Que por supuesto, siendo el Hijo de Dios, es mucho más que un profeta. Más bien, Él era el que ministraba la sabiduría y la unción espiritual en los profetas del Antiguo Testamento. Y continuemos con esta maravilla. Versículo 20. Nuestros padres adoraron en este monte, le dice la mujer, ¿no? Y vosotros decís que en Jerusalén es el lugar donde se debe adorar. Jesús le dijo, mujer, créeme que la hora viene cuando ni en este monte ni en Jerusalén adoraréis al Padre. Vosotros adoráis lo que no sabéis, nosotros adoramos lo que sabemos, porque la salvación viene de los judíos. Mas la hora viene, y ahora es, cuando los verdaderos adoradores adorarán al Padre en espíritu y en verdad, porque también el Padre tales adoradores buscan que le adoren. Dios es espíritu, y los que le adoran en espíritu y en verdad es necesario que adoren. Bueno, Jesús viene a desatar algo en los seres humanos, manos de lo que carecían antes de su llegada. El estar atados a lugares específicos para adorar a Dios. Jesús vendrá a desatar al Espíritu Santo sobre toda persona a través de su sangre. Se volverán creyentes espirituales que los mantendrán en estado permanente de comunión con Dios. El cielo será abierto en forma permanente y el Espíritu lo tendría en fe para que lo que creyeran, no importando que estuvieran en un cuerpo mortal por un tiempo, por fe se ve lo divino. En pocas palabras, hermanos, el Espíritu Santo nos mantiene constantemente pensando en Dios, pensando qué espera de mí, qué le puedo ofrecer, cómo lo adoro, cómo busco su perdón si le he fallado. Aquí pues miramos de que la mujer vuelve a centrarse en lo que se ve y lo que se toca. Pasó de algo cotidiano como el tener sed, el tomar agua, ¿no? El pozo, el agua, sacarla del pozo y llevar el agua necesario para suplir necesidades físicas, ¿no? Eso lo veo, eso lo toco. Jesús se muestra ante él y le discierne cómo es su vida. Ella se asombra y comienza a hablar ya de cosas espirituales, pero aún así atadas a lo que se ve y lo que se toca. En este caso era el templo, y el templo era básico para todo el pueblo judío. Y claro, los samaritanos, ya miraremos más adelante de dónde es que venían, pues tenían la costumbre de adorar ahí, cerca de donde vivía pues Jesús. De entre la Galilea, hermanos, y Jerusalén, estaba, no, adelante de la Galilea. Perdón, aquí me estoy enchibulando. Solo imagínate un punto, Galilea, donde venía Jesús, Judea, donde estaba Jerusalén, en medio de las dos quedaba el área samaritana. Y ahí, hermanos, ellos tenían su propio culto, su propia manera de adorar. Esto me estoy adelantando un poco porque lo miraremos más adelante. Los samaritanos vinieron de una mezcla entre judíos y pueblos paganos que fueron asentados en esa área. Si te acuerdas de la historia del Antiguo Testamento, cuando Salomón, lastimosamente por su pecado con las mujeres que lo hicieron adorar ídolos falsos,
y levantarles templos horribles a dioses horribles, hermanos, por las mujeres que amó. Se dice que estuvo muy enamorado de la hija del faraón egipcio, a la cual le levantó hasta un palacio. Pues, hermanos, estas mujeres no adoraban al Dios vivo y verdadero. Esa fue la razón por el cual al morir porque Dios se enojó mucho, hermanos, con Salomón, y le dijo que por lo que él había hecho sería roto el reino de Israel, tan poderoso que era y rico y todo maravilloso, ¿no? Sin embargo, al morir Salomón, pues se dividió en dos reinos, y en el norte quedaron 10 tribus que llegaron a pecar horrorosamente. Y resulta, pues, que cuando Dios los castigó a través del imperio asirio y los exilió a gran parte de ellos, y trajo pueblos de otras áreas, de otras regiones del imperio asirio a poblar ahí, y se mezclaron con los que habían quedado israelitas, y ahí sale, pues, el pueblo samaritano, que conservó las costumbres de adoración de los israelitas, porque ellos se entienden de Jacob, están muy relacionados con el Antiguo Testamento. Pero la salvación, le dice Jesús, vendrá del pueblo judío. Es por eso que el templo, hermanos, era tan importante para el plan de Dios. Y esta mujer samaritana, pues, tenía ese conflicto de que los israelitas los odiaban porque eran mezclados y para ellos era abominación. Entonces, esta mujer solo piensa en el monte donde ellos adoran y en el templo donde adoran los israelitas. Es ahí donde ella dice, pues sí, entonces, ¿cómo hacemos? Y Jesús le dice, no te preocupes, vendrán tiempos en que se adorará a Dios, el vivo, el verdadero, el genuino, delante de toda la humanidad, en cualquier lugar. Y puede ser en una iglesia, en un templo, en un lugar solitario. ¿Por qué? Porque el Espíritu Santo acompañará el corazón de todo aquel que cree, volviéndolo en una persona espiritual. Aquí es básico que Jesús vuelve a hablar del Espíritu, recordando una vez más, hermanos, que los hombres sin Dios y sin Cristo y sin la unción del Espíritu Santo solo es cuerpo y es alma. No es una persona espiritual. Eso viene con la unción del Espíritu Santo, que nace una nueva criatura, el Espíritu dentro de la persona. Entonces la persona ya es cuerpo, es alma, es espíritu. Y de ahí, hermanos, comienza a estar en pleno contacto con Dios. Solo los que tienen espíritu entienden esto, hermanos. La gente que solo tiene cuerpo y alma no lo entiende. Y mira qué interesante. Realmente tiene algo bien interesante. 25. Le dijo la mujer, sé que ha de venir el Mesías, llamado el Cristo. Cuando él venga, nos declarará todas las cosas. Jesús le dijo, yo soy el que habla contigo. Mira, interesante, ¿no? Mira cómo lo dice Jesús, yo soy el que habla contigo. Ya te diré por qué, sigamos leyendo. En esto vinieron sus discípulos y se maravillaron de que hablaba con una mujer. Sin embargo, ninguno dijo, ¿qué preguntas o qué hablas con ella? Entonces la mujer dejó su cántaro y fue a la ciudad y dijo a los hombres, venid pues, venid, ved a un hombre que me ha dicho todo cuanto he hecho. ¿No será este el Cristo? Entonces salieron de la ciudad y vinieron a él. Es interesante, hermanos, porque hasta donde cabe aquí la mente, Jesús hace algo que no era su costumbre, revelar públicamente que él era el Mesías. A los judíos no se lo decía porque él tenía un tiempo específico para darlo a conocer públicamente. Y estos, los fariseos y los judíos, solo querían una excusa legal para hacerle daño. A la mujer se lo dice claramente y ella lo anuncia a los de su pueblo. Jesús, hermanos, hasta donde cabe la mente, hasta donde recuerdo, hermano, públicamente no le decía a los judíos, yo soy el Mesías. Sin embargo, a esta mujer samaritana le dice, yo soy. Mira qué interesante, a esta le dice, yo soy, anda buscando el Mesías. Y te lo vuelvo a decir, hermano, que una persona con tu cuerpo, con tu manera de ver a los otros cuerpos de los seres humanos, cuando ves a otra persona en ese cuerpo y te dice, yo soy el Mesías, crees que es fácil creerlo. Es que nosotros, hermano, nos hemos quedado solo con la unción espiritual a lo largo de siglos, porque Cristo hace mucho tiempo se fue. Pero recuerda, la mujer a quien tenía enfrente era una persona como tú o como yo, comunes y corrientes. Incluso algunos hasta quieren decir si Cristo era guapo o no era guapo, era término medio, a saber. Otros hasta lo dibujan, a los que no lo quieren lo han dibujado hasta feo, fíjate. Es bien interesante cómo cada quien imagina cómo era Jesús en su cuerpo, en su imagen corporal. Pero eso era lo que había enfrente. Creer que era el Hijo de Dios, ópale, esta cosa no está tan fácil. Y encima esta mujer le dice, pues yo soy.
Y mira qué interesante, fue una mujer que le reveló eso. ¿Sabes por qué, hermano? Porque las mujeres son las que pasan más enamoradas de Cristo. Imagínate, hermano, y de Dios en general. En las iglesias la mayoría siempre son mujeres. ¿Quiénes son las primeras que van? Las mujeres. Ellas son las que terminan jalando a Mundo y a Raimundo para que vaya a buscar de Dios. Las mujeres, hermanos, son criaturas de Dios que están mucho más cerca del Padre Celestial. Por lo menos hasta hace unas cuantas décadas atrás, así era. Sigue siéndolo todavía, pero las mujeres se han endurecido. Andan igual que los hombres, agobiadas por la vida. Y en realidad enamoradas de Dios, a saber, ¿no? Pero siempre, siempre, si hay un corazón que responde inmediato al llamado de Dios, son las mujeres. Y en este caso es a una mujer, a una dama, que Jesús le dice, yo soy el Mesías del que estás diciendo. Y eso Jesús no se lo decía a nadie. ¿Por qué, hermano? En primer lugar, su ministerio estaba en Judea y entre los israelitas en general. Pero estos, cualquier cosa que sonara blasfemia, era para que lo mataran. Él sabía que por esa razón lo iban a crucificar. Por eso no lo revelaba públicamente en cualquier momento. Fueron 3 años. Fue al final, y bien al final, cuando él dijo, yo soy. Bueno, ¿qué más queremos? Dijeron los fariseos, matemos a este blasfemo. Y así por el estilo, pues miramos cómo Jesús en este pasaje me conmueve en realidad, porque me encanta leerlo. ¿Cómo es que le dijo en el 25? Sé que debe venir el Mesías, llamado el Cristo. Cuando él venga, nos declarará todas las cosas. Y Jesús le dijo, yo soy el que habla contigo. Es maravilloso. Y sobre todo fue una dama. Creo que las mujeres son más centronas en este aspecto espiritual. Los hombres, pues alguien decía que las mujeres aman a Dios. Los hombres compiten con Dios. Y eso es diferente. Cuesta más comenzar, ¿no? Pero ahí vamos. Algunos, pues creo que la pegamos. Bueno, hermanito, nos vamos a ir una vía al avance y luego regresaremos para terminar este fascinante capítulo.

Bueno, hermanos, después de esta vía alabanza, vamos a reanudar el estudio del capítulo 4 del Evangelio de Juan, versículo 31. Estábamos con el pasaje, ¿no?, de que Jesús está hablando con la samaritana. Versículo 31. Entre tanto, los discípulos le rogaban diciendo: Rabí, come. Él les dijo: Yo tengo una comida que comer que vosotros no sabéis. Entonces los discípulos decían unos a otros: ¿Le habrá traído alguien de comer? Jesús les dijo: Mi comida es que haga la voluntad del que me envió y que acabe su obra. Es que los discípulos no entendían, hermano, hasta que les vino el Espíritu Santo en Pentecostés. Hasta ahí entendieron todo lo que con Jesús vivieron. Versículo pues 35. ¿No decís vosotros: aún faltan 4 meses para que llegue la siega? He aquí os digo: alzad vuestros ojos y mirad los campos, porque ya están blancos para la siega. Y el que siega recibe salario y recoge fruto para vida eterna, para que el que siembra goce juntamente con el que siega. Porque en esto es verdadero el dicho: uno es el que siembra y otro es el que siega. Yo os he enviado a segar lo que vosotros no labrasteis. Otros labraron y vosotros habéis entrado en sus labores. Esto, hermano, es bien importante lo que Cristo le está diciendo a sus discípulos. Jesús hizo verle a ellos que la obra de Dios tiene efecto acumulativo que sobrepasa los tiempos de los hombres. Ellos comenzarían a cosechar lo que los patriarcas, reyes y profetas habían trabajado a lo largo del Antiguo Testamento. Así como nosotros cosechamos lo que los cristianos han sembrado a lo largo de 2000 años, no de 100, no de 50, no de 20, no de 200 años, son 2000 años, hermanos. El que se olvida de la obra realizada por otros en tiempos antiguos peca de soberbia, hermanos. Algunos pretenden que todo empezó con ellos o con alguien a quien admiran más de la cuenta y menosprecian el precio que otros tuvieron que sufrir para mantener la obra de Dios siempre caminando. El periodo descrito desde el diluvio hasta Jesús fue de más de 2000 años. Y el periodo de Jesús hasta nuestros días ya lleva 2000 años. En cada año, hermanos, los siervos de Dios han dado lo mejor de ellos, incluso hasta la vida, por la obra de Dios. Hermano, nosotros estamos viviendo como te acabo de escribir en esto que estaba leyendo, unos apuntes que tengo. Hermanos, el cristianismo es producto de lo que vivió Adán y Eva, de lo que vivió la generación de Adán y Eva, como Set, Enoch, Matusalén, Noé, Abraham. Es un efecto acumulativo. Algunos, como te digo, pecan de soberbia cuando creen de que muchas cosas del cristianismo o del plan de Dios a lo largo de miles de años hay que cortar unos pedazos porque eso no van con nosotros. No cuenta. Cuenta lo que nos enseñó este o de la revolución que armó el otro. No, hermano, no es así. Todos somos producto de todo un trabajo que se ha venido realizando desde hace miles de años. Por eso cuando Cristo les dice: porque en esto es verdadero el dicho: uno es el que siembra, otro es el que siega. Yo os he enviado a segar lo que vosotros no labrasteis. Otros labraron y vosotros habéis entrado en sus labores. Eso viene desde hace mucho tiempo, hermano. Nadie conocería de Cristo si la iglesia desde hace 2000 años no hubiera hablado de Cristo. En eso, hermanos, por favor, pon tu corazón. No menosprecies los miles de años que han pasado, porque nosotros somos la suma de todo lo que la palabra de Dios nos ha descrito, de toda la tradición transmitida a lo largo de miles de años. El que se olvida de eso, hermanos, estará caminando como alguien que no tiene familia, que no tiene raíz. Porque el plan de Dios, hermanos, sobrepasa la vida corporal de cada persona. Mira, nosotros, 2000 años, imagínate los cristianos del primer siglo. Imagínate la mujer samaritana que creyó en Jesús. Es hace 2000 años, desapareció del mapa. Y sin embargo, va a ser justificada cuando Cristo regrese. Ella no vio mucho de lo que el plan de Dios le iba a mostrar a la humanidad. Lo mismo Pedro, lo mismo Pablo. Después de Pablo siguieron Clemente, Lino, que son los de los discípulos que menciona la palabra de Dios. Y después de ellos, ya otros que la tradición tiene por ahí caminando. Y cada uno
dio de todo, incluso su vida, hermanos, porque los primeros tres siglos, hermanos, sobre todo el último siglo, sufrieron unas persecuciones espantosas los cristianos, y fue la sangre de ellos, hermanos, que cimentó la fe. Y eso, hermanos, si nosotros decimos, no, es que eso no cuenta para nosotros, disculpe, hermano, ahí estás cometiendo un error. Y no sé por qué lo dices, porque Cristo dice, ustedes están viviendo lo que otros sembraron. Muy interesante en este aspecto, hermano. Así que no hay que pecar de soberbia creyendo de que cierto periodo de la historia tú puedes cortarlo con una tijera y decir, eso no me atañe. Disculpe, hermano, estás perdiendo mucha tradición espiritual que viene de hace miles de años. Hay que tener cuidado con esto, hermano, porque a algunos les encanta decir, no, es que todo tiene que ser nuevo, eso no cuenta, y ¡puff!, se corta todo de plano. Bueno, vamos a ver cómo nos resulta, ¿no? Pero la mera verdad que, bueno, lo que importa, hermanos, es que estemos caminando. Y que a fin de cuentas esa suma viene a dar a nuestro corazón. Espero que lo tengas en cuenta, hermanos, para que sepas que esto, hermano, tú se lo transmites a tus hijos a tus hijos, el pastor a los discípulos a otros discípulos, y esto ha caminado así a lo largo de mil años. Te lo voy a repetir, no es un asunto de 100, de 200, de 300 años, no, para nada, eso está, pero como quien dice, tres días apenas. Esto es para que entendamos por qué Cristo le está diciendo, ustedes van a cosechar donde no sembraron. Eso ha costado, pero a cada quien le toca el mismo gozo. Dice, tanto se goza el que cosechó como el que sembró. Y eso es lo que le agrada a nuestro Padre Celestial. Y miremos lo que cosecharon los samaritanos. Versículo 39. Y muchos de los samaritanos de aquella ciudad creyeron en él por la palabra de la mujer, que daba testimonio diciendo, me dijo todo lo que he hecho. Entonces vinieron los samaritanos a él y le rogaron que se quedase con ellos, y se quedó allí dos días. Y creyeron mucho más por la palabra de él. Y decían a la mujer, ya no creemos solamente por tu dicho, porque nosotros mismos hemos oído y sabemos que verdaderamente este es el Salvador del mundo, el Cristo. El que la mujer creyera, hermano, permitió que otras personas así lo hicieran. Los samaritanos eran descendientes, vuelvo a repetir, de las tribus del reino de Israel, que se separaron del reino de Judá cuando Roboam, hijo de Salomón, subió al trono. Este cisma se dio en el año 926 a.C., casi mil años antes de Cristo, imagínate. Los judíos no los querían y era abominable tener relaciones con ellos, ya que eran un pueblo mezclado de israelitas y pueblos gentiles de otra zona del imperio asirio que los habían llevado a poblar esa región. Las tribus originales se habían rebelado contra el imperio asirio como 700 años antes de Cristo, que los dominaba, y que al igual que los babilonios, lo harían con ellos los judíos siglos después. Llevaron en exilio a una parte de los israelitas y traerían pueblos que se mezclarían con el remanente israelita que había quedado. De ahí la malquerencia, hermano, de los judíos, que eran puros israelitas, hacia ellos que eran mezclados. Desde ahí Jesús mostró que su mensaje era para todos, aunque la salvación viniera por medio de los judíos. Con los samaritanos ocurre lo que comúnmente le pasaba a Jesús. Los judíos lo rechazaban. Los demás pueblos inmediatamente creían en él como el Mesías. Porque eso es lo que ocurrió hasta el siglo de actual, hermanos. A Jesús, su propio pueblo lo rechazó y lo sigue rechazando. Aunque hay judíos que han aceptado a Cristo y su mensaje, pero ha sido más como efecto así personal. Pero comunitariamente, hermanos, los israelitas todavía le dan la espalda a Jesús. Y siempre, sobre todo el Nuevo Testamento lo relata que fue por celos, porque los judíos miraban que los griegos fascinados con el mensaje de Cristo, y hombre, la cosa es que como que no les fue gustando, dice que si es celos, contienda, lo típico, ¿no? Comenzó a tener ese odio y esa malquerencia hacia Jesús. Bueno, incluso cuando Jesús estaba en su cuerpo predicando, los judíos le tenían envidia, le tenían molesta. ¿Por qué? Porque él ya venía a plantear la nueva vivencia y a los fariseos no les gustaba. Y los celos y contiendas ahí se daban. Sin embargo, miremos lo que nos dicen los evangelios. Cornelio, el centurión romano, creyó en él, imagínate, no era judío. La mujer sirofenicia, que le rogó que sacara un demonio del cuerpo de su hija, también, hermanos, lo buscó con fe. La mujer de flujo de sangre, creo que sí era israelita, porque no me acuerdo ahorita que fuera otra de otro pueblo, pero así por el estilo, hermano. Y ahora miramos todo un pueblo, los samaritanos, creyendo en Cristo. Y a la primera, no tuvo que ni decir mucho a Jesús. Por eso cuando Jesús, creo que fue con si Dios, bueno, si la mente no me engaña, mejor dicho,
Jesús dijo cuando miró la fe del centurión romano, que le dijo, no es necesario que vayas a sanar a mi casa, a mi criado, sino basta con que lo ordenes. Y Jesús dijo que se asombró, otra reacción muy humana, se asombró de la fe del centurión y dijo, ni en Israel he encontrado tanta fe, dijo. Para que veas, hermano, que Cristo es universal, no era solo para los israelitas, y siempre son los pueblos no judíos los que más y mejor lo reciben. Y eso para nosotros pues fue bueno, ¿no? Y sigue siendo bueno. Pero continuemos con esto, hermanos. Versículo 43. Dos días después salió de ahí y fue a Galilea, porque Jesús mismo dio testimonio de que el profeta no tiene honra en su propia tierra. Cuando vino a Galilea, los galileos le recibieron, habiendo visto todas las cosas que había hecho en Jerusalén en la fiesta, porque también ellos habían ido a la fiesta. Vino pues Jesús otra vez a Caná de Galilea, donde había convertido el agua en vino, y había en Capernaum un oficial del rey cuyo hijo estaba enfermo. Este, cuando vio que Jesús había llegado de Judea a Galilea, vino a él y le rogó que descendiese y sanase a su hijo, que estaba a punto de morir. Entonces Jesús le dijo, si no viere señales y prodigios, no creeréis. El oficial del rey le dijo, Señor, desciende antes que mi hijo muera. Jesús le dijo, ve, tu hijo vive. Y el hombre creyó la palabra que Jesús le dijo y se fue. Cuando ya él descendía, sus siervos salieron a recibirle y le dieron nuevas diciendo, tu hijo vive. Entonces él les preguntó a qué hora había comenzado a estar mejor y le dijeron, ayer a las 7 le dejó la fiebre. El padre entonces entendió que aquella era la hora en que Jesús le había dicho, tu hijo vive, y creyó él con toda su casa. Esta segunda señal hizo Jesús cuando fue de Judea a Galilea. Es interesante, hermanos, que Jesús, cuando llega a esta persona a pedirle la sanidad para su hijo, le hace el comentario, si no ven señales, no creen. Muchas veces, hermanos, por no decir casi siempre, la fe es enriquecida por los milagros. Dios no deja que la fe de las personas esté escasa de señales. Estas tienen un propósito, una enseñanza. En este caso fue para que creyeran en él, más que para que hubiera una sanidad, mucho más. Una sanidad milagrosa, perfecta, hermano, espectacular, pero el creer lo es más. Y si esa sanidad sirvió para que creyeran, pues bienvenido, ¿no? El milagro, hermano, siempre estará en el camino del creyente, ya sea para enseñar, para convencer o simplemente, ya sea por urgencias apremiantes que se presenten, pero siempre estará en nuestro camino. El poder espiritual de Jesús estaba en su apogeo, pero siempre viviendo en el cuerpo que tenía, y lo hacía tan humano como cualquiera de nosotros. Porque, hermano, recuerdes, la persona este noble, este oficial del rey, llegó y a quien miraba era a una persona como tú y como yo. Por eso podemos decir, ¿no?, que los milagros abren el camino, porque en Galilea, muchos de Galilea habían visto los milagros de Jesús en Judea. O sea, ya se había regado la noticia de que Jesús daba milagros, ofrecía milagros, hacía milagros. Porque, hermanos, él mismo dijo, en mi tierra no me van a creer porque ya me conocen. He sido el hijo del carpintero, me han visto toda la vida, e indiscutiblemente yo siempre hago mentalmente este como le digo, experimento mental. Ponte a pensar ahí en tu barrio, donde quiera que vivas, en tu colonia. Piensa en una persona que tal vez tenga su taller por ahí, o un negocito por ahí que tú conoces, y de repente esa persona, varón, viene y te dice que él es el Mesías. Escúchalo bien, hermano, quizás el dueño de la pulpería, nosotros le decimos pulpería a las pequeñas tiendas de los barrios, hermanos, aquí en Honduras les decimos pulpería, pues en tu lugar creo que en Nicaragua le dicen la venta, algo por el estilo. Imaginemos un negocio así que es muy, muy conocido entre los latinos, ¿no? Y de repente esa persona que era el dueño de la pulpería de ahí de la esquina sale diciendo que él es el Mesías y comienza un ministerio. ¿Suena fácil, hermanos? ¿Es fácil creer? Es por eso, hermanos, que los milagros que se ejercían a través de Jesús abrieron el camino en una zona donde ya lo conocían. Y mira que las personas, pues cuando Cristo dice, será necesario hacer señales para que estos crean.
Así que siempre los milagros, hermanos, estarán en nuestro camino. Pero recuerda, no es un juego, porque hay gente que quiere que en cada culto haya un milagro. Bueno, habrá si son personas diferentes o cada urgencia, ¿no? Pero no, alguien quiere que haya manifestaciones, que haya rayos, que haya truenos, que haya que todos salgan volando como Superman de la iglesia, en fin. Todas esas cosas muchos lo ven que ese es el milagro. No es eso, hermano, aquí la sanidad fue el milagro. De repente tiene un problema financiero serio y Dios te dice, no, yo no te preocupes, yo voy a abrir puertas para que resuelvas ese problema financiero. Es menos espectacular que el de sanidad, ¿no? Pero en realidad es un milagrazo también. Cuando uno tiene problemas económicos y de la nada comienzan a aparecer las soluciones económicas, eso es un milagro, hermanos. Y en fin, muchas cosas, que el trabajo que no tenías, de repente se abrieron las puertas y tuviste tu trabajo. Todo eso, hermanito, debemos entenderlo, de que ayuda y abona la fe. Lo importante es tener el espíritu bien, como que dice, aceitadito en nuestra vida para entender los milagros de Dios. Por eso damos gracias a Dios por los alimentos, porque no es fácil que lleguen a nuestra mesa y sin embargo nunca nos faltan. Es como que nos estuviera cayendo maná del cielo, hermanos, porque siempre tenemos un platito de comida enfrente, ¿no? Y hay que dar gracias a Dios por él. Ese es un milagro. Pero como es tan cotidiano, que es el problema con los milagros, hermanos, que tienen un efecto muy, muy temporal. Porque aún personas que han tenido sanidades espectaculares, que quedan agradecidas con Dios para toda la vida, pero la emoción del milagro ya pasó. Y el que no se sostiene espiritualmente en sabiduría, pues tendrá una vivencia cristiana muy, muy simple, muy liviana, ¿no? Porque aprendió más o quiere más que ocurran milagros que llevar una vida centrada todo el tiempo en Dios. Eso es lo que quiero dar a entender. Los milagros están bien, hermanos, pero no dependemos de ellos excepto de cuando los necesitemos.

Y de acuerdo al milagro que necesitemos, porque tenemos una necesidad en casa, tenemos que orar para que Dios nos conceda el milagro de lo que necesitemos. Es así de sencillo, hermano, que se envuelve uno en su vida espiritual. Y eso nos lleva a una vida equilibrada, sana, sobria, justa, piadosa, como dice la palabra, que es el testimonio de todos los que creen en Cristo. Bueno, minutos, llegamos hasta aquí con este programa. Nos estaremos escuchando para el próximo capítulo. Que Dios te guarde, que Dios te bendiga.

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0: en HRBC, las 8:59 minutos.
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3: Esperanza mientras repito esa promesa de Jesús. En el mundo tendréis dificultades, pero ánimo, yo he vencido al mundo. Juan 16:33.
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5: Hola, hola, hola, ¿qué tal amigos? Un saludo cariñosísimo, cariñosísimo, cariñosísimo. ¿Cómo están? ¿Cómo se sienten? ¿Cómo se encuentran? Espero que muy bien, listos a tener este tiempo hermoso de quietud, de reflexión, de ministración. Gracias a todos ustedes que se encuentran allí cumpliendo fielmente esta cita, que nos escuchan a través de la internet, que nos escuchan a través de los diferentes afiliados a MFM en toda América Latina y España, o a través de las aplicaciones que nos escuchan en tu celular, en la tableta, en la computadora. Gracias de corazón por cumplir esta cita. Felices, como siempre, de estar aquí, agradecidos con Papá Dios que nos permite volvernos a encontrar y pidiéndole siempre que este programa sea de bendición para tu vida. ¿Todo está listo para comenzar nuestro programa de hoy? Ustedes, que ya se encuentran allí, está su servidora, Música Reflexiones, y nuestro director y productor, la dulce presencia de nuestro Señor Jesús, que toma control de este espacio. Vamos a comenzar con Majo Solás. Y esto que dice: confiaré en ti. Con ella te damos la más cordial bienvenida.

Sentí la voz de Majo Solás dando la apertura musical a nuestro programa de hoy. A la venta un alma. Dice Mateo 16:26, ¿o qué recompensa dará el hombre por su alma? Uno pensaría que vender su alma, tal y como Fausto le ofreció la suya al diablo en la obra Fausto de Goethe, es solo un fragmento de ficción literaria. Sin embargo, con todo lo medieval que parezca, se han dado varios casos de ventas de almas. La revista Wired informó que un profesor universitario de 29 años logró vender su alma inmortal por $1,325. Dijo, en los Estados Unidos uno puede vender su alma, tanto metafórica como literalmente, y recibir una recompensa por ello. La pregunta ahora es, ¿cómo pretende el comprador recoger su adquisición? No podemos vender nuestra alma literalmente, pero podemos perderla por ganar otra cosa.

amor y el perdón. Si los placeres de este mundo te impiden confiar en Jesucristo, por favor, reconsidéralo. No valen el costo de tu alma eterna. Jesús es la única fuente que puede satisfacer el alma sedienta. Y dile, como este tema que vamos a escuchar, entra en mi casa, entra en mi vida, quita lo que tengas que quitar, cambia lo que tengas que cambiar. ¿Saben? Lo más importante es dónde vamos a pasar la eternidad. Todo lo de aquí se quedará en el momento que nosotros morimos. Asegúrate que pasarás la eternidad junto al Padre. Jesús nos dijo que iría a preparar lugar para todos nosotros.

Entra en mi casa, generación compartiendo con nosotros. Eso es lo que nosotros le decimos al Señor cuando abrimos la puerta de nuestro corazón. Entra a mi corazón, límpiame con tu sangre, perdona mis pecados, haz de mí esa persona que tú quieres que yo sea. Y como dice una parte de esta canción, entra en mi casa, entra en mi vida, rompe toda mi estructura, o sea, mi vieja manera de vivir, sana todas las heridas, enséñame tu santidad, quiero amarte solo a ti, como le decimos en la oración de fe, quiero seguirte todos los días de mi vida. Esta reflexión se llama, mi corazón me condena. Dice Primera de Juan 3:20, en cualquier cosa en que nuestro corazón nos condene,

tienes lo mejor para mí. Era la voz de Daniel Calvetti y si te estás añadiendo a nuestro programa, muchísimas gracias por ser parte de esta familia de pildoritas y reflexiones. Gracias por escucharnos de la manera que lo haces a través de la internet, a través de los diferentes afiliados, a través de las aplicaciones. Gracias de todo corazón por estar allí, por ser fieles oyentes, y siempre agradezco muchísimo a aquellos que se toman el tiempo de saludarme, de visitar el Facebook del programa Pildoritas y Reflexiones con Norma Pinzón Oficial. Siempre les recomiendo que coloquen que les gusta nuestro Facebook, que me sigan, muy importante, y también pues que allí reporten sintonía. Gracias también por visitar mi canal de YouTube, Norma Pinzón. Suscríbete y prende la campanita para que te notifique cuando hay un podcast nuevo, un video nuevo, algo nuevo. Y muy importante también que allí me saludes, compartas lo que allí comparto. Y gracias también por seguirme y saludarme a través de Instagram. Búscame como Norma Pinzón o Pildoritas y Reflexiones. Esta reflexión se llama Promesas Inimaginables. Segunda de Pedro 1:4 dice, nos ha dado preciosas y grandísimas promesas. En nuestros mayores fracasos, puede ser fácil creer que es demasiado tarde para nosotros, que hemos perdido la última oportunidad de tener una vida digna y con propósito. Así describió su sentir Elías, un exprisionero de una cárcel de máxima seguridad. Había roto promesas, la promesa de mi propio futuro, la de lo que podía llegar a ser. Iniciativa Carcelaria, un programa de la Universidad Bar, fue lo que comenzó a transformar la vida de Elías. En el 2015 participó en un debate por equipos contra Harvard y ganaron. Para él, ser parte del equipo fue una manera de comprobar que esas promesas no estaban perdidas por completo. Nuestro corazón experimenta una transformación similar cuando empezamos a comprender que la buena noticia del amor de Dios en Jesús también se aplica a nosotros. No es demasiado tarde. Comenzamos a darnos cuenta maravillados. Dios todavía tiene un futuro para mí. Y ese futuro no depende de nosotros, sino de la gracia y el poder extraordinarios de Dios. Un futuro que nos libra de la desesperación de este mundo y llena nuestro interior con su gloria y excelencia. Nos confirma las promesas inimaginables de Cristo y se transforma en la libertad gloriosa de los hijos de Dios. Señor, ayúdame a ver la belleza del futuro que tengo en ti. Así como cantaba Daniel Calvetti, y tú tienes lo mejor para mí. ¿Y qué nos corresponde a nosotros? Creerlo. Y yo lo creo. Promesas inimaginables. Su brazo aún no se ha cortado. Sus promesas están intactas. Esas promesas no dependen de lo que podemos estar viviendo en nuestra vida, en nuestra familia, en nuestra ciudad, en nuestro país, ni siquiera en el mundo. Esas promesas fueron establecidas por un Padre amoroso que sabía pasaríamos por diferentes circunstancias. Y como buen padre, nos repite una y otra vez que confiemos en Él, que sus promesas están allí. Nos has dado preciosas y grandísimas promesas. Segunda de Pedro 2:4.

Sangre solamente. La voz de Danilo Montero compartiendo con nosotros aquí en Pildoritas y Reflexiones. ¿Cómo caminar? Dice Efesios 3:16 que os conceda conforme a las riquezas de su gloria, ser fortalecidos con poder por su espíritu en el hombre interior. Diana y Ricardo salieron a dar un paseo vespertino en bicicleta, esperando regresar a casa sintiéndose como nuevos. En vez de ello, sus vidas cambiaron para siempre. Cuando Ricardo bajaba por una colina, perdió el control de su bicicleta y chocó. Su cuerpo quedó destrozado y casi no llegó vivo al hospital. Diana hizo fiel vigilia junto a su esposo. Él no podía alimentarse solo y no podía caminar. Un día, cuando ambos estaban sentados bajo la sombra de un árbol frente al hospital, Ricardo se volvió hacia su esposa y dijo: Diana, no sé si alguna vez volveré a caminar, pero estoy aprendiendo a caminar más cerca de Jesús. Y eso es lo que realmente quiero. En vez de amenazar a Dios con el puño, Ricardo extendió su brazo y se asió de la mano de Dios. Algunas veces, en medio de nuestras pruebas, necesitamos pensar en alguien como Ricardo para que nos ayude a ajustar nuestra perspectiva, recordándonos de la extraordinaria relación que tenemos con Dios por medio de Jesucristo. Esta es la relación que más necesitamos cuando nuestro caminar se hace más y más difícil. No estamos equipados para manejar todos los problemas que enfrentamos, pero Dios sí lo está. Esa es la razón por la que nos dijo que se lo diéramos todo a Él. Echa sobre el Señor tu carga. Salmo 55:22. Tal y como descubrió Ricardo, caminar con Jesús no depende de nuestras piernas, depende de nuestro corazón. Podemos atravesar las pruebas más oscuras cuando caminamos con Dios en la luz. ¿Cómo caminar? 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

0: Era la voz de William Perdomo a tus brazos. Mantente caminando conmigo en el camino que yo he elegido para ti. Tu deseo de vivir cerca de mí es un deleite para mi corazón, de tal manera que podría concederte instantáneamente las riquezas espirituales que anhelas. Pero esa no es la forma en que quiero responder a tu deseo. Juntos podemos abrirnos camino hacia la cumbre de la montaña. Por momentos, el andar se hará difícil y es posible que tiendas a desfallecer. Algún día podrás danzar en las más grandes alturas, pero por ahora tus pasos se ponen difíciles y pesados. Todo lo que te pido es que des el siguiente paso. No te sueltes de mi mano, porque en ella tendrás la fuerza y la dirección que necesitas. Aunque el camino sea difícil y a veces el entorno parezca hostil, hay centelleantes sorpresas que te esperan más adelante. Sigue avanzando en el camino que he seleccionado para ti, porque en verdad es el camino de vida. Salmo 37, 23, 24, Salmo 16, 11. Promesas de Papá Dios para ti. Todo este bloque ha estado hablando, papá, de que tiene lo mejor para ti. Y que en los momentos más oscuros y hostiles extiendas tu mano y como un niño pequeño te aferres a él fuerte, fuerte, fuerte. Recuerda que nosotros somos hijos porque él no es abuelo. Y no importa la edad que tengas, aférrate como niño pequeño a la mano de papá. Que Él no te va a soltar. Sus promesas siguen intactas. Y con esta linda reflexión te digo gracias por habernos acompañado en otra edición de Pildoritas y Reflexiones. Regala una sonrisa que no te cuesta nada y haces felices a los que te rodean. Te mando el abrazo tierno de osito cariñoso para ti. Y por favor, reporten sintonía. Visiten el Facebook del programa Pildoritas y Reflexiones con Norma Pinzón Oficial. Allí cuéntenme qué ha hecho Papá Dios en sus vidas. Testifiquen de verdad que es algo que alienta a otros a fortalecer su fe. También pueden saludarme en mi canal de YouTube, Norma Pinzón, o también saludarme y seguirme a través de Instagram. Búscame como Norma Pinzón o Pildoritas y Reflexiones. Nos encontramos pronto. Por favor, no falten a nuestra cita. Chao, chao.
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0: Gracias, Señor.
1: En HRBC, las 10, un minuto.
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3: Bienvenido. Esta es la palabra de Dios para hoy. La palabra de Dios para hoy nos invita a pensar en el texto sagrado que es la Biblia. El pastor Chuck Smith presenta su estudio bíblico que es patrocinado por la Iglesia Calvary Chapel en Costa Mesa, California. Y actualmente estamos recorriendo las páginas de la segunda carta del apóstol Pablo a los Corintios, donde hemos estado aprendiendo a reconocer y resistir los ataques de Satanás a su iglesia, a la iglesia de Cristo. Así que hoy descubriremos más de todas estas cosas al mostrar cómo el apóstol Pablo enfrentó a los cristianos de Corinto con toda esa realidad que estaban viviendo y la necesidad de tener bases firmes en Cristo para ser vencedores. El apóstol Pablo, entonces, y su carta a los Corintios, la segunda, capítulo 2, versículo 1, es el enfoque donde arranca el pastor Smith su estudio.

¿Qué tal, amigas, amigos? ¿Cómo están? El apóstol Pablo decía, no que nos enseñoreemos de vuestra fe, sino que colaboramos para vuestro gozo, porque por la fe estáis firmes. Vale decir, yo solo quiero ayudarles a que experimenten todo el gozo del Señor. Y así entonces comienza este capítulo 2, diciendo, esto pues determiné para conmigo no ir otra vez a vosotros con tristeza. Él reconocía, escribí una carta dura para ustedes, pero estaba determinado a no volver nuevamente con pesadumbre. Y continúa entonces diciendo, porque si yo os contristo, al tener que reprenderle y tratar con estos asuntos, ¿quién será luego el que me alegre sino aquel a quien yo contristé? Aquel al que apené, dice en otras palabras. Así que él expresa, me alegraron, hicieron que mi corazón se alegrara cuando vi vuestra fidelidad y todo lo demás, pero aquí me regocijé en las mismas personas. Ellas son las que me traen gozo, las mismas personas que antes me daban pena. Él dice en el versículo 3, y esto mismo os escribí para que cuando llegue no tenga tristeza de parte de aquellos de quienes me debiera gozar, confiando en vosotros todos que mi gozo es el de todos vosotros. Él no quería tener dolor cuando llegara, quería que fuera una experiencia de gozo, de alegría, quería regocijarse con ellos. Aún que decía con muchas lágrimas. El versículo 4 expresa, porque por la mucha tribulación y angustia del corazón os escribí. No fue la reprimenda de un tirano de mano dura, que muchas veces cuando Dios trata con nosotros pensamos de la misma manera, pero Dios trata con lágrimas, con un corazón lleno de angustia, porque Él nos ama y Él quiere lo mejor para nosotros. Así que, mi amigo, no malentienda a Dios, no lo vea como a un tirano, sino como a un padre que lo ama. Pablo no quería que ellos lo interpretaran mal como siervo de Dios. Si la carta fue dura, la carta que les tuve que escribir fue duro, pero lo hice con mucha angustia, lo hice con lágrimas. Él decía, no para que fueseis contristados, sino para que supieseis cuán grande es el amor que os tengo. Porque si alguno me ha causado tristeza, no me la ha causado a mí solo, sino en cierto modo, por no exagerar, a todos vosotros. Si usted recuerda, cuando él escribe la primera carta, les escribió acerca de aquel hombre que estaba teniendo una relación adúltera con la esposa de su padre. Él le había dicho a la iglesia que tenían que sacarlo de la comunión a ese hombre, que no deberían tener o no debería estar en compañía de este hermano que era adúltero, ninguno de ellos. Ellos tenían que entregarlo a Satanás para muerte de la carne, para destrucción de su carne. No era bueno que ellos aceptaran y recibieran a ese hombre en la comunión de los creyentes, porque era como la levadura, y un poco de levadura, decía el apóstol, hace fermentar toda la masa, también lo decía el Señor. Ellos siguieron el mandato del apóstol, sacaron a ese hombre por la vida adúltera que tenía, y el efecto deseado llegó. El hombre se arrepintió y ahora quería volver a la comunión, habiendo arreglado su situación. No obstante, estaban aquellos que todavía querían mantenerlo lejos de la comunión. Y Pablo dice, le basta a tal persona esta reprensión hecha por muchos. Así que, al contrario, vosotros más bien debéis perdonarle y consolarle para que no sea consumido de demasiada tristeza. Por lo cual os ruego que confirméis

si vosotros sois obedientes en todo. Y al que vosotros perdonáis, yo también. Porque también yo lo que he perdonado, si algo he perdonado por vosotros, lo he hecho en presencia de Cristo, para que Satanás no gane ventaja alguna sobre nosotros, pues no ignoramos sus maquinaciones. Vemos, el apóstol Pablo está alentando a los hermanos a recibir a este hermano otra vez. A menos que Satanás realmente lo tomara y él se perdiera. Si ellos lo perdonaban, Pablo también lo perdonaba. Él ofrece en Cristo ese perdón. Jesús le dijo a él, a quienes remitiereis los pecados, les son remitidos,

Perdónalo. Así decía Jesús. Esto molesta a mucha gente, pero a mí me gusta sugerir que usted piense un poquito en esto. Dios no perdona a nadie si no hay arrepentimiento. Jesús dijo en el Evangelio de Lucas, capítulo 13, verso 3, os digo, no, antes, si no os arrepentís, todos pereceréis igualmente. Dios no perdonará si no hay arrepentimiento. Ahora, donde hay arrepentimiento, entonces tiene que haber perdón de inmediato. Si su hermano lo ofende y se arrepiente, perdónelo. Ahora, no hay una condición que diga que tenemos que perdonar sin arrepentimiento. Al menos que yo sepa en las Escrituras, no hay nada que diga que tenemos que perdonar si no hay arrepentimiento. Y no somos ignorantes de los dispositivos de Satanás. Nuestro problema es que somos muchas veces ignorantes de esos dispositivos de Satanás. Creo que muchas veces tenemos cierta dificultad al no reconocer la verdadera fuente de los conflictos. Ignoramos los dispositivos de Satanás. Creo que Satanás es capaz de atacarnos en el área del espíritu, en el área de nuestras emociones. Y creo que algunos días, cuando nos sentimos desanimados o sucios, realmente lo que está pasando es que hay un ataque espiritual del enemigo contra nosotros. Yo siento que muchas veces, cuando hay un malestar en el hogar, cuando están los hijos uno contra el otro, se está dando una batalla espiritual. Y muchas veces, si somos ignorantes de los dispositivos de Satanás, podemos ser arrastrados a esos conflictos, podemos perder nuestro gozo, podemos perder la bendición del Señor sobre nuestra vida al ser arrastrados en esa clase de contacto, de conflicto. Porque Satanás está constantemente intentando arrastrarnos hacia el reino físico, por decirlo de alguna manera, hacia la experiencia en el plano totalmente carnal. Está tratando siempre de batallar con usted, llevándolo al área de lo físico, de lo carnal, porque allí él puede bloquearlo. Es más, allí lo puede hacer pedazos. Es por eso que nunca quiero encontrarlo o encontrarme con estos ataques en el área física, en el área de la carne. No, allí no quiero encontrarme con él. Yo solo quiero encontrarme con esos enemigos en el área espiritual, porque allí entonces tengo gran ventaja en el nombre de Jesucristo. Por eso es que muchas veces tenemos problemas cuando ignoramos los dispositivos de Satanás. Nosotros necesitamos reconocer la fuente de los problemas que enfrentamos. Reconociendo la fuente, viendo que es Satanás que está en contra de nosotros, que está permitiendo o haciendo esto o aquello a nosotros, allí nosotros podemos tratar con ese asunto y resistirlo en el nombre de Jesús. Y eso nos da regocijo porque trae con eso la gloriosa victoria que tenemos en Cristo. Así que estas son las tres R del caminar espiritual. La primera, la R de reconocimiento del origen del problema. La segunda R, la de resistencia a la obra del diablo, porque la Biblia dice, resistid al diablo y él huirá de vosotros. Y la tercera R es la de regocijo en la victoria que tenemos por medio de Jesucristo sobre toda obra del enemigo. Así que recuerde estas tres R. Son importantes. Reconocimiento, resistencia y regocijo. No ignore los dispositivos del diablo. Puede encontrarse a usted mismo siendo derrotado más seguido de lo que usted imagina. El versículo 12 nos dice, cuando llegué a Troas para predicar el Evangelio de Cristo,
El apóstol Pablo fue a Troas desde Éfeso.

suceso, según relata el libro de los Hechos en el capítulo 20. Y allí agrega, en este pasaje que estamos leyendo, aunque se me abrió puerta en el Señor, no tuve reposo en mi espíritu por no haber hallado a mi hermano Tito. Así, despidiéndome de ellos, partí para Macedonia. Pablo entonces fue a Troas. Tuvo la oportunidad de predicar, pero su espíritu estaba tan cargado porque Tito no estaba allí. Tito iba a encontrarse con él, a traerle noticias de la iglesia en Corinto. Y así Pablo se fue para Macedonia. Estaba preocupado por la condición de aquella iglesia, por los creyentes allí. Y les escribe ahora: más a Dios gracias, el cual nos lleva siempre en triunfo en Cristo Jesús, y por medio de nosotros manifiesta en todo lugar el olor de su conocimiento. Vemos, Pablo da gracias a Dios porque siempre nos hace triunfar. Y a mí esto me encanta. Sí, nos hace triunfar en Cristo. Y agrega: porque para Dios somos grato olor de Cristo en los que se salvan y en los que se pierden. A estos ciertamente olor de muerte para muerte, y a aquellos olor de vida para vida. Y para estas cosas, ¿quién es suficiente? Dios me ha hecho responsable porque somos representantes de Él, llevándole el mensaje a las personas, un mensaje para algunos que es un mensaje de vida eterna, y eso es un grato olor a Dios de vida para vida. Pero para otros, los que rechazan, es un mensaje de muerte, de juicio. Yo pongo en evidencia la palabra de Dios. Creer y recibir la palabra de Dios significa vida. Rechazarla significa muerte. Y dar a conocer esa clase de mensaje, un mensaje de vida pero también de muerte, es una responsabilidad muy pesada. El mensaje que traigo, la enseñanza de la palabra de Dios que traigo, la vida eterna de una persona radica en el hecho de creer a ese mensaje. Por eso es que es tan importante que podamos enseñar con toda claridad, que enseñemos directamente y que nuestra vida respalde lo que decimos. Porque lo que está comprometido es la vida eterna de la gente. Y si yo pongo mucho de mi personalidad en esto, y ellos encuentran que mi personalidad es molesta, y se alejan del mensaje por la forma en que yo presento el mensaje, si fue ofensivo o molesto para ellos, entonces fue un olor de muerte para muerte, y es algo trágico. Por eso digo, es una gran responsabilidad que tenemos al llevar el mensaje, porque es vida o muerte. Y eso es por lo que Pablo dice: para esto, ¿quién es suficiente? Quiero decir, hey, es algo que yo no puedo manejar. Soy responsable por llevar un mensaje que puede significar vida para unos, pero muerte para otros. Eso es vida eterna o muerte eterna. Ahora, ¿quién es suficiente para estas cosas? Pablo da la respuesta a esa pregunta de quién es suficiente. Él dice: no que seamos competentes por nosotros mismos para pensar algo como de nosotros mismos, sino que nuestra competencia proviene de Dios. Dice así en esta segunda carta, en el capítulo 3, versículo 5. Ahora, si no fuera ese el caso, yo no estaría aquí. ¿Se da cuenta? Si Dios no pone todo eso sobre mí, yo diría, no, de ningún modo. Pero nuestra competencia proviene de Dios. En el versículo 17 que estamos considerando, en este capítulo 2, dice: pues no somos como muchos que medran falsificando la palabra de Dios. Mire, estimado oyente, hay personas en el día de hoy que son culpables de corromper la palabra de Dios, que tuercen las escrituras para beneficio propio, de manera que pueden conseguir lo que quieren, logrando así un grupo de personas que los siguen a ellos.
personas que siempre están buscando en las escrituras encontrar algún significado especial, secreto, haciendo que ésta signifique otra cosa de lo que se dice, diciendo ahora esto no es lo que realmente Dios quiere. Lo que Dios dice aquí es, y entonces se van por la tangente. Les diré lo que Dios realmente quiere decir. Yo sé que Él quiso decir esto, pero déjeme decirle a usted, déjeme decirle lo que Dios realmente quiero decir, y entonces me vuelvo un intérprete de Dios, y créame, ese es un lugar muy peligroso para estar, un lugar en el que yo no quiero estar, porque personalmente siento que Dios quiso decir lo que Él dijo. Y si Dios no quiso decir lo que Él dijo, yo no sé por qué Él no dijo lo que quiso decir. Pero yo creo que Dios quiere decir lo que dice en su palabra. De esa manera, creo que siempre el significado obvio de la Escritura, esa es la correcta interpretación. A menos que su comprensión de esa Escritura parezca algo tonto, entonces su comprensión está mal. Su interpretación está mal, porque Dios no dice nada tonto. Pero yo creo en el significado evidente y creo en la interpretación evidente y obvia. Creo que Dios quiere decir lo que Él quiere decir. Que cualquiera de ustedes puede ir a su casa, puede tomar la Biblia, la puede leer y comprender y saber lo que Dios dice, lo que Dios quiere decir. Yo no tengo ninguna ciencia, salud, ni clave especial para las Escrituras, para venir aquí y decirle a usted lo que Dios quiso decir. No, yo no tengo ninguna revelación del ángel Moroni, ni de ningún otro ángel para decirle a usted lo que Dios quiso decir. Vea usted, las personas dicen siempre, bueno, hay tantas religiones, tantas iglesias, todos dicen cosas diferentes. Así que yo estoy confundido, yo no sé a quién creerle, por eso no voy a ninguna iglesia. Y yo estoy de acuerdo con usted, en que muchas iglesias dicen muchas cosas diferentes. Ellos están diciendo que tienen razón. Ahora, ¿cómo puedo saber cuál es la verdad? Y lea, simplemente lea la Biblia. Nosotros no tenemos otro libro para remarla. No, no. Nosotros solamente le decimos, solamente lea la Biblia. Yo no temo a nada de lo que usted pueda llegar a creer leyendo solamente la Biblia. Yo tengo tal confianza en la palabra de Dios, en el Espíritu Santo, que Él ha de guiarlo a usted en su comprensión de la Biblia, que ni me preocupo ni tengo temor de nada acerca de lo que usted pueda llegar a creer leyendo la Biblia. Yo no tengo que decirle a usted, ah, no, no, no, usted no lea la Biblia. Si usted lee la Biblia se va a confundir. Usted puede leerla 2 años enteros y usted estará en la oscuridad más profunda. Lea nuestros libros que explican la Biblia. Y usted ya no tendrá que leer más la Biblia, todo lo que usted tiene que leer son nuestras explicaciones. Ahora, ¿por qué tendrían que hacer eso los que lo hacen? Y porque si usted solo lee la Biblia, usted nunca llegará a las explicaciones que ellos les quieren dar. Quiero decir, son tan raras esas explicaciones que a menos que sean explicadas por ellos para usted de la manera que ellos las explican, usted jamás hubiera adivinado que dice tal cosa. Nunca hubiera llegado a creer eso de esa forma, a no ser que fuese enseñado por ellos, a usted, lo que realmente ellos quieren decir que Dios dijo. No, no, yo no tengo temor que usted lea la Biblia. Es más, yo quiero animarlo a que la lea y que la tenga allí a su mano y que tenga la Biblia y la versión de la Biblia de primera mano. Deje que Dios le hable a usted directamente por su palabra y usted no saldrá con ninguna doctrina extraña ni se desviará. El Espíritu de Dios es el Espíritu de verdad, le guiará a toda verdad si usted lee la Biblia.
¿Ve? Esto es lo que a nosotros nos hace diferentes. Otros tienen miedo de que usted lea la Biblia. A menos que usted lea también los libros de ellos. Definitivamente, lo que buscan es que usted lea las guías que ellos tienen de la Biblia. ¿Por qué? Y porque usted no puede comprender la Biblia. No. Eso no es así. Usted puede comprenderla porque el Espíritu de Dios le ha de enseñar a usted la verdad. Decía Pablo, pues no somos como muchos que medran falsificando la palabra de Dios, sino que con sinceridad, como de parte de Dios y delante de Dios, hablamos en Cristo. Nosotros hablamos como siervos de Dios, delante de Dios, la verdad de Dios.

0: El apóstol Pablo tuvo que enfrentar tiempos tormentosos con varios hermanos de la iglesia de Corinto, y aquí este texto refleja la manera en que él confrontaba a estas personas. ¿Cómo lo haría usted? ¿Cómo entiende, utilizando el principio bíblico apostólico, hacerlo cuando pasan estas cosas en la vida de la comunidad de la iglesia? ¿Desea opinar al respecto? 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Todo junto y en minúscula, así como suena. 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
1: Oremos. Oh Padre, queremos agradecerte que tu palabra nos da luz. Que el principio de tu palabra nos alumbra, que es lámpara a nuestros pies y lumbrera en nuestro camino para guiarnos a toda verdad. Oh Padre, que podamos caminar a la luz y en la verdad de tu palabra. Oh bendice, Señor, tu palabra en nuestros corazones, que la podamos asimilar, pensar, meditar en ella y alimentarnos de tu palabra para que nuestro hombre espiritual crezca y se haga fuerte. Oramos, Padre, en el nombre de tu Hijo Jesús.

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fortaleza mía, roca mía y castillo mío, y mi libertador. Fortaleza mía, en ti confiaré. Tú eres mi escudo y la fuerza de mi salvación. Eres mi alto refugio.

En mi angustia te invoqué y clamé a ti, Dios. Oíste mi voz desde tu templo y mi clamor llegó delante de ti y me ayudaste.

0: en HRBC, las 10, 29 minutos.
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3: Bienvenido a Al descanso con Dios. Aquí estamos. Francis Saray García y Ever Monroy listos para acompañarles en la siguiente media hora de adoración y reflexión. Al descanso con Dios es un programa de HRBC, la voz evangélica de Honduras, la misionera del aire, como la llaman muchos, y también de Estéreo Luz, un brillo de luz en tu vida. Estas son dos emisoras que Dios ha permitido. Emitan su señal desde Tegucigalpa para todo Honduras y para todo el mundo también. Muchas gracias a cada uno de ustedes por ser escuchas asiduos y por ser, como a veces digo, cómplices de esta experiencia. Les invitamos entonces a quedarse con nosotros y disfrutar de la siguiente media hora de Al descanso con Dios. Les deseamos a todos y cada uno la paz del Señor, que tiene el poder de guardar nuestros pensamientos y emociones, más allá de toda comprensión, como dice el apóstol San Pablo en Filipenses 4, versículos 6 y 7. Eso es lo que ocupamos, más que cualquier otra cosa. Y por eso me encanta enfatizar siempre en la introducción de este programa esa paz de Cristo. Es que descansar en Dios se trata de tener control sobre lo que pensamos y sentimos, y eso solo se logra cuando la paz de Dios, está en nosotros. Una paz que solamente se obtiene cuando, dice el apóstol San Pablo, nosotros le hacemos saber a Dios todas nuestras peticiones en toda oración y ruego. Es así como se vence el afán, como se tiene victoria sobre la ansiedad. La oración es básica para tener paz, la paz que nos permite descansar en la persona de Cristo Jesús. Muy bien, hoy en nuestro programa seguiremos hablando de que ya es hora. El apóstol San Pablo nos dice en Romanos 13, versículo 11 en delante, que ya es hora de despabilarnos, de despertar del sueño. Pero también nos ha dicho que ya es hora de desechar las obras de las tinieblas y vestir las armas de la luz. Hoy el apóstol va a agregar otras acciones más que nosotros tenemos que hacer, que cumplir, sabiendo que ya es hora, porque cada vez está más cerca nuestra salvación. Y lo que nos aconsejará sobre todo el apóstol es que nos vistamos de nuestro Señor Jesucristo. Y eso escuchamos a continuación. Despierta, hermano, dice la siguiente adoración. Ya brilla el sol. La noche se apaga. El día llegó. La salvación está más cerca hoy. Escucha su voz. 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

Para vestir de Cristo, como escuchábamos en la adoración anterior, tenemos que dejar las tinieblas y caminar con amor, porque ya amanece el día y resplandece el Señor. Tenemos que vestir de Cristo. Interesante consejo este. Yo sé que todos nosotros cada día, cada mañana, al despertar, tenemos que tomar la decisión, ante todo, de levantarnos para cumplir con nuestras obligaciones, cuales quieras que éstas sean. Luego, pues, asearnos y vestir de manera adecuada para el día. Escogemos la ropa según nuestras ocupaciones, si vamos a estar en casa o vamos a salir a la calle, a una oficina, o nuestro trabajo es básicamente administrativo o es un trabajo de obra. Cualquiera que sea el caso, nos vestimos de manera adecuada. Nos vestimos acorde a la situación. Por eso también cada día, de forma espiritual, deberíamos decidir vestir de Cristo. Vestir de Cristo. Hablaremos un poco más adelante de lo que esto significa, porque previamente en el versículo 13 de Romanos 13, el apóstol Pablo dice: andemos como de día, honestamente, no en glotonerías y borracheras, no en lujurias y lascivias, no en contiendas y envidias. Lo que nos dice aquí el Pablo es que ya es hora de que nosotros andemos, dice él, como de día, con honestidad. Porque es cierto, mira, la noche, las tinieblas, la oscuridad son usadas generalmente por muchas personas para cometer el pecado porque se siente como que la oscuridad los protege. Un ladrón, por ejemplo, prefiere robar de noche, cuando casi nadie hay en las calles y todo mundo duerme. Muchas personas procuran también pecar de manera erótica, sexual, de noche. Las personas que quieren cometer ilícitos prefieren las tinieblas. Por eso dice el apóstol San Pablo que andemos como de día. Como de día. Y comienza él a explicar lo que esto significa. Nos dice que debemos evitar glotonerías y borracheras. Esto habla de excesos en el tema de la comida y de consumo de bebidas que sean sobre todo intoxicantes. No tendríamos que caer en la búsqueda, ¿no?, de la satisfacción sensual de nuestro vientre, de nuestro estómago y de nuestras intenciones de experimentar un tipo de desahogo a través de sustancias. Tenemos que evitarlo. Si somos hijos de Dios, el exceso en comer y el exceso en consumir alguna bebida embriagante, intoxicante, no debe existir en nosotros. Tenemos que evitarlo completamente. Pero también Pablo nos sugiere que andar como de día significa evitar la lujuria y la lascivia. Y esto apunta ya al exceso sexual. No podemos negar que el hombre, el ser humano, es sexual. Tenemos, como dicen, un líbido que fácilmente puede excitarse por razones de ver un cuerpo hermoso desnudo o por someterse a imágenes que en este tiempo están ahí tan disponibles en nuestras pantallas, en nuestros dispositivos electrónicos. La lujuria y la lascivia es un deseo excesivo por satisfacer nuestro deseo sexual. Significa aprontar a estar con hombres o con mujeres, uno tras otro. Significa incluso recurrir a la pornografía y a la gratificación manual personal, de manera que recurramos a fantasías para hacerlo. Él nos sugiere que nosotros evitemos eso. Yo sé que es difícil, pero tenemos que luchar con eso.
no es que nosotros no vayamos a experimentar ese tipo de deseo. El punto es vencer la lujuria, vencer la lascivia, que cuando miremos que quieren aparecer en nuestro diario vivir, podamos resistir a la tentación. Si hemos caído, bueno, yo sé que la culpa estará presente, pero también es real que el perdón en nuestro Cristo existe y que tenemos que procurar una vez más, sabiendo que Él viene, vivir como de día. Pero todavía el apóstol agrega que nosotros, para andar como de día, tenemos que evitar las contiendas y la envidia. Y esto ya tiene que ver con las relaciones humanas. Las contiendas son todas esas discusiones en las que nosotros nos confrontamos con las personas por diferencia de opinión, por diferencia de gusto, qué sé yo, o nada más porque es nuestra naturaleza ser contenciosos. La envidia es lo que genera muchas veces la contienda. Porque comenzamos a desear lo que otros tienen. No nos agrada que a los demás les esté yendo bien, que los demás sean aplaudidos. Y debido a esa envidia comenzamos a contender contra los demás. No está bien que como hijos de Dios nosotros, por ejemplo, en la familia o en el trabajo, en la iglesia, caigamos en la envidia y la contienda. Por eso tenemos que evitar estas cosas, porque todas esas cosas pertenecen a la oscuridad. Por lo tanto, sabiendo que ya es hora, andemos como de día. Pero además, dice Pablo, vistamos del Señor Jesucristo, lo cual ya hemos mencionado. Pero hoy, en este instante, vamos a enfatizar. Nuestro Señor Jesucristo es nuestro modelo por excelencia de lo que es búsqueda de Dios y de lo que es una vida moral y éticamente correcta. Vestir de nuestro Señor Jesucristo significa apropiarnos de todas aquellas virtudes que a Él le caracterizan: mansedumbre, humildad, amor, entrega, santidad, y querer reproducirlas en nosotros como a manera de vestido. Te decía que todos los días decidimos nosotros qué ropa vamos a usar dependiendo a dónde vamos a ir y la actividad que vamos a realizar. Pero también deberíamos decidir vestir una conducta adecuada. Deberíamos decidir, el vestirnos de un carácter que muestre en lo que Cristo Jesús es en nosotros. Si dispusiéramos también una vestidura moral y espiritual correcta todos los días, no saldríamos enojados a la calle, amargados y frustrados a la calle, sino que saldríamos con una predisposición espiritual diferente, decidiendo ser amables, decidiendo ser misericordiosos, decidiendo ser abnegados y no ser personas crueles, groseras y ofensivas con los demás. Eso es vestir del Señor Jesucristo todos los días. Y finalmente, Pablo dice que ya es hora de que nosotros dejemos de proveer para los deseos de la carne. La carne tiene muchas pasiones, y la mayoría de ellas puede ser hasta bajas, oscuras, deseos de la carne, que quieren ser satisfechos. Ya arriba Pablo mencionó la glotonería, la borrachera, la lujuria, la lascivia, la contienda y la envidia. Y los deseos de la carne, que son tan intensos, pueden llevarnos a nosotros a caer en pecados tristes. Como por ejemplo, si el deseo es tener cada vez más para lucir en este mundo una vanidad que no conviene a los hijos de Dios, eso nos puede llevar al robar, a tomar pues coimas, como dicen, y dejarnos sobornar. El deseo de la carne está básicamente puesto en lo temporal, y por eso dice que no hay que proveer, no hay que darle de comer a esos deseos de la carne. Si tiene que ver con lo que nuestros ojos desean ver,
imágenes, fotografías, videos inadecuados. Tenemos que evitar proveerle a la carne para que se fortalezca. Ya es hora entonces de andar como de día. Ya es hora entonces de vestir como el Señor Jesucristo. Ya es hora de evitar proveer para los deseos de la carne. Que Dios nos ayude. Y como escuchamos a continuación, cada mañana al despertar hay una decisión que tomar. No solo la ropa que vestiré, es el carácter que mostraré.

0: ya no para nuestro placer, porque el amor de nuestro Dios nos alcanzó por la fe. Sabes, tú y yo somos escogidos, santos y amados. Es en Cristo donde está nuestra identidad. Y si vamos a vivir como de día, vestidos de Cristo Jesús y no proveyendo para los deseos de la carne, eso no será por nuestras fuerzas. Será solo por la gracia de nuestro Cristo que transforma. El viejo hombre quedó en la cruz y hoy tenemos que vivir por la luz de Jesús. Vestirnos de su amor, misericordia y compasión, humildad, paciencia y bondad. Que nuestra vida refleje la verdad de Cristo Jesús. Así debe ser. Y esto, si lo cumplimos, nos ayudará a tener descanso en el Señor. Bien, llegamos al final de nuestra entrega de hoy. A todos, gracias por haber escuchado nuestro programa y disfrutado de la adoración y reflexión. Si el Altísimo así lo permite, estaremos en próximo programa para compartirles lo que Dios disponga para ustedes y que nos ayude a todos a encontrar reposo en Él. Dios te bendiga y te guarde.
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0: en HRBC, las 11.
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2: 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Hoy, 7 de octubre de 2026. No hay algo mejor en lo que puedas fijar tus ojos aparte de Jesús, ¿no es así? En la serie en la que nos encontramos actualmente, La Maravilla de su Nombre, estamos fijando nuestros ojos en Jesús al estudiar 32 de sus nombres. Con nosotras, Nancy, para dar inicio al episodio de hoy.
3: En la ciudad de Roma existe un fresco enorme, conocido como el Aurora. Fue pintado en el techo de un pasillo grande de un palacio por un artista llamado Guido, en los comienzos de los 1600. Si intentas visitar este palacio y tratas de estudiar la pintura desde el suelo, antes que nada terminarás con el cuello torcido. Puede que te sientas un poco mareada y probablemente sea difícil descubrir todas las figuras maravillosas en el techo. Y me estoy mareando un poco solo al estar viendo para arriba. Pero afortunadamente el dueño del palacio colocó un espejo inclinado cerca del piso para que los visitantes puedan ver en el espejo y entonces tener una mejor vista, más clara y con más detalle de la pintura que está en el techo. Nosotros nos acercamos a un Dios que es majestuoso, Él es magnífico, pero Él es espíritu y está muy por encima de nosotras, Él es trascendente. Primera Timoteo 6 nos dice que Él habita en una luz inaccesible. Es imposible para nosotras poder verle y mucho menos estar cerca de Él por nuestra propia cuenta. Pero gloria a Dios, Jesús vino a la tierra para reflejar al mundo la presencia cósmica de Dios que está muy por encima de nosotras que no podríamos ver. Jesús es ese espejo de Dios. Él vino a revelar a Dios al hombre. Él vino para que pudiéramos ver cómo es Dios. Y hoy queremos ver el nombre de Jesús que expresa este aspecto de quién es Jesús. Si tienes tu Biblia, déjame motivarte a que vayas al Evangelio de Juan, al capítulo 1, comenzando con el primer versículo. En el principio existía el Verbo, y el Verbo estaba con Dios, y el Verbo era Dios. Él estaba en el principio con Dios. Todas las cosas fueron hechas por medio de Él, y sin Él nada de lo que ha sido hecho fue hecho. Ahora vayamos al versículo 14. Y el Verbo se hizo carne y habitó entre nosotros y vimos su gloria. Gloria como del unigénito del Padre y lleno de gracia y de verdad. El apóstol Juan es el único autor del Nuevo Testamento que llama a Jesús el Verbo. Él lo hace en su evangelio y también en su primera epístola, y también, como veremos, en el libro de Apocalipsis. Y cuando él habla acerca del Verbo, es la palabra logos en griego. Así que cuando veas Verbo, significa logos. ¿Y qué nos dice la palabra logos, que es uno de sus nombres, acerca de quién es Jesús? Bueno, el comienzo del Evangelio de Juan nos dice que Jesús, el logos, el Verbo, era eternamente preexistente, siempre ha existido. En el principio existía el Verbo. Antes de la creación del cielo y de la tierra, antes de que Jesús viniera a esta tierra, antes de que existiera alguna historia, ya Jesús estaba. Él es, Él era eternamente preexistente. Y este pasaje también nos dice que el Logos, el Verbo, era Dios, que Jesús es Dios. Y esta es una de las declaraciones más claras en la Biblia respecto a la Deidad de Cristo. En el principio existía el Verbo, y el Verbo estaba con Dios, y el Verbo era Dios. Y es interesante cómo los testigos de Jehová traducen Juan 1:1. Ellos lo traducen diferente. En la traducción del Nuevo Mundo dice, la palabra era un Dios, con D minúscula, versus lo más exacto, la palabra era Dios, con D mayúscula. Y es importante tener eso claro, el Verbo era preexistente en toda la eternidad pasada, el Verbo era Dios. Las Escrituras nos dicen que el Verbo, el Logos, Jesús, se hizo hombre. Y esto nos habla sobre la humanidad de Cristo. La palabra se hizo carne y anduvo entre nosotros. El espejo de Dios, para que pudiéramos ver cómo es Dios. Él tomó forma de carne humana para que Dios pudiera ser revelado a la humanidad. Y vemos cómo el apóstol Juan habla de esto en su primera epístola, en el capítulo 1, cuando él dice, lo que existía desde el principio, lo que hemos oído, lo que hemos visto con nuestros ojos, lo que hemos contemplado y lo que han palpado nuestras manos acerca del Verbo, Logos de vida, pues la vida fue manifestada y nosotros la hemos visto y damos testimonio y os anunciamos la vida eterna, la cual estaba con el Padre y se nos manifestó. El Verbo, el Logos de Dios, fue manifestado. Lo vimos con nuestros propios ojos, lo escuchamos con nuestros propios oídos, lo tocamos, vivimos con él. El Logos, algo que la gente nunca podría hacer con Dios antes de que el Logos viniera a revelarnos a Dios. Y ese término Logos, en el lenguaje griego, hubiese sido familiar para los lectores judíos y griegos en los tiempos de Juan. Y Juan utilizó ese término, y es fascinante. Él lo utilizó como un puente para conectar con la cultura contemporánea. Por siglos antes del nacimiento de Jesús, los filósofos judíos y griegos discutían el concepto de Logos. Para los judíos, la palabra de Dios era la revelación de Dios, la revelación de la voluntad de Dios. Tal vez has escuchado hablar de la Septuaginta, que es la traducción al griego del hebreo del Antiguo Testamento. Fue traducido alrededor del tercer siglo antes de Cristo. Y en los días de Jesús, cuando los judíos leían el Antiguo Testamento, con frecuencia leían la Septuaginta, la traducción griega del Antiguo Testamento hebreo. Y vemos la palabra griega, Logos, en la traducción griega del Antiguo Testamento. Por ejemplo, en Génesis 15 dice, después de estas cosas, la palabra del Señor, Logos, vino a

el término en arameo memra, que significa la palabra o el verbo, cuando leían la palabra Yahweh sustituían esa palabra, el verbo, memra en arameo y logos en griego. ¿Verdad que no sabías que ibas a recibir una clase de idiomas en este programa? Y por cierto, déjenme decirles que no soy lo suficientemente inteligente para saber todo esto sin investigarlo. Puedes conseguirlo de la misma forma en que yo lo hice. Este es el Dios que se revela a sí mismo. Es uno de los nombres de Dios en el Antiguo Testamento, el Verbo, Memra, Logos. Los judíos del Antiguo Testamento esperaban a Dios, el Mesías, que vendría como el Verbo de Dios, el que revela a Dios, el que expresaría a Dios a la humanidad. Los profetas llamaban al Mesías la palabra, el Verbo. Ellos esperaban que el Verbo viniera. Los hebreos estaban familiarizados con este concepto de Logos, el Verbo. Pero los filósofos griegos también hablaban sobre el Logos. Platón y Aristóteles hablaban del Logos como una herramienta para ayudar a las personas a abrazar el concepto trascendente de una realidad máxima que estaba más allá de ellos mismos. Ellos usaban Logos para decir la palabra final, definitiva, el resultado final sobre un asunto. La máxima realidad, eso era el Logos. Filo fue un rabí judío en Alejandría que vivió desde el año 20 antes de Cristo hasta los años 50 después de Cristo. Así que lo más probable es que vivió durante el tiempo de Cristo en la tierra. Y unos años antes de la muerte de Cristo, Filo escribió extensamente sobre la palabra Logos. En sus escritos, él juntó los conceptos griegos y hebreos y habló acerca del Logos como el medio por el cual un Dios trascendente en lo alto, en el cielo, que era un ser espiritual, podría tener contacto con su creación por medio del verbo, el Logos. Y él habló acerca del Logos como el medio por el cual el hombre podía acercarse a ese Dios trascendente que de otra forma era inaccesible. Él habló acerca del Logos como la manera de Dios de revelar su voluntad al hombre, siendo activo en el mundo. Así que para el primer siglo, cuando el apóstol Juan escribe el Evangelio y su epístola y el libro de Apocalipsis, la palabra Logos se había convertido en un concepto familiar e importante, tanto para judíos como para griegos. Cuando el apóstol Juan comienza su evangelio con "en el principio existía el Logos, el verbo", él sabía que esa palabra llamaría la atención de sus lectores. Era una manera poderosa de introducir tanto a judíos como a griegos a Jesús, el Logos de Dios. Bajo la inspiración del Espíritu Santo, Juan infundió este término con un significado más rico y más pleno. Para los griegos, vemos que Logos era una fuerza impersonal, nunca una persona. Pero Juan dijo que este Jesús, este Logos, no era una fuerza impersonal, era una persona. La idea de que el Logos era personal, el Logos se hizo carne y habitó entre nosotros, carne que pudimos ver, escuchar, tocar y caminar con él, toda esa idea acerca del Logos era distintiva del cristianismo. No era una fuerza impersonal, sino una persona. Dios hecho carne. Este Logos, esta palabra, esa realidad trascendente máxima que los filósofos habían tratado de entender por siglos. Él era Dios. Jesús es ese espejo de Dios, la manera de Dios de darse a conocer a su creación. Si piensas en lo que las palabras hacen, ellas revelan el pensamiento, la mente, el corazón de la persona que está hablando. Expresan lo que esa persona piensa. Si alguien está pensando, pero no utiliza ninguna palabra para expresarse, no hay manera de saber lo que está pensando. Por ejemplo, yo podría estar pensando, ¿podría alguien cerrar esa puerta de atrás? Pero no ocurrirá nada hasta que esos pensamientos se conviertan en palabras y yo diga, ¿podría alguien cerrar la puerta de atrás? Jesús es la manifestación física de Dios el Padre. Él es la expresión de los pensamientos del Padre, el corazón del Padre, la voluntad.

0: voluntad del Padre. Jesús hace al Padre, que es invisible, visible. Él hace que el Padre desconocido sea conocido. Y Juan dice en el capítulo 1, versículo 18, nadie ha visto jamás a Dios. El unigénito Dios que está en el seno del Padre, Jesús, el Logos, el Verbo de Dios, Él le ha dado a conocer. Jesús es la revelación final y completa de Dios en persona. Él es la palabra viva, el Logos vivo de Dios. Y Él dio a conocer al Padre. Dios hubiese permanecido totalmente incomprensible al ser humano si Jesús, el Logos, el Verbo, no se hubiera revelado. Jesús, el Verbo, la sabiduría de Dios expresada a la humanidad, es el medio de comunicación entre Dios y el hombre. Cuando Jesús habla, estamos escuchando la voz de Dios, el mensaje de Dios, los pensamientos de Dios. Jesús nos revela a Dios. Y segundo a los Corintios 4 lo dice de la siguiente manera: pues Dios, que dijo que de las tinieblas resplandeciera la luz, el mismo Dios que habló en Génesis capítulo 1, es el que ha resplandecido en nuestros corazones para iluminación del conocimiento de la gloria de Dios. ¿Cómo? En la faz de Cristo, el Logos, el Verbo. Así que a través de Jesús, ese Dios invisible, trascendente y desconocido, se acerca a nosotras. ¿Y no te alegras de que Él puede ser conocido? Él hace posible que podamos conocer a Dios. En el Antiguo Testamento había sombras de Dios que se veían en la creación, se escuchaban a través de los profetas. Pero Jesús, el Logos, el Verbo, es el cumplimiento máximo y la verdadera sustancia de esas sombras. Jesús, el Logos, es la revelación de Dios. Y Hebreos capítulo 1 lo dice de la siguiente forma: Dios, habiendo hablado hace mucho tiempo, en muchas ocasiones y de muchas maneras a los padres por los profetas, en estos últimos días nos ha hablado por su Hijo, el Logos, el Verbo de Dios. Jesús es Dios hablando su revelación, y Jesucristo, la palabra viva, no solo estaba activo en la revelación, sino en la creación. El Logos activo en creación. Hebreos 1 nuevamente dice en el versículo 2, en estos últimos días Dios nos ha hablado por su Hijo, a quien constituyó heredero de todas las cosas, por medio de quien hizo también el universo. Y en Hebreos 11 nos habla que por la fe entendemos que el universo fue preparado por la palabra, el Logos de Dios. Por Jesús, la revelación de Dios. Porque en Él fueron creadas todas las cosas, tanto en los cielos como en la tierra, nos dice Colosenses. Así que Jesús estuvo activo en la revelación, activo en la creación, y no solo creó todo lo que existe, sino que Él sostiene y mantiene el mundo que creó. Volviendo a Hebreos, al capítulo 1, Él es el resplandor de su gloria y la expresión exacta de su naturaleza, y sostiene todas las cosas por la palabra, el Logos de su poder. Él no solamente habló el mundo a la existencia, Él lo mantiene cohesionado. Él tiene a todo el mundo en sus manos, sosteniéndolo por la palabra, el Logos de su gran poder. Jesús es el Verbo de Dios. Él es el medio por el cual Dios habló al mundo, a la existencia. Y Él es el Verbo que expresa y revela al Padre invisible a su creación humana. No solo revelación y creación. El Verbo, el Logos, también es activo en la redención. Primera de Pedro 1, en el versículo 23, dice: pues habéis nacido de nuevo, no de una simiente corruptible, sino de una que es incorruptible, es decir, mediante la palabra, el Logos de Dios, activo en la redención. Y luego el Verbo, el Logos, también provee iluminación, revelación, creación, redención e iluminación. Juan capítulo 1, versículo 4 nuevamente dice: en él estaba la vida, y la vida era la luz de los hombres. Tú conoces ese versículo, el Salmo 119, 105. Lámpara es a mis pies tu palabra. En la Septuaginta sería logos y luz para mi camino. ¿Quién es la lámpara a nuestros pies y luz para nuestro camino? Es Jesús, el logos, el verbo de Dios, la luz del mundo. Él es el que alumbra nuestro camino. Jesús es la palabra eterna del Dios eterno, activo en la revelación, en la creación, en la redención y en la iluminación. Y Él siempre será la expresión visible y personal del Padre. Porque un día, ese verbo, ese logos, volverá a la tierra en su cuerpo glorificado. Y voy a leerte un párrafo de Apocalipsis 19 que describe la escena y es uno de mis pasajes favoritos de toda la palabra de Dios. Apocalipsis capítulo 19, comenzando con el versículo 11. Y vi el cielo abierto, y he aquí un caballo blanco. El que lo montaba se llama fiel y verdadero, y con justicia juzga y hace guerra. Sus ojos son como una llama de fuego, y sobre su cabeza hay muchas diademas, y tiene un nombre escrito que nadie conoce sino él. Y está vestido de un manto empapado en sangre. Y su nombre es el Verbo, el Logos de Dios. El Verbo, el Logos regresará a esta tierra. Y esta vez para conquistar, reinar y gobernar. Su manto empapado en sangre nos recuerda que fue en la cruz que ese Verbo, ese Logos, proclamó al mundo el mensaje de Dios de perdón para los pecadores en rebeldía. Y el Verbo de Dios, vestido con un manto empapado en sangre. Y recordemos, mientras concluimos esta sesión, mientras estudiamos cada uno de los nombres de Jesús en esta serie, recuerda que son nombres de Jesús que cambian vidas. Estos no son para llenar nuestra mente con más conocimiento. Y sé que hoy escuchamos tantas cosas en griego, en hebreo, en logos y la Septuaginta. Tal vez para algunas de ustedes es mucho que recordar. Puedes ir a avivanuestroscorazones.com, busca la transcripción y estúdiala con más cuidado. Especialmente si te estás diciendo a ti misma, no creo que capté todo esto. Pero mientras estudiamos cada uno de estos nombres, queremos preguntarnos, ¿qué significa esto para nosotras mientras vivimos nuestra vida hoy? ¿Qué diferencia hace este nombre en mi vida? ¿Qué diferencia habría de tener en mi vida? Y mientras consideramos a Jesús, el Verbo, el Logos de Dios, quiero que recordemos primero que Jesús no vino solamente a darnos el Verbo de Dios. Él hizo eso. Sino que Él es el Verbo de Dios. Él es la expresión de los pensamientos, el corazón, la mente y la voluntad de Dios. Cuando Jesús habla, Dios habla. Él se entregó a sí mismo. Y Dios nos habló a través de Jesús y continúa hablándonos a través de Jesús, la palabra viva y a través de la palabra de Dios escrita. Dios ha hablado a través de su Hijo. Jesús es el Verbo, el Logos de Dios. Él nos revela, nos da a conocer a Dios. Él revela el camino al Padre. Jesús es la palabra final de Dios. No hay más palabra, no hay más revelación nueva. Jesús es la palabra final de Dios. En estos días Dios nos ha hablado a través de su Hijo Jesús. Y esa es la pregunta obvia en mi mente. Dios ha hablado. ¿Estamos escuchando? ¿Estamos escuchando a Jesús? ¿Estamos escuchando la palabra de Dios? La fe viene por el oír y el oír por la palabra de Dios. ¿Estamos escuchando la palabra de Dios o estamos llenando nuestras mentes con todas las demás palabras de este mundo? ¿Estamos llenando nuestras mentes con las novelas, los programas de televisión, las películas, la música de este mundo? ¿O estamos llenando nuestra mente con Jesús, la palabra de Dios? Estamos escuchando. Él ha hablado muy claro y muy alto. Juan dice, lo vimos, lo tocamos, lo escuchamos. Él ha hablado. ¿Estamos escuchando? La maravillosa verdad es que por Jesús, el Logos, el Verbo de Dios, podemos conocer al Padre. Y eso es asombroso. Pero no puedes conocer a Dios si no conoces a su Hijo. No puedes escuchar a Dios si no escuchas a su Hijo hablando. Y su Hijo habla a nuestros corazones día tras día a través de su palabra iluminada por el Espíritu Santo de Dios. Nunca conocerás la voluntad de Dios, los pensamientos de Dios, la mente de Dios, el corazón de Dios, más de lo que conoces a su Hijo Jesús. Jesús es el Logos, Él es el Verbo. ¿Quieres conocer a Dios? Empieza conociendo a Jesús. El Espíritu Santo de Jesús vive en nosotras para darnos a conocer a Jesús, para que conozcamos al Padre y para que conozcamos la voluntad de Dios. ¿Quieres conocer la voluntad de Dios? Escucha a Jesús. ¿Quieres dirección en tu vida? ¿Quieres luz para tu camino? Escucha a Jesús. Deja que Él te hable a través de su palabra.
1: Nancy de Moss Wolgemuth nos ha estado invitando a conocer a Jesús, el Verbo encarnado. Ella volverá con nosotras para cerrar este episodio en oración. La enseñanza que has estado escuchando es parte de la serie titulada La Maravilla de su Nombre. Ayer escuchamos acerca del nombre Jesús y hoy aprendimos del nombre el Verbo. 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
1: Gracias, Laura. 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Ese nombre, el Hijo, está lleno de significado. 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Regresa aquí para un episodio más de Aviva Nuestros Corazones. Llamándote a libertad, plenitud y abundancia en Cristo. 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

0: en HRBC, las 11, 29 minutos.
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0: en HRBC, las 11:59 minutos. 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
1: La carta de hoy es un verdadero deleite y por otro lado tiene sus bemoles, como dicen en algunos países. Dice, soy un amigo más de su religión y quisiera saber cuáles son los métodos que ustedes usan para la dicha. Bueno, muchas gracias, caballero, por esa pregunta, pero primeramente quiero decir que nosotros no estamos promoviendo una religión. Que Dios nos libre de andar promoviendo religión. El mundo está lleno de religiones. Lo que estamos promoviendo es la persona de Jesucristo, el Hijo de Dios y nuestro Padre Celestial por el Espíritu Santo. Espero que eso esté claro, pero paso a contestar su pregunta porque es intrigante y fabulosa. ¿Qué métodos usamos para la dicha? Una pregunta que, le digo la verdad, nunca se me había hecho de esa manera, jamás en todos mis años. Le voy a mencionar 10 puntos que acabo de anotar aquí para contestarle. Primero, le voy a mencionar los métodos y luego los aclaro. Primero, hay que creer. Segundo, para encontrar la dicha, hay que obedecer.

0: tercer método para encontrar la dicha, leer y oír la voz de Dios. Cuarto método para la dicha es el Espíritu Santo. Quinto método para gozar de la dicha es estar seguro del cielo. Sexto método para gozar de la dicha es practicar la oración. Séptimo método para gozar de la dicha es el servicio a los demás y la evangelización. Octavo método para gozar de la dicha es un hogar cristocéntrico para los casados. Noveno método para gozar de la dicha es asistir a una iglesia bíblica. Y el décimo método que voy a mencionar, aunque puede haber otros sin duda, para gozar de la dicha es la libertad. Vamos por partes. Me encantó su pregunta, dicho sea de paso, ¿eh? Lo voy a reenfatizar. Primero hay que creer. ¿Por qué? Porque el ser humano fue hecho para creer. Dios nos hizo de tal manera que debemos creer en Él, que es confiar en Él, descansar en Él, depender de Él. Dios ha hablado, nosotros debemos creer su palabra. Cree en el Señor Jesucristo y serás salvo tú y tu casa, dice la Biblia. Caballero, ojalá que usted ponga su fe y su confianza. Es el primer paso, el primer método, como lo llama usted tan bonitamente, para gozar de la dicha. Pero el segundo paso viene enseguida, es obedecer. La Biblia dice obedecer y confiar en Jesús. Esa es la clave, es un himno, una canción. Obedecer y confiar en Jesús es el secreto. El que tiene mis mandamientos y los guarda, dijo Jesús, ese es el que me ama. Tercer paso, tercer método para la dicha. Leer la Biblia todos los días y así oír la voz de Dios. Bueno, se puede faltar un día que otro, pero cuando uno escucha la voz de Dios día en día, y la voz de Dios se oye leyendo la Biblia, oyéndola leer por el Espíritu Santo de Dios, la Biblia tiene un impacto en nuestra vida y es un método fabuloso para la dicha. Cuarto es el Espíritu Santo, caballero. El Espíritu Santo es la persona de Dios que viene a morar a nuestro corazón. El Espíritu Santo produce amor, gozo, paz, bondad, benignidad, fe, mansedumbre, templanza. Ese es el fruto del Espíritu Santo. ¿Usted tiene a Cristo? ¿Usted tiene al Espíritu Santo? Son los primeros pasos hacia la dicha. Mañana termino con mi serie.
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0: en HRBC, las 12, 29 minutos.
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2: El Señor nos ha mandado ser llenos del Espíritu. Cualquier cosa menos que eso es desobediencia abierta. Y si su vida se caracteriza por ese tipo de desobediencia, Primera de Juan dice que no es usted cristiano. No importa lo que usted piense. Entonces esto es crítico.
3: Le damos las gracias por acompañarnos en Gracia a Vosotros, Ministerio de Enseñanza del Pastor John MacArthur. El tomar vino se ha convertido en un tema de controversia dentro de la iglesia. Algunos sostienen que los creyentes tienen la libertad de consumirlas, siempre y cuando no se embriaguen. Otros, en cambio, consideran que deben abstenerse por completo. ¿Pero qué nos enseñan las Escrituras al respecto? Bueno, el día de hoy, el pastor John MacArthur, en la voz del pastor Luis Contreras, nos enseñará lo que las Escrituras enseñan sobre el tema en la serie Viviendo en el Espíritu, en Gracia a Vosotros.
2: Veamos juntos Efesios 5, 18 al 21. Siga su Biblia conforme leo. No os embriaguéis con vino, en lo cual hay disolución, antes bien sé llenos del Espíritu, hablando entre vosotros con salmos, con himnos y cánticos espirituales, cantando y alabando al Señor en vuestros corazones, dando siempre gracias por todo a Dios y Padre, en el nombre de nuestro Señor Jesucristo. Someteos unos a otros en el temor de Dios. El contraste fuerte entre la adoración de orgías de embriaguez de los sistemas paganos y la belleza llena del Espíritu de la adoración del Dios verdadero está en la mente de Pablo. Y él está diciendo, como cristiano, tienes que dejar esas cosas y tienes que llegar a este punto en el que estás lleno del Espíritu. Dice usted, bueno, ¿qué significa? Bueno, en primer lugar, es exactamente lo opuesto del tipo pagano de actividad y el éxtasis pagano. Pero el verbo significa esto. Permítame darle cómo se expresa el verbo en su sentido literal. Y después le voy a mostrar cómo se manifiesta. Significa ser, es un pasivo. Sean mantenidos llenos del Espíritu. Y la idea de ser mantenido es constante, es una constante. Estén siendo mantenidos. Usted no dice, oh, soy lleno del Espíritu, ya se acabó por el resto de mi vida. Sean continuamente llenos, momento por momento, por momento por momento, ¿lo ve? Sean mantenidos continuamente llenos. Es pasivo, esto es algo lo llena usted. Usted no se llena a sí mismo, usted recibe la acción. Y es el Espíritu de Dios quien lo llena usted. Tiempo presente. Sean constantemente, en el tiempo presente, sean mantenidos continuamente llenos por el Espíritu de Dios. Usted puede ser bautizado en el cuerpo, usted puede ser morado por el Espíritu, usted puede ser sellado por el Espíritu hasta el día de la redención, pero sabe una cosa, usted puede vivir su vida cristiana en derrota si usted no sabe lo que es experimentar momento a momento el ser mantenido continuamente llenado por el Espíritu de Dios en esa experiencia. Ahora, cuando usted piensa en ser lleno, usted piensa en un vaso, usted sabe, lo llena una caja y mete algo ahí, o un contenedor y mete algo ahí, pero esa no es la idea. Permítame darle tres conceptos para que lo entienda. La palabra plero es usada de viento llenando las velas y haciendo que se mueva el barco. Usted sabe cuando decimos que están llenas las velas de viento, y eso es lo que Pablo tiene en mente como un pensamiento inicial, ser llevado, ser impulsado, un pensamiento hermoso, ser impulsado, tener el impulso en su vida y la energía de su vida y la presión de su vida, y esto que sea el poder del Espíritu de Dios. En otras palabras, usted no se mueve en su propia energía, usted no se mueve en su propia carne, usted no se mueve con sus propias ideas, usted no se mueve con sus propios ideales, usted no genera su propia voluntad, usted es llevado bajo el viento del Espíritu de Dios, usted es llevado por el camino por el que Él va a ir. Es en un sentido muy real, casi como aquellos que escribieron la Escritura, que fueron llevados por el Espíritu de Dios. Es como si usted no es nada más que una pequeña varita en un arroyo. ¿Alguna vez ha observado una varita? Cuando usted era un pequeño niño, usted aventaba una varita en un arroyo y después iba corriendo y veía cómo la llevaba la corriente. Usted es llevado por el Espíritu de Dios. Usted es impulsado como un barco por el viento. Ese es un pensamiento. Hay un segundo, y esa es la idea de permear. Pleró algunas veces se usa de algo que permea. Y creo que una buena ilustración de eso es la sal. La sal permea, de hecho, permea también que si usted le pone suficiente sal a algo, lo va a preservar, ¿verdad? Pero cuando usted quiere comer algo y usted coloca esa sal, le da sabor. Permea todo de tal manera que todo tiene sabor. Solía usar la ilustración de una pastilla efervescente. Las pastillas efervescentes eran una especie de Alka-Seltzer con sabor. Una pequeña pastilla como del tamaño de un Alka-Seltzer, nada más que lo hacían en uva y en naranja y en cerveza de raíz y cerez y todo eso, usted sabe. Y usted consiguió una de esas pequeñas cosas y las metía en un vaso de agua y usted sabe, como el Alka-Seltzer, y lo llenan. Y permeaba, usted sabe. Usted coloca una pastilla de esas de uva ahí y el vaso entero de agua sabe a jugo de uva. Y lo que hacía era darle sabor al agua. Y pleró es usado en ese sentido. Existe el sentido en el que el Espíritu de Dios quiere darle sabor a su vida, de tal manera que usted sabe como el Espíritu de Dios. Y entonces, cuando alguien se acerca a usted, el sabor de su vida es la de Dios. De tal manera que estar con ustedes es como estar con Dios. ¿Lo ve? Entonces es la idea de presión para moverlo y es la idea de permear de tal manera que usted sabe cuando alguien se acerca a usted, piensan que quizás han estado con Jesús. ¿Por qué le da sabor a su vida? Pero el pensamiento dominante aquí en mi mente, conforme se compara con el registro de los evangelios en particular, el uso dominante de pleró es hablar de control. Hablar de control total es ese tipo de idea. Usted tiene la idea de impulsar, tiene la idea de permear, pero la idea de control es la clave. Permítame ver si se lo puedo ilustrar. Cuando en el registro de los evangelios el escritor quiere hablar de alguien que simplemente es dominado por una emoción, él va a usar la palabra pleró, la cual es usada aquí. En otras palabras, en Juan 16:6 dice, fueron llenos de tristeza. En otras palabras, tristeza a tal grado que no puede ser equilibrado por la felicidad, de tal manera que estaban totalmente tristes. Ahora, lo mismo es verdad con la manera en la que vivimos la vida cristiana. Usted sabe, así es como la mayoría de nosotros vivimos. Aquí estoy yo por acá y aquí está el Espíritu Santo. Decimos un poco de mí, un poco para el Espíritu Santo, un poquito para mí, como puede ver, y en cierta manera, de pronto, en algún punto en el tiempo, cedemos al Espíritu de Dios y totalmente yo desaparezco y somos llenos del Espíritu. Todo es controlado por Él, todas nuestras emociones, todos nuestros actos de la voluntad, todos nuestros pensamientos. Eso es lo que significa ser lleno del Espíritu, ¿lo ve? Esa es la médula del asunto. Es la idea de ser llevado, es la idea de ser permeado de tal manera que tiene el sabor de Jesucristo, pero también es la idea de ser controlado por y una mano firme de control. Permítame darle una ilustración. Observe Mateo 4:1. Mateo 4:1 dice esto. Entonces Jesús fue llevado por el Espíritu al desierto para ser probado por el diablo. Ahora aquí está el Espíritu Santo operando en la vida de Jesús y el Espíritu Santo dice, llevó a Jesús, Él llevó a Jesús. Muy bien, ahora vayamos a Lucas 4:1. Él llevó a Jesús en Mateo 4:1 a la tentación. En Lucas 4:1 tenemos el mismo incidente, la tentación, misma situación, pero aquí dice, ahora observe. Y Jesús, siendo lleno del Espíritu Santo, regresó del Jordán y fue llevado por el Espíritu al desierto. Ahora, ¿cuál fue la condición en la que el Espíritu lo llevó? ¿Él estaba qué? Lleno del Espíritu. ¿Ve usted lo que ser lleno del Espíritu significa? Significa ser guiado por el Espíritu, ser controlado por el Espíritu. Ahora, si usted fuera a ir a Marcos capítulo 1, lo mismo se vuelve a ver, la tentación de Jesús, y en Marcos 1:12 dice, inmediatamente el Espíritu, y usa la palabra ekbalo, lo lleva al desierto. Y esa es una palabra realmente fuerte. Él lo llevó al desierto. Él lo empujó al desierto. En otras palabras, Jesús mismo estaba bajo el poder del Espíritu de Dios, de tal manera que el Espíritu de Dios literalmente lo empujó a donde quería que fuera. Él fue controlado por el Espíritu de Dios. Y esa es la razón por la que más adelante, cuando vienen a Jesús y dicen, ¿qué haces? Lo que haces, lo haces por el poder de Satanás. Él dijo, no me han blasfemado a mí, sino a quien, al Espíritu Santo. ¿Por qué? Porque él había cedido el control de su vida al poder del Espíritu de Dios. Él estaba lleno del Espíritu y esa es la razón por la que él fue impulsado por el Espíritu. Escuche, ser lleno del Espíritu, amados, es lo mismo. Es la idea de ser empujado por el Espíritu de Dios, de ser movido por el Espíritu de Dios, de ser permeado por el Espíritu de Dios, de ser controlado por el Espíritu de Dios. Ese es el punto. Y de eso estamos hablando. Estamos hablando de vivir su vida bajo el control del Espíritu de Dios. Él está ahí. Y si usted no vive así, usted lo entristece por un lado y lo contrista por otro lado. Usted lo contrista por un lado y lo apaga por otro lado. Lo entristece. Así se siente de manera personal, triste. Usted lo apaga. Así es como usted lo refrena para lo que él le gustaría hacer. Entonces usted realmente está tratando con su persona de manera negativa y sus propósitos de manera negativa. Y por cierto, a menos de que sea lleno del Espíritu de Dios, usted no sirve. Todo lo que usted trata de producir por usted mismo es hecho en la carne y es inútil. En el mejor de los casos, es hojarasca, no oro, plata, piedras preciosas. Entonces lo que la Escritura está diciendo aquí es que necesita ser lleno del Espíritu de Dios para ser eficaz, para cumplir con el andar digno, para cumplir con el andar en amor, el andar en la luz, el andar con sabiduría, hacer cualquier cosa para Dios. Para andar en sabiduría usted debe ser lleno del Espíritu de Dios, debe ser permeado por su persona, debe ser impulsado por su poder y debe ser controlado por su presencia. Ahora permítame mostrarle algo. ¿Sabe una cosa? A menos de que sea así, usted es inútil para el Señor. Digo, no puede hacer algo con usted, es un desperdicio de tiempo. Operar en la carne cosecha absolutamente cero. Cuando el Señor quiere que se haga algo, Él siempre consigue a alguien lleno del Espíritu. En Hechos capítulo 6 y versículo 5, necesitaban algunos hombres para un trabajo especial. Y entonces, ¿cuáles fueron los requisitos? Hechos 6, 5. Y el dicho agradó a la multitud y escogieron a Esteban, hombre lleno de fe y del Espíritu Santo. Lo escogieron porque estaba lleno de fe y lleno del Espíritu Santo. Y dice en el 7:55, pero él, siendo lleno del Espíritu Santo, miró hacia el cielo y vio la gloria de Dios y a Jesús estando de pie a la diestra de Dios. Hombre, le voy a decir algo. Ser lleno del Espíritu simplemente lo saca de este mundo, ¿no es cierto? Ser lleno del Espíritu le da a usted una perspectiva de Dios. Ser lleno del Espíritu lo separa del sistema. Ser lleno del Espíritu significa, me podría importar menos lo que me pase a mí mientras que Él se ha glorificado. Él simplemente vio hacia arriba y vio la gloria de Dios. Es algo trascendente. Es una realidad trascendente. Usted sale de este mundo, sale de sus circunstancias, sale de sus vicisitudes, sale de sus pruebas para ver a Dios, ¿lo ve? Cuando Dios quiere un hombre para una misión, para un trabajo, Él quiere un hombre lleno del Espíritu, porque podría terminar con el hombre siendo apedreado, y si él no está lleno del Espíritu, él nunca va a poder enfrentar eso. Más adelante, en el capítulo 9, él necesitaba un hombre. Él necesitaba un hombre llamado Saulo, quien era un hombre duro, francamente. Él era un perseguidor de la iglesia, pero el Señor lo salvó. Y el Señor tuvo una condición básica para él. En el capítulo 9, versículo 17, Ananías siguió, entró a la casa y colocando sus manos sobre él, dijo, hermano Saulo, esto es después de su experiencia en el camino a Damasco, Jesús, el Señor, te apareció en el camino por el que venías y él me envió para que recibas la vista y que seas lleno del Espíritu Santo. Saulo, antes de que comiences tu trabajo, tienes que ser lleno del Espíritu o será lleno en la carne. Ser lleno del Espíritu, amados, es simplemente vivir un momento a la vez bajo el control del Espíritu Santo. Eso es todo. Es ceder. Es vaciarme de mí para que Él pueda llenarme. ¿Lo ve? Cuando Dios quiere que alguien ministre a su iglesia, cuando Dios quiere que alguien esté a cargo de una obra misionera pionera, cuando Dios quiere que alguien gane personas para Cristo, le encuentra a alguien que lleno del Espíritu. Alguien que es impulsado en la voluntad de Dios por la presión del Espíritu de Dios, permeado por el sabor de Jesús mismo, y alguien que está controlado de manera absoluta por ese poder. Ese es el estándar que Dios ha establecido. Dice usted, bueno, ese es el significado de la llenura, pero ¿cuál es el medio? ¿Cómo soy llenado? ¿Cómo consigo la llenura del Espíritu? ¿Cómo puedo conocer esto si es mandado? Bueno, sabe una cosa sorprendente, oigo a personas orando por la llenura del Espíritu. Usted no tiene que orar por ello. No es una petición de oración, es un mandato. Usted no dice, Señor, oh, quiero ser lleno. Él está ahí arriba diciendo, quiero que seas lleno, quiero que seas lleno. Y usted está diciendo, quiero ser lleno, ¿lo ve? Si Él le dio a usted un mandato, entonces usted tiene los recursos, ¿verdad? Y el recurso es vaciarse de sí mismo, es cuestión de la confesión de pecado. Pero permítame darle una manera simple de verlo. Involucra rendir su voluntad, su intelecto, su cuerpo, su tiempo, su talento, su dinero, todo a su control. Es la muerte de usted, es la crucifixión de uno mismo, es el matar su propia voluntad, es la mortificación de los miembros de su cuerpo, es la muerte de usted. Cuando usted muere, Él llena. Cuando usted se vacía de sí mismo, Él va a llenarlo. Él va a llenarlo. Permítame darle una ilustración de esto. Ahora observe Efesios capítulo 5 rápidamente. Usted tiene en Efesios capítulo 5, versículo 18, esta afirmación. No se embriaguéis con vino, lo cual hay disolución, antes bien se llenos del Espíritu. Ahora, ¿qué sucede cuando usted es lleno del Espíritu? Aquí está lo que pasa. Usted va a hablar entre vosotros en salmos, himnos y cánticos espirituales, versículo 19. Versículo 20, va a estar agradecido. Va a dar gracias a Dios por todo. Versículo 21, se van a someter unos a otros. Versículo 22, las esposas llenas del Espíritu se van a someter a sus maridos. Versículo 25, los maridos llenos del Espíritu van a amar a sus esposas. Capítulo 6, versículo 1. Hijos llenos del Espíritu van a obedecer a sus padres. Capítulo 6, versículo 4. Padres llenos del Espíritu no van a provocar a ir a sus hijos. 6:5. Siervos llenos del Espíritu van a ser obedientes. Y 6:9. Amos llenos del Espíritu van a tratar a sus siervos bien. Ahora, ¿se da cuenta de eso? ¿No es eso sorprendente? Toda esta llenura del Espíritu nunca produce nada estático en absoluto. Produce canciones, decir gracias, someterse y muchas relaciones humanas correctas. Nadie entra en algún tipo de experiencia de éxtasis. ¿Qué sucede? Simple. Todas las relaciones se corrigen. Su relación con Dios está bien porque usted canta y da gracias. Su relación con otras personas está bien porque usted se somete. Sea en un matrimonio, familia o en una situación de empleo. Todo es muy práctico, todo es muy claro. La llenura del Espíritu afecta a todas estas relaciones con Dios, con nuestras familias, con otros. Ahora permítame mostrarle algo. Observe Colosenses capítulo 3. Este es un paralelo. Este es un paralelo fabuloso. Colosenses 3. Ahora observe el versículo 16. Dice a la mitad del versículo. Enseñando y amonestándose unos a otros. Aquí vamos de nuevo. Exactamente como Efesios 5. Salmos, himnos y cánticos espirituales. ¿Verdad? Versículo 17. Y todo lo que hagáis, sea de palabra o de hecho, hacedlo todo en el nombre del Señor Jesús, dando gracias. Ahora pasamos por la misma rutina de nuevo. Está condensado, pero todo está aquí. Las esposas se someten a sus maridos, maridos aman a sus esposas, hijos obedecen a sus padres, padres no provocan a sus hijos, siervos obedecen a sus amos. Y después en el capítulo 4, versículo 1, amos, traten a sus siervos de manera equitativa y justa. Ahora, ¿ve usted eso? La misma secuencia. Usted lo tiene todo ahí. Tiene las canciones, el dar gracias, la sumisión, las esposas, el marido, los hijos, el padre, el siervo, el amo. Idéntico. Ahora, sabemos lo que produce esto en Efesios 5, la llenura del Espíritu. ¿Qué lo produce aquí? ¿O es diferente aquí? Observe el versículo 16. La palabra de Cristo more, ¿qué? En abundancia en vosotros, en toda sabiduría. Ahora, agárrense a su asiento. Permítanme decirles algo. Ser llenos del Espíritu es lo mismo como dejar que la palabra de Cristo more en abundancia en usted. ¿Lo ve? Tiene que ser lo mismo porque produce los mismos resultados. La gente dice, oh, la llenura del Espíritu es mística, muy mística. No, la llenura del Espíritu es tomar la palabra que Cristo nos ha dado y dejar que more ¿en dónde? En su corazón. ¿Quiere usted ser lleno del Espíritu? No se siente en un rincón, en algún lugar y le ruegue a Dios. Si quiere ser lleno del Espíritu, aliméntese de la palabra de Cristo. Y conforme usted es alimentado y lleno de la palabra y resulta en morar en usted en plusis, abundantemente, ricamente en plenitud, usted se va a encontrar colocándose bajo su control. Ilustración para cerrar. Y he usado esto muchas, muchas veces. Pedro quería estar donde Jesús estaba. Cuento esta historia en mi pequeño libro de la voluntad de Dios. Él quería estar donde Jesús estaba siempre. Digo, estoy seguro de que Jesús caminó por el camino y se detuvo y Pedro corrió atrás de él. Pedro lo seguía a todos lados. El Señor dijo, ¿te vas a ir? Él dijo, ¿a dónde voy a ir? Pedro siempre estaba ahí. Y entonces, como usted sabe, sé por qué estaba cerca de él. Porque cuando él estaba cerca de Jesús, tres cosas sobresalen en la Biblia. Él hizo lo milagroso, dijo lo milagroso y tuvo valentía milagrosa. La primera cosa, usted sabe él, la primera vez que usted ve a Pedro, él está en una barca en el mar y, hombre, es un tiempo de nervios, ¿verdad? La tormenta y están todos solos y está sacudiéndose y están a la mitad del mar de Galilea y de pronto ven a la distancia y aquí viene Jesús caminando sobre el agua y después Pedro piensa, estoy aquí, él está ahí, eso no es bueno, tengo que cerrar aquí el espacio, ¿lo ve? Y él va a ir con Jesús. Ahora él ha sido un pescador toda su vida. Ha vivido en la costa del mar de Galilea, nunca ha caminado sobre él aún. Cada vez que él se ha metido ahí, él sí va al fondo. Él sabe eso. Nunca ha sido diferente, sin embargo, él sale de la barca y empieza a caminar por el agua y él dice, ja, ja, ja, usted sabe. Bueno, como puede ver, él está inconsciente de lo que estaba haciendo, porque su motivación por estar con Jesús superó absolutamente todo. Él simplemente iba donde Jesús estaba. Y claro, él se encontró con Jesús por un tiempo y comenzó a hundirse, y el Señor lo sacó, lo levantó y salieron caminando hacia la barca. Usted sabe, apenas me puedo imaginarlo caminando con Jesús de regreso a la barca, sintiéndose bastante bien. Usted sabe, véanos, usted sabe. Pero bueno, Pedro y Jesús van caminando a la barca, y ¿sabe una cosa? Usted tiene que admitir que cuando Pedro estaba cerca de Jesús, él podía hacerlo milagroso. Digo, él no podía caminar sobre el agua, pero él pudo cuando él estuvo cerca de Jesús, ¿verdad? La próxima vez que lo vemos en nuestra pequeña analogía, él está con los discípulos y Jesús dijo, ¿quién dicen los hombres que soy yo? Mateo 16, y ellos dijeron, oh, algunos dicen que tú eres Elías o Jeremías o alguno de los profetas. Y él dice, bueno, ¿quién dicen que soy yo? Y Pedro dice, tú eres el Cristo, el Hijo del Dios viviente. Y estoy seguro de que él pensó, ¿de dónde salió eso? Como puede ver, la boca de Pedro estaba disponible. Poco después, en ese capítulo, Satanás lo usó, ¿se acuerda? Y Jesús tuvo que decir, quítate de delante de mí, Satanás. Su boca estuvo disponible y después Dios la usó. Tú eres el Cristo, el Hijo del Dios viviente. ¡Qué shock! Y Jesús lo vio y dijo, carne y sangre no te revelaron eso a ti, Pedro. Mi Padre en el cielo te lo reveló. Mi Padre acaba de usar tu boca por un momento ahí. Bueno, no es sorprendente que él quería estar donde Jesús estaba. Él podía hacerlo milagroso y decirlo milagroso. La tercera cosa, él podía tener valentía milagrosa. En el huerto, usted sabe, todos los soldados vinieron para capturar a Jesús, capturarlo y llevárselo al juicio. Y Jesús dijo, ¿a quién buscáis? Y el ejército romano entero se cayó. Se cayeron como piezas de dominó. Cayeron sobre el suelo. Y Pedro pensó, esto va a ser fácil, digo, uno, y ya se cayeron. Y entonces él está al lado de Jesús y se está molestando más y más, y poco después él decide simplemente sacar su enojo. Entonces él saca su espada y comienza con el primer hombre que está enfrente de él. Él iba a acabar con todos. Quizás habían 500 de ellos de la fortaleza Antonina. Él simplemente le corta la oreja a Malco y él iba por la cabeza, pero Malco se agachó. No hay duda en mi mente. Él no estaba nada más diciendo, ya te quité la oreja. Usted sabe, esa no era la idea. Él iba por todo. Él comenzó con el primer hombre que estaba enfrente de él. E iba a seguir a lo largo de toda la tropa. Decimos, ¿de dónde sacaste la valentía, hombre? ¿De dónde sacaste la valentía? Bueno, él sabía que lo único que tenía que hacer era simplemente ver a Jesús. Y Jesús podía hacer eso otra vez y todos se caerían. Entonces, no tenía nada por qué preocuparse, como puede verlo. Como puede ver, él tuvo la capacidad de hacer lo milagroso, decir lo milagroso, tener valentía milagrosa cuando él estaba cerca de Jesús. No es sorprendente que ahí era donde quería estar. No es sorprendente que cuando Jesús dijo, ¿también se van a ir? Él dijo, ¿a dónde me iría, Señor? Sin embargo, usted sabe lo que pasó. La siguiente ocasión, cuando lo vemos, él está separado de Jesús. Jesús está adentro siendo juzgado. Él está afuera lavando sus manos, o calentando sus manos, más bien. Y la Biblia dice que tres veces hizo ¿qué? Lo negó. ¿No es eso terrible? ¿Sabe una cosa? Lo único que se necesitó fue que Pedro fuera separado de Jesús y fue un fracaso. Gran principio ahí, ¿no es cierto? Dice usted, él fue un cobarde cuando Jesús estaba a unos metros de él. Sí. Y lo que pasó después, Jesús se fue al cielo. Dice usted, oh, ahí se acabó Pedro. Eres un cobarde a unos metros. ¿Ahora qué va a hacer? ¿El Señor regresa al cielo? Más vale que sepultemos al hombre, ¿no? ¿Sabe usted lo que hace? Él se pone de pie el día de Pentecostés y él dice, vosotros hombres de Judea y todos vosotros los que estáis en Jerusalén, sabed esto y oíd mis palabras. Y él procede a predicar de Jesús, a quien vosotros crucificasteis, es el Señor y Cristo. Y él predica una obra maestra, fantástica, y Dios está usando su boca una vez más y va con inspiración divina. Y él termina, y fueron compungidos en su corazón y todos claman, ¿qué vamos a hacer? Y él dijo, arrepentíos y bautícense para la remisión de pecados y recibiréis al Espíritu Santo. Y 3,000 de ellos se arrepintieron. ¿Sabe usted lo que lo vemos hacer? Está diciendo lo milagroso de nuevo. Él está abriendo su boca y Dios está hablando. La próxima vez que usted lo ve, él y Juan van al templo a adorar y hay un hombre que está ahí y él es un mendigo y él lo ve y le dice, plata y oro no tengo, pero te doy lo que tengo, en el nombre de Jesús de Nazaret, levántate y anda. Y el hombre salta y baila, y va por el templo haciendo todo eso. Él no solo podía decir lo milagroso, él podía hacer lo milagroso Y entonces no les gustó lo que él estaba haciendo y entonces lo llevaron ante el Sanedrín y le dijeron, deja de predicar. Y él les dijo, díganme si debo obedecerlos a ustedes o a Dios. Y lo soltaron. Y él salió y comenzó una reunión de oración. Y oraron porque Dios les diera más valentía y salieron y predicaron más. Escuche, me es sorprendente que cuando Pedro estuvo con Jesús, él podía hacer lo milagroso, decir lo milagroso y tener valentía milagrosa. Más adelante, cuando Jesús estaba de regreso en el cielo, él podía hacer lo milagroso, decir lo milagroso y tener valentía milagrosa. Dice usted, ¿cuál es la conexión? Antes de que él se pusiera de pie en Pentecostés, la Biblia dice en Hechos 2:4, que fueron todos llenos de ¿qué? Del Espíritu Santo. Ahora escuche, aquí está la conclusión. Ser lleno del Espíritu es lo mismo como vivir como si estuviera junto a quién, a Jesucristo. Ser lleno del Espíritu es lo mismo como dejar que la presencia de Cristo domine su vida. No es algo místico. Es llenarme a mí mismo con la palabra de Dios para que la verdad de Cristo domine mi pensamiento. Y después el Espíritu de Dios, conforme cedo a la verdad de Cristo en mí, me llevará a ser y decir y ser lo que Dios quiere que sea.
3: Y de esta forma, el pastor John MacArthur nos enseñó que aunque las Escrituras no prohíben el consumo de alcohol, el modelo bíblico asocia la abstinencia con una actitud y devoción sabia hacia Dios en la serie Viviendo en el Espíritu, aquí en Gracia a Vosotros. 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Y queremos agradecerle desde el fondo de nuestro corazón su tiempo y sintonía. 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

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Hola, mi buen amigo, le habla Bruce Del Monte. Pues estamos festejando aquí en los estudios de Impacto la Navidad. Todos los días con villancicos, con la compra de regalos, y estamos alistándonos para las fiestas. Y estamos adorando al Príncipe de Paz, al Niño de la Navidad, a nuestro Salvador. Y canto de él y los pastores que llegaron para adorarlo ahora. Con este villancico, venid, pastores.

0: ahora con nosotros el señor Ezequiel Martínez.
1: Muchas gracias, señor Del Monte. Después de la matanza de los niños por Herodes, y realmente esta ha sido una nota bastante negra, bastante triste en la Navidad, cuando Herodes se ve frustrado que los hombres sabios lo han burlado, él mata a todos los niños menores de 2 años para que, en cierta forma, estar seguro de que mata a Jesucristo. No cabe duda de que esto es un plan satánico para tratar de deshacer el plan de Dios. Pero Dios, que es más poderoso, que es más fuerte, le habla en sueños a José y le dice: levántate y toma al niño y a su madre y huye a Egipto y permanece allá hasta que yo te diga, porque acontecerá que Herodes buscará al niño para matarlo. Inmediatamente José, despertando, tomó de noche, aún tomó de noche al niño y a su madre y se fue. La obediencia de José trae la salvación de la vida de Jesucristo. La obediencia es muy importante en la vida cristiana. Hay tantos dolores de corazón, de alma, tanto sufrimiento que podemos y pudimos haber evitado en nuestras vidas si tan solo hubiésemos sido obedientes. Pero la obediencia no es fácil. La obediencia es algo difícil y que tenemos que estar todos los días continuamente conscientes de lo que estamos haciendo para poder llegar a ser obedientes al pie de la letra, para cumplir con lo que Dios quiere de nosotros. Hemos notado en estas meditaciones sobre la Navidad que José fue obediente en varios aspectos de su vida. En primer lugar, José fue obediente cuando se le dijo que tomara a María y que no tuviera temor de recibirla, habiendo ya estado desposado con ella, porque María había concebido del Espíritu Santo y lo que en ella había era de Dios. José no cuestionó el mandato de Dios, mas sin embargo, José obedeció inmediatamente y tomó a María, su mujer. María, por el otro lado, también cuando recibió la noticia de que ella, aún siendo virgen, había concebido del Espíritu Santo, no cuestionó, sino que quiso saber un poco más y dijo: hágase con tu sierva como tú quieres. Tenemos entonces que Dios obra cuando dos voluntades, dos personas están dispuestas a obedecer a Dios, cueste lo que cueste. Aunque no lo entendamos todo, aunque las cosas no sean del todo muy lógicas y que sean superiores a nuestro intelecto, a nuestro ser finito, Dios es mucho más poderoso que nosotros, y nuestra fe, nuestra obediencia, es la que cuenta delante de Él. José obedeció a Dios aquella noche y se llevó al niño y a su madre y se fueron a Egipto. Caminaron hacia el sur, huyendo de la matanza que Herodes estaba comenzando ya en aquella región. Como dijimos hace unos días, Dios está en control de la situación.

que Jesucristo iba a venir de Egipto. Escuche lo que dice Oseas 11:1. Cuando Israel era muchacho, yo lo amé, y de Egipto llamé a mi hijo. De Egipto llamé a mi hijo. Está hablando esta profecía en cuanto a que Jesucristo iba a venir a ser llamado de Egipto. Y todo está cumpliéndose a cabalidad. Dios utiliza muchas veces, permite, mejor dicho, diversas situaciones que se desarrollen, aun cuando parece que estas situaciones fueran bastante tristes, bastante desagradables, bastante desilusionantes. Él permite que sucedan muchas de estas cosas para que su voluntad, sus planes se cumplan. Todo lo que Él requiere es la obediencia de nuestra parte. Así como José obedeció y se cumplió la profecía, Dios puede tener muchas cosas para ti en el futuro, si tan solo estás dispuesto a obedecer. ¿Y qué mejor oportunidad hoy, que estamos celebrando las fiestas de la Navidad, para hacer una decisión y decir, sí, Señor, yo voy a servirte? Decirle, sí, Señor, yo quiero ser obediente. Quiero estar dispuesto a servirte donde tú quieres que yo vaya. Mi deseo es de que esa sea tu actitud.

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1: Conforme a la multitud de tus piedades, borra mis rebeliones, lávame más y más de mi maldad, y límpiame de mi pecado, porque yo reconozco mis rebeliones, y mi pecado está siempre delante de mí. Contra ti solo he pecado, y he hecho lo malo delante de tus ojos, para que seas reconocido justo en tu palabra, y tenido por puro en tu juicio. He aquí, en maldad he sido formado, y en pecado me concibió mi madre. He aquí, tú amas la verdad en lo íntimo, y en lo secreto

nieve. Haz mi oír gozo y alegría y se recrearán los huesos que has abatido. Esconde tu rostro de mis pecados y borra todas mis maldades. Crea en mí, oh Dios, un corazón limpio y renueva un espíritu recto dentro de mí. No me eches de delante de ti y no quites de mí tu santo espíritu. Vuélveme el gozo de tu salvación y espíritu noble me sustenta.

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0: en HRBC, la 1:29 minutos.
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2: Una mujer que tomó un curso de primeros auxilios y más tarde en su clase, al compartir testimonios y experiencias, contó lo siguiente.
3: Dijo, un viejito manejando su automóvil perdió el control del vehículo, se subió a la vereda y se estrelló con fuerza contra un árbol. Por la violencia del choque, el viejito salió como disparado por el parabrisas, cayendo pesadamente y de cabeza contra el pavimento. Sus ojos se salieron de sus órbitas sangrantes y parecía que tenía todos sus huesos fracturados y su sangre corría por el asfalto. Ah, fue realmente horrible. Pero me acordé de mis clases de primeros auxilios, así que puse mi cabeza entre mis rodillas para no desmayarme y dio resultado. No me desmayé.
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3: Por favor, busque en su Biblia el capítulo 12 de Primera de Corintios. Hoy estaremos estudiando acerca de los dones espirituales. Primera de Corintios 12:1. No quiero, hermanos, que ignoréis acerca de los dones espirituales. El mundo está saturado de ignorancia en el tema de los dones espirituales y el diablo quiere mantenerle a usted ignorante al respecto. Si usted es un hijo o hija de Dios nacido de nuevo, usted tiene un don espiritual. Algunas veces cuando hablamos de los dones espirituales, la gente se siente un poco inquieta. Está temerosa de los dones espirituales, pero ese temor tiene como raíz la ignorancia. La mayoría de los prejuicios tiene como raíz la ignorancia. Estamos tan temerosos de los incendios que terminamos sin fuego. El doctor Vance Hefner dijo, estamos tan temerosos de que vamos a caernos de las ramas cuando ni siquiera nos hemos subido al árbol. Y es en las ramas en donde están los frutos. Al hablar de los dones espirituales, deseo que vea tres cosas. Primero, la descripción de los dones. Lo primero que quiero decir es que hay dones espirituales. La palabra original es neumática, o sea, espiritual. No estoy hablando de un don de dinero, o el don de la belleza, o el don de la fama. Si yo les dijera cómo obtener un nuevo y flamante automóvil, estoy seguro que todos anotarían lo que dijera. Pero el problema es que no estamos interesados en las cosas espirituales. A veces he escuchado que estamos pensando tanto en el cielo que no hacemos nada bueno en la tierra. Pero la verdad es que estamos pensando tanto en las cosas de la tierra que no somos nada buenos para el cielo. Estos son dones espirituales. ¿Qué tragedia es cuando usted no entiende que tiene un don espiritual? Y no son solo dones espirituales, sino que son dones sobrenaturales. Miren 1 Corintios 12:4. Ahora bien, hay diversidad de dones. Pero aquí la palabra dones es una palabra diferente. En el verso 1 se usa la palabra neumática. Y en el verso 4 se usa la palabra carismata, de donde se deriva la palabra carismático. Y la palabra cari significa gracia. Por lo tanto, carismata es un don de gracia. ¿Pero qué es gracia? Gracia es aquello que es completa y totalmente inmerecido. Es el trabajo soberano de Dios. Es el trabajo salvador de Dios. Es el trabajo sobrenatural de Dios. Así que si usted tiene un don de gracia, eso es algo diferente del talento. El talento no es un don carismático. Miles de personas que no son salvas tienen talento. Pero un don de gracia no es algo que uno gana. Es el regalo de gracia de Dios. Por lo tanto, si usted tiene algún don espiritual, y le aseguro que lo tiene, no hay razón para que se llene de orgullo. Cada cristiano es o sobrenatural o superficial. Y la tercera cosa que deseo que aprenda acerca de estos dones: en primer lugar, estos dones son espirituales; en segundo lugar, estos dones son sobrenaturales; y en tercer lugar, son dones de servicio. Leamos 1 Corintios 12:7. Pero a cada uno le es dada la manifestación del Espíritu para provecho. Ahora, ¿qué significa para provecho? Significa para beneficio de los demás, para ganancia de todo el cuerpo. Si usted tiene un don espiritual, no es algo para un fin, no es para su autosatisfacción, no es para hacerle sentir bien, no es para probarle algo a usted. Los dones espirituales no son la evidencia, son el equipaje, y no son para su diversión. Son para que usted los use en beneficio de los demás, para que los ponga a trabajar para el Señor Jesucristo. Dios no le da un don espiritual para que usted se sienta más espiritual e importante, sino para que con ese don beneficie a otros. Una de mis historias favoritas es la de la mujer que tomó un curso de primeros auxilios, y más tarde, en su clase, al compartir testimonios y experiencias, ella contó lo siguiente. Dijo: frente a mi casa hubo un terrible accidente. Un viejito manejando su automóvil perdió el control del vehículo, se subió a la vereda y se estrelló con fuerza contra un árbol. Por la violencia del choque, el viejito salió como disparado por el parabrisas, cayendo pesadamente y de cabeza contra el pavimento. Sus ojos se salieron de sus órbitas sangrantes y parecía que tenía todos sus huesos fracturados y su sangre corría por el asfalto. Fue algo realmente terrible. Pero me acordé de mis clases de primeros auxilios, así que puse mi cabeza entre mis rodillas para no desmayarme y dio resultado. No me desmayé. Aquí hay algo que quiero que note cuidadosamente. Su don no es solo un don espiritual, sobrenatural y de servicio, sino que también es un don soberano. Veamos 1 Corintios 12:11. Pero todas estas cosas las hace uno y el mismo Espíritu, y aquí se refiere al Espíritu Santo, repartiendo a cada uno en particular como Él quiere. Mi amigo, usted no decide qué don espiritual va a tener. Usted no puede decidir eso, tanto como en el plano natural no puede decidir qué talentos va a tener, o cuán alto va a ser, o qué color de piel quiere tener, o de qué color quiere tener su cabello, aunque en la actualidad se pintan el pelo del color que quieren. Pero lo que trato de decir es que sus dones espirituales son dones soberanos. El Espíritu Santo de Dios escoge el don o dones que usted tendrá. Y es su responsabilidad el descubrir qué don o dones Dios le ha dado. Ahora, algunas personas tienen la idea de que 1 Corintios 12:31 dice que debemos buscar cierta clase de don. Bueno, ¿qué es lo que dice el versículo? Dice: procurad pues los dones mejores. Mas yo os muestro un camino aún más excelente. Muchos piensan que debemos orar: oh Señor, dame tal o cual don espiritual. Pero la palabra procurad en el original es la palabra griega alao, que tiene una connotación negativa. Algo no estaba bien con la iglesia de Corinto. Ellos estaban buscando, ambicionando los dones espirituales más espectaculares, como el hablar en lenguas y hacer milagros. Y lo que el apóstol les está diciendo es: ustedes procuran, buscan, ambicionan los mejores dones. Pero esto no está en el modo imperativo, sino en el indicativo. Por lo tanto, Pablo les está diciendo: ustedes ambicionan los mejores dones, pero yo les voy a mostrar un camino aún más excelente. Y de inmediato dedica un capítulo completo para hablarles del amor. ¿Qué es un don espiritual? Un don espiritual es un regalo otorgado soberanamente. Usted no debe querer ni ambicionar el don que ha sido otorgado a otras personas. Usted tiene que decir, gracias Dios, por el don espiritual que me has dado. Estos dones son dones soberanos, pero además son dones de salvación. Miremos 1 Corintios 12:12. Porque así como el cuerpo es uno y tiene muchos miembros, pero todos los miembros del cuerpo, siendo muchos, son un solo cuerpo, así también Cristo. Porque por un solo Espíritu fuimos todos bautizados en un cuerpo, sean judíos o griegos, sean esclavos o libres. Y a todos se les dio a beber de un mismo Espíritu. Algunas personas dicen que usted debe recibir el bautismo del Espíritu. Mi amigo, si usted es salvo, ya tiene el bautismo del Espíritu. Porque por un solo Espíritu fuimos todos bautizados en un cuerpo. Note el énfasis aquí. Todos somos bautizados en un cuerpo. No solo unas cuantas personas especiales, sino todos los que son salvos. Y cuando alguien le pregunte si ha recibido usted el bautismo del Espíritu, dígale, sí, recibí el bautismo del Espíritu Santo cuando fui salvo y puesto en el cuerpo de Cristo, porque por un solo Espíritu fuimos todos bautizados en un cuerpo. Y cuando usted fue puesto en el cuerpo de Cristo, fue puesto con una función. Y su don espiritual le capacita para que se desempeñe como Dios quiere, en el cuerpo de Cristo que es su iglesia. Verá, cuando usted se salvó, recibió su don espiritual, así como recibió sus talentos naturales cuando nació físicamente. Usted recibe sus dones espirituales cuando nace sobrenaturalmente, y su don espiritual es un don de salvación. Cuando el Espíritu Santo vino a usted, no vino con las manos vacías. Cuando usted nació espiritualmente, nació como una criatura dotada. Y por el Espíritu Santo, todos hemos sido bautizados en un cuerpo. El momento que el Espíritu Santo de Dios le ubica a usted en el cuerpo de Cristo es para que realice algo en particular. Cada creyente tiene un ministerio. Y si usted no lo tiene, es porque no sabe que tiene un ministerio. Cuando usted es salvado, tiene un soberano y sobrenatural don que le ha sido dado por Dios. Pudiera ser que usted no lo ha descubierto todavía. Un bebecito nacido en el mundo natural tiene manos. ¿Alguna vez ha observado a un bebé cuando descubre sus manitos? Cuando nace, no sabe que tiene manos. Pero más tarde ese bebé puede llegar a ser un pintor, un pianista, un violinista, un cirujano, cuando aprende cómo utilizar sus manos. Pero no tiene sus manos más tarde. Nació con ellas y tiene que descubrir sus manos, tiene que desarrollar sus manos y utilizar sus manos en el trabajo. ¿Lo entiende? Los dones espirituales son dones de salvación, pero además son dones de respaldo. 1 Corintios 9:17 dice, si todo el cuerpo fuese ojo, ¿dónde estaría el oído? Si todo fuese oído, ¿dónde estaría el olfato? ¿No sería eso grotesco? Algunos de ustedes serían ojos de 100, 150 o 200 libras. Si todo el cuerpo fuera un ojo, usted no podría escuchar absolutamente nada, pero vería estupendamente. Si todo el cuerpo fuera oído, escucharía muy bien, pero no vería nada. En otras palabras, si usted fuera solo una oreja enorme, no tendría nariz. Verdaderamente sería un desnarizado. Pero note algo muy importante. Dios ha puesto los miembros, cada uno de ellos en el cuerpo, como Él quiso. Y no está por demás decir que todos los miembros de nuestro cuerpo se necesitan mutuamente. O sea que Dios nos dio diferentes dones para hacernos uno. Ahora, si usted no aprende ninguna otra cosa de lo que estoy diciendo, por lo menos aprenda esto. Dios nos hizo diferentes para poder hacernos uno. Dios me dio algunos dones que no le dio a usted. Y Dios le dio a usted algunos dones que no me los dio a mí. Y cada uno de nosotros tenemos dones individuales y debemos depender los unos de los otros. Y eso es lo que hace la iglesia. Son dones de respaldo. Y si usted trata de ejercitar su don apartado de su relación con el cuerpo, va a ser algo absurdo. Permítame ilustrar este punto. Imagínese que estoy mirando mi mano. No hay nada de malo en mi mano. Personalmente creo que es una mano firme, pero delicada, y no hay nada repulsivo acerca de ella. Ahora, imagínese que estamos en una reunión con mucha gente y yo, ¡zas!, me corto la mano y la tiro en el piso, en medio de todos. Estoy seguro que algunos se desmayarían, especialmente las mujeres. Otros dirían que eso es grotesco y repulsivo. Y otros saldrían a toda velocidad de esa reunión. Ahora escúcheme atentamente. La mano tiene significado y es importante solo si es parte del cuerpo. Un miembro aislado por cualquier motivo es una aberración. Ahora, su don espiritual le fue dado para que sea de respaldo al cuerpo, a fin de que todo el cuerpo se beneficie. Usted no puede ser una especie de llanero solitario en su vida cristiana. Dios nos hizo diferentes para que podamos ser uno, y la Biblia dice que cuando un miembro sufre, todo el cuerpo sufre. Cuando un miembro se regocija, todo el cuerpo responde a ese regocijo. ¿Alguna vez se ha golpeado el pulgar con un martillo? Yo sí, y varias veces. Le puedo asegurar que no hay dolor como ese, especialmente cuando su pulgar comienza a volverse morado o azul. Déjeme decirle lo que sucede cuando se golpea el pulgar con un martillo. No importa cuán santo usted sea o se crea, dirá unas cuantas palabras de grueso calibre. Luego agarrará su pulgar con la otra mano y luego pondrá su pulgar en la boca y lo chupará mientras realiza una pequeña danza sin necesidad de música. ¿Verdad? Y hasta ahora no he podido descubrir qué relación hay entre el pulgar golpeado, las malas palabras, el chuparse el dedo y el improvisado bailecito. Pero que estas cosas ayudan. La Biblia dice que cuando un miembro sufre, todos los miembros del cuerpo sufren. Los dones espirituales son dones de respaldo. Dios los puso en el cuerpo y Dios nos dio estos dones para que nos respaldemos unos a otros. Es un tonto orgullo cuando usted dice, yo no necesito la iglesia. Amigo, si usted es salvo, usted necesita la iglesia. ¿Sabe por qué? Porque la iglesia necesita de usted. Hablemos ahora de la diversidad de dones. Usted me dirá, bueno, pastor, yo soy un hijo de Dios. Quiero saber cuál es mi don espiritual. Bien, voy a leer una lista de dones espirituales. Descubra si alguno de ellos tiene su nombre. 1 Corintios 12:4. Ahora bien, hay diversidad de dones. O sea que hay una gran variedad de dones. Versículo 8. Porque a este es dada por el Espíritu palabra de sabiduría. ¿Qué es sabiduría? Sabiduría es un don espiritual. ¿Conoce usted a personas que tienen el don de sabiduría? No estoy hablando de tener sentido común. Usted puede ser un impío y tener sentido común. Sabiduría no es sentido común, es sentido fuera de lo común. Pero usted no podrá ser sabio antes de ser salvo, porque la sabiduría proviene de Dios. Y su conciencia o sentido común, si lo prefiere, le dice que usted es pecador y necesita ser salvo, por cuanto todos pecaron y están destituidos de la gloria de Dios. Y aunque la paga del pecado es muerte, la dádiva de Dios es vida eterna en Cristo Jesús, Señor nuestro. ¿Le gustaría que sus pecados fueran perdonados? ¿Quisiera tener la vida eterna en Cristo Jesús ahora mismo? Entonces le invito a repetir conmigo la siguiente oración. Querido Dios, me reconozco pecador delante de ti. He transgredido tus leyes y he vivido más para mí que para ti. Perdóname. Te agradezco que a pesar de todo me amas y quieres salvarme, y por eso enviaste a tu amado Hijo Jesucristo para que muriera por mis pecados en la cruz del Calvario. Señor Jesús, aún no tengo una fe grande y fuerte, pero con la fe que tengo te recibo en mi corazón en este mismo momento para que tomes el control total de mi vida. Sé mi Salvador y mi Señor. Límpiame y hazme instrumento de bendición en tus manos. Ayúdame para que nunca me avergüence de ti y utiliza mi vida para tu honra y gloria. Y Señor Jesús, porque tú moriste por mí, yo quiero vivir para ti y utilizar cualquier don espiritual que tenga para bendición de otros. Todo esto lo pido en tu santo nombre. Amén. Amiga o amigo que me acompaña, si usted hizo esa oración y tomó una decisión por Cristo, tenga la bondad de escribirnos. Queremos gozarnos con usted por su decisión espiritual. Y al escribirnos, también nos dará la oportunidad de conocerle un poquito más en forma personal y así poder orar por usted y su nuevo caminar como creyente en el Señor Jesucristo.
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0: Si usted está pasando por un momento difícil, quédese con nosotros porque en nuestro estudio de hoy la palabra de Dios nos ofrece esperanza. Bienvenido a través de la Biblia, el programa donde conocemos a Dios en su palabra. Soy su anfitrión Jehiel Ortiz y junto a usted estoy transitando en el autobús bíblico por el primer libro de Samuel, capítulo 23, y llegaremos hasta el inicio del capítulo 25. Oremos para iniciar nuestro estudio de hoy. Padre Celestial, gracias por tu palabra que nos ofrece esperanza en tiempos difíciles. Ayúdanos a ver a Jesús en nuestro estudio de hoy y a dejar nuestras cargas, dolores en sus manos. Porque es en su nombre que lo oramos. Amén. Con nosotros, nuestro maestro Samuel Montoya.
2: Continuamos estudiando hoy el primer libro de Samuel y llegamos al capítulo 23. Leamos los primeros 5 versículos de este capítulo 23 del primer libro de Samuel. Dieron aviso a David diciendo: he aquí que los filisteos combaten a Keila y roban las eras. Y David consultó a Jehová diciendo: ¿iré a atacar a estos filisteos? Y Jehová respondió a David: ve, ataca a los filisteos y libra a Keila. Pero los que estaban con David le dijeron: he aquí que nosotros aquí en Judá estamos con miedo. ¿Cuánto más si fuéramos a Keila contra el ejército de los filisteos? Entonces David volvió a consultar a Jehová, y Jehová le respondió y dijo: levántate, desciende a Keila, pues yo entregaré en tus manos a los filisteos. Fue pues David con sus hombres a Keila, y peleó contra los filisteos, se llevó sus ganados y les causó una gran derrota, y libró David a los de Keila. Los filisteos estaban robando las eras de Keila, y el Señor le mandó a David que fuera y los hiriera. Los filisteos le estaban robando el grano a los israelitas para tratar de lograr que se rindieran debido al hambre. Ahora David actúa para proteger a esta gente, el pueblo de Dios, y sin embargo, durante todo este tiempo, continúa siendo fugitivo de Saúl. David ahora tiene con él 600 hombres, y con buen éxito liberta al pueblo de Keila de los filisteos, y el Señor le manda entonces a que salga de ese lugar, lo cual él obedece. Saúl todavía le persigue, y le han informado que David estaba en Keila. Continuemos pues leyendo los versículos 6 hasta el 13 de este capítulo 23 del primer libro de Samuel. Y aconteció que cuando Abiatar, hijo de Ahimelec, huyó siguiendo a David a Keila, descendió con el efod en su mano. Y fue dado aviso a Saúl que David había venido a Keila. Entonces dijo Saúl: Dios lo ha entregado en mi mano, pues se ha encerrado entrando en ciudad con puertas y cerraduras. Y convocó Saúl a todo el pueblo a la batalla para descender a Keila y poner sitio a David y a sus hombres. Mas entendiendo David que Saúl ideaba el mal contra él, dijo a Abiatar sacerdote: trae el efod. Y dijo David: Jehová Dios de Israel, tu siervo tiene entendido que Saúl trata de venir contra Keila a destruir la ciudad por causa mía. ¿Me entregarán los vecinos de Keila en sus manos? ¿Descenderá Saúl como ha oído tu siervo? Jehová Dios de Israel, te ruego que lo declares a tu siervo. Y Jehová dijo: sí, descenderá. Dijo luego David: ¿me entregarán los vecinos de Keila a mí y a mis hombres en manos de Saúl? Y Jehová respondió: os entregarán. David entonces se levantó con sus hombres, que eran como 600, y salieron de Keila, y anduvieron de un lugar a otro. Y vino a Saúl la nueva de que David se había escapado de Keila, y desistió de salir. Como usted ve, amigo oyente, Saúl continúa su campaña de odio y persecución contra David, y decide ir hasta Keila para darle muerte. Pero Dios libra a David, y él se escapa de Keila, lo cual hace que Saúl desista de su viaje hacia Keila. Y continuamos leyendo los versículos 14 al 16. Y David se quedó en el desierto en lugares fuertes, y habitaba en un monte en el desierto de Zif. Y lo buscaba Saúl todos los días, pero Dios no lo entregó en sus manos. Viendo pues David que Saúl había salido en busca de su vida, se estuvo en Ores, en el desierto de Zif. Entonces se levantó Jonatán, hijo de Saúl, y vino a David a Ores, y fortaleció su mano en Dios. Fíjese usted cuán fiel y verdadero amigo es Jonatán para con David. Ahora le dice algunas cosas para animarle. Prosigamos con los versículos 17 y 18. Y le dijo: No temas, pues no te hallará la mano de Saúl mi padre, y tú reinarás sobre Israel, y yo seré segundo después de ti, y aún Saúl mi padre así lo sabe. Y ambos hicieron pacto delante de Jehová, y David se quedó en Ores, y Jonatán se volvió a su casa. Esencialmente, Jonatán le dice a David que Saúl sabe lo que pasará y que se está oponiendo. Es claro que Saúl va contra la voluntad de Dios. Está en rebelión contra Dios. Jonatán, sin embargo, está dispuesto a hacer la voluntad de Dios. Las acciones de Jonatán revelan que es un gran hombre. Su actitud nos recuerda la de Juan el Bautista, quien dijo en cuanto al Señor Jesucristo, allá en el Evangelio según San Juan, capítulo 3, versículo 30, «Es necesario que Él crezca, pero que yo mengüe». Y leemos en los versículos finales, los versículos 19 hasta el 29, de este capítulo 23 del primer libro de Samuel. Después subieron los de Zif para decirle a Saúl en Gabá: ¿No está David escondido en nuestra tierra, en las peñas de Ores, en el collado de Aquila, que está al sur del desierto? Por tanto, rey, desciende pronto ahora, conforme a tu deseo, y nosotros lo entregaremos en la mano del rey. Y Saúl dijo: Bendito seáis vosotros de Jehová, que habéis tenido compasión de mí. Id pues ahora, aseguraos más, conoced y ved el lugar de su escondite, y quien lo haya visto allí, porque se me ha dicho que él es astuto en gran manera. Observad pues, e informaos de todos los escondrijos donde se oculta, y volved a mí con información segura, y yo iré con vosotros, y si él estuviera en la tierra, yo le buscaré entre todos los millares de Judá. Y ellos se levantaron y se fueron a Zif delante de Saúl. Pero David y su gente estaban en el desierto de Maón, en el Arabá al sur del desierto. Y se fue Saúl con su gente a buscarlo, pero fue dado aviso a David, y descendió a la peña, y se quedó en el desierto de Maón. Cuando Saúl oyó esto, siguió a David al desierto de Maón. Y Saúl iba por un lado del monte, y David con sus hombres por el otro lado del monte, y se daba prisa a David para escapar de Saúl. Mas Saúl y sus hombres habían encerrado a David y a su gente para capturarlos. Entonces vino un mensajero a Saúl diciendo: Ven luego, porque los filisteos han hecho una irrupción en el país. Volvió por tanto Saúl de perseguir a David y partió contra los filisteos. Por esta causa pusieron a aquel lugar por nombre Sela Amalecot. Entonces David subió de allí y habitó en los lugares fuertes de Engadi. Este capítulo concluye con los detalles en cuanto a la persecución de David por parte de Saúl. Y veremos que también será el tema en el capítulo que sigue. Llegamos pues ahora al capítulo 24. En este capítulo, David corta la punta del manto de Saúl en una cueva de Engadi, pero le salva la vida. Muestra su inocencia con este acto. Saúl reconoce su falta y recibe un juramento de David que su descendencia no será exterminada. Ahora David salva la vida de Saúl en Engadi porque él respeta su oficio y no al hombre, como veremos en el versículo 6. En este capítulo continuamos viendo a David como fugitivo de Saúl. Saúl le persigue continuamente. Creemos que este periodo de pruebas en la vida de David lo cambió de un pastorcito inocente en un hombre robusto, el cual llegó a ser un verdadero hombre de Dios, y reinó así sobre su pueblo. Leamos pues los primeros dos versículos de este capítulo 24 del primer libro de Samuel. Cuando Saúl volvió de perseguir a los filisteos, le dieron aviso diciendo: He aquí, David está en el desierto de Engadi. Y tomando Saúl 3,000 hombres escogidos de todo Israel, fue en busca de David y de sus hombres por las cumbres de los peñascos de las cabras monteses. David había ido a un lugar escabroso para esconderse. Saúl seguía buscándole con un ejército de 3,000 hombres. David solo tenía 600 hombres. El ejército de Saúl grandemente excedía en número al ejército de David, pero David compensó esto mediante el uso de la estrategia. También conocía muy bien la región y sus hombres eran robustos de veras. Continuemos leyendo ahora el versículo 3. Y cuando llegó a un redil de ovejas en el camino, donde había una cueva, entró Saúl en ella para cubrir sus pies, y David y sus hombres estaban sentados en los rincones de la cueva. Saúl entró en la misma cueva donde David estaba escondido, y allí se durmió. Los hombres de Saúl se quedaron de guardia, claro, pero estaban fuera de la cueva y no adentro. Permitieron al rey estar solo para que pudiera gozar de un buen sueño ligero. De modo que aquí tiene usted la situación. David y sus hombres y Saúl están dentro de una misma cueva. Los soldados de Saúl están afuera. Y veamos lo que ocurre aquí en el versículo 4. Entonces los hombres de David le dijeron: he aquí el día de que te dijo Jehová. He aquí que entrego a tu enemigo en tu mano, y harás con él como te pareciere. Y se levantó David y calladamente cortó la orilla del manto de Saúl. David callada y cuidadosamente se acercó al rey que dormía y cortó la punta de su manto. El versículo 5 de este primer libro de Samuel, capítulo 24, dice: después de esto se turbó el corazón de David porque había cortado la orilla del manto de Saúl. Enseguida David lamentó su acción porque le causó pena. Imagínese usted lo que debe haber pasado cuando Saúl se despertó. Se debe haber parado y debió haber descubierto que llevaba una minifalda. Y en aquel entonces, amigo oyente, los reyes no acostumbraban a llevar minifaldas. Y el versículo 6 dice: y dijo a sus hombres: Jehová me guarde de hacer tal cosa contra mi señor, el ungido de Jehová, que yo extienda mi mano contra él, porque es el ungido de Jehová. Lo que David está diciendo a sus hombres es que respeta el oficio del rey, y no necesariamente al hombre. David respetaba el oficio del rey, aunque no al hombre. Y permítanos interponer aquí este pensamiento. Personalmente no creemos que el presidente de algún país, sin tomar en cuenta cuál sea su partido político o su carácter, no creemos que deba ser objeto de caricaturas ni de burlas. Ahora, esto es solamente nuestra opinión personal. Pero creemos que debiéramos tener más respeto para el oficio que el que tenemos. Claro que todos los países tienen sus fallas, pero para los habitantes de ese país es un gran país y sus oficiales deben ser respetados. Ahora, creemos que es interesante notar que aunque David es perseguido por Saúl, no alza la mano contra Saúl. ¿Por qué? Porque David reconoce que Saúl es ungido de Dios. David va a dejar que Dios arregle las cosas con el rey. ¿Cuán bueno sería, amigo oyente, si nosotros estuviésemos dispuestos a dejar las cosas en las manos de Dios y permitir que Él actúe en cuanto a nuestros enemigos? Pero por lo general queremos actuar nosotros mismos, aun cuando sabemos que Dios puede hacerlo de una manera mucho mejor. El apóstol Pablo en su carta a los Romanos, capítulo 12, versículo 19, nos dice: no os venguéis vosotros mismos, amados míos, sino dejad lugar a la ira de Dios. Porque escrito está: mía es la venganza, yo pagaré, dice el Señor. Cuando tratamos de obtener justicia con nuestras propias manos, ya no andamos por la fe, ya no estamos confiando en Dios. Lo que en verdad estamos diciendo es: Señor, no podemos confiar en que tú vayas a actuar en cuanto a este asunto de la manera en que nosotros queremos que sea tratado, de modo que vamos a resolverlo nosotros mismos. David, sin embargo, dejará que Dios actúe en cuanto a Saúl. David se siente mal por haber cortado la punta del manto de Saúl. Su conciencia le perturba porque ha convertido al rey en un objeto de burla. Y observe usted lo que hace aquí en el versículo 7 de este capítulo 24 del primer libro de Samuel. Así reprimió David a sus hombres con palabras y no les permitió que se levantasen contra Saúl. Y Saúl, saliendo de la cueva, siguió su camino. Muchos de los hombres de David tenían en poco a Saúl y le habrían dado muerte en un momento, pero David no les permitió hacerlo. El versículo 8 dice: también David se levantó después, y saliendo de la cueva, dio voces detrás de Saúl, diciendo: mi señor el rey. Y cuando Saúl miró hacia atrás, David inclinó su rostro a tierra e hizo reverencia. Fíjese usted una vez más que, aunque David no respeta a Saúl en sí, sí respeta su posición. Avancemos con los versículos 9 y 10. Y dijo David a Saúl: ¿por qué oyes las palabras de los que dicen: mira que David procura tu mal? He aquí, han visto hoy tus ojos cómo Jehová te ha puesto hoy en mis manos en la cueva, y me dijeron que te matase, pero te perdoné porque dije: no extenderé mi mano contra mi señor, porque es el ungido de Jehová. David demostró a Saúl, cuando le cortó la punta de su manto, que su propósito no era matarle. A Saúl le habían dicho equivocadamente que David lo buscaba para matarlo, pero esa no era la verdad. Creemos que a David le entendieron mal y que más aún fue difamado, y que tanto sus aparentes amigos como sus enemigos dieron falso testimonio en cuanto a él. Por tanto, David deja muy en claro que no buscaba matar a Saúl. Y continúa hablando en los versículos 11 al 15, y le dice a Saúl: «Y mira, padre mío, mira la orilla de tu manto en mi mano, porque yo corté la orilla de tu manto y no te maté. Conoce, pues, y ve que no hay mal ni traición en mi mano, ni he pecado contra ti. Sin embargo, tú andas a casa de mi vida para quitármela. Juzgue Jehová entre tú y yo, y véngueme de ti, Jehová, pero mi mano no será contra ti». Como dice el proverbio de los antiguos, de los impíos saldrá la impiedad, así que mi mano no será contra ti. ¿Tras quién ha salido el rey de Israel? ¿A quién persigues? ¿A un perro muerto? ¿A una pulga? Jehová, pues, será juez, y él juzgará entre tú y yo. Él vea y sustente mi causa, y me defienda de tu mano. Ahora, David quisiera que Saúl dejara de perseguirle, claro está. Pero, en realidad, lo que sucede es que Saúl se vuelve ahora más antagónico que nunca. Creemos que en este tiempo, Saúl en verdad es poseído de demonios, porque este espíritu malo había venido sobre él. Leamos los versículos 16 hasta el 19 de este capítulo 24 del primer libro de Samuel. Y aconteció que cuando David acabó de decir estas palabras a Saúl, Saúl dijo: «¿No es esta la voz tuya, hijo mío David?» Y alzó Saúl su voz y lloró, y dijo a David: «Más justo eres tú que yo, que me has pagado con bien, habiéndote yo pagado con mal. Tú has mostrado hoy que has hecho conmigo bien, pues no me has dado muerte, habiéndome entregado Jehová en tu mano. Porque ¿quién hallará a su enemigo y lo dejará ir sano y salvo? Jehová te pague con bien por lo que en este día has hecho conmigo». Esta es una confesión asombrosa que sale de la boca de Saúl. Saúl reconoce que lo que David ha dicho es verdad y se siente grandemente conmovido por el hecho de que David le salvó su vida. En el versículo 16 de este capítulo vemos que Saúl lloró. Luego Saúl reconoció el hecho de que algún día David será rey. Leamos los versículos 20 al 22 ahora. «Y ahora, como yo entiendo que tú has de reinar y que el reino de Israel ha de ser en tu mano firme y estable, júrame, pues, ahora por Jehová que no destruirás mi descendencia después de mí, ni borrarás mi nombre de la casa de mi padre». Entonces David juró a Saúl, y se fue Saúl a su casa, y David y sus hombres subieron al lugar fuerte. Después de terminar de hablar con David, Saúl regresó a su casa, pero David y sus hombres volvieron a su refugio. David todavía no se fía de Saúl. David se aleja aún más al desierto para esconderse porque sabe que vendrá el día cuando Saúl le acosará nuevamente. Llegamos ahora al capítulo 25. Comencemos pues leyendo el versículo 1 de este capítulo 25 del primer libro de Samuel. «Murió Samuel, y se juntó todo Israel, y lo lloraron, y lo sepultaron en su casa en Ramá, y se levantó David y se fue al desierto de Parán». Probablemente debemos elogiar a Samuel, pero la escritura es muy breve con respecto a su muerte. Simplemente dice que se juntó todo Israel y lo lloraron. Samuel había sido un gran hombre de Dios, eso es indiscutible. Sirvió de eslabón entre la época de los jueces y el reino. Fue el último juez y el primer profeta. Ahora, claro que había algunos profetas antes de Samuel, pero Samuel representó un oficio que prosiguió ininterrumpidamente durante todo el Antiguo Testamento hasta la venida de Juan el Bautista, quien representó la transición del Antiguo al Nuevo Testamento. Samuel fue también un móvil para el bien, y fue alguien que disuadió a Saúl, previniendo que su amargura y odio descendieran sobre David. David en verdad seguía alejándose más y más de Saúl, porque sabía que a la hora de la muerte de Samuel, Saúl haría todos los esfuerzos posibles para matarlo. Samuel, pues, sirvió de parachoques entre David y Saúl. Cuando Samuel murió, David huyó una gran distancia al desierto. Continuemos pues con los versículos 2 y 3 de este capítulo 25 del primer libro de Samuel. Y en Maón había un hombre que tenía su hacienda en Carmel, el cual era muy rico y tenía 3,000 ovejas y 1,000 cabras. Y aconteció que estaba esquilando sus ovejas en Carmel. Y aquel varón se llamaba Nabal y su mujer Abigail. Era aquella mujer de buen entendimiento y de hermosa apariencia, pero el hombre era duro y de malas obras, y era del linaje de Caleb. Creo que fue Emerson quien dijo, ser grande es ser mal comprendido. Y esto ciertamente se aplica aquí en cuanto a David. Él fue grande, pero fue mal comprendido. El mundo de hoy en día tampoco conoce a David y por tanto le juzga mal. Cuando el nombre de David se menciona, enseguida uno se acuerda de sus pecados de asesinato y adulterio. Hay quienes se preguntan, ¿cómo es posible que David cometiera tales pecados? Y la Escritura todavía diga que David era un varón conforme al corazón de Dios. Pero ya tendremos oportunidad de contestar esta pregunta. Pero en lugar de dudar la elección de Dios, debemos investigar el carácter de David. Veremos que son solo los insignificantes los que critican a David. Él es uno de los hombres sobresalientes en las Escrituras. Conocerlo es amarlo. No conocemos a ningún hombre que manifieste tal nobleza de carácter. Es verdad que tenía una carrera variada. Nació en Belén, hijo de campesinos. Era hijo de Isaí, de la tribu de Judá. Se crió un pastorcito, el menor entre sus hermanos. En su juventud parece que siempre lo pasaron por alto. Luego, un día, su vida cambió. Dios no lo había pasado por alto. Dios conocía su corazón. Y amigo oyente, esto nos revela que Dios no mira las apariencias. Dios conocía el corazón de David. Fue ungido rey por Samuel y luego mató al gigante Goliat. También era músico. Se le llama el dulce cantor de Israel. Y escribió las descripciones más bellas que jamás se hayan escrito o cantado en lenguaje alguno. Si usted tiene alguna duda en cuanto a eso, ¿conoce usted algo que sea más bello que el Salmo 23, por ejemplo? Más adelante, David se casó con la princesa Mical, hija de Saúl. Fue también amado por Jonatán, hijo de Saúl. Ningún hombre jamás ha tenido amigo como el que David tuvo en Jonatán. Sin embargo, ahora vemos que David se ha convertido en un hombre forajido, que vivía en refugios en las montañas con una banda de hombres. Más adelante veremos que por fin llegó a ser rey de Judá y más tarde el rey de todo Israel. Veremos también que su propio hijo encabezó una rebelión contra él y una vez más fue obligado a huir. Finalmente, David pudo vivir hasta cuando vio ungido como rey a su hijo Salomón. Y aquí, amigo oyente, vamos a detenernos por hoy porque nuestro tiempo ya ha tocado a su fin. Continuaremos esta apreciación de David, Dios mediante, en nuestro próximo programa y contamos con su fiel sintonía. Será pues, hasta entonces, quiera el Señor bendecirle abundantemente.
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1: Trabaja y triunfarás. No trabajes y fracasarás. La angustia causa tristeza, pero una palabra amable trae alegría. El buen amigo da buenos consejos. El malvado se pierde en su maldad. El perezoso se queda sin comida. El trabajador la tiene en abundancia. Hacer lo bueno da larga vida. Haz el bien y vivirás. He leído lo que dice la Santa Biblia en el libro de Proverbios, capítulo 12, versículos desde el 24 hasta el 28, hasta el final. Hola amigos, soy Donizetti Ibarra.

Espíritu Dios, dando gracias por todas las cosas que de su mano recibimos, por su bondad, por su misericordia. Y en esta oportunidad, vamos a darle gracias a Papito Dios por todos los trabajos que podemos hacer, aunque no sean necesariamente trabajos, me refiero a un empleo, y cumpliendo un horario y recibiendo remuneración, sino todas aquellas cosas que podemos hacer y que Dios nos da la oportunidad de hacerlas. Vamos a dar gracias por eso. Papito Dios, muchas gracias por todos los trabajos que nosotros podemos hacer. Por ejemplo, en la casa, toda esa hierba que ha estado esperando que la cortemos, y cuando por fin tomamos la decisión de cortarla, gracias por ello. Gracias también por la oportunidad que nos das de ayudar a limpiar esos baños para que esas paredes no estén mohosas, a sacar todo ese mugrecito, Señor, de los azulejos. Gracias por la oportunidad que nos das de organizar esa habitación que está desordenada, de organizar la biblioteca, de ir al cuarto de atrás y organizar todo lo que está por allí tirado. Son trabajos que podemos hacer y tú nos permites hacerlos. Gracias, Señor, por la ayuda que le podemos prestar a otras personas. Gracias, Señor, por esas goteras que pudimos tapar. Gracias por darnos la oportunidad de vencer siempre a la pereza. La pereza nos dice: quédate ahí sentado, no hagas nada, que otro lo haga. No te preocupes, deja eso así. Y lo peor es que la pereza llega de invitada y se queda de dueña, y luego nos arruina la vida. Gracias, Papito Dios, por todos esos trabajitos que nos resultan. Mira que es increíble, tal vez alguien diría: ¿cómo le vas a agradecer a Dios por eso? Al contrario, hay que darle gracias que no resulte nada por hacer y que uno se quede manicruzado sin hacer nada. Pero no, Señor, realmente veo que todos esos trabajitos se resultan porque es una bendición de parte tuya. Tú permites que todos esos trabajitos, asuntos por resolver, se den, porque de esa manera forjas en nosotros disciplina, carácter, nos enseñas a vencer la pereza. Gracias, Papito Dios, en el nombre de Jesús. Amén.

Dios lo va a usar en el estado en que usted está hoy. Usted no necesita nada más para que Dios comience a usarlo ahora. No tiene que leer otro libro, escuchar otro CD, aprender de memoria otro pasaje de las Escrituras, plantar otra semilla con una donación o repetir otro credo o confesión. Tampoco es preciso que asista a otro servicio de la iglesia antes que Dios pueda usarlo. Dios usa vasos que están disponibles, no vasos que rebosan. A través de toda la Biblia, para cumplir sus planes para la tierra, Dios usó toda clase de personas de todas las esferas sociales. Mateo, un empleado del gobierno que llegó a ser uno de los apóstoles. Gedeón, un obrero común que llegó a ser un valiente líder. Jacobo, un engañador y refugiado cuyo nombre llegó a ser Israel y que llegó a ser el padre de las 12 tribus de Israel. Débora, una esposa que llegó a ser un juez. Moisés, un tartamudo que llegó a ser un gran libertador. Jeremías, un niño que sin temor habló la palabra del Señor. Aarón, un siervo que llegó a ser portavoz de Dios. Nicodemo, un fariseo que llegó a ser un defensor de la fe. David, un pastorcito que llegó a ser rey. Oseas, un hombre que fracasó en su matrimonio y quien profesó para salvar a Israel. José, un prisionero que llegó a ser primer ministro. Esther, una huérfana que llegó a ser reina. Elías, un hombre sin hogar que llegó a ser un gran profeta. Josué, un asistente que llegó a ser conquistador. Santiago y Juan, pescadores que llegaron a ser discípulos íntimos de Jesús y que eran conocidos como los hijos del trueno. Abraham, un nómada.

0: el hijo de un padre idólatra que llegó a ser un rey reconocido por hacer lo recto delante del Señor. Isaías, un hombre de labios sucios que profetizó el nacimiento del Mesías de Dios. Pablo, un perseguidor que se creía justo, que llegó a ser el misionero más grande de la historia y quien escribió 2/3 de los libros del Nuevo Testamento. Todo lo que Dios necesita es el todo de usted.
1: Tus ojos

Hoy es el día para que cobres tu cheque por la fe en el Banco de la Fe. Aquí está tu cheque para el día de hoy para que lo puedas cobrar por la fe en el Banco de la Fe. Este cheque debes firmarlo, endosarlo, apersonarte de él, adueñarte de él y cobrarlo por la fe en el Banco de la Fe. No intentes cobrarlo en otro banco porque no lo van a reconocer y por ende no te lo van a pagar. Este cheque se cobra en oración personalmente, no pidiéndole a otra persona que te haga la diligencia, sino personalmente en oración en el Banco de la Fe, ante Papito Dios, el dueño del banco y el girador de este cheque, quien sí lo va a reconocer y te lo va a pagar. El cheque lo estoy sacando del libro de cheques del Banco de la Fe de Charles Spurgeon, de la serie Grandes Devocionales de Libros Clie. Y el de hoy se encuentra en Zacarías capítulo 14, versículo 20, que dice: en aquel día estará grabado sobre las campanillas de los caballos, santidad a Jehová. ¿Qué día tan dichoso aquel en que todo será consagrado y cuando las campanillas de los caballos cantarán santidad a Jehová? Este día ha llegado para mí. ¿Acaso no santifico yo todas las cosas para Dios? Cuando me quito o pongo estos vestidos, ¿no me recuerdan la justicia de Cristo Jesús, mi Señor? ¿No empleo todo mi trabajo para el Señor? Sean hoy mis vestidos, vestidos sacerdotales, mis comidas sacramentos, mi casa un templo, mi mesa un altar, mis palabras incienso y yo mismo un sacerdote. Cumple, oh Señor, tu promesa y que nada haya en mí profano o inmundo. Creyendo que así puede ser y deseándolo con ansias, espero que el Señor me ayudará para cumplirlo. Como yo mismo soy propiedad de Jesús, Dios puede hacer un inventario de todo lo que tengo, porque todo es suyo. Resuelto estoy a probárselo por el uso que haré hoy de todo lo que me pertenece. Quisiera ver todos mis días, desde la mañana hasta la noche, dirigidos por una norma santa.

mis campanas cantarán. ¿Por qué no? Y mis caballos llevarán campanillas. ¿Quién tiene más derecho a la música que los santos? Pero todas mis campanillas, mi música, mi alegría, se dirigirán hacia la santidad y harán resonar el nombre del Dios feliz.

0: El correo.
1: Veamos lo que ha traído el cartero para ti en esta oportunidad. En este sobre hay un mensaje especial de parte de Papá Dios para ti, que eres muy especial para Papá Dios. Por eso el Señor ha movido tiempo, espacio, circunstancias y personas para provocar el que justamente en este día y a esta hora puedas escuchar la voz del Señor que te dice claramente lo siguiente: haced todo sin murmuraciones y contiendas, para que seáis irreprensibles y sencillos, hijos de Dios sin mancha en medio de una generación maligna y perversa, en medio de la cual resplandecéis como luminares en el mundo, asidos de la palabra de vida. Filipenses capítulo 2, versículos desde el 14 hasta el 16.

0: Hago una pausa y ya entro con la segunda parte de Promesas de Dios, Donizetti Barrios acompañándote.
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0: Y aquí vamos con la segunda parte de Promesas de Dios, Donizetti Barrios acompañándote. Estoy esperando el correo de ustedes. Claro, cada día estoy mirando el buzón a ver si por fin me escribieron. Y se van pasando los días y tú no me has escrito y estoy esperando tu correspondencia. Me pueden escribir a promesas@cbclavoz.com. Lo que deseo realmente no es que me digan si el programa ha sido o no una bendición. Quiero que me digan es cómo, de qué manera ha sido una bendición. Eso es lo que estamos esperando, que nos pueda decir, mire, tal día, a tal hora, escuchando su programa, habló sobre esto u oró por tal motivo y Dios contestó de esta y esta manera. Cuéntanos entonces cómo te llamas, en qué ciudad vives, en qué país, cómo nos escuchas y qué es lo que el programa está haciendo en tu vida. Repito el correo, promesas@cbclavoz.com. CBC La Voz se escribe todo en minúscula y pegado sin guiones. La C de cielo, la V con la que escribes Victoria y otra vez la C de cielo. Allí diría CVC. Luego La Voz, la L de luz, la A de amor, la V de victoria, la O de oración y la Z con la que escribe corazón. Promesas@cbclavoz.com.

Escuchas Promesas de Dios, Donizetti Barrios te acompaña a esta hora. Y ahora ingreso en internet a la página devocionalesenpijama.com y comparto uno de los temas que allí están. Este se titula Que mi Dios se lo pague y se basa en Lucas capítulo 14, versículos desde el 12 hasta el 14. Nuestro buen sentido del humor ha dejado ciertas expresiones populares como estampillas jocosas en lo que respecta a pagar por un servicio recibido, como cuando el camarero trae la cuenta y el comensal satisfecho mira el cobro, se frota la panza y dice, estoy tan agradecido que no tengo cómo pagarle. O como cuando el ama de casa le dice al técnico que le ha hecho una reparación que está tan agradecida que desea que Dios se lo pague, pero este se apresura a aclararle, mejor páguemelo usted, señora. ¿Y qué tal la frase del que responde a la pregunta de si algo se puede pagar en cómodas cuotas? Bueno, sí. Tan pronto termine el trabajo, me lo puede pagar en efectivo en dos cuotas. Primero cuenta usted y después cuento yo. A Jesucristo lo invitaron a cenar en una ocasión a la casa de un hombre judío muy importante. Ni más ni menos que a la casa de un jefe de los fariseos. Y según relata el escritor Lucas en el capítulo 14 de su evangelio, el Señor Jesús aprovechó la ocasión para darle a su anfitrión un raro consejo. Cuando hagas una fiesta o cena, no invites ni a tus hermanos, ni al resto de tus familiares, ni a tus amigos, ni a tus vecinos más adinerados, porque ellos después

invitarán a ti y te recompensarán a su manera. En cambio, si invitas a los pobres, a los cojos, a los tullidos y a los ciegos, ellos no tendrán ninguna posibilidad de devolverte la atención. Pero en cambio Dios te dará una gran recompensa. ¿Te imaginas esa escena hoy en día? Debe parecer ridícula. Según las normas de etiqueta, cuando has recibido una buena atención, quedas en deuda para devolverle al oferente una invitación igual. Además, para tales ocasiones, lo que se acostumbra es convidar a familiares, allegados y personas importantes o influyentes, pues tales eventos se aprovechan para estrechar lazos familiares, laborales o sociales. Y vale la pena que el anfitrión se gaste una buena suma en atender a sus invitados, ya que es una inversión para cuando estos le regresen el favor. Sin embargo, Jesús nos invita a ser sabios, a mirar una recompensa superior, una que viene directamente del dueño del universo, de Dios. Atrevámonos entonces a darle con amor a los marginados, a los que no tienen la capacidad de devolvernos el favor. Y así seremos retribuidos por Papito Dios, pues quien da al pobre, a Dios le presta.

Escuchas Promesa de Dios, Donizetti Barrios te está acompañando. Les invito ahora a compartir una reflexión, pero debo añadir algo antes de que la escuchemos, por motivo de las personas que luego me escriben. Y es que me escriben pidiéndome copia de estas reflexiones y no puedo sacarle copia a estos CDs. Otros me piden que les mande el texto y no tengo los libretos. De forma tal,

que lo único que podemos hacer es tomar esta producción que se llama Besitos para tu Corazón, adquirida en una librería cristiana, y escuchar los diferentes cortes que vienen en sus CDs. Escuchemos del CD número 2, el corte número 12. El profesor de una escuela de medicina, conocido mundialmente, les puso a sus estudiantes esta situación médica. Aquí está la historia de la familia. El padre tiene sífilis. La madre tiene tuberculosis. Juntos ya han tenido 4 hijos. El primero es ciego. El segundo ya murió. El tercero es sordo. El cuarto tiene tuberculosis. Ahora la madre está embarazada de nuevo. Los padres vienen contigo para que los aconsejes. Ellos están dispuestos a tener un aborto si tú decides que eso es necesario. ¿Qué les recomiendas? Los estudiantes dieron varias opiniones individualmente, y luego el profesor les pidió que se separasen en grupos para consultar. Todos los grupos regresaron para reportar que recomendarían un aborto. ¡Felicidades!, les dice el profesor. Acaban de disponer de la vida de Beethoven.

0: Tony, toma por favor tu Biblia y compártenos una linda promesa de Dios para que la podamos reclamar en este día.
1: El Salmo 37, versículo 25 dice: Ni antes cuando era joven, ni ahora que ya soy viejo, he visto jamás gente honrada viviendo en la miseria, ni tampoco que sus hijos anden pidiendo pan. Voy a orar para que Dios bendiga a tus hijos y bendiga a tus nietos. En este momento estás sufriendo no tanto por ti. Tú ya estás tranquilito, tú estás tranquilita, ¿verdad? Lo que te afanan son tus hijos. ¿Qué va a pasar con esos muchachos, con sus familias, con sus esposas, con sus hijos? Y estos hijos míos que no se han casado, ¿qué será de la vida de ellos? Y te afana eso. Y aquí el Señor dice que jamás, dice el escritor de este Salmo, David, jamás, ya siendo viejo en toda mi vida, he visto gente honrada viviendo en la miseria, ni tampoco que sus hijos anden pidiendo pan. ¿Qué tal si oras conmigo y entregas esta carga al Señor y le dices: Señor, yo creo en tu palabra, ya no me voy a afanar, yo creo que mis hijos van a cosechar las bendiciones que a mí no me has dado y que has reservado para ellos. Yo creo que vas a bendecir a mis nietos, porque las promesas tuyas son para nosotros y para nuestros hijos y los hijos de nuestros hijos. Así es que vamos a orar por eso. Papito Dios, aquí está esta persona reconociendo humildemente que se ha afanado pensando en el destino, el futuro de sus descendientes, de hijos y nietos, y se le amarga a veces la vida pensando: ¿y qué va a suceder? ¿Y qué va a pasar? ¿Y qué será de él? ¿Y qué será de aquel? Cuando yo no esté, ¿qué será de la vida de ellos? Señor, gracias, porque sí, algún día ellos van a faltar. Algún día no vamos a estar al lado de nuestros hijos o nietos, pero tú sí vas a estar. Y tú has prometido, Señor, bendecir a nuestros descendientes. Por lo cual, Señor, yo oro por los descendientes de esta persona que me está escuchando. Cúmplele la promesa a esta ancianita, Señor. Ya ese hijo que anda en borracheras, ocasionándole problemas a su mujer, a sus hijos, Señor, que esta abuelita vea la respuesta a oraciones de tanto tiempo atrás. Antes de partir contigo, Señor, dale esa alegría de ver los hogares de sus hijos completamente redimidos por ti. Señor, oramos por estas familias. Ten misericordia de estos hogares. Mira a esta chica, Señor. Ya no vale la pena que esté dando tumbos por la vida, fracasando y siendo el objeto sexual de cuanto hombre se cruza por su camino. Ya no, Señor. En el nombre de Jesús, me pongo en línea con esta dama, con este señor, que oran por una hija así, para que tengas misericordia, Señor. Papito Dios, ten misericordia de los hijos y de los nietos de quienes me están escuchando en este momento, y te doy gracias en el nombre de Jesús. Amén. Solo te pido que cuando veas cómo Dios está respondiendo esta oración y está transformando las vidas y hogares de tus descendientes, por favor, escríbeme y me cuentas con detalles. Me escribes a promesas@cbclavoz.com. Espero tu correo.

0: Amigos, así llegó la parte final de Promesas de Dios por este día. Gracias por habernos acompañado. Por favor, cuando se levante de su cama, no ponga los pies en el suelo, sino las rodillas, para comenzar el día con oración. Es el deseo de Dios y el mío, el de Donizetti Barrios, que ustedes sean prosperados en todas las cosas y que tengan salud, así como prosperan sus almas.
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0: Esta canción se llama Qué precioso es confiar.
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0: 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Las 4, 30 minutos.
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1: Los padres deben convertirse en los motivadores más apasionados en la vida de los hijos. Les contagiamos de gozo acompañándolos en los momentos más importantes y participando en sus actividades deportivas y artísticas. La sola presencia de los padres en la vida de los niños se convierte en una poderosa fuente de motivación. Sea el fan número uno de sus logros, celébrelo con aplausos, sonrisas y cariño. Cada uno de nosotros puede convertirse en un motivador influyente cuando logramos animar a nuestros hijos a crecer, a vencer sus miedos personales y a amar cada oportunidad de ser mejores. Cuando motivamos y apoyamos a nuestros hijos a seguir sus sueños y a desarrollarse en lo que son buenos, aumenta su confianza y su interés por vivir a plenitud la vida. Le habla Sixto Porras de Enfoque a la Familia.
2: Visite enfoquealafamilia.com.
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0: en HRBC, las 4:59 minutos.
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0: cantando. Oh, aleluya, gracias Señor. Gracias Señor. Gracias Señor. Y estamos conscientes, oh Dios, que para que eso suceda, tenemos que rendirnos a ti incondicionalmente, totalmente. Tenemos gracias, Padre, porque sabemos.
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0: en HRBC, las 5:59 minutos.
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0: en HRBC, las 6:30 minutos.
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0: en HRBC, las 7.
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ni siquiera ropa. Al cielo, lo único que nos podremos llevar, si deciden recibir el regalo que en Jesús el Padre nos dio, es a nuestra familia. Lucha.

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1: Hoy, hermanos, vamos a hablar la palabra de Dios, la palabra que el Espíritu Santo hoy traiga a nuestras vidas. Viene bajo el título Un llamado urgente de Dios a estudiar su palabra. Un llamado urgente de Dios a estudiar su palabra. Vamos a tomar diferentes textos bíblicos en esta hora, hermanos, y vamos a iniciar con Oseas 4:6. Dice: mi pueblo fue destruido porque le faltó conocimiento. Por cuanto desechaste el conocimiento, yo te desecharé del sacerdocio, porque te olvidaste de la ley de tu Dios. También yo me olvidaré de tus hijos. Hechos 17:11. Y estos eran más nobles que los que estaban en Tesalónica, pues recibieron la palabra con toda solicitud, escudriñando diariamente las escrituras para ver si estas cosas eran así. 2 Timoteo 3:16-17. Toda la escritura es inspirada por Dios y útil para enseñar, para redarguir, para corregir, para instruir en justicia, y a fin de que el hombre de Dios sea perfecto, enteramente preparado para toda buena obra. Esto, hermanos, es un llamado de alerta. Vivimos en una época de distracciones masivas. Las pantallas, las redes sociales, las preocupaciones diarias compiten en este mundo, hermanos, para que nosotros no podamos escuchar la voz de Dios. Pero hoy hay una voz del cielo que se levanta con gran urgencia. Dios está haciendo un llamado de alerta a su iglesia. No es un llamado a la comodidad, sino un llamado a volvernos al fundamento que es la palabra de Dios. Porque sin la palabra de Dios corremos el peligro de una desnutrición y destrucción espiritual. Hoy en día pasamos horas consumiendo contenido secular, pero apenas minutos leyendo la Biblia, la palabra de Dios. El resultado de esta acción es una iglesia espiritualmente débil, confundida y propensa al engaño. El propósito, hermanos, de este mensaje hoy es que entendamos que el estudio de la palabra de Dios no es un pasatiempo, hermanos, para los domingos, sino un asunto de vida o muerte espiritual. Dios nos dice hoy: escudriña, aprende y vive mi palabra y guárdala en lo más profundo de tu corazón. Ese es el llamado de Dios. Bendito sea el Señor. El peligro, hermanos, mortal de la ignorancia espiritual es una sentencia divina. Por eso Oseas 4:6 Dios dice algo terrible, hermanos. Mi pueblo fue destruido porque le faltó conocimiento. No dice mi pueblo fue destruido porque le faltó dinero, o porque le faltó templos o eventos espirituales. Fue destruido, dice, por falta de conocimiento a la palabra de Dios, porque la palabra de Dios es vida, es pan del cielo que bajó para dar vida y vida en abundancia. Bendito sea el nombre del Señor. El analfabetismo bíblico, hermanos, es el mayor peligro de no estudiar las Escrituras. ¿Sabe por qué? Porque nos volvemos vulnerables ante este mundo de tanta maldad. Sin la verdad, cualquier mentira es vestida de piedad y nos parece atractiva. El diablo no siempre es como la gente, hermanos, piensa. Cuando nos referimos al diablo, pensamos en algo feo, en algo que tiene cuernos, que es negro o que se viste de negro. Muchas veces, hermanos, el diablo está disfrazado de ángel de luz, usando versículos fuera de contexto. Si no conocemos el diseño original de la Biblia, de la palabra de Dios, cualquier cosa nos venderán, cualquier falsificación, por falta de profundizar en la palabra de Dios. Debemos tener una actitud correcta de cómo empleamos y estudiamos y profundizamos la palabra de Dios. Aquí hay un ejemplo claro, hermanos, de la iglesia de Berea. Hechos 17:11, que leímos al inicio. Estos hermanos, más que oír, más que leer, profundizaron en escudriñar. Por eso dice, y estos eran más nobles que los que estaban en Tesalónica, pues recibieron la palabra con toda solicitud. Escudriñaron diariamente las Escrituras para ver si estas cosas eran así. En la Biblia encontramos dos ejemplos. Los tesalonicenses, hermanos, se alborotaban, no escudriñaban, contradecían entre ellos, pero no estaban interesados en profundizar. Todo lo creían. Pero aquí vemos una iglesia diferente a los tesalonicenses. Ellos, hermanos, recibían, dice, la palabra con toda solicitud. Pero como es Pablo quien expone la palabra, todo es verdad. Ellos no dijeron eso. Ellos iban, escuchaban a Pablo con su corazón abierto, pero al mismo tiempo, hermanos, escudriñaban

Qué lindo una iglesia que no se las cree todo lo que le dicen, pero un pueblo haragán y negligente, hermanos, no le gusta escudriñar la palabra, y todo lo que habla el predicador creen es cierto. Claro, nuestro objetivo principal es hablar de acuerdo a la voluntad de Dios, pero usted tiene que escudriñar la palabra de Dios. Si es cierto, ¿en qué se basa el maestro que le enseña, el predicador que le predica? Si está de acuerdo a la palabra de Dios, tiene que escudriñar, tiene que abrir su corazón, tiene que abrir la palabra de Dios y meditar y profundizar en la palabra del Señor. Los berianos, hermanos, no se conformaban con lo que el apóstol Pablo decía. Ellos iban a la fuente principal. ¿Y cuál es la fuente principal? Es la palabra de Dios, es la Biblia, es la palabra inspirada por el Espíritu Santo y escrita por santos hombres fieles del Señor. Ellos, hermanos, profundizaban. El llamado urgente de Dios es a pasar de ser oyentes pasivos a estudiantes activos de la palabra de Dios. Escudriñar significa cavar profundo, buscar con persistencia, como quien busca un tesoro. Si alguien le dice que ahí hay un tesoro escondido, hermanos, ¿a cuántos metros de profundidad lo busca con pasión? Porque quiere obtener ese tesoro. Hoy tenemos un tesoro lindo en nuestra vida, en nuestras manos, que es la palabra de Dios, pero no queremos cavar ni profundizar. Estamos por encima porque nos da pereza, nos da sueño estudiar la palabra de Dios. Entonces nos volvemos pasivos. Imagínense, hermanos, si nosotros nos alimentamos espiritualmente el domingo con lo que el predicador predicó. Estamos desnutridos. Imagínense a alguien que hoy se come un hermoso plato de comida, delicioso. Pero, hermanos, come y se llena. Pero luego, de lunes a sábado, no prueba ni tan solo un bocado en su casa. ¿Qué pasa con el cuerpo? El martes se va a sentir débil. El miércoles también. El jueves enfermo. Y el sábado al borde de la muerte. Así es exactamente en la vida espiritual, hermanos. Si no nos alimentamos, nos debilitamos. Por eso cuesta tanto trabajo, hermanos, vencer la tentación, porque estamos débiles. Con facilidad caemos a la tentación porque no estamos nutridos, estamos débiles, y cualquier cosita nos hace pecar. Por cualquier cosita perdemos la paz. Por cualquier problema perdemos la paz. Y llegamos el domingo a la iglesia muchas veces arrastrando los pies, hermanos, desanimados, fríos. Pero ¿sabe qué, mi hermano? Nuestra debilidad espiritual no es culpa del diablo. Porque muchos nos llenamos la boca: es que el diablo, hermano, es astuto. No, señor, no, señora. La culpa es usted y yo por no alimentarnos adecuadamente
puso al rey. Bendito el Señor. Hermanos, es tiempo que tomemos decisiones concretas, que pasemos tiempo, hermanos, estudiando la palabra de Dios. No leamos por cumplir un récord de capítulos. Estudiemos, meditemos, preguntémosle al Espíritu Santo, ¿qué me estás diciendo hoy? ¿Qué tengo que cambiar, Señor? Muchas veces, hermanos, nosotros leemos por leer, pero no le decimos, Espíritu Santo, ¿qué quiere usted de mí? ¿Qué quiere que yo cambie? ¿Qué es lo que no le agrada de mi vida? Hermanos, tengamos claro que la palabra de Dios es la voz de Dios escrita. La Biblia es la voz de Dios escrita. Ella habla su vida, ella le transforma, ella le cambia, ella lo liberta, ella nos hace nuevas criaturas. Bendito sea el nombre del Señor. Ella es, hermanos. No es cumplir aquel montón de capítulos y decir ya todos leídos. Eso está bien. Pero lo más bien y la perfección es cuanto habló el Señor. Si yo profundicé y no lo hice por solo cumplir una meta. Que son buenas las metas. Pero metas que cambien, metas que me transformen, metas, hermanos, que cambien mi mente, que cambien mi corazón, que cambien mi forma de vivir a una vida pasada, a una vida nueva, que esa vida pasada quedó en el pasado, pero que como yo estudio, leo, profundizo, medito la palabra de Dios, me manda a vivir un nivel de vida, de gloria, de poder, de unción. Hermanos, una vida nueva en el Señor. Si la Biblia dice, de modo que si alguno está en Cristo, nueva criatura es. Todas las cosas viejas pasaron y todas son hechas nuevas. Es porque así es, hermanos. Si la Biblia lo dice, eso es cierto. Bendito sea el nombre del Señor. Es leerla, estudiarla, meditarla, profundizarla y obedecerla. El alimento espiritual, como el alimento físico, tiene que digerirse. Cuando la palabra de Dios se digiere, produce obediencia al Señor. Sin la palabra de Dios, nos dice, perdonen. ¿Qué tenemos que hacer, hermanos? Perdonar. Si la palabra de Dios nos dice, ama a tu hermano. ¿Qué tengo que hacer, hermanos? Amar a mi hermano. Pero cuando somos niños espirituales, hermanos, no estamos interesados en aprender la palabra de Dios. Las enseñanzas de los discipulados están entre 20 y 30 personas. Eso duele. Si a mí me duele, a Dios le duele más ver un pueblo en una indiferencia total. Pero un pueblo, hermanos, que no está comprometido, que quiere ser un niño espiritual, porque no se alimenta, no quiere crecer. Los niños espirituales, hermanos, toda la vida andan pidiendo lechita.
que los amamanten, que el pastor los cargue. Venimos muchas veces a la iglesia para ver qué consigo, pero no qué puedo dar en el servicio del Señor. Hermanos, cuando no profundizamos en la palabra, nosotros somos esos niños que cualquier miradita nos olvidamos que la Biblia dice ama a tu hermano y empezamos a parar nuestras caras porque somos niños espirituales. También, mis hermanos, rápidamente con cualquier cosita nos debilitamos porque no hemos aprendido como los Bereanos a escudriñar la palabra de Dios. Entonces los niños, hermanos espirituales, que no profundizamos, andamos en chismes. Nos fascina el chisme, nos fascina pelearnos entre nosotros y nos gusta que cada rato el pastor nos ande cambiando el pañal. ¿Es problema del pastor? No, señor, es problema mío, es problema suyo, porque no quiere llegar a la madurez espiritual que el Señor quiere para cada uno de nosotros. Bendito sea el nombre del Señor. Dios quiere una iglesia, hermanos, madura. Él no quiere una iglesia que a todo le dice amén. Si vienen con mentiras, amén. Mire, si vienen con cualquier cosita, amén. ¿Por qué, hermanos? Porque no escudriñamos la palabra de Dios. Dios quiere una iglesia noble, como Berea. Hombres y mujeres que abran la Biblia en su casa, que investiguemos, que verifiquemos y que pasemos tiempo a solas con el libro santo. Y el libro santo es la Biblia, es la palabra de Dios. Pasemos a solas con la palabra, oyendo, escuchando qué es lo que quiere decir mi Padre a mi vida hoy. La palabra de Dios debemos de estudiarla todos los días, hermanos. Usted el domingo recibe la semilla de la palabra de Dios, pero en la semana debe haber intimidad con Dios. Y es ahí, en esa intimidad, me transforma, porque la palabra de Dios tiene un poder transformador en nuestras vidas. Bendito el Señor, porque es la inspiración de Dios. Hermanos, es el soplo de Dios, es la voz de Dios. Bendito el Señor. Toda la escritura es inspirada por Dios. Es útil para enseñar, para redarguir, dice. ¿Y cuántos de nosotros no andamos ahí en desobediencia? No hay, hermanos, algo que me redarguya porque soy ignorante de la palabra. ¿Cómo me puedo corregir si no leo la palabra? Es útil para instruir. Hermanos, es necesario que nosotros volvamos al estudio de la palabra. Ahí en el primer versículo, hermanos, que hablábamos de Oseas, me llama mucho la atención cuando dice: y te echaré del sacerdocio porque olvidaste la ley de tu Dios. También me olvidaré de tus hijos.
¿Está usted dispuesto, amado líder, a dejar de ser el ente de bendición por no cumplir lo que dice la palabra, por no enseñar la palabra a usted y a mí? Líder, Dios nos ha enviado a enseñar la palabra de Dios, porque si no lo hacemos, Dios nos quitará y levantará otros hombres y otras mujeres que les enseñen la palabra del Dios viviente. ¡Aleluya! ¡Santo, santo, santo! Y mucho más doloroso, hermanos, cuando dice: me olvidaré de tus hijos. ¿Acaso usted, padre, quiere que Dios olvide sus generaciones? Yo sé que nadie de nosotros quiere que Dios olvide su generación. Pero estas son las consecuencias. Esta es la advertencia para nosotros como padres, como sacerdotes. Bendito sea el Señor, el enseñar la palabra de Dios, hermanos. Enseñemos a nuestros hijos, enseñémosla a nuestros discípulos. Hermanos, enseñemos la palabra de Dios nosotros con denuedo, con entrega. Por eso el Salmo 119, 97, 99 dice: cuánto amo tu ley, todo el día ella es mi meditación. Por tus mandamientos me has hecho sabio, más sabio que mis enemigos, porque para siempre son míos. He comprendido más que todos mis instructores, porque tus testimonios son mi meditación. Eso es la palabra. Amo tu ley. Amo tu ley, Señor. Entonces, cuando amamos la palabra de Dios, hermanos, la vida cambia. Las generaciones cambian. Las generaciones, hermanos, no son generaciones destruidas, sino generaciones que construyen grandes cosas en el reino de Dios. Construyen, bendito sea el Señor, y son portadores de un evangelio de gloria, de poder, de unción. Aleluya, santo es el Señor, porque está dispuesto a escuchar la voz de Dios, la voz viva de Dios que nos confronta, que nos corrige de los malos hábitos cuando estamos haciendo las cosas a nuestra manera y no conforme a la voluntad de Dios. La palabra de Dios es medicina para su cuerpo, para su mente, en sus pensamientos, ahí cuando tiene ansiedad, ahí en la depresión, en el fracaso que el mundo inyecta. La palabra de Dios es medicina. También es el mapa. Un mapa es un guía que te dice exactamente, a cada uno de nosotros nos dice dónde estamos, hacia dónde vamos, cuál es el camino seguro para no perderte. Eso es la Biblia para nosotros. Es un mapa celestial que Dios nos dejó para navegar en este mundo sin desviarnos, que endereza nuestros caminos cuando nos sentimos perdidos y no sabemos qué decisión tomar con los hijos, con el matrimonio, con nuestras finanzas. Hermanos, entonces ahí está el mapa de gloria, que es la Biblia, la palabra de Dios. Ese escudo que nos
prepara para enfrentar las tormentas de la vida. Porque cuando el viento sopla fuerte, la palabra de Dios nos va a sostener. Pero ¿qué hacemos muchos? Muchos hermanos colgamos un salmo en las paredes. Eso no te va a sostener en el momento de la prueba. Un salmo colgado en la pared no te sostiene. Es la verdad de Dios sembrada en el corazón que va a sostenerte en el día malo. En la palabra de Dios ahí sembrada, guardada en el corazón. Aleluya. Santo el Señor. Guardemos la palabra en nuestro corazón y obedezcámosla hoy, mañana y siempre. Pónganse de pie y oremos. Padre Santo, oh Dios Todopoderoso, perdóname, Señor. Perdóname por no escudriñar, por no profundizar en las enseñanzas de la palabra de Dios.

Estábamos escuchando el mensaje de la palabra del Señor bajo el título Un llamado urgente de Dios a estudiar su palabra. Deseamos le haya sido de mucha bendición.

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1: Eterno Dios, en el nombre de su Hijo amado le presentamos, Padre Santo, los hogares. Esperamos que usted hoy, Padre Celestial, tenga piedad y misericordia de esa esposa, Padre Celestial, de ese esposo, que hay conflictos matrimoniales. Yo le suplico que por favor haya una estabilidad emocional, que haya paz, amor, comprensión en las familias, así como está escrito, porque usted dice en Isaías, Padre Celestial, que usted hará vivir en completa paz aquel cuyo pensamiento en ti persevere, porque en ti ha confiado, Padre. Que las finanzas en los matrimonios sean restauradas, Padre. Que la fidelidad vuelva a los hogares, que el amor, que la comprensión pueda regresar a esos corazones, Padre. Usted dice en su palabra que hará volver el corazón de los padres a los hijos y el de los hijos a los padres. Por eso le suplico en el nombre de Jesús que se manifieste poderosamente en esa relación de padre e hijos, Padre. Esos hijos que han abandonado los hogares, que regresen, por favor, que se vuelvan a ti, Padre Celestial. Ese esposo que ha abandonado su familia, que regrese. Esa esposa que ha abandonado a su familia, que regrese a casa. Padre, se lo pido por la palabra, de todo corazón, creyendo que no hay nada difícil para usted. Usted ha prometido restaurar lo que dañó el saltón, el revoltón, la langosta y la oruga. Por eso le suplico que restaure los matrimonios. Por la palabra se lo suplico y en el nombre de Jesús.
0: Sí, Señor del cielo y la tierra, seguimos orando en esta mañana, oh Jehová de los ejércitos, y me traslado en el nombre de Jesús de Nazaret, ausente en cuerpo, pero la presencia del Espíritu del Señor a través de nuestras oraciones, me traslado a ese lugar, Dios mío, de la gloria, donde hay escasez de techo, donde hay escasez de abrigo, donde hay escasez de buena alimentación, de buena salud. Aparece el príncipe de gloria, el príncipe de paz, manifestando aquella gloria que manifestó en el principio, cuando creó los cielos y la tierra. Recibe en esta hora ese milagro que tanto ha esperado en su hija, en su hijo, en su esposa, en su esposo. Declare sanidad, usted jovencita, usted madre, declare sanidad en su vientre, declare sanidad en su hígado, en sus riñones, en sus mamas, en su corazón, en sus huesos, en sus vértebras, en sus articulaciones. Declare sanidad en su próstata, en su colon, en el nombre de Jesús de Nazaret. Declaro que el poder de tu gloria se manifieste en esta hora, en el nombre de Jesús.
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1: Padre Santo, en el nombre de su Hijo amado, le presento a nuestra nación, para que usted se manifieste poderosamente, quebrantando toda oposición. Padre Celestial, le suplico que por favor envíe inversionistas a nuestro país para que puedan invertir y que puedan producir empleos que sean bien pagados, con buenos salarios, con buenos horarios, con esos horarios dignos para que puedan congregarse su pueblo en el nombre de Jesús. Le pido que por favor, Padre, envíe la lluvia temprana y tardía a nuestra nación, para que en el campo los hermanos cosechen al 100 por 1 y que puedan disfrutar del fruto de la tierra y que puedan invertir en algo necesario, en algo útil, Padre, lo que produce la tierra. Padre, bendígalos con paz, amor y comprensión a nuestros gobernantes. Deles conocimiento y sabiduría para que puedan gobernar nuestro país y que haya, Señor, esa paz, esa libertad, que haya trabajo abundante y que haya gozo y refrigerio por el arrepentimiento, que se vuelvan a ti nuestras autoridades, que se conviertan a ti, porque cuando el justo gobierna, que se alegre su pueblo. Padre, por favor, le pido, Dios, que haga entender a nuestras autoridades que sin ti nada pueden hacer, nada podemos hacer, porque escrito está, Padre Celestial, separado de mí, nada podemos hacer, dice usted, nada pueden hacer. Padre, queremos que usted gobierne nuestro país a través de las personas que están ahí ya puestas por usted. Su palabra dice que no hay autoridad que haya sido puesta sino por usted, Padre Santo. Todo lo hizo perfecto y le pido, Dios, en el nombre de Jesús, que a cada uno de los que están en cargos públicos, usted les dé conocimiento y sabiduría, espíritu de temor, para que no hagan cosas indebidas, Padre Celestial, y que puedan usar los recursos de nuestro país, que puedan invertir en salud, en educación, que puedan invertir, Padre, en las universidades públicas, que puedan abrir las puertas del entendimiento los gobernantes de nuestro país, para que les pueda resplandecer la luz del evangelio y llegue el gozo, el refrigerio a sus corazones. Le pedimos que se conviertan a usted, porque dice que las almas de los padres como las de los hijos son suyas. Entonces le pedimos las almas de ellos para ustedes, en el nombre de Jesús, que haya un avivamiento, un despertar en su pueblo, que haya espíritu de temor, que seamos de buen testimonio, que sirvamos, Padre Celestial, de ejemplo en nuestra nación, y que oremos juntos, porque la oración eficaz del justo puede mucho. La oración, Padre, que no falte en nuestra nación, en el nombre

celestial, haciendo honor a tu palabra que dice, que el Espíritu dice claramente que en los postreros tiempos algunos apostatarán, negarán la fe, escuchando a espíritus engañadores y a doctrinas de demonios que dicen que ya no hay que orar, que dicen que no es necesario ayunar, que no es necesario ni congregarse. Ahora mismo, que retrocedan. Tapa, como tapaste la boca de leones allá en el foso donde lanzaron a Daniel. Hoy, con la autoridad que me otorga la sangre, la crucifixión, con los clavos a nuestro Señor Jesucristo en la cruz del Calvario, con esa autoridad les ordeno a los espíritus de doctrinas de demonios engañadores que retrocedan en el nombre de Jesús de Nazaret, y declaro impermeable los oídos, el alma, el corazón de mis hermanos. Declaro impermeable mi alma, mi corazón y mi oído a espíritus de demonios engañadores que dicen que no hay que congregarse, que no hay que orar, que no hay que ayunar. Yo los rechazo en el nombre de Jesús de Nazaret y declaro una iglesia que no solo se llena con oraciones en la iglesia, Padre Celestial, sino que cada hermano, que cada hermana vengamos orados desde la casa, Dios mío, y que sea más bien, Padre Celestial, Padre de la Gloria, la oración y la adoración que hago en la iglesia, que sean estos más bien, Padre Celestial, como un extra para mi vida, pero que la oración la tengo que hacer in situ, en el lugar de mi casa, como dice tu palabra. Mas tú, cuando ores, entra en tu aposento y cerrará la puerta. Ora a tu Padre que está en secreto, y tu Padre que ve en los secretos te recompensará en público. Hoy levanta hombres y mujeres con estética física, pero levántalos con estética espiritual, interna, que donde quiera que se paren y que hablen, que la gente se dé cuenta que es diferente a la gente de este mundo, en el nombre de Jesús.

Padre celestial, en el nombre de su Hijo amado, le presento a los niños para que usted los guarde de maltrato. Por favor, en el nombre de Jesús, líbralos de esos maltratos psicológicos, físicos, padre, y emocionales. Por favor, le pido por la palabra que los guarde, que envíe sustento y abrigo a cada uno de ellos, conocimiento y sabiduría. Guárdalos de esas situaciones que están siendo ellos ultrajados sexualmente. Por favor, líbralos de violaciones.

amen, que los cuiden y que los honren para que les vaya bien y sean de larga vida. Padre, en el nombre de Jesús, bendice al extranjero, Padre Celestial, que mora fuera de nuestro país, cualquier circunstancia y situación que se encuentre, ayúdele por favor, tenga misericordia y piedad de ellos, guárdalos, protéjalos, bendígalos por favor, se los suplico por la palabra, en el nombre poderoso de Jesús también, al extranjero, al huérfano y a la viuda, que haya paz, amor, comprensión y provisión en cada uno de los hogares de nuestro país. Se lo pido por la palabra, Padre, en el nombre de Jesús. Amén y amén.

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0: en HRBC, las 8:29 minutos.
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0: en HRBC, las 9:29 minutos.
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0: en HRBC, las 10.
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0: Quiero vivir en tu verdad, Espíritu Santo. Quiero ser pura sal.
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0: en HRBC, las 10, 29 minutos.
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0: Primera de Juan 3:5. Y sabéis que Él apareció para quitar nuestros pecados. Y no hay pecado en Él.
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1: 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Renovación de fuerzas. Una de las cosas que contribuyen a disminuir nuestras fuerzas físicas, emocionales y, por qué no, decir que también disminuyen las fuerzas espirituales, son lo intenso y tenso que se ha hecho nuestro diario vivir. Nuestras luchas y mucho desgaste. Al final del día o de la semana queremos descansar y lo hacemos intentando un cambio de actividad. Sin embargo, olvidamos que el verdadero descanso tiene que ver con el aspecto espiritual más que físico. Es aquí donde Jesús nos ofrece un verdadero descanso y al mismo tiempo la renovación de nuestras fuerzas. No hay nada en este mundo que nos llene y recargue con más intensidad que la presencia del Señor en nuestras vidas, sobre todo para hacer frente a nuestro día a día. Por lo tanto, es bueno comprender que cada día de nuestra existencia tiene su necesario afán. Consideremos que en aquellos momentos en que pareciera que ya no podemos más, es cuando Él nos da ese poder espiritual extra que necesitamos para sostenernos en su infinita gracia y su inagotable misericordia. La invitación en esta hora es a que, en fe, coloquemos nuestro nombre en el siguiente salmo para pedir el ser fortalecidos en el poder de su espíritu cuando Dios le dice a David: mi mano estará siempre con él, mi brazo también lo fortalecerá. Salmos 89, 20 y 21. Si usted se encuentra cansado y agotado, acuda a Cristo, fuente de poder y ánimo, y así saldrá adelante. Pida el socorro de Dios ahora. Quienes esperan en Dios reciben nuevas fuerzas. Meditación escrita por Gabriel Ibáñez, Chile.

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0: en HRBC, las 10:59 minutos.
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0: ¡Poderosísimo! ¡Sí! ¡Poderosísimo!
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0: unidos. 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
0: 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A pregonar libertad a los cautivos. Y vista a los ciegos. A poner en libertad a los oprimidos. A predicar el año agradable del Señor.

0: potestad para hollar serpientes y escorpiones y toda fuerza del enemigo. Y nada, nada, nada te dañará. Escucha, quien nos dio autoridad. Yo me siento feliz porque camino en autoridad. ¿Cuántos caminan en autoridad? Perdónenme si hablo en lenguas, pero yo soy pentecostal. Son todos los que te reveren. El coro robo chapa. Rebo con el que te reveren. Paro como sé. ¿Sabe? ¿Sabe por qué? Porque Jesús dijo: yo me voy, pero enviaré otro consolador. Al Espíritu Santo de Dios. Y recibiréis poder. Recibiréis poder. Cuando haya venido sobre vosotros el Espíritu Santo.
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0: como tú no hay, no hay, Señor.
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2: Porque esta noche la estamos culminando arrodillados delante del Señor. Le pido que donde quiera que usted esté, busque la manera de poder estar sobre su

0: en HRBC, las 11:59 minutos.
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0: Levanta tu voz al rey. 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

0: en HRBC, las 12, 29 minutos.
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0: todo tuyo. 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

0: en HRBC, las 12:59 minutos.
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6: Si usted está pasando por un momento difícil, quédese con nosotros porque en nuestro estudio de hoy la palabra de Dios nos ofrece esperanza. Bienvenido a través de la Biblia, el programa donde conocemos a Dios en su palabra. Soy su anfitrión Geyel Ortiz y junto a usted estoy transitando en el autobús bíblico por el primer libro de Samuel, capítulo 23, y llegaremos hasta el inicio del capítulo 25. Oremos para iniciar nuestro estudio de hoy. Padre Celestial, gracias por tu palabra que nos ofrece esperanza en tiempos difíciles. Ayúdanos a ver a Jesús en nuestro estudio de hoy y a dejar nuestras cargas, dolores en sus manos. Porque es en su nombre que lo oramos. Amén. Con nosotros, nuestro maestro Samuel Montoya.
7: Continuamos estudiando hoy el primer libro de Samuel y llegamos al capítulo 23. Leamos los primeros 5 versículos de este capítulo 23 del primer libro de Samuel. Dieron aviso a David diciendo: he aquí que los filisteos combaten a Keila y roban las eras. Y David consultó a Jehová diciendo: ¿iré a atacar a estos filisteos? Y Jehová respondió a David: ve, ataca a los filisteos y libra a Keila. Pero los que estaban con David le dijeron: he aquí que nosotros aquí en Judá estamos con miedo. ¿Cuánto más si fuéramos a Keila contra el ejército de los filisteos? Entonces David volvió a consultar a Jehová, y Jehová le respondió y dijo: levántate, desciende a Keila, pues yo entregaré en tus manos a los filisteos. Fue pues David con sus hombres a Keila, y peleó contra los filisteos, se llevó sus ganados, y les causó una gran derrota, y libró David a los de Keila. Los filisteos estaban robando las eras de Keila, y el Señor le mandó a David que fuera y los hiriera. Los filisteos le estaban robando el grano a los israelitas para tratar de lograr que se rindieran debido al hambre. Ahora David actúa para proteger a esta gente, el pueblo de Dios, y sin embargo, durante todo este tiempo, continúa siendo fugitivo de Saúl. David ahora tiene con él 600 hombres, y con buen éxito liberta al pueblo de Keila de los filisteos, y el Señor le manda

manda entonces a que salga de su lugar, lo cual él obedece. Saúl todavía le persigue y le han informado que David estaba en Keila. Continuemos pues leyendo los versículos 6 hasta el 13 de este capítulo 23 del primer libro de Samuel. Y aconteció que cuando Abiatar, hijo de Ahimelec, huyó siguiendo a David a Keila, descendió con el efod en su mano. Y fue dado aviso a Saúl que David había venido a Keila. Entonces dijo Saúl: Dios lo ha entregado en mi mano, pues se ha encerrado entrando en ciudad con puertas y cerraduras. Y convocó Saúl a todo el pueblo a la batalla para descender a Keila y poner sitio a David y a sus hombres. Mas entendiendo David que Saúl ideaba el mal contra él, dijo a Abiatar sacerdote: Trae el efod. Y dijo David: Jehová Dios de Israel, tu siervo tiene entendido que Saúl trata de venir contra Keila a destruir la ciudad por causa mía. ¿Me entregarán los vecinos de Keila en sus manos? ¿Descenderá Saúl como ha oído tu siervo? Jehová Dios de Israel, te ruego que lo declares a tu siervo. Y Jehová dijo: Sí, descenderá. Dijo luego David: ¿Me entregarán los vecinos de Keila a mí y a mis hombres en manos de Saúl? Y Jehová respondió: Os entregarán. David entonces se levantó con sus hombres, que eran como 600, y salieron de Keila, y anduvieron de un lugar a otro. Y vino a Saúl la nueva de que David se había escapado de Keila, y desistió de salir. Como usted ve, amigo oyente, Saúl continúa su campaña de odio y persecución contra David, y decide ir hasta Keila para darle muerte. Pero Dios libra a David, y él se escapa de Keila, lo cual hace que Saúl desista de su viaje hacia Keila. Y continuamos leyendo los versículos 14 al 16. Y David se quedó en el desierto en lugares fuertes, y habitaba en un monte en el desierto de Zif. Y lo buscaba Saúl todos los días, pero Dios no lo entregó en sus manos. Viendo pues David que Saúl había salido en busca de su vida, se estuvo en Ores, en el desierto de Zif. Entonces se levantó Jonatán, hijo de Saúl, y vino a David a Ores, y fortaleció su mano en Dios. Fíjese usted cuán fiel y verdadero amigo es Jonatán para con David. Ahora le dice algunas cosas para animarle. Prosigamos con los versículos 17 y 18. Y le dijo: No temas, pues no te hallará la mano de Saúl mi padre, y tú reinarás sobre Israel, y yo seré segundo después de ti, y aún Saúl mi padre así lo sabe. Y ambos hicieron pacto delante de Jehová, y David se quedó en Ores, y Jonatán se volvió a su casa. Esencialmente, Jonatán le dice a David que Saúl sabe lo que pasará y que se está oponiendo. Es claro que Saúl va contra la voluntad de Dios. Está en rebelión contra Dios. Jonatán, sin embargo, está dispuesto a hacer la voluntad de Dios. Las acciones de Jonatán revelan que es un gran hombre. Su actitud nos recuerda la de Juan el Bautista, quien dijo en cuanto al Señor Jesucristo, allá en el Evangelio según San Juan, capítulo 3, versículo 30, «Es necesario que Él crezca, pero que yo mengüe». Y leemos en los versículos finales, los versículos 19 hasta el 29, de este capítulo 23 del primer libro de Samuel. Después subieron los de Zif para decirle a Saúl en Gabá: ¿No está David escondido en nuestra tierra, en las peñas de Ores, en el collado de Aquila, que está al sur del desierto? Por tanto, rey, desciende pronto ahora, conforme a tu deseo, y nosotros lo entregaremos en la mano del rey. Y Saúl dijo: Benditos seáis vosotros de Jehová, que habéis tenido compasión de mí. Id pues ahora, aseguraos más, conoced y ved el lugar de su escondite, y quien lo haya visto allí, porque se me ha dicho que él es astuto en gran manera. Observad pues, e informaos de todos los escondrijos donde se oculta, y volved a mí con información segura, y yo iré con vosotros, y si él estuviera en la tierra, yo le buscaré entre todos los millares de Judá. Y ellos se levantaron y se fueron a Zif delante de Saúl. Pero David y su gente estaban en el desierto de Maón, en el Arabá al sur del desierto. Y se fue Saúl con su gente a buscarlo, pero fue dado aviso a David, y descendió a la peña, y se quedó en el desierto de Maón. Cuando Saúl oyó esto, siguió a David al desierto de Maón. Y Saúl iba por un lado del monte, y David con sus hombres por el otro lado del monte, y se daba prisa a David para escapar de Saúl. Mas Saúl y sus hombres habían encerrado a David y a su gente para capturarlos.
Entonces vino un mensajero a Saúl diciendo: «Ven luego, porque los filisteos han hecho una irrupción en el país». Volvió por tanto Saúl de perseguir a David y partió contra los filisteos. Por esta causa pusieron a aquel lugar por nombre Sela-Amalecot. Entonces David subió de allí y habitó en los lugares fuertes de Engadi. Este capítulo concluye con los detalles en cuanto a la persecución de David por parte de Saúl. Y veremos que también será el tema en el capítulo que sigue. Llegamos pues ahora al capítulo 24. En este capítulo, David corta la punta del manto de Saúl en una cueva de Engadi, pero le salva la vida. Muestra su inocencia con este acto. Saúl reconoce su falta y recibe un juramento de David que su descendencia no será exterminada. Ahora David salva la vida de Saúl en Engadi porque él respeta su oficio y no al hombre, como veremos en el versículo 6. En este capítulo continuamos viendo a David como fugitivo de Saúl. Saúl le persigue continuamente. Creemos que este periodo de pruebas en la vida de David lo cambió de un pastorcito inocente en un hombre robusto, el cual llegó a ser un verdadero hombre de Dios, y reinó así sobre su pueblo. Leamos pues los primeros dos versículos de este capítulo 24 del primer libro de Samuel. Cuando Saúl volvió de perseguir a los filisteos, le dieron aviso diciendo: «He aquí, David está en el desierto de Engadi». Y tomando Saúl 3,000 hombres escogidos de todo Israel, fue en busca de David y de sus hombres por las cumbres de los peñascos de las cabras monteses. David había ido a un lugar escabroso para esconderse. Saúl seguía buscándole con un ejército de 3,000 hombres. David solo tenía 600 hombres. El ejército de Saúl grandemente excedía en número al ejército de David, pero David compensó esto mediante el uso de la estrategia. También conocía muy bien la región y sus hombres eran robustos de veras. Continuemos leyendo ahora el versículo 3. Y cuando llegó a un redil de ovejas en el camino, donde había una cueva, entró Saúl en ella para cubrir sus pies, y David y sus hombres estaban sentados en los rincones de la cueva. Saúl entró en la misma cueva donde David estaba escondido y allí se durmió. Los hombres de Saúl se quedaron de guardia, claro, pero estaban fuera de la cueva y no adentro. Permitieron al rey estar solo para que pudiera gozar de un buen sueño ligero. De modo que aquí tiene usted la situación. David y sus hombres y Saúl están dentro de una misma cueva. Los soldados de Saúl están afuera. Y veamos lo que ocurre aquí en el versículo 4. Entonces los hombres de David le dijeron: «He aquí el día de que te dijo Jehová. He aquí que entrego a tu enemigo en tu mano y harás con él como te pareciere». Y se levantó David y calladamente cortó la orilla del manto de Saúl. David callada y cuidadosamente se acercó al rey que dormía y cortó la punta de su manto. El versículo 5 de este primer libro de Samuel capítulo 24 dice: «Después de esto se turbó el corazón de David porque había cortado la orilla del manto de Saúl». Enseguida David lamentó su acción porque le causó pena. Imagínese usted lo que debe haber pasado cuando Saúl se despertó. Se debe haber parado y debió haber descubierto que llevaba una minifalda. Y en aquel entonces, amigo oyente, los reyes no acostumbraban a llevar minifaldas. Y el versículo 6 dice: «Y dijo a sus hombres: Jehová me guarde de hacer tal cosa contra mi señor, el ungido de Jehová, que yo extienda mi mano contra él, porque es el ungido de Jehová». Lo que David está diciendo a sus hombres es que respeta el oficio del rey y no necesariamente al hombre. David respetaba el oficio del rey, aunque no al hombre. Y permítanos interponer aquí este pensamiento. Personalmente no creemos que el presidente de algún país, sin tomar en cuenta cuál sea su partido político o su carácter, no creemos que deba ser objeto de caricaturas ni de burlas. Ahora, esto es solamente nuestra opinión personal. Pero creemos que debiéramos tener más respeto para el oficio que el que tenemos. Claro que todos los países tienen sus fallas, pero para los habitantes de ese país es un gran país y sus oficiales deben ser respetados. Ahora, creemos que es interesante notar que aunque David es perseguido por Saúl, no alza la mano contra Saúl. ¿Por qué? Porque David reconoce que Saúl es ungido de Dios. David va a dejar que Dios arregle las cosas con el rey. ¿Cuán bueno sería, amigo oyente, si nosotros estuviésemos dispuestos a dejar las cosas en las manos de Dios y permitir que Él actúe en cuanto a nuestros enemigos?
Pero por lo general queremos actuar nosotros mismos, aun cuando sabemos que Dios puede hacerlo de una manera mucho mejor. El apóstol Pablo en su carta a los Romanos, capítulo 12, versículo 19, nos dice: «No os venguéis vosotros mismos, amados míos, sino dejad lugar a la ira de Dios, porque escrito está: Mía es la venganza, yo pagaré, dice el Señor». Cuando tratamos de obtener justicia con nuestras propias manos, ya no andamos por la fe, ya no estamos confiando en Dios. Lo que en verdad estamos diciendo es: Señor, no podemos confiar en que tú vayas a actuar en cuanto a este asunto de la manera en que nosotros queremos que sea tratado, de modo que vamos a resolverlo nosotros mismos. David, sin embargo, dejará que Dios actúe en cuanto a Saúl. David se siente mal por haber cortado la punta del manto de Saúl. Su conciencia le perturba porque ha convertido al rey en un objeto de burla. Y observe usted lo que hace aquí en el versículo 7 de este capítulo 24 del primer libro de Samuel. Así reprimió David a sus hombres con palabras y no les permitió que se levantasen contra Saúl. Y Saúl, saliendo de la cueva, siguió su camino. Muchos de los hombres de David tenían en poco a Saúl y le habrían dado muerte en un momento, pero David no les permitió hacerlo. El versículo 8 dice: También David se levantó después y, saliendo de la cueva, dio voces detrás de Saúl diciendo: Mi señor el rey. Y cuando Saúl miró hacia atrás, David inclinó su rostro a tierra e hizo reverencia. Fíjese usted una vez más que, aunque David no respeta a Saúl en sí, sí respeta su posición. Avancemos con los versículos 9 y 10. Y dijo David a Saúl: ¿Por qué oyes las palabras de los que dicen: Mira que David procura tu mal? He aquí, han visto hoy tus ojos cómo Jehová te ha puesto hoy en mis manos en la cueva, y me dijeron que te matase, pero te perdoné porque dije: No extenderé mi mano contra mi señor, porque es el ungido de Jehová. David demostró a Saúl, cuando le cortó la punta de su manto, que su propósito no era matarle. A Saúl le habían dicho equivocadamente que David lo buscaba para matarlo, pero esa no era la verdad. Creemos que a David le entendieron mal y que más aún fue difamado, y que tanto sus aparentes amigos como sus enemigos dieron falso testimonio en cuanto a él. Por tanto, David deja muy en claro que no buscaba matar a Saúl. Y continúa hablando en los versículos 11 al 15, y le dice a Saúl: Y mira, padre mío, mira la orilla de tu manto en mi mano, porque yo corté la orilla de tu manto y no te maté. Conoce, pues, y ve que no hay mal ni traición en mi mano, ni he pecado contra ti. Sin embargo, tú andas a casa de mi vida para quitármela. Juzgue Jehová entre tú y yo, y véngueme de ti, Jehová, pero mi mano no será contra ti. Como dice el proverbio de los antiguos: De los impíos saldrá la impiedad, así que mi mano no será contra ti. ¿Tras quién ha salido el rey de Israel? ¿A quién persigues? ¿A un perro muerto? ¿A una pulga? Jehová, pues, será juez, y él juzgará entre tú y yo. Él vea y sustente mi causa y me defienda de tu mano. Ahora, David quisiera que Saúl dejara de perseguirle, claro está. Pero en realidad lo que sucede es que Saúl se vuelve ahora más antagónico que nunca. Creemos que en este tiempo Saúl en verdad es poseído de demonios, porque este espíritu malo había venido sobre él. Leamos los versículos 16 hasta el 19 de este capítulo 24 del primer libro de Samuel. Y aconteció que cuando David acabó de decir estas palabras a Saúl, Saúl dijo: ¿No es esta la voz tuya, hijo mío David? Y alzó Saúl su voz y lloró, y dijo a David: Más justo eres tú que yo, que me has pagado con bien, habiéndote yo pagado con mal. Tú has mostrado hoy que has hecho conmigo bien, pues no me has dado muerte, habiéndome entregado a Jehová en tu mano. Porque ¿quién hallará a su enemigo y lo dejará ir sano y salvo? Jehová te pague con bien por lo que en este día has hecho conmigo. Esta es una confesión asombrosa que sale de la boca de Saúl. Saúl reconoce que lo que David ha dicho es verdad y se siente grandemente conmovido por el hecho de que David le salvó su vida. En el versículo 16 de este capítulo vemos que Saúl lloró. Luego Saúl reconoció el hecho de que algún día David será rey. Leamos los versículos 20 al 22 ahora. Y ahora, como yo entiendo que tú has de reinar,
y que el reino de Israel ha de ser en tu mano firme y estable, júrame pues ahora por Jehová que no destruirás mi descendencia después de mí, ni borrarás mi nombre de la casa de mi padre. Entonces David juró a Saúl, y se fue Saúl a su casa, y David y sus hombres subieron al lugar fuerte. Después de terminar de hablar con David, Saúl regresó a su casa, pero David y sus hombres volvieron a su refugio. David todavía no se fía de Saúl. David se aleja aún más al desierto para esconderse porque sabe que vendrá el día cuando Saúl le acosará nuevamente. Llegamos ahora al capítulo 25. Comencemos pues leyendo el versículo 1 de este capítulo 25 del primer libro de Samuel. Murió Samuel y se juntó todo Israel y lo lloraron y lo sepultaron en su casa en Ramá. Y se levantó David y se fue al desierto de Parán. Probablemente debemos elogiar a Samuel, pero la Escritura

0: ininterrumpidamente durante todo el Antiguo Testamento hasta la venida de Juan el Bautista, quien representó la transición del Antiguo al Nuevo Testamento. Samuel fue también un móvil para el bien, y fue alguien que disuadió a Saúl, previniendo que su amargura y odio descendieran sobre David. David en verdad seguía alejándose más y más de Saúl, porque sabía que a la hora de la muerte de Samuel, Saúl haría todos los esfuerzos posibles para matarlo. Samuel, pues, sirvió de parachoques entre David y Saúl. Cuando Samuel murió, David huyó una gran distancia al desierto. Continuemos, pues, con los versículos 2 y 3 de este capítulo 25 del primer libro de Samuel. Y en Maón había un hombre que tenía su hacienda en Carmel, el cual era muy rico y tenía 3,000 ovejas y 1,000 cabras. Y aconteció que estaba esquilando sus ovejas en Carmel. Y aquel varón se llamaba Nabal y su mujer Abigail. Era aquella mujer de buen entendimiento y de hermosa apariencia, pero el hombre era duro y de malas obras y era del linaje de Caleb. Creo que fue Emerson quien dijo, ser grande es ser mal comprendido. Y esto ciertamente se aplica aquí en cuanto a David. Él fue grande, pero fue mal comprendido. El mundo de hoy en día tampoco conoce a David y por tanto le juzga mal. Cuando el nombre de David se menciona, enseguida uno se acuerda de sus pecados de asesinato y adulterio. Hay quienes se preguntan, ¿cómo es posible que David cometiera tales pecados? Y la Escritura todavía diga que David era un varón conforme al corazón de Dios. Pero ya tendremos oportunidad de contestar esta pregunta. Pero en lugar de dudar la elección de Dios, debemos investigar el carácter de David. Veremos que son solo los insignificantes los que critican a David. Él es uno de los hombres sobresalientes en las Escrituras. Conocerlo es amarlo. No conocemos a ningún hombre que manifieste tal nobleza de carácter. Es verdad que tenía una carrera variada. Nació en Belén, hijo de campesinos. Era hijo de Isaí, de la tribu de Judá. Se crió un pastorcito, el menor entre sus hermanos. En su juventud parece que siempre lo pasaron por alto. Luego, un día, su vida cambió. Dios no lo había pasado por alto. Dios conocía su corazón. Y amigo oyente, esto nos revela que Dios no mira las apariencias. Dios conocía el corazón de David. Fue ungido rey por Samuel y luego mató al gigante Goliat. También era músico. Se le llama el dulce cantor de Israel. Y escribió las descripciones más bellas que jamás se hayan escrito o cantado en lenguaje alguno. Si usted tiene alguna duda en cuanto a eso, ¿conoce usted algo que sea más bello que el Salmo 23, por ejemplo? Más adelante, David se casó con la princesa Mical, hija de Saúl. Fue también amado por Jonatán, hijo de Saúl. Ningún hombre jamás ha tenido amigo como el que David tuvo en Jonatán. Sin embargo, ahora vemos que David se ha convertido en un hombre forajido, que vivía en refugios en las montañas con una banda de hombres. Más adelante veremos que por fin llegó a ser rey de Judá y más tarde el rey de todo Israel. Veremos también que su propio hijo encabezó una rebelión contra él y una vez más fue obligado a huir. Finalmente, David pudo vivir hasta cuando vio ungido como rey a su hijo Salomón. Y aquí, amigo oyente, vamos a detenernos por hoy porque nuestro tiempo ya ha tocado a su fin. Continuaremos esta apreciación de David, Dios mediante, en nuestro próximo programa y contamos con su fiel sintonía. Será pues, hasta entonces, quiera el Señor bendecirle abundantemente.
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0: Oh, gloria a Dios. Gloria a Dios. Bendito sea el Señor.
1: Queremos, Señor.
2: En HRBC, la una, 30 minutos.
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0: Saludos, aquí estamos Kimberly Yepes,
1: David Silva
2: y Johnny Pérez.
0: Qué bueno que te has unido a este recorrido. Misión 66 es una creación original de Luis Sayau, profesor y teólogo. Y sus enseñanzas llegan a ti en la voz de Johnny Pérez.
1: Y nuestra expedición camina por el libro de los Hechos de los Apóstoles, hoy destacando el capítulo 5 que muestra la triste realidad del que esconde las cosas.
3: En esta aventura hay mucha tela para cortar.
0: No me digas que fuiste a comprar tela.
3: No, pero es bueno traer algo de tela a este recorrido por si acaso. Hoy el tema es, la mentira tiene vida corta.
0: ¿Alguien está en problemas?
3: Yo diría que en un gran problema, Kimberly.
1: Como bien dijo el reformador Lutero, la mentira es como una bola de nieve. Cuanto más rueda, más aumenta. Y para que la iglesia no se quede helada, ya de cara el fuego del Espíritu Santo reveló toda la verdad. Querido amigo y amiga, necesitamos llevar la vida cristiana en serio. Con el fuego del Espíritu Santo no se juega.
0: Yo he escuchado que la mentira tiene las patas cortas.
1: Pero esta vez aquí en Misión 66 es diferente. La mentira tiene vida corta. Veremos lo que el texto sagrado en el libro de Hechos tiene para enseñarnos. Recordarás que Pedro y Juan habían sido apresados por proclamar la resurrección de Jesucristo.
3: ¿Y qué pasa a continuación?
1: Bueno, a partir del versículo 23 del capítulo 4, el texto dice que cuando Pedro y Juan fueron liberados, ellos regresaron junto a los demás discípulos.
3: Ah, y aquí dice, y les contaron todo lo que los principales sacerdotes y ancianos les habían dicho.
1: Entonces ellos oraron a Dios.
0: Y le dijeron, soberano Señor, tú creaste el cielo y la tierra, el mar y todo lo que hay en ellos. Tú, Padre nuestro, por medio del Espíritu Santo, dijiste en labios de tu siervo David, ¿por qué se amotinan las gentes y los pueblos piensan cosas vanas? Los reyes de la tierra se reunieron y los príncipes se confabularon contra el Señor y contra su Cristo.
1: Sí, está citando el famoso Salmo 2, que se considera mesiánico y que habla sobre la resistencia de aquellos que se oponen tanto a Dios cuanto a su representante, que es el ungido, el Mashiach, el Mesías. Tenemos aquí una guerra de la verdad contra la mentira, pero no hay mucho que pensar sobre esa batalla porque la mentira tiene vida corta. Aún con Herodes y Poncio Pilato reuniéndose con los gentiles para conspirar contra Jesús, no es posible vencer la fuerza de la verdad de Cristo.
3: Me hubiera gustado estar allí para ver lo ocurrido de cerca.
1: Hubiese sido fantástico. Y después de esa oración, algo impresionante ocurre.
0: El lugar donde estaban congregados se sacudió y todos fueron llenos del Espíritu Santo y proclamaban la palabra de Dios sin ningún temor.
1: Además, el lugar donde estaban reunidos incluso tembló, una especie de pequeño terremoto que alcanzó aquella localidad. Tal como pasó con anterioridad al final de Hechos 2, la fuerza de la verdad produce una unión impresionante entre los discípulos.
3: Todos los que habían creído eran de un mismo sentir y de un mismo pensar. Ninguno reclamaba como suyo nada de lo que poseía, sino que todas las cosas las tenían en común.
0: Y los apóstoles daban un testimonio poderoso de la resurrección del Señor Jesús y la gracia de Dios sobreabundaba en todos ellos.
3: Y no había entre ellos ningún necesitado, porque todos los que poseían terrenos o casas los vendían, y el dinero de lo vendido lo llevaban y lo ponían en manos de los apóstoles.
1: Aquí tenemos un énfasis en José, levita de Chipre, a quien los apóstoles apodaban Bernabé, que significa hijo de consolación. Él vendió el campo que poseía, trajo el dinero y lo entregó a los apóstoles. Sé que tú, querido oyente, te estarás deleitando con felicidad y alegría al oír noticias tan buenas como estas. Pues bien, fíjate que lo impresionante es que, así como sucedieron problemas externos, que eran problemas de persecución contra la iglesia, ahora vamos a enfrentar problemas internos. Llegamos al capítulo 5 de Hechos y encontramos la historia de Ananías y Zafira, que nos muestra uno de los problemas con los que la iglesia primitiva se enfrentó y que fue, por cierto, un problema que nos demuestra que la mentira tiene vida corta.
3: O patas cortas.
1: Así es. Cuando los discípulos empezaron a donar y entregar sus bienes, eso naturalmente traía algo de prestigio ante la comunidad, porque los hermanos pensaban, mira qué consagrada es esa persona, lo dio todo a causa del evangelio.
0: Y aquí comenzamos a cortar tela, porque el versículo 1 de Hechos 5 dice que un hombre que se llamaba Ananías, junto a Zafira, su mujer, vendió un terreno y, con el consentimiento de ella, sustrajo algo de dinero que recibió. Así que llevó solo una parte y la entregó a los apóstoles.
3: Hasta aquí todo parece que va bien, pero ¿cuál es la razón por la que hizo eso? Haber mentido y engañado diciendo que lo estaba dando todo cuando en realidad estaba dando solo una parte.
1: Él está intentando vender esa imagen falsa porque eso seguramente le daba un tipo de prestigio en la comunidad cristiana. Entonces el apóstol Pedro lo confrontó preguntando, ¿por qué le permitiste a Satanás que entrara en ti para mentirle al Espíritu Santo y sustraer parte de tu dinero? Al fin y al cabo no tenía que hacerlo. El dinero lo tenía él, era suyo.
0: Pero entonces, ¿por qué lo hizo?
1: La pregunta de Pedro es, ¿cómo se te ocurrió hacer esto? No has mentido a los hombres, sino a Dios. Mentir al Espíritu Santo es mentir a Dios.
0: Al oír Ananías estas palabras, cayó muerto. Y a todos los que se enteraron, les entró mucho miedo. Entonces, los jóvenes se levantaron, lo envolvieron, lo sacaron y lo sepultaron. Como 3 horas más tarde, entró su mujer sin saber lo que había sucedido.
1: Pedro entonces le pregunta, para ver si ella contestaría de manera diferente de su marido, «Dime, ¿vendieron ustedes el terreno en ese precio?» Y ella respondió, «Sí, en ese precio».
3: Pedro le dijo entonces, «¿Por qué se pusieron de acuerdo para poner a prueba al Espíritu del Señor? Mira, aquí vienen los que fueron a sepultar a tu marido, y ellos te sacarán también a ti». Al instante ella cayó muerta a los pies de Pedro, y cuando entraron los jóvenes y la hallaron muerta, la sacaron y la sepultaron junto a su marido. Esto hizo que toda la iglesia y todos los que supieron esto se llenaran de mucho miedo.
1: Mi querido oyente, la mentira tiene vida corta. No se puede jugar con las cosas de Dios. Es interesante darnos cuenta de que la idea detrás de ese texto es que a pesar de la gracia, de la bondad y del amor de Dios, Dios sigue siendo justo y su actitud frente a los pecados, a los fallos humanos, es una actitud de reprobación. La iglesia estaba en un momento de tremenda euforia, creyendo que ya estaba, que ya no habría problema para nadie más. Entonces, para que el evangelio no se convirtiera en una gracia barata, un lío desmedido, una falta de sentido común, la acción divina muestra que Dios sigue siendo el Dios que no puede llegar a un acuerdo con el pecado. Después de ese recordatorio divino, y pese a ese problema, los apóstoles empiezan a hacer muchos milagros entre el pueblo, y los discípulos salen entonces juntos predicando el evangelio que se empieza a propagar y la iglesia crece bastante.
0: Luego en el versículo 14 dice que los hombres y mujeres que creían en el Señor iban aumentando en número.
1: Observa la inclusión de las mujeres una vez más en Hechos. Y el pueblo quedaba tan admirado con eso que llevaban por las calles a los enfermos en sus camas para que al menos la sombra de Pedro proyectara en ellos y fuesen sanados. Personas eran sanadas de sus enfermedades y gente que estaba poseída por espíritus inmundos era liberada. Y entonces, ante el crecimiento tremendo de la verdad contra la mentira, nuevamente los líderes religiosos, aquí especialmente los saduceos, ordenaron que los apóstoles fueran encarcelados. Pero el poder de Dios es tremendo y una vez más mostró aquí su fuerza. Pero en la noche,
3: dice aquí el versículo 19, un ángel del Señor llegó y abrió las puertas de la cárcel.
1: Y ellos fueron liberados y por orden de Dios volvieron a predicar en el templo y anunciar el mensaje de nueva vida en Cristo. La sorpresa de los miembros religiosos que convocaron el Sanedrín para ver lo que estaba pasando era porque los guardias les dijeron, «Miren, la puerta de la cárcel está cerrada, está todo en orden, pero ellos están allá en el templo predicando el mensaje sobre ese tal Jesús». Entonces los apóstoles fueron llevados al Sanedrín para ser interrogados por el sumo sacerdote, que les advirtió.
3: Eso lo dice en el versículo 28. ¿Acaso no les dimos órdenes estrictas de no enseñar en ese nombre?
1: Querido oyente, observa la lucha de la verdad contra la mentira. Pero no en todo caso, como fue el de Ananías y Zafira, la mentira tiene vida corta. Ella no prevalece. Entonces Pedro y los apóstoles contestaron aquello que necesitaban decir en aquel momento. Es necesario obedecer a Dios antes que a los hombres. De esa forma Pedro afirma una vez más que el Dios de Israel había resucitado a Jesús y que Jesús, tras ser ejecutado injustamente, fue exaltado. Y somos testigos nosotros y también el Espíritu Santo que Dios ha dado a quienes lo obedecen.
0: Sabes, Johnny, me llama la atención que no hicieron caso a lo que les dijo el sumo sacerdote. Definitivamente eran valientes, no temían lo que les pudieran hacer. Me imagino la cara de los religiosos.
1: Los religiosos estaban enfurecidos y querían matarlos. Pero un hombre ponderado, y es que siempre hay en cualquier lugar personas mucho más equilibradas y ponderadas, Gamaliel, un maestro de la ley respetado por todo el mundo, dijo a los israelitas: vamos a aflojar un poco la cosa. Vayamos despacio, él dijo. Hace algún tiempo surgió Teudas, jactándose de ser alguien, pero lo mataron y todos sus seguidores se dispersaron y allí se acabó todo. En este caso, les aconsejo que se olviden de estos hombres. Déjenlos en paz.
3: Me parece muy sabio lo que él les dijo, porque si esto que hacen es de carácter humano, se desvanecerá. Pero si es de Dios, no lo podrán destruir. No vaya a ser que ustedes se encuentren luchando contra Dios.
1: Vaya advertencia. Entonces, escuchando el discurso de Gamaliel, ellos terminaron dejando a los apóstoles libres. Y presta atención, querido oyente. Los apóstoles salieron de allí alegres por haber sido considerados dignos de ser humillados a causa del nombre de Jesús. Y ellos siguieron proclamando la gran verdad, que Jesús es el Cristo, la verdad vencedora, imposible de falsear, la verdad que prevalece porque, al fin y al cabo, la mentira tiene vida corta.
0: La verdad es esa, la mentira tiene vida corta. ¿Qué piensas tú? Escríbenos a nuestro número de WhatsApp más 1-847-857-8029. 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
3: Envíanos cualquier pregunta que se te ocurra hoy mismo. Hoy hemos recorrido la parte final del capítulo 4 y el capítulo 5 de Hechos. Nos damos cuenta aquí de un nuevo llenado del Espíritu. Y hasta encontramos un terremoto de por medio. Johnny, ¿cómo entender todo ese asunto en ese momento de la iglesia?
1: Se trata de un nuevo llenado con el Espíritu, lo cual nos sorprende un poco porque Hechos 2 acaba de pasar. El Pentecostés mostró el poder del Espíritu Santo que llenó a todos los que allí estaban. Ahora, ese nuevo llenado del Espíritu nos enseña, en primer lugar, que de hecho Dios tiene poder, es soberano y puede actuar de la manera que bien le parece. A veces muchos grupos religiosos, tanto más recientes como históricos, quieren limitar a Dios diciendo que Él solo puede actuar de una manera o de otra. Pero la cosa no es así. Así que no es verdad que existe un único llenado en el Espíritu. De la manera en la que está escrito en griego, se trata de un llenado instantáneo. Dios puede proveerlo según las necesidades de su reino y para mostrar su poder sobrenatural.
3: ¿Qué cosas más asombrosas sucedieron en esos días?
1: Aparte, un nuevo llenado del Espíritu de Dios permite que incluso la tierra tiemble para probar que el poder le pertenece a Él y que Él tenía control, actuando a favor del Evangelio que nacía y crecía en la iglesia primitiva.
3: En ese movimiento que nacía y crecía, los cristianos estaban vendiéndolo todo. Estaban entusiasmados. Ahora bien, ¿no será que estaban entregando sus bienes porque pensaban que Cristo volvería en aquellos días? ¿Cómo debemos interpretar ese pasaje?
1: Algunos estudiosos más críticos de la Biblia sugieren exactamente eso. Mira, los discípulos creían que Cristo estaba a punto de volver, así que los bienes que ellos poseían no tenían mucho valor, ya que no disfrutarían de eso por mucho tiempo. Debido a esa situación era fácil renunciar a esos bienes, pero esa posición no cuenta muy bien la historia. En primer lugar, porque el texto enfatiza claramente que ellos no permitían que existiesen necesitados entre ellos. El cristianismo es muy especial, pues afirma que todos somos uno en Cristo, que todos somos hijos de Dios, hermanos. El cristianismo bíblico produce un nivelado entre las personas. Por eso es un error que yo esté tranquilo y mi hermano en sufrimiento. Necesito hacer algo. Así que la motivación aquí en Hechos fue esa caridad cristiana.
0: Ellos también estaban esperando que Jesús regresara. ¿Estarían ellos equivocados de pensar que Cristo volvería de repente?
1: En realidad no, porque ni yo ni tú podemos asegurar lo que va a pasar dentro de un rato. En el fondo, como ya decía el sabio Lutero, necesitamos vivir como si Cristo hubiese muerto ayer, resucitado hoy y volviese mañana. Al fin y al cabo, desde la perspectiva de la eternidad, veremos que, de hecho, Cristo volvió rápidamente. De hecho, cuando nuestro tiempo no pueda ser ya renovado, cuando haya terminado y demos el último suspiro, nuestra oportunidad se habrá acabado. No habrá ya qué hacer. Por lo tanto, la actitud de Dios, que puede parecer una creencia vana, en realidad es muy sabia desde el punto de vista de la eternidad.
3: Hablando de actitudes, el capítulo 5 de Hechos narra la historia de lo que pasó con Ananías y Zafira por haber mentido. Dios los mató. Pero, ¿no es demasiada exigencia? Si el juicio es tan severo, ¿quién sobrevivirá? Creo que yo no pasaría por esta iglesia.
1: No tengas miedo, ya ves, de hecho, si Dios no renueva su misericordia todas las mañanas, nadie sobrevive. ¿Qué ocurre? Bueno, tenemos una dificultad de entender determinados textos bíblicos porque solo vemos una parte de la historia. No somos capaces de ver el todo. Estamos como una persona que solo mira los detalles del mapa mientras trata de ver el país entero. Si nos alejáramos lo suficiente para ver con la perspectiva correcta, entonces veríamos el todo. No lo vemos, pero Dios lo ve.
0: Necesitamos unos binoculares. Pero, en serio, ¿qué está pasando en la lógica de Hechos?
1: Bueno, Kimberly, en primer lugar, la gente estaba muy entusiasmada y eufórica diciendo: estamos en la gracia, en el perdón, en Cristo. Esto es pura bendición. ¡Qué maravilla! Entonces, ¿qué sucede? Dios va a mostrar que el Dios en el Nuevo Testamento es el mismo Dios del Antiguo Testamento, que es un Dios severo del que no se puede burlar. Todo lo que el hombre planta lo termina cosechando. Entonces, fue muy importante esa disciplina divina. Nos asustamos mucho con la idea de la muerte, pero en realidad Dios es el que nos da vida y Él puede anticipar nuestra ida a la vida eterna en la hora en la que a Él le plazca. Cuando Dios actúa así, en primer lugar, Él muestra su seriedad. En segundo lugar, nos daremos cuenta de cómo eso es realmente importante, pues con aquella comunidad creciendo, los discípulos necesitaban demostrar con claridad que Dios tenía el dominio y control de la situación para que el Evangelio no perdiese credibilidad.
0: Es decir, que era necesario que todo esto sucediera, pero ¿por qué?
1: Aquello que estaba pasando ocurría por el poder del Espíritu. Si Ananías y Zafira no hubiesen sido desenmascarados, alguien podría pensar: vaya, esa gente pudo engañar al Espíritu de Dios. ¿De verdad ese Espíritu es poderoso? Por lo tanto, el juicio de ellos trajo un temor importante. De hecho, a causa de ese temor, mucha gente ni se atrevía a acercarse a la iglesia si no fuese con compromiso e intenciones positivas. Así que es preocupante cuando muchos movimientos cristianos renuncian a la ética más pura. Algo está mal.
3: ¿Será que esa gente se desvinculó de Dios? Porque si una persona es de Dios, si es de la iglesia de Dios, tarde o temprano recibirá una disciplina de vida que es característica de aquellos que son realmente santos y siguen por el camino de la vida eterna.
1: Pero muchas personas hacen cosas mucho peores y nos preguntamos, ¿por qué Dios no les reprende? No sabemos. Dios es soberano. Quizás se le está concediendo algo de tiempo para que la persona se arrepienta. Quizás tiene otras razones para eso, razones que desconocemos. Sea como fuere, en realidad Dios tiene el dominio sobre todo.
3: Aquí llega una pregunta de Aníbal de Venezuela. ¿Está Satanás fuera de la iglesia o está dentro de ella? ¿cómo consiguió alcanzar a Ananías? En el versículo 3 dice que él llenó el corazón de Ananías. Siendo así, ¿no podría Ananías decir, mira, no soy el culpable? ¿Satanás fue el que me metió en esa situación?
1: La Biblia dice que debemos tener cuidado con Satanás, así que él no está impedido de actuar en la iglesia. De hecho, él lucha contra la iglesia y puede seguramente alcanzar la vida de tantas personas. Por eso es que la Biblia dice que debemos resistir a Satanás y volverse a las cosas de Dios. Nadie debe pensar que, por ser religioso o por estar en la iglesia, está libre de tentaciones y de problemas. Eso no es verdad.
0: ¿Y qué pasa con la sombra de Pedro? ¿Ella sanaba? ¿No sería eso una especie de misticismo aquí en el texto? Hoy en día, ¿cómo debemos actuar? ¿Existirá una especie de sombra espiritual?
1: Entendamos lo que ocurre. De ninguna manera Pedro trató de proyectar su sombra para sanar a las personas. Pedro de ninguna manera hizo publicidad. Vengan aquí a recibir el toque de la sombra poderosa. Nunca fue de esa manera. Lo que ocurre es que en la teología de la sanidad en el Nuevo Testamento existe aquella idea de la expresión de la fe. Entonces las personas creían de tal manera en el poder de Dios que ellos pensaban lo siguiente: si voy y al menos la sombra de Pedro me toque, va a ocurrir una sanidad. Aquello era una forma que tenían las personas de manifestar la fe de forma concreta. El poder no estaba en la sombra.
3: Ahora, el capítulo 5 de Hechos termina con un consejo de Gamaliel. ¿Sería ese consejo una norma para nosotros hoy en día? ¿Todo lo que prospera viene de Dios? ¿Sería eso?
1: No, en realidad no. Gamaliel lo está diciendo circunstancialmente. Él se está dando cuenta de que la gente está alborotada, preocupada con el crecimiento del cristianismo, y entonces él dice, esa gente no está haciendo nada que asuste o malo, tienen que dejarlos. Ahora bien, eso no quiere decir que si surge un grupo por ahí predicando el adulterio, la mentira, el robo, el asesinato, el crimen y otras cosas absurdas, y si ese grupo persiste en desarrollarse y en crecer, entonces no podemos decir, mira, eso es de Dios porque está prosperando. Cualquier cosa que funciona no quiere decir que los que la han hecho están haciendo las cosas bien. No podemos confundirnos en eso. El consejo de Gamaliel no puede ser universalizado.
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3: Llegamos al final de esta misión. ¿Cómo resumirla y qué claves llevamos para el recorrido de la vida? Hoy fuimos hasta el final del capítulo 4 y vimos el capítulo 5 del libro de Hechos. Como escuchaste, la mentira tiene vida corta. La gran lucha entre la verdad y la mentira muestra la victoria del Evangelio de Cristo. Hemos visto cómo el juicio, la disciplina divina, alcanzó a Ananías y Zafira, que intentaron mentir al Espíritu Santo. Es importante llevar la vida cristiana en serio. En la vida espiritual es necesario dar total valor a la transparencia y a la sinceridad. Al fin y al cabo, querido oyente, estamos predicando el Evangelio de la verdad.
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0: en HRBC, la 1:59 minutos.
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Muy buenas tardes. Bendiciones para todos mis hermanos y hermanas que nos sintonizan dentro y fuera de Honduras. Bienvenidos, bienvenidos a nuestra nueva emisión de su programa Edificando la Casa de Dios, que es la voz informativa, evangelística y discipuladora de la Iglesia de Dios de la Profecía en Honduras. Reciban un gran saludo de parte de su hermano y amigo Manuel Bonilla, que junto a mi hermana Francis García estamos ya listos para llevarles una hora de bendición a través de esta programación. Quiero recordarles que este programa es la voz informativa, evangelística y discipuladora de la Iglesia de Dios de la Profecía en Honduras, y llegamos a ustedes gracias al gentil patrocinio de la Iglesia de Dios de la Profecía en Colonia Tiluarque, de la Oficina Nacional de la Iglesia de Dios de la Profecía en Honduras y también de la Iglesia de Dios de la Profecía en el barrio Lempira de Comayagüela. Así es que anhelamos de todo corazón que la programación del día de hoy pueda ser edificante, pueda ser de mucha bendición, que usted se goce. Hoy tenemos un tema que es muy, pero muy importante. El tema que traemos para hoy lo hemos titulado La ruina de un cristiano. Sí, así como lo escucha, la ruina de un cristiano es el tema que estaré compartiendo con ustedes el día de hoy, y yo espero que este tema nos pueda edificar y nos pueda bendecir. Vamos a regresar en breves momentos. Hemos invitado al grupo Misión de España, que nos trae este lindo tema musical que se titula Jesús es mi luz.

Continuamos con su programa Edificando la Casa de Dios, que es la voz informativa, evangelística y discipuladora de la Iglesia de Dios de la Profecía en Honduras. En esta tarde queremos saludar a todos nuestros pastores y a todas nuestras congregaciones diseminadas a lo largo y ancho del territorio nacional. De manera muy particular, queremos saludar a todas las familias pastorales. Las familias pastorales están en nuestro corazón. Sabemos que la familia pastoral es un regalo de parte de Dios para la iglesia. Así es que el anhelo de mi corazón es que cada congregación pueda apoyar, pueda bendecir, pueda respaldar el trabajo del pastor, de la pastora y también de su familia. Queremos saludar a las esposas de los pastores, que son un bastión importantísimo, un bastión fundamental para el buen desarrollo del ministerio del pastor. También queremos saludar a los hijos de los pastores, los bendecimos. Deseamos que la gracia, que la misericordia del Señor esté con ustedes. Y a cada familia pastoral le motivamos a seguir adelante, trabajando en la obra del Señor sin parar, sin descansar, sabiendo que en el Señor tenemos recompensa. Quiero saludar a todos los supervisores de región, a todos los supervisores de distrito, también a los supervisores de área, y de manera muy particular queremos saludar a nuestro supervisor nacional, el obispo Tony Ali Medina, y a su apreciable familia, deseándoles muchas, pero muchas bendiciones de parte del Señor. Muy bien, en esta tarde quiero saludar también a ese pequeño grupo, ese pequeño equipo de sostenedores de este programa. Si bien nosotros tenemos tres patrocinadores oficiales, que son la Iglesia de Dios de la Profecía en Tiloarque, la Oficina Nacional y la Iglesia en el Barrio Lempira, hay un grupo de personas que nos dan una ofrenda mensual. De lo mucho o de lo poco que reciben del Señor, ellos dejan algo para que este programa siga siendo una realidad. Así que en este momento queremos saludar a nuestro querido hermano Orlando Rodríguez y a su apreciable familia, deseándoles muchas bendiciones de parte del Señor. Saludo a mi hermano Denis Zúñiga y a su esposa Nolvia Cáceres de Zúñiga, agradecidos por ese apoyo que siempre le dan a este programa. Hasta Colonia Kennedy, quiero bendecir la vida de mi hermana Rosita Aguirre. ¿Qué tal está mi hermana Rosita Aguirre? Le enviamos un cordial y atento saludo, deseándole muchas bendiciones de parte del Señor. También estamos recordando a nuestro hermano Sergio Matamoros. ¿Qué tal está mi hermano Sergio Matamoros? Bendecimos su vida, bendecimos su familia y bendecimos su emprendimiento. Hasta Colonia Tiloarque, quiero bendecir la vida de mi hermana Mari Vázquez, que nos está sintonizando en el Salón de Belleza Mari. Bendiciones, hermana Mari, que el Señor le bendiga. También en Colonia Nueva Esperanza nos está sintonizando la hermana Antonia Ramos. ¿Cómo está mi hermana Toñita? Que el Señor bendiga ricamente su vida y también a las personas que están con usted sintonizando este programa. Hasta la colonia Nuevo Amanecer, queremos bendecir la vida de mi hermana Berta Martínez, mi hermana Tita, que siempre está pendiente de este programa. Muchas gracias, hermana Tita, por el apoyo que usted nos da. Saludos a mi hermana Marlene Barahona. Bendecimos la vida de su esposo Alex y también de sus dos hijos. Estamos deseándoles muchas, pero muchas bendiciones en Colonia Nueva Esperanza, fronterizo con la colonia Venezuela. Ahí está sintonizándonos la hermana Maylin Pineda. Saludos, hermana Maylin. Espero que esté bien, que la gracia del Señor esté sobre su vida. También en la Comercial Barahona, en el kilómetro 8, carretera salida a Olancho, nos está sintonizando la hermana Heidi Rivas.
Bendecimos la vida de mi hermana Heidi. Saludos para usted y su apreciable familia. También saludamos a mi hermana Araceli Álvarez y a su querida madre, la hermana Cristina Solórzano, que no se pierde ni un tan solo de nuestros programas. Gracias, hermana Araceli, gracias, hermana Cristina, por ese apoyo financiero que ustedes dan para este programa. Saludamos a la hermana Xiomara Benítez. ¿Cómo está mi hermana Xiomara Benítez? Bendiciones. Bendiciones también para mi hermana Luz María Núñez, que nos sintoniza en la colonia Tiloarque. Bendiciones, hermana Luz María. Gracias, gracias por estar siempre en nuestra sintonía. En Colonia Nueva Esperanza, estamos saludando a mi hermana Margarita Zambrano. Margarita Zambrano es otra fiel oyente y también sostenedora de este programa. En Nashville, Tennessee, nos está sintonizando mi hermano Nelson Rosales. Bendecimos la vida de mi hermano Santo Bucardo. También saludamos al hermano Larry Cruz y familia, a Jonathan Joel Marcía, bendiciones Jonathan, y a mi hermano José Ernesto Flores y a su querida esposa, mi hermana Lidia Betulia, amador de flores, que siempre están en nuestra sintonía. Este es un grupo de hermanos que mensualmente nos donan una ofrenda y nosotros les agradecemos públicamente y estamos convencidos de que el Señor Jesucristo, Él multiplicará esa semilla que siempre están sembrando para la obra del Señor. En esta tarde queremos saludar a todos mis hermanos de la Iglesia de Dios de la Profecía en el barrio Lempira de Comayagüela. La Iglesia de Dios de la Profecía en el barrio Lempira es pastoreada por nuestro hermano Ricardo Cerrato y su apreciable esposa, la hermana Iris de Cerrato. Si usted, querido amigo, querido hermano que me sintoniza, no tiene una iglesia donde congregarse y quiere ser alimentado, quiere ser edificado en su ser interior, le invitamos muy cordialmente para que visite la Iglesia de Dios de la Profecía en el barrio Lempira. Nuestras reuniones son los días miércoles a las 6:30 de la tarde y los días domingo a las 9:30 de la mañana. La Iglesia de Dios de la Profecía está ubicada exactamente una cuadra abajo del Centro Comercial Lempira. Sí, una cuadra abajo del Centro Comercial Lempira. Ahí está ubicado el templo de la Iglesia de Dios de la Profecía en el barrio Lempira, donde el pastor Ricardo Cerrato y un gran equipo de colaboradores le estarán dando la más cordial de las bienvenidas. También en esta tarde quiero saludar a todos mis hermanos de la Iglesia de Dios de la Profecía en Colonia Tiloarque. ¿Cómo están mis hermanos de la Iglesia de Dios de la Profecía en Colonia Tiloarque? Les invitamos, queridos amigos, hermanos, usted está recién llegado a Tegucigalpa y vive cerca de Tiloarque, la zona de la Nueva Esperanza, Flor del Campo, La Pradera, Colonia Venezuela, no tiene una iglesia donde congregarse, o usted, amigo que me sintoniza, no tiene una iglesia donde asistir, le invitamos a nuestra instalación en la Iglesia de Dios de la Profecía en Colonia Tiloarque. Tiene sus reuniones los días miércoles a las 6:00 de la tarde y los días domingo a las 10:00 de la mañana. Siempre tenemos

diferentes necesidades del pueblo del Señor. Y bueno, la Iglesia de Dios de la Profecía en Colonia Pilar, que es una iglesia dinámica, activa, donde el Espíritu del Señor está siempre presente. Nuestra dirección es Colonia Planes de Tiluarque, una cuadra al fondo de la Abarrotería Cinco Estrellas. Ahí está ubicado nuestro templo, calle principal de la Colonia Tiluarque, una cuadra al fondo del Mercadito Cinco Estrellas. Usted y su familia serán bienvenidos. También les comunico que la Iglesia de Dios de la Profecía en Colonia Tiluarque realiza todos los días martes a partir de las 9 de la mañana sus reuniones de ayuno, intercesión, adoración y clamor. Si usted tiene alguna necesidad física, espiritual, financiera, familiar o emocional, visítenos, que con mucho gusto el Ministerio de Intercesión estará orando por usted, por su necesidad, y también estará orando por su familia. Hacemos una breve pausa para luego volver con el mensaje de la palabra del Señor.

Muy bien, mis queridos hermanos, continuamos con su programa Edificando la Casa de Dios, que es la voz informativa, evangelística y discipuladora de la Iglesia de Dios de la Profecía en Honduras. Como les habíamos anunciado previamente, el tema bíblico para hoy lo hemos titulado La ruina de un cristiano. La ruina de un cristiano. Y está basado en segunda carta del apóstol Pedro, capítulo 2, versículos 6 al 8, donde el apóstol Pedro, inspirado por el Espíritu Santo, habla acerca de la destrucción de las ciudades de Sodoma y Gomorra, y cómo Lot, siendo justo, un hombre justo, ahí así lo tipifica el apóstol Pedro, que él era un hombre justo, él vivía abrumado por la nefanda conducta de los malvados. Así es que el día de hoy estaremos usando estos versículos de la palabra del Señor para compartir este tema, la ruina de un cristiano. Como ustedes saben, en

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Pues la Biblia, la palabra del Señor, nos da mucha información acerca de este personaje. Para comenzar, quiero decirles que su nombre, Lot, significa algo así como escondido, oculto o encubierto. Vea usted qué interesante el nombre, el significado del nombre Lot: escondido, oculto o encubierto. La Biblia nos explica que Lot era hijo de un hombre que se llamaba Harán, y a la vez él era sobrino de Abraham, quien es conocido en la Biblia como el padre de la fe. A pesar de que Lot profesaba la misma fe en el Dios de Abraham, como lo explica Pedro en su segunda carta, Lot, queridos hermanos que me sintonizan, es el prototipo del creyente fracasado que perdió su familia, perdió su influencia, perdió sus bienes, perdió el gozo de la salvación. Bueno, este hombre lo perdió absolutamente todo. Y la gran pregunta es: ¿por qué fracasó Lot? ¿Por qué fracasó Lot? Bueno, la Biblia, la palabra del Señor, nos demuestra que Lot tenía muchos problemas de carácter, problemas que no pudo superar. Y los problemas de carácter que tenía Lot posiblemente pueden ser también problemas que más de alguno de nosotros podamos experimentar y que nos pueden llevar hacia nuestro fracaso, que nos pueden llevar hacia nuestra ruina. Y usted se estará preguntando: ¿y qué problemas de carácter tenía Lot? Bueno, ahondemos un poquito. La Biblia nos dice que Lot tenía un amor desmedido por los bienes materiales. En otras palabras, pudiéramos catalogar a Lot como un hombre materialista. Y usted me dice: pastor, ¿y cómo me demuestra que Lot era un hombre materialista? Bueno, vamos a irnos al libro de Génesis, en el capítulo 13, versículos 8 al 13, que dicen de la manera siguiente: entonces Abraham dijo a su sobrino Lot: no haya ahora altercado entre nosotros dos, entre mis pastores y los tuyos, porque somos hermanos. ¿No está toda la tierra delante de ti? Yo te ruego que te apartes. Si fueres a la mano izquierda, yo iré a la derecha, y si tú a la derecha, yo iré a la izquierda. Noten, por favor, a partir del versículo 10, lo que dice la Biblia: y alzó Lot sus ojos y vio toda la llanura del Jordán, que toda ella era de riego, como el huerto de Jehová, como la tierra de Egipto en la dirección de Zoar, antes que destruyese Jehová a Sodoma y Gomorra. Entonces Lot escogió para sí toda la llanura del Jordán, y se fue Lot hacia el oriente, y se apartaron el uno del otro. Abraham acampó en la tierra de Canaán, en tanto que Lot habitó en ciudades de la llanura, y fue poniendo sus tiendas hasta Sodoma. Mas los hombres de Sodoma eran malos y pecadores contra Jehová en gran manera. Vean ustedes qué interesante lo que nos relata estos versículos de la palabra del Señor. Andando con su tío Abraham, Lot gozaba de la protección y de la bendición del Señor, pero una actitud egoísta le hizo separarse de su tío para poseer mejores tierras, mejores bienes, mejores oportunidades. De aquí podemos extraer algunos principios. Y es que, querido hermano que me sintoniza, la prioridad de un creyente tiene que ser Dios.

sí, esa debería de ser la prioridad de un creyente. Sin embargo, cuando una persona es materialista, su actitud es de darle un excesivo valor a las cosas materiales como el dinero, el trabajo, posesiones, propiedades, etc. El materialismo es aquella filosofía que sustituye a Dios y pone a la materia en su lugar. Entonces lo material se viene a convertir en el Dios de esa persona. Es trágico pensar que Lot quitó su mirada y su fe del Señor y la puso en las cosas materiales. Él tenía una ambición. Él quería prosperar, él quería mejorar, él quería poseer, él quería tener, pero para ser prosperado, él se fue en pos de aquellas ciudades pecaminosas como lo eran Sodoma y Gomorra. La Biblia nos enseña, querido hermano que me sintoniza, que el materialismo, que la avaricia son idolatría. San Pablo, escribiéndole a los Efesios en el capítulo 5, le dice: porque sabéis esto, que ningún fornicario o inmundo o avaro, que es idólatra, tiene herencia en el reino de Cristo y de Dios. Es interesante notar que en el mismo nivel de la fornicación o de la inmundicia, también el apóstol Pablo pone la avaricia y la compara con idolatría. ¿Por qué idolatría? Porque cuando usted quita su fe de Dios, tiene que ponerle en algo. En este caso, del dinero, de las posesiones, de los terrenos o de cualquier otra cosa material. Pero la Biblia también nos enseña que la avaricia, el materialismo, el amor al dinero es la raíz de todos los males. En primera de Timoteo

Raíz de todos los males es el amor al dinero, el cual, codiciando a algunos, se extraviaron de la fe y fueron traspasados de muchos dolores. Qué trágico, esto le sucedió a Lot. ¿Por qué? Porque él tenía un amor desmedido por las cosas materiales. Y yo me pregunto, ¿cuántos cristianos en este siglo XXI están cayendo en el mismo error de Lot, quitando su mirada, quitando su fe del Dios verdadero y poniendo su fe en las cosas materiales, en el dinero, en el trabajo, en las posesiones, pretendiendo enriquecerse, no sabiendo que esto lo va a llevar hacia su fracaso y hacia su ruina? Y usted se preguntará, pastor, ¿y qué tengo que hacer? Pues lo que tenemos que hacer, queridos hermanos, es poner nuestra fe en las promesas del Señor. El Señor tiene grandes promesas para nosotros, y una de ellas está en el Salmo 37, que dice: confía en Jehová y haz el bien, y habitarás en la tierra y te apacentarás de la verdad. Deleítate a sí mismo en Jehová y Él te concederá las peticiones de tu corazón. Entonces, este primer punto es tremendo. Lot fracasó porque tenía un amor desmedido por los bienes materiales. En otras palabras, Lot era una persona materialista. Pero hay otro punto interesante. Y el punto interesante, el punto número dos, es que también dice la Biblia que Lot hizo yugo desigual con los impíos. Yugo desigual con los impíos. En Génesis 19:7 dice la Escritura que Lot le habló a los sodomitas y los llamó mis hermanos. Y dijo Lot: os ruego, hermanos míos, que no hagáis tal maldad. Cuando los habitantes de Sodoma y Gomorra buscaban a los ángeles para tener relaciones homosexuales con ellos, Lot dijo no y le llamó: hermanos míos, no hagáis tal maldad. Qué interesante. Lot llamó a los habitantes de Sodoma hermanos míos, lo que denota que había desarrollado una intimidad profunda con los impíos. Y a nosotros, ¿qué nos dice la Escritura? La Biblia nos dice en 2 Corintios 6:14, no os unáis en yugo desigual con los incrédulos, porque ¿qué compañerismo tiene la justicia con la injusticia? ¿Y qué comunión la luz con las tinieblas? ¿Y qué concordia Cristo con Belial? ¿O qué parte tiene el creyente con el incrédulo? ¿Y qué acuerdo hay entre el templo de Dios y los ídolos? Porque vosotros sois el templo del Dios viviente. Como Dios dijo, habitaré y andaré entre ellos y seré su Dios y ellos serán mi pueblo. Yugo desigual, querido hermano, es unirse en iniciativas espirituales con aquellos que no son de la misma naturaleza, es decir, con gente que es impía. Es una pena que mucho creyente, mucho cristiano, fracasa en su vida espiritual porque nunca tuvo comunión con sus hermanos, con la gente de su misma fe, sino que su íntima comunión es con aquellos que no conocen de Dios. Una persona que no conoce de Dios, ¿hacia dónde te va a inducir? ¿Qué consejos te va a dar? Definitivamente, ese tipo de personas solamente te llevará hacia tu fracaso. Así que si tú estás uniéndote en yugo desigual con los impíos, te puede pasar lo que le pasó a Lot. Vamos a continuar con este tema después de esta pausa musical.

Muy bien, mis hermanos, después de haber compartido con ustedes dos puntos significativos acerca de por qué Lot fracasó y por qué un creyente puede fracasar, vamos a continuar con los otros dos puntos que también son de vital importancia. ¿Por qué fracasó Lot? Punto número 3. Lot permitió que el mundo envolviera a su familia. Sí, eso es trágico. Cuando un creyente permite que el mundo envuelva a su familia, ese creyente junto a su familia van hacia su propia destrucción. Génesis 19:14 dice: entonces salió Lot y habló a sus yernos, los que habían de tomar a sus hijas, y les dijo: levántense, salgan de este lugar, porque Jehová va a destruir esta ciudad. Mas le pareció a sus yernos como que si Lot estaba bromeando. Lot era ese tipo de padre tolerante y permisivo, quien había dejado que sus hijas fueran envueltas por la cultura de Sodoma, que es tipo del mundo. Y es que así hay padres cristianos. Hay padres que ellos van a la iglesia, adoran al Señor, le alaban, algunos incluso predican, pero son permisivos, son padres tolerantes, o como decimos nosotros en nuestro ámbito popular, son padres alcahuetes, le permiten todo a sus hijos, le permiten todo a sus hijas, que ellas se envuelvan en las cosas de este mundo, mas no dándose cuenta que las están llevando hacia su propia destrucción. Tenemos el caso también de la mujer de Lot. La mujer de Lot, ella recibió una orden en su huida de Sodoma y Gomorra. Ella no tenía que volver hacia atrás, pero no hizo caso. Ella volteó a ver hacia atrás y dice la escritura que quedó convertida en una estatua de sal. ¿Qué fue lo que pasó aquí? Lo que pasó aquí, sencillamente, queridos hermanos, es que la mujer salió de Sodoma, pero Sodoma no salió del corazón de aquella mujer, y entonces se convirtió en una estatua de sal. Con razón dice la Biblia: no améis al mundo ni las cosas que están en el mundo. Si alguno ama al mundo, el amor del Padre no está en él. Y qué interesante dice: y el mundo pasa y sus deseos, pero el que hace la voluntad de Dios permanece para siempre. Entonces, otro gran error que cometió Lot fue permitir que el mundo envolviera a su familia. Y el último error que Lot cometió, que le puso, como dicen, la tapa al pomo, fue la gota que colmó el vaso, es que Lot cayó en los hábitos de Sodoma. ¡Qué tremendo! Lot cayó en los hábitos de Sodoma. Dice la Biblia ahí mismo en Génesis 19 que cuando estaban morando en una cueva, las hijas de Lot emborracharon a su papá y tuvieron relaciones incestuosas con su padre. Lo emborracharon. Ahora la pregunta es: ¿de dónde tenían ellos vino? Pues se asume que ellos lo habían traído de Sodoma. Esto nos enseña que Lot había caído en los hábitos de los ciudadanos de esa localidad. Lot fue fácilmente embriagado por sus hijas. Sí, la gran pregunta es: ¿de dónde tenían el vino? Pues es que una parte de los hábitos de Lot es que él bebía. Sí, él bebía, y esto fue aprovechado por sus hijas para cometer ese incesto. Esto nos enseña y hay cristianos en la actualidad que también han adoptado los hábitos de este mundo. Parece mentira, pero hoy que estamos viviendo en una época postmoderna donde no hay límites, hay mucho cristiano que todavía es víctima del alcohol,
es víctima de las drogas, es víctima de la pornografía, es víctima de la inmoralidad. ¿Pero qué nos dice Dios? Dios nos dice, no se conformen a este siglo, sino transfórmense por medio de la renovación de vuestro entendimiento para que comprueben cuál sea la buena voluntad de Dios, que es agradable y perfecta. Y para finalizar, Lucas 21:34 dice, mirad también por vosotros mismos, que vuestros corazones no se carguen de glotonería y embriaguez y de los afanes de esta vida, y venga de repente sobre vosotros aquel día. En conclusión, el mayor fracaso de Lot fue haber perdido su influencia para los sodomitas. La religión de Lot no era más que un chiste para ellos. Queridos hermanos que me sintonizan, la Biblia dice que nosotros somos la sal de esta tierra. Vivamos en este mundo, pero no hagamos lo que el mundo hace.

Muy bien, mis queridos hermanos, espero que este tema, la ruina de un cristiano, haya sido de bendición y edificación para su vida. Si usted nota que está cayendo en alguno de estos puntos que hemos citado, en los cuales cayó Lot y lo llevaron a su fracaso, vamos a la presencia del Señor. Oremos para que sea Dios dándonos fortaleza, dándonos sabiduría para poder poner nuestra fe, nuestra confianza solamente en Él. Amado Padre Celestial, te damos gracias en esta hora por habernos permitido compartir la enseñanza de tu palabra. En Lot hemos aprendido que no podemos cometer los mismos errores. Alguien decía, Señor, que el que no aprende de los errores del pasado está destinado a repetirlos. Y nosotros no queremos repetir esa historia trágica de Lot. Padre, no permitas que el amor por los bienes materiales, que la avaricia, nos aparten de ti, Señor. Hoy más que nunca tenemos que entender que tu palabra nos enseña a confiar en ti. Señor, Señor Jesucristo, ayúdanos, no permitas, Padre, no permitas en ningún momento que hagamos yugo desigual con los impíos, tampoco que el mundo envuelva a nuestra familia, y mucho menos, Señor, mucho menos que nosotros caigamos en los hábitos de este mundo. Si hay hermanos pasando por esta situación, ayúdales, líbrales, que sea tu Espíritu Santo dándoles fortaleza y ánimo para seguir adelante en tus caminos. Bien, mis queridos hermanos, nuestro tiempo ha llegado a su final. No nos resta más que agradecerles por su fina atención en esta tarde, deseando de todo corazón que el programa haya sido de bendición y de edificación para usted. A nombre de la hermana Francis García, en el control principal de HRBC, la Voz Evangélica de Honduras, y de su hermano y amigo Manuel Bonilla, le deseamos una feliz tarde y que el Señor les bendiga.

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0: en HRBC, las 3. 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

0: ¡Dáselo fuerte! Alza esos brazos conmigo y decláralo esta noche. Te lo quiero recordar. No estamos cantándole a un filósofo. No le estamos cantando a un pensador. Estamos cantando a ese que creemos que se levantó entre los muertos y vive en nosotros. Él es el Señor. Él es el Señor.
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0: en HRBC, las 3:31 minutos.
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1: Los padres deben convertirse en los motivadores más apasionados en la vida de los hijos. Les contagiamos de gozo acompañándolos en los momentos más importantes y participando en sus actividades deportivas y artísticas. La sola presencia de los padres en la vida de los niños se convierte en una poderosa fuente de motivación. Sea el fan número uno de sus logros, celébrelo con aplausos, sonrisas y cariño. Cada uno de nosotros puede convertirse en un motivador influyente cuando logramos animar a nuestros hijos a crecer, a vencer sus miedos personales y a amar cada oportunidad de ser mejores. Cuando motivamos y apoyamos a nuestros hijos a seguir sus sueños y a desarrollarse en lo que son buenos, aumenta su confianza y su interés por vivir a plenitud la vida. Le habla Sixto Porras de Enfoque a la Familia.
2: Visite enfoquealafamilia.com.

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0: en HRBC, las 3:59 minutos.
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0: Él era la opción lógica para ser un líder, creado en el hogar del gobernante de la tierra, educado con las élites, poderoso tanto en palabra como en acción. Pero Dios dijo, no tan rápido. Esto es Pautas para Vivir. Moisés es bastante conocido por algunas cosas espectaculares que Dios hizo a través de él mientras guiaba al pueblo de Israel desde Egipto hasta la tierra prometida. Pero su liderazgo tuvo un comienzo difícil y lento. Aunque fue creado por el faraón, su pueblo era esclavo de los egipcios. Una vez, mientras visitaba a sus parientes hebreos, vio a un egipcio maltratando a un israelita. Moisés lo vengó, matando al egipcio. Más tarde, trató de ser un pacificador y arreglar las cosas entre dos hombres israelitas que estaban peleando, pero uno le dijo, ¿quién te hizo gobernante y juez sobre nosotros? ¿Vas a matarme como al egipcio ayer? Moisés pensó que sus compatriotas entenderían que Dios lo había enviado para rescatarlos, pero no fue así. Después de eso, incluso el faraón quiso matarlo. Moisés huyó del país para vivir en el anonimato durante 40 años. Poco sabía él que estaba inscrito en la Escuela de Capacitación de Liderazgo Sin Prisa de Dios. A veces pasan décadas entre el inicio de un llamado y su cumplimiento. Estas temporadas de espera no son pérdida de tiempo, son parte del proceso. Dios sigue siendo fiel y su promesa sigue en pie. No pierdas la esperanza mientras esperas.
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0: en HRBC. Las 4, 30 minutos.
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0: en HRBC, las 5, un minuto.
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0: Bueno, le damos gracias al Dios Todopoderoso por permitirnos hoy, en este jueves, de la semana morazánica, ¿verdad? Donde, pues, sabemos que todo el mundo anda por ahí, por los ejes carreteros, viajando de norte a sur, de este a oeste. Pero bueno, nosotros no nos podemos parar de predicar su palabra. Somos el Ministerio Internacional Bomberos para Cristo. Usted que está conectado a través del TikTok, del Facebook Live, de Instagram y a través de la frecuencia de la 105.7 FM de la Voz Evangélica de Honduras. Así es que pensando yo antes de entrar aquí en vivo, ¿verdad? Los que andan disfrutando, ¿verdad? Entre comillas, la Semana Morazánica, ¿qué tal si viniera el Señor?
1: Buena pregunta, apóstol.
0: Los templos, algunos templos están cerrados. Porque hay algunos pastores que dicen, mira, hermano, como no va a venir nadie, y nosotros a quienes estamos esperando, nosotros a Cristo.
1: Amén.
0: Aquel que tiene necesidad, el que quiere ser sanado de una enfermedad, el que quiere ser restaurado, y ese siempre va a andar buscando que la puerta esté abierta para poder entrar. Si no, hermanos, el Señor es caballeroso. Usted está ahí, si usted nos está escuchando, va en la carretera, está en el pueblo, en el caserío, está en el departamento, en la cabecera, allá en el municipio. Pues mandamos una saeta de fuego, es una bendición grande para nosotros el poder compartir a través de esta emisora y a través de las redes sociales, ¿verdad? Donde el Bomberos para Cristo está transmitiendo. Así que usted, si tiene alguna petición, pues les vamos a dar algunos números telefónicos, el 3398-5079. Ahí puede, pues básicamente, escribirnos, hacer su petición, pero también lo puede hacer a través de TikTok y a través del Facebook Live. Así que reciba una saeta de fuego, los que están en los hospitales, en los centros penales, los que están ahí en los mercados, los que están ahí, hermanos, aleluya, en los departamentos, en cualquier lugar del país, donde más de 10 millones de habitantes, pues estamos como población a nuestro país. Así que a las autoridades, a los bomberos, en los ejes carreteros, en las playas y todo, pues Dios bendiga su vida, a la policía, al ejército, a la Cruz Roja, a todos estos miembros que hoy pues están haciendo arduo su trabajo. Y a todas las autoridades también que tienen el control de todo, aún del clima, o sea, de la parte climática también, que Dios les dé mucha, pero mucha sabiduría. A la policía de tránsito en los ejes carreteros también, pues que Dios, ¿verdad?, maneje el control de todo. Así que bienvenido a todos aquellos, ¿verdad?, que nos han permitido y han sintonizado a través de la Voz Evangélica de Honduras. Hermana Marina, Dios le bendiga. Buenas tardes.
2: Buenas tardes, apóstol. Le damos gracias a Dios, ¿verdad?, por un jueves más que el Señor nos regala, ¿verdad?, de estar en su programa Saeta de Fuego, pues bendiciendo a cada uno, ¿verdad?, de los que nos están sintonizando en esta hermosa tarde, sean, ¿verdad?, bendecidos en este hermoso jueves de bendición, ¿verdad?, sobre su vida. Así pues que bendecimos desde ya las familias que están en casita, muchos que están disfrutando, ¿verdad?, con su familia. Esta es una semana de disfrutar, ¿verdad?, en familia, de hablar la palabra de Dios con Cristo Jesús, ¿verdad?, estar inyectando la palabra del Señor a la familia, a nuestros hijos, con nuestros nietos. Es algo tan hermoso, ¿verdad? Así como el mundo disfruta, ¿verdad?, en las playas, se van, ¿verdad?, a hacer sus deleites al mundo, pues nosotros también nos deleitamos en el Señor, ¿verdad?, hablando del Señor, congregándonos, porque el ministerio siempre va a estar abierto, ¿verdad?, apóstol. Así amén, pues que así invitándole, ¿verdad?, a todos que los días, ¿verdad?, de esta semana, pues nos congreguemos en la iglesia, ¿verdad?, para que estemos con contemplando la hermosura del Señor. Así pues que este es tiempo de buscar, de reflexionar en el Señor y buscar, ¿verdad?, al Señor en familia, en el nombre poderoso de Jesús.
0: Agradecido con Dios por nuestra hermana Francis también, que está con nosotros, sí, este amén, día, ¿verdad? Amén. Donde Dios también la ha llamado, porque todo esto es un llamado, hermano, ¿verdad? Amén. Donde Dios ha llamado también, ¿verdad?, para que podamos también servir a nuestra hermana Celeste Perdomo también, ¿verdad? En el nombre de Jesús, Dios bendiga su vida. Tenemos la asistencia técnica de ella. Aquí está, a través de TikTok, grabándonos, hermanos, aleluya, para que ustedes puedan recibir una palabra fresca como carbón encendido en sus bocas. Aquí también tenemos a nuestra hermana María Morales, en el nombre de Jesús. Él les va a dar también un número telefónico donde ustedes pueden comunicarse, hacer la solicitud, su petición, ¿verdad? Y decirle a Dios, gracias por este tiempo tan hermoso. Hermana María.
1: Apóstoles, de mucha bendición el poder compartir este jueves, amén, que sabemos que hay muchos que están saliendo ya de viaje hay muchos que ya van en camino, apóstol, hay muchos que quizás ni pensaron, va, en Dios, y que es lastimoso, va, que no pensemos en Dios primeramente para poder ir a nuestro templo. Hay muchos que más bien Dios les da la oportunidad a la iglesia para que se pueda congregar, ya que a veces ponemos de excusa el trabajo, va, que por el trabajo no llegue a tiempo. Y yo creo que más bien deberíamos pues de proclamar hasta ayuno, aprovechar las vacaciones para que Dios fortalezca nuestras vidas. Como decía usted, apóstol, es una milla más, ¿va? Hay que ser una milla más, amén, una milla extra, amén, para guardar de aquí a... a veces cuando vienen los ataques, cuando vienen los problemas, las dificultades, pues tenemos ahí eso guardadito ahí, y eso nos fortalece para poder seguir adelante. Y qué bueno, ¿verdad? Que nos da Dios la oportunidad. Yo digo que Dios nos da la oportunidad para estos tiempos hermosos de estas vacaciones, que podamos compartir más la palabra, de ir a la familia, sí, pero hablarles de Cristo, porque Cristo ya viene. Cristo dice que ya está próximo, amén. Sí, más bien yo creo que Él es el que está ahí más bien intercediendo, pero Dios ya está listo. Dios le está que ponerse la, ¿cómo se llama? La... ponerse la, en la boca la trompeta para sonarla. Pero mire qué hermoso es Jesús, creo yo, que nos ama tanto. Él también, porque sabe, porque Él vino aquí a la tierra, él sabe de las debilidades de nosotros, Él sabe cómo está su iglesia, Él sabe, y Él dice: no, papá, ahorita no sones esa trompeta, papá. Me imagino cómo estar Jesús allí interviniendo, ¿verdad?, para que nosotros podamos tener ese encuentro con Jesús, con el amado. Así que sean bienvenidos en el nombre de Jesús, los 18 departamentos de Honduras, a los 298 municipios de nuestro país. Que Dios siga guardando nuestro país de la adversidad, de tantos problemas, conflictos que hay. Pero algo hermoso, apóstol, que estoy alegre y contenta, es que estamos en primer lugar en el Evangelio. Amén. Y mire, y eso es algo hermoso, algo bello, amén, que Dios, estamos quizás estamos en el país que está que la violencia en primer lugar, que está el robo, pero mire qué hermoso es Dios, nos tiene en primer lugar. Y así que estamos más que bendecidos, apóstol.
0: Bueno, yo creo que en estos tiempos tan hermosos nosotros no deberíamos de cerrar las puertas, al contrario, más bien deberíamos de abrir las puertas.
1: Amén.
0: Porque nosotros, hermanos, dice la Biblia que nosotros tenemos que predicar en tiempo y fuera de tiempo. Así amén. Que, hermano, no hay ninguna excusa de ninguna naturaleza. Otros quieren justificar. Estos son tiempos para descansar.
1: Relájate.
0: La Biblia claramente me lo dice. Hermanos, nosotros vamos a descansar hasta cuando ya estemos en la presencia del Señor.
1: Así es,
0: ahí amén. Vamos a descansar. De lo contrario, aquí nosotros tenemos que buscar la manera, buscar estrategias de cómo nosotros podemos también predicar el Evangelio. Mire, usted va al hospital ahorita, ahí hay enfermos, hermanos, ahí va usted a las cárceles, ahí están también los privados de libertad, usted va a los mercados, va a las esquinas, va a los parques, siempre va a encontrar a alguien que tenga necesidad, hermano, que se le hable de Cristo. Por eso el Señor vino a esta tierra y se hizo carne, hermanos.
1: Amén,
0: aleluya, por
1: amén.
0: Usted y por mí. Y vino a pagar un precio, hermano, para que nosotros pudiéramos entender exactamente cuál es el llamado. Dios creó, oiga, Dios creó, ¿verdad?, al ser humano, pero también Dios mandó a su Hijo para cuidarlo. Y la misión es que viene el rescate también, aleluya, de nosotros los hijos de Dios, los cristianos. Viene el rescate de todos aquellos que han creído, de aquellos que son fieles, de aquellos que son obreros, de aquellos que se han sometido, hermanos, de aquellos que han renunciado y no ver atrás, aleluya, sino, hermanos, ver que somos una nueva criatura, porque la Biblia dice: todas las cosas viejas pasaron,
1: amén,
0: y aquí
1: amén.
0: Todas son hechas nuevas. Así que usted puede marcar, ¿verdad? Puede marcar. ¿A qué número, hermana María?
1: A 98 33 60 68, y también puede enviar sus mensajitos al 97 11 43, 97 27 11 43. Pues nos puede enviar sus mensajes, ahí estamos listos.
0: 22 34 66 40, 22 34 66 48. También usted puede hacer su mensaje, mandar su mensaje ahí, mandar, pues básicamente ahí vamos a estar nosotros pendientes. Y también el nuevo WhatsApp de la Voz Evangélica de Honduras, ¿verdad? Es el que mi hermana María les acaba de dar. Usted amén. También puede mandarse ahí su petición. Queda ahí registrado, hermanos. Aleluya, en el nombre de Jesús. Después, pues, mirarán los operadores para que nosotros nos puedan dar las notificaciones exactamente, hacer cuál es su necesidad. Así es que, hermanos, fíjense que me llamaba la atención en Primera de Samuel, en el capítulo 3, versículo 1. Yo no sé, hermanos, qué día es. Yo solo sé que yo recibí a Cristo un 20 de abril, de ya días, ¿verdad? Ya días, ¿verdad? Entonces, era un día domingo, ¿verdad? Pero no sabemos, hermanos, si en estos días el Señor te hace un llamado a ti. No importa el día que sea, pero es el día oportuno porque el tiempo de Dios es perfecto. Jehová llama a Samuel. En Primera de Samuel, capítulo 3, versículo 1. Yo no sé a cuántos Dios está llamando que tú te estás negando, ¿verdad? A aceptar esa invitación. Hay muchos hermanos que los invitaron. El padre los invitó y igual dijeron que no tenían tiempo. Te mandaron a traer a los que estaban rencos, los que estaban sordos, los que estaban ciegos, los que no hablaban, hermanos, aleluya. Entonces los que estaban mancos, todos estos el Señor los mandó a llamar. Y esos hermanos vinieron, aleluya, en el nombre de Jesús. Me imagino que el Señor los vistió de lino fino, entraron al aposento, recibieron, aleluya, lo que está la celebración, porque hermanos, somos la iglesia, somos la novia de Cristo, aleluya, en el nombre de Jesús. Y eso a nosotros nos va un día, hermanos, ¿sabe qué? En nuestros corazones va a redarguir de todo este tiempo que nosotros hemos perdido. Recuerde que la estadía en esta tierra es corta. Mayoría de edad, estamos hablando de 80, 90 años, aleluya, en el nombre de Jesús, pero de repente uno no sabe en qué momento el Señor nos puede llamar a su presencia en el nombre de Jesús. Hermana Marina.
2: Amén, así es, verdaderamente que, verdad, estos son tiempos de buscar al Señor, verdad, que el mayor gozo es en Cristo Jesús, verdad. El mundo no da el gozo que el Señor da, verdad, sobre nuestras vidas como hijos de Dios. Es el Señor y es un gozo que permanece para siempre. Es un gozo que no está, verdad, a través de las circunstancias que nosotros podamos vivir a nuestro alrededor, sino que no importa de que de repente, verdad, podamos estar pasando dificultades, podamos estar, verdad, en bonanzas, en escaseces. No, el gozo del Señor tiene que ser en todo tiempo y en todo momento, no un determinado tiempo para nuestras vidas, sino que la presencia del Señor, pues, nos llena, y ese gozo tiene que permanecer en nuestras vidas.
0: Amén, aleluya.
2: Para darnos, verdad, más, porque el gozo del Señor, amados hermanos, pues eso transmite a otras personas, verdad, cuando hay gozo. Amén. Decía la hermana, verdad, ahorita dice, vale, que aquí no hay, verdad, en locura hay gozo, y eso es hermoso, verdad, cuando un cristiano tiene el gozo del Señor, es algo maravilloso, porque eso Dios lo da, pues, a través de su Espíritu Santo, y no tiene por qué irse, porque el gozo del Señor es nuestra fortaleza. Amén. No esperamos una Navidad, no esperamos una Semana Santa, no esperamos, sino que dice la palabra del Señor que nosotros tenemos que llenarnos todos los días a través de su palabra, palabra que redarguye, palabra que limpia, palabra que purifica nuestra alma. Amén. Y eso es lo que necesitamos, ese es el alimento que la iglesia necesita, ¿verdad? La palabra de Dios, el ayuno, la oración, para estar con fortaleza, para estar vigorizado. No es que no vienen enfermedades, si vienen a nuestra vida, pero ¿qué sucede? Se van las enfermedades, tienen que irse, ¿verdad? Porque usted está lleno de la presencia de Dios, está lleno del Espíritu Santo, y Él está limpiando. Él es como una fuente de agua que está, amén, ¿verdad?, limpiando nuestro ser a cada momento. Y es por eso que necesitamos la presencia del Señor. El cristiano tiene que buscar, así como busca el mundo, ¿verdad?, a divertirse, tiene que buscar la presencia de Dios, hacer vigilia, orar, ayunar, leer palabra del Señor. ¿Por qué? Porque esto nos da vida a nosotros para poder ir a dar vida a otros, ¿verdad? En el nombre poderoso de Jesús. Necesitamos llenarnos de Dios.
0: Hay muchos que dicen, no, es que esto es para los viejitos, esto es para la gente adulta, nosotros los jóvenes tenemos que disfrutarlo. No, hermanos, esto es con un llamado. Samuel tenía, hermano, corta edad cuando el Señor lo llamó. Jesús tenía corta edad también, aleluya, dice, cuando estaba en los negocios del Padre tenía 12 años. Amén. David tenía también la misma edad, hermanos, aleluya, cuando fue llamado a pelear contra el gigante. Y todos estos hombres, hermanos, aleluya, en el nombre de Jesús, no andaban esperando ser viejitos, aleluya, no, al contrario, en el nombre de Jesús, porque Dios, la segunda generación, la tercera generación, el Señor está levantando, mi amado hermano, aleluya, porque vienen los relevos, ¿verdad?, de aquellos hombres. Mire, llegó el relevo de Moisés, llegó el relevo de Elías, llegó el relevo de todos estos hombres, eran hombres jóvenes, pero eran jóvenes, hermanos, aleluya, guerreros que peleaban, que ponían el pecho por su llamado, aleluya, en nombre de Jesús, hacían cosas iguales o mejores de las cuales hacía su maestro, aleluya, en nombre de Jesús. Pero hoy nosotros, aleluya, aquellos que Dios ha llamado, han creído, hermanos, aleluya, de repente es que ya son viejitos, por eso solo enojados pasan. No, hermano, es que somos celosos con la obra, cuidamos la obra. Nosotros tenemos que dar cuenta de todas estas cosas que nosotros hacemos delante de Dios. La Biblia dice que los ojos de Dios están puestos sobre nosotros. Tú que estás en la playa, lo que vas en carretera, vas en tu vehículo, estás en tu pueblo, ahí están los ojos de Dios sobre ti, hermanos, aleluya, y está viendo lo que estás haciendo, aleluya, que en nombre de Jesús. Muchos dicen, no, pero es que pedir perdón. Eso, no, está bien que pidas perdón, hermanos, aleluya, pero vas a dar cuenta de lo que hiciste. Eso sí te lo aseguro, aleluya, que en nombre de Jesús. En vez de estar en el aposento, en vez de estar en el tabernáculo, en vez de estar, hermanos, aleluya, en el nombre de Jesús, en el lugar donde Dios te llamó, aleluya, hermanos, andas como Vicente, donde va toda la gente, aleluya, que en nombre de Jesús, hermana María.
1: Mire, apóstol, algo que me impresiona es de Samuel, dice, estaba durmiendo, pero ¿dónde estaba durmiendo? En el templo de Jehová, donde estaba el arca de Dios, ahí estaba pegadito al arca, pegadito al aposento, pegadito al templo de Dios. Mire qué hermoso.
0: Pero usted sabe qué fue lo que pasó, ¿va? Su madre lo entregó al Señor.
1: Qué lindo.
0: ¿Va? Desde el vientre su madre le dijo, aleluya, que en nombre de Jesús.
1: Hoy preguntamos a quién está presentando.
0: Claro, su... ¿verdad? Entonces nosotros hoy es al celular, a las redes sociales, aleluya, que en nombre de Jesús. Ese le prometió a Dios. Hay muchos que han prometido. Hay muchos que le han prometido a Dios, mi amado hermano, aleluya.
1: Cuando los presentan.
0: Sus generaciones, cuando presentamos a estos niños, aleluya, al templo, los presentamos a Dios, aleluya. Hoy donde andan, hermanos, donde menos están, aleluya, en nombre de Jesús, es en la iglesia, aleluya, andan en deleites y placeres, aleluya, que en nombre de Jesús. De ahí usted, padre, usted se enoja, se molesta, se resiente, se confronta cuando de repente dicen, ¿por qué hablan de mi hijo? ¿Por qué hablan de mi hija? Aleluya, no es que hablan de ellos, aleluya, sino que están diciendo lo correcto, aleluya. ¿Dónde andaban? Aleluya, donde menos estaban, era donde estaba Samuel, aleluya, que en nombre de Jesús.
1: Sí, es que esto es hermoso, la verdad que es impactante lo de este joven, y es que es lo bonito desde que esta mujer, esta madre, añoraba ese hijo.
0: Amén,
1: lo añoraba, lo deseaba, pero algo muy importante que dijo su madre, el día que nazca, no, se lo voy a entregar a Dios. ¿Cuántas veces le hemos entregado nuestros hijos a Dios? ¿Cuántas veces los hemos ido a presentar ahí al altar a Dios? Hoy por eso tenemos, y ¿sabe qué, apóstol? Lo preocupante es que esta generación es la que va a ver a Jesús.
0: Amén.
1: Esta es la generación que va a ver a Jesús. Por eso hay que cuidar nuestros hijos. Hay que cuidar.

0: Y ese es el problema. Nosotros no podemos desprendernos de nuestro grado de responsabilidad echándole la culpa a otros. Hermanos, somos responsables, aleluya. Yo voy a dar cuenta de mis cinco hijos que yo tengo, voy a dar cuenta de cada uno de ellos. Y yo le voy a contar a Dios, aleluya, qué fue lo que pasó. Y de repente el Señor no necesita que yo le cuente porque Él sabe todo esto. Él sabe, hermanos, aleluya. Pero lo que Dios quiere ver es si estamos en sintonía de lo que está sucediendo, aleluya. Yo conocí al Señor ya a una edad avanzada, aleluya, que en nombre de Jesús. Pero algo sí lo voy a decir, que desde el día que me convertí hasta hoy, aleluya, nunca me he apartado del Señor. Nunca he dicho, hermanos, aleluya, estoy arrepentido. Nunca he dicho que estoy haciendo aquí. Al contrario, ando buscando todos los días de Dios, aleluya, una nueva lección para mi vida, un nuevo sistema de vida para mi vida, para transmitírselo a otro, porque el Señor nos mandó a nosotros a que predicamos el Evangelio, aleluya. Hay muchos que se van a las playas con la Biblia, hermanos, aleluya, y terminan con otra cosa, aleluya, que en nombre de Jesús, y perdieron la Biblia o la empeñaron, aleluya, que en nombre de Jesús, hermanos, aleluya, porque andan en otros clubes, andan en deleites y placeres. ¿Cómo le, en qué cabeza le cabe a usted, hermanos, aleluya, que va a andar, hermanos, aleluya, de repente, ¿cómo se llama? Un traje de baño, aleluya, en nombre de Jesús, y ande predicando la palabra? No, usted anda con la intención de perderse y extraviarse, aleluya. Hermano, lo ideóneo y lo ideal es que usted no se hubiera movido, aleluya, de la responsabilidad y el compromiso que usted tiene, ¿verdad, hermana Marina?
1: Sí, amén, así es. Llámenos al 98-33-60-68 y también al 97-27-11-43. Es responsabilidad, ¿verdad?, de nosotros. De instruir los niños, ¿verdad?, al camino del Señor. Dice, instruye al niño en el camino del Señor, dice, y cuando fuere viejo no se apartará de él. Pero si nosotros, apóstol, no los instruimos, ¿verdad?, porque a veces también les dejamos la carga a los maestros. Ahí hay un equipo que trabaja, bien, ¿verdad?, en equipo, en la iglesia, para formar niños, pero también la educación tiene que ser de familia, del padre, de la madre, educar a sus hijos. Imagínense que, vaya, es como las maestras seculares van a lidiar con niños muy malcriados. Lo mismo las maestras de dominical van a lidiar con niños malcriados también. ¿Y por qué? Porque muchas veces no hemos aprendido todavía a educar, ¿verdad?, nuestros niños. Porque la educación viene de casa primeramente, no es del pastor, no es del líder, no es del maestro ni de la profesora, ¿verdad?, que les da las clases, sino es del hogar, es de casa. Amén, en el nombre poderoso de Jesús. Como decía usted, los niños van a aprender lo que nos miran ser a nosotros los adultos. Entonces ahí está el ejemplo. Ellos van a ser los que nos miran orar. Si nos miran orar, ellos van a orar. Créame que se le van a ir a arrodillar ahí a la par suya, hermana. Amén. María, su nieto, amén, sus amén, hijos. Porque eso era lo que hacían cuando mis hijos estaban pequeños. Me miraban orando. Ellos no sabían ni por qué estaba allí de rodillas, pero ellos se iban a poner ahí a la parte. Hoy que ya están grandes, dice, yo no entendía por qué mi mamá se arrodillaba a 1 o 2 de la mañana. Y dice, yo lo hacía. Y si mi mamá lo hacía, dice el mayor, es porque algo iba a suceder en ella. Entonces yo lo hacía porque la miraba a ella hacer eso. Y dice, yo no sentía nada, dice mi hijo mayor. Pero ahí está, mire, hoy predica el evangelio él. Allá está en Estados Unidos predicando en las calles. Allá no es muy fácil, apóstol, predicar. Empezó, mire, con pancartas. Mire, Cristo te ama, Cristo salva, Cristo sana, en un pancarta, mire, con un grupo, en un grupo de crecimiento. Ya ahorita anda con una bocina predicando el evangelio en la calle. Aleluya. Entonces, mire, mientras mi hermano está con la escuela de Kung Fu, él está alrededor predicando la palabra, aquel montón de gente ahí. Y cómo se le parquean los carros, apóstol, ahí, miren, el semáforo, escuchar, miren, la palabra del Señor, qué hermoso. Y es que lo que lo miran hacer a uno, nuestros hijos, de eso nos van a decir, nos miran en rebeldía van a andar ellos. Si nos miran, amados hermanos, criticando a los hermanos, criticando al mundo entero, eso van a hacer. Amén, si nos miran que andamos vendiendo nuestros cuerpos, por decirlo así, lo van a hacer. ¿Por qué? Porque esa es la instrucción que hay en casa, ¿verdad? Así pues que, pero no, nosotros hemos, Dios nos ha levantado como a Lázaro, ¿verdad? Que Lázaro ya llevía ya en aquellos tiempos. Entonces Dios nos levantó, hermana María, de allá de aquel valle de huesos secos, a darnos vida, y no podemos callar la palabra aún en nuestra familia. Si usted me pregunta, apóstol, yo no termino el trabajo en casa. Mire, ahí vamos los domingos de mi hija, donde la otra, otro domingo donde la otra, a predicar el evangelio. Amén. La cosa es que ellos no se aparten y que no vayan a tener excusa en aquel día de que nunca escucharon la palabra de Dios.

0: de que nadie le, que mi mamá, ellos ahora, ellos dicen, mire, quizás ellos a mí no me lo dicen, pero yo he escuchado de otra gente cómo ellos testifican de usted, hermana Marina, cómo hablan que si no fuera por usted y Dios, ellos a saber dónde estuvieran, y es la realidad. Si no hay una madre que se levanta por sus hijos, hermano, hay un enemigo que se lo devora. Hay un enemigo que se los despedaza. Amén, por eso amén. Hoy yo le incito al padre y a la madre que se levante por sus hijos. Si ya no lo hace por usted, hágalo por sus hijos. Sus hijos lo necesitan, porque decía el apóstol también, y es una realidad, Dios nos va a venir a pedir cuenta de nuestra familia. Hermana María, hay personas dentro de casa que no saben a dónde queda un versículo, que no saben qué tal cosa dice la palabra de Dios. Vio el muchacho que venía en el taxi hablando respecto a la palabra de Dios, que hay gente, apóstol, todavía que no saben que está escrito tal cosa en la palabra del Señor. Amén. Mire que hay todavía ignorancia. ¿Por qué? Porque muchas veces nosotros, miren, no hemos tomado el rol que Dios nos ha dado, esa responsabilidad de predicar el evangelio. Apóstol, Dios nos dio una responsabilidad como iglesia a nosotros de ir y predicar el evangelio, no a otra cosa más que hablar de Cristo, más que hablar la palabra de Dios, que hay un Cristo que salva, que hay un Cristo de poder que liberta, que hay un Cristo de poder que sana lo externo del cuerpo y lo interno del alma de la gente. Aleluya. Y así pues que es necesario que nos levantemos como iglesia a hablar la palabra, pero muchas veces perdemos el tiempo en hablar de otras cosas que no sea de Cristo Jesús. Perdemos el tiempo de hablar del pastor, de hablar de los líderes, de hablar del hermanito que se esté esforzando, en vez de ponerse uno a la brecha. Y sabe que cuando uno comienza a buscar, a veces dice, mi hijo necesita orar, me voy a levantar a orar, termina siendo libre uno, amén, termina siendo amén. Liberada la familia, termina siendo rescatada la familia en el nombre poderoso de Jesús.
1: ¿Hasta cuándo Satanás tiene poder, hermano? Hasta cuando tú se lo permites.
0: Amén, así es.
1: De la manera que tú te vas apartando de Dios, de esa manera Satanás se va acercando a ti, aleluya. Por eso dice que anda ahí, mire, alrededor de nosotros, buscando, hermanos, aleluya, que tenga, como se llama, el espacio, la puerta, que esté abierta, aleluya, para entrar. Y no llega solo, sino que dice que llama a 7 más, dice, aleluya, que en nombre de Jesús. ¿Para qué? Para deshacerte. Un día tú te convertiste en enemigo de las tinieblas, te convertiste en un enemigo de Satanás. Un día dijiste ya no a la bebida, ya no a la droga, ya no al adulterio, ya no a la fornicación. Tú dijiste ya no a los placeres, ya no a los deleites. Ahí le dijiste, aleluya, te convertiste en enemigo de Satanás. Amén. Y hoy Satanás te pregunta, y entonces, ¿verdad? Todo lo que le prometiste a Dios, ¿por qué no lo cumpliste? Y ahora, en el nombre de Jesús, a todos le pones excusa, a todos le pones pero, aleluya, estás esperando tiempos de deleite y placeres, aleluya, para apartarte de Dios. Oiga, qué tremendo. Lo bonito de esto, hermanos, aleluya, es que dice la Biblia con el caso de Samuel. Jehová dice, llamó a Samuel y él respondió, heme aquí. Pero lo bonito de esto es que Samuel estaba durmiendo en el templo de Jehová. Amén. No en el templo, hermanos, aleluya, del hombre, en el templo de Jehová. Ahí estaba durmiendo, aleluya, hermanos, en el nombre de Jesús. El templo de Jehová es el lugar donde nosotros nos congregamos, ese espacio, esa parentela, ese terreno, ese pedacito, aleluya. Ahí Dios te va a hablar, y Dios le habló a Samuel, aleluya, que en nombre de Jesús, como Dios te habla a ti también en la iglesia. Y lo bonito de esto no es esto, hermano, donde estaba el arca de Dios, ahí en el templo estaba el arca de Dios. Oiga, qué tremendo. Y antes que la lámpara de Dios fuese apagada, estaba encendida en ese momento. Dios le estaba hablando a este niño, Dios le estaba hablando a este joven, Dios le estaba diciendo cosas preciosas, aleluya, porque Dios sabía que su madre se lo había entregado, aleluya, en el nombre de Jesús. Y fue, hermanos, aleluya. ¿Y qué pasó entonces con Samuel, hermanos? Aleluya, se convirtió en un profeta de Dios. ¿Y qué es profeta de Dios? El que usa la voz de Dios, hermanos, aleluya, para llevársela a otros que la necesitan en el nombre de Jesús. Y el poder de Dios sobre la vida de estos jóvenes en el nombre de Jesús. Por eso es que hoy en día nosotros tenemos que estar más que claros, hermanos, aleluya, qué es lo que nosotros queremos y qué es lo que queremos para nuestras generaciones, aleluya. La hermana Marina decía, hermanos, aleluya, 18 años tenía yo cuando le pedí permiso la primera vez a mi madre, aleluya, y mi madre no era cristiana, aleluya, pero los valores me los enseñaron en casa, aleluya, que alguien iba a responderle, aleluya, a mi mamá, aleluya, oiga, y a mis abuelos, que se agarrar, hermanos, aleluya, en el nombre de Jesús. ¿Por qué, hermanos? Porque ellos nos enseñaron valores con consejos, pero también nos enseñaron valores, aleluya, en el nombre de Jesús, hermanos, reprendiendo cualquier cosa en nuestra vida. Ellos nos decían, esto no te lo hemos enseñado nosotros, aleluya, ¿de dónde lo aprendiste? Aleluya, en el nombre de Jesús. Y esas son las cosas maravillosas de hoy en día. Nosotros tenemos que seguir educando a nuestros hijos, formándolos, aleluya, que nombre de Jesús. Y usted los lleva al templo, usted los lleva a la iglesia, usted los lleva al tabernáculo, usted los lleva, hermanos, aleluya, a estos lugares para que se terminen de formar y que sea Dios formando, aleluya, la vida de sus hijos. Usted no se ponga, hermanos, aleluya, en el camino de lo que Dios quiere hacer sobre ellos, porque después usted se puede lamentar, porque es mejor un día adentro y no mil afuera, aleluya, en el nombre de Jesús.
2: Sí, apóstol, es bien hermoso, amén. Y lo bonito, apóstol, que estaba muy niño, y los niños, verdad, tienden a estar dormidos.
1: Amén.
2: Va, porque los niños se acuestan a dormir, y ahí, pero mire, este niño, como ya estaba entregado al padre, este niño tenía despierto ya tu sentido, amén, y sabía a dónde estaba él, amén. Eso es lo más hermoso de este Samuel, que él estaba atento a la voz de Dios, amén. Él estaba muy atento, amén. Y decía, alguien me está llamando, yo escucho. Y mire que es que esto es tan hermoso. Dice, y corriendo luego Elí dijo, heme aquí, ¿para qué me llamas? ¿Para qué me llamaste? Y le dijo, yo no te he llamado, vuélvete a acostar. Y se volvió. Y se acostó, dice, imagine que el papá, pues le dijo, pues él, vete a acostar ahí, tranquilo, hijo, Ginny, yo te he estado llamando, ahí estate tranquilo. Pero mire, a veces los niños de hoy lo que tienen son pesadillas, pues. Lo que tienen es ansiedad, depresión, ellos se quieren quitar la vida, porque no hemos tenido el cuidado de ellos. No, hemos sido padres irresponsables, que en vez de formarlos a través de la palabra, lo que les estamos entregando, pichingos, que son los absorbe, diabólicos, que ellos miran pesadillas, apóstol. Hoy no miran sueños, hoy no miran a Dios, hoy no miran a ángeles que suben, ángeles que bajan, suben demonios, bajan demonios, se apoderan de ellos en sus habitaciones. Por favor, padres de familia, unjan sus casas, unjan a sus niños, unjanle hasta el teléfono. Si le dan el teléfono, pues unjanselo también, porque si ya, como llama, ya le tiene eso. Pero yo creo que le estamos dando los peores regalos a nuestros hijos. El peor regalo le estamos dando a nuestros hijos, es abriéndole una puerta inmensa a Satanás. Por eso hoy tenemos hijos golpeados, hijos que dicen, a mí nadie me quiere. Claro, y nadie lo va a querer. ¿Cómo le va a mostrar el amor ahora, pues? Si ni abraza a su hijo. Si más bien usted está en un... ¿Sabe dónde está? En un sofá. Y dele, que dele con TikTok. Y dele con Facebook. Y dele, que dele con Instagram. Y dele con poniéndose de un lado, poniéndose de un otro, modelando de una forma. Y mientras su hijo está encerrado en un cuarto, sáquelo de ahí, ya es tiempo que salgan los Samueles, ya es tiempo que salgan los Timoteos, ya es tiempo que salgan esos niños, amén, con un llamado hermoso, porque desde que usted los llevó, los presentó a la iglesia, era porque tenía propósito. No le estanque, no lo, ¿cómo le podríamos decir a hermana Marina? No le amarre el llamado, no lo ate al llamado que tiene. Esta mujer fue inteligente, se lo dio en las mejores manos a Jehová de los ejércitos. Entrégueselo a sus hijos, a Dios, pero también fórmelos usted, porque apóstol, un niño no puede comprar un celular, es mentira. Por mucho que ahorre, no lo va a poder comprar.
1: Son los regalos que les damos cuando sacan buenas calificaciones, cuando cumplen años, cuando hacen, bueno, le voy a decir ahora que hasta cuando salen de repente, hasta embarazadas, aleluya, o de repente, hermanos, peñan a alguien también, les damos regalos, hermanos,
2: pobrecito,
1: aleluya. Los tiempos han cambiado Y me van a disculpar lo que estoy diciendo, pero eso es una realidad. Nosotros lo miramos todos los días de nuestra vida, de estas cosas que están pasando, que están aconteciendo. Oiga, se vuelven jóvenes, niños manipuladores, hermanos, aleluya, que a veces los padres no hayan que hacer, aleluya, en el nombre de Jesús. Entonces, lo que hacen muchas veces los padres, que rifan, hermanos, para España, para Estados Unidos, para cualquier lugar del mundo, aleluya, y le dejan la responsabilidad a los abuelos, le dejan la responsabilidad, hermanos, aleluya, a otras personas de repente que no tienen arte ni parte de todas estas cosas. Mejor lo ideáneo y lo correcto es que usted aprenda a predicarles el evangelio, pero usted conozca a Cristo como el salvador de su vida, conozca, hermanos, que existe, mi hermano, aleluya, la palabra de Dios, que existe hombres y mujeres de Dios, aleluya, que andan predicando la palabra, aleluya, en el nombre de Jesús. Hoy los tiempos, en aquellos tiempos, hermanos, aleluya, los que eran cristianos eran las personas, los enfermos, los endemoniados. Hoy no, Dios está llamando gente que tome posesión de lo que le corresponde, aleluya, que en nombre de Jesús. Recuerde que todo lo que hay en esta tierra, en este universo, es de Dios, no de nadie más, aleluya. Amén. Imagínense que está marcado, hermanos, aleluya. Ya vino el diluvio, ahora estamos esperando nosotros, hermanos, aleluya, esos lagos de fuego de los cuales la Biblia habla, aleluya, que en nombre de Jesús. Imagínense que el Señor no va a descender, viene a traer a su iglesia, aleluya, en el nombre poderoso de Jesús. Eso es lo bonito de todas estas cosas. Por eso nosotros tenemos que darle lectura a la palabra de Dios, aleluya. Y siguiendo con esta semana morazánica, le pedimos a todos aquellos que están viajando, aleluya, en los ejes carreteras, ¿verdad?, que tengan cuidado, que sepan manejar moderadamente. Y recuerde que ahí llevan a su familia, llevan a sus hijos, llevan a sus nietos, llevan a su esposa, a su esposo, aleluya, en el nombre de Jesús, ahí, hermano. Así es que maneje con tiempo suficiente y maneje con cuidado, aleluya, en el nombre de Jesús, aleluya. No permita, hermanos, aleluya, que hayan, ¿cómo se llama?, ingestas. No permita que haya, aleluya, que en nombre de Jesús, droga, que no permita nada de todas estas cosas, en nombre de Jesús. Recuerde que usted es un hijo de Dios, donde quiera que vaya, usted tiene a Cristo en su corazón. Reconcíliese con él y pídale a Dios, aleluya, en el nombre de Jesús, que le dé la posibilidad de seguir cuidando su testimonio. Cierto, yo cuido a mi familia, aleluya, pero, hermano, lo cuido con la guía de Dios. Cuido a mis hijos, cuido a mis nietos, yo tengo nietos ya, aleluya, que en nombre de Jesús. Y esperamos un tiempo de repente diferente a los tiempos de que el mundo está practicando, aleluya, que en nombre de Jesús. Y no es que estamos en contra de esto, al contrario, le pedimos a Dios y bendecimos a cada hombre y cada mujer que van en las carreteras, que están allá en los lugares, en los pueblos, en los caseríos, aleluya, en nombre de Jesús. Pero lo importante de esto, hermanos, aleluya, es no apartarse de Dios. Estemos en comunión con Dios, nosotros, si posible, todos los días de nuestra vida, aleluya, en el nombre poderoso de Jesús. Estos tiempos, hermanos, son tiempos valiosos. Nosotros un día los vamos a necesitar. Caminemos o avancemos una milla más, aleluya, pero caminemos y subamos, no nos quedemos donde estamos, aleluya, que en nombre de Jesús. Por eso es que nosotros hoy, este día, hemos decidido y hemos determinado, aleluya. Hoy mis nietos, mis hijos me están, ¿cómo se llama?, de repente disfrutando, porque un día yo le di mi vida al Dios de la vida, aleluya, que en nombre de Jesús, al Dios que sana las enfermedades, al Dios poderoso, aleluya, que restaura nuestras vidas. Hemos venido quebrantados desde que éramos unos niños, jóvenes, aleluya, haciendo cosas incorrectas, aleluya, pero el Señor vino y nos enseñó a nosotros. ¿Y qué nos enseñó a nosotros? A través de su palabra, a través de su relación, a través de ese Espíritu Santo, aleluya, que en nombre de Jesús. Solamente tú tienes que declarar, como dice Romanos capítulo 10, versículo 9, el que confiesa con su boca, en su corazón, se salvará, aleluya, que en nombre de Jesús. Amén. Solamente declara que el Señor es el Señor de tu vida, el Señor de tus hijos, el Señor de tus generaciones, aleluya, que en nombre de Jesús. ¿Para qué? Para que ellos tengan, hermanos, aleluya, larga vida en esta tierra, en el nombre de Jesús. Recuerde que es el Dios que tenemos, es un Dios que sana las enfermedades, es un Dios que quita el cáncer, quita el SIDA, quita tumores, hermanos, quita enfermedades, aleluya, dolores, en el nombre de Jesús, vientres, aleluya, en cualquier cosa, aleluya. Pero tú tienes que creer en fe. Si no, pregúntale a aquella mujer que le tocó el manto al Señor, aleluya, en el nombre de Jesús. Pregúntale también, aleluya, a muchos que el Señor, aleluya, sanó en el nombre de Jesús. Y ese mismo Dios que de antes es el Dios de ahora y por los siglos y por los siglos.
2: Amén, apóstol. Yo creo que estamos ya, no sé si faltan minutos para terminar, pero estamos confiando en Dios que usted tomará las mejores decisiones en estas vacaciones. Amén. Yo creo y tengo la plena confianza en Dios que usted lo va a inquietar, Dios, para que busquemos a Cristo, porque el Dios Todopoderoso nos está haciendo el llamado ya. El llamado en Dios está ya listo para que nosotros podamos buscar lo mejor. Y así como estaba Samuel, estaba en el, estaba en el mejor lugar. Y el mejor lugar, como dice el apóstol todas las veces, es en la iglesia, en el templo. No, mi casa, yo sé que hay oro, que hay descanso, pero la mejor casa que yo pueda tener es el templo de Dios. Y eso está comprobado, hermano.
1: Amén. Así es que márquenos 2234-6640, 2234-6648. Estamos pues listos y atentos a decirle al Dios poderoso, ¿verdad? Aquí estamos, ¿verdad? Heme aquí, ¿verdad? Hermana Marina, ¿qué dice usted? Envíame a mí, aleluya, en el nombre de Jesús.
0: Sí, es que la palabra del Señor nos está diciendo acá, apóstol, de que tenemos que despertar. Estos varones estaban dormidos en el templo, bendito sea el Señor, pero este es tiempo de despertar, ¿verdad? Porque en este tiempo la palabra escaseaba y Dios quería hablar con ellos, o alguna indicación quería dar el Señor a estas personas, ¿verdad? Que se levantaran. Hoy el Señor nos está diciendo, pues, que nos levantemos, que despertemos del sueño y que nos levantemos, ¿verdad? Para que miremos al Señor. ¿Cómo despierta usted? Dice que en este tiempo escaseaba la palabra. ¿Cómo despierta usted del sueño espiritual? Leyendo palabras. ¿Cómo despierta usted en el sueño espiritual? Congregándose todos los días. Ir al templo, como dice aquí que Samuel dice que ministraba en la presencia de Elí, dice allí.
1: Amén.
0: Entonces a eso tenemos que ir verdaderamente, ¿verdad? Al templo del Señor, a llenarnos de su presencia. Así vamos a despertar. En este tiempo escaseaba, dice su palabra. Es necesario que nos volvamos a Él, que despertemos leyendo palabra, buscando su rostro en todo tiempo y en todo momento. Así pues que les incitamos a ustedes que busquemos el rostro de Dios en el nombre poderoso de Jesús. El Señor pronto viene.
1: Aleluya, qué bonito, ¿verdad? Qué agradable es saber nosotros, hermanos, en el nombre de Jesús. De repente muchos pueden decir todo lo contrario de lo que nosotros decimos, hermanos, aleluya. Así que más que todo, Dios nos llamó a nosotros para bendecir, aleluya, no para maldecir a nadie, para bendecir, aleluya, a todos aquellos hombres y mujeres que hoy están buscando una respuesta de Dios, aleluya. Un día yo la busqué hace más de 20 años, aleluya, y la encontré en mi tiempo, aleluya, en el nombre de Jesús. Y ese tiempo lo he disfrutado hasta el día de hoy. Adiós enfermedades, adiós problemas, adiós necesidades, aleluya, en el nombre de Jesús. ¿Sabe por qué? Porque en el caso de Samuel, oiga qué bonito es cuando dice, y Samuel creció. Aleluya, ya no era un niño, ya no era el niño de 12 años, ya no era el niño de 8 años, y creció, dice, y Jehová estaba ¿con quién?
2: Con
1: él. ¿Verdad? Aleluya, confío en el Dios Todopoderoso. Aquí tenemos otra celeste, una niña de 12 años, aleluya, y sabemos que Jehová va a crecer, aleluya, en ella,
2: aleluya,
1: y que ella, aleluya, va a estar con él, aleluya, en el nombre de Jesús. Y dice, oye, qué bonito esto, y no dejó caer a tierra ninguna de sus palabras. Todo el Señor las agarraba las palabras en el aire, ¿para qué? Para que se cumplieran.
2: Amén.
1: Y qué bonito esto, hermanos, aleluya, porque ninguna cayó en tierra. Y dice, y todo Israel, desde Dan hasta Berseba, conoció que Samuel era fiel profeta de Jehová.
2: Tremendo.
1: Oiga, no profeta, era fiel profeta de Jehová. Y qué bonito es esto, hermanos, aleluya, ¿de dónde tiene el llamado? Por eso que la Biblia se cumple ahí cuando dice que desde el vientre de nuestras madres el Señor dice, aleluya, hermano, nos llamó para ser profeta a las naciones. En el caso de Samuel se cumplió. Y oiga lo que dice, y Jehová volvió a aparecer en Silo, porque Jehová se manifestó a Samuel en Silo por la palabra de Jehová. O sea, no, el Señor no le dejaba en vergüenza al que había llamado, aleluya.
2: Amén,
1: no me...
2: amén.
1: ¿Por qué? Lo recogió desde el templo, lo recogió desde el vientre de su madre, aleluya, y lo puso por profeta a las naciones. Era profeta fiel. Y usted sabe cuando es un profeta fiel, hermanos, aleluya. Usted sabe qué significa eso, hermanos, aleluya. Que no habla de nada, no habla de nadie, no habla de su llamado, no habla del lugar donde está, no habla, hermanos, de los hermanos, no habla, aleluya, del vecino, no habla de nada. Profeta fiel, aleluya. Que aquel hombre solamente lo que salía de su boca era para bendecir a otros, aleluya, en el nombre de Jesús, hermano.
2: La verdad que es impresionante, apóstol, la verdad que es bien importante el congregarnos y estar, porque ahí vamos a escuchar la voz de Dios.
1: Amén.
2: Usted no va a escuchar la voz de Dios en ninguna parte, solo ahí en el templo usted va a ir, aunque venga como la palabra nos va a redarguir, de repente sí nos va a molestar, porque cuando es como cuando usted tiene un granito ahí, ¿verdad? Y le cae un limón, ejemplo.
1: Un machucón.
2: Y le hace, ¡ay! ¡Ay! ¿Verdad? Y cuando también andamos mal, la palabra también nos va a ir, ay, ese hermano. O sea que Dios nos va a hablar en el templo, Dios nos va a hablar a través de su palabra, lea su palabra. Dice, ahí está todo, usted está triste, lea la palabra, está alegre, está gozoso, lea la palabra. Dios dice que es útil para instruir, amén, y es medicina, óigame bien, para nuestro hueso. Mire qué hermoso, a veces desperdiciamos el tiempo, apóstol, en otras cosas, como decía la hermana Marina, en hablar del hermano, en de ahí meterse a problemas que usted no, son cargas que no son suyas, ni mías, amén. Las cargas de nosotros son nuestros hijos, nuestra familia, tenemos un tareal. Tenemos que meterlos al arca. Imagínense que más bien deberíamos de estar preocupados. Amén. Porque es necesario que nuestros hijos estén metidos en el arca.
1: Preocupado estaba una congregación. El pastor predicó el primer día. Hermano, el segundo día predicó la misma palabra. El tercer día la misma palabra. Exacto. El cuarto día la misma palabra. El quinto día la misma palabra. Y la congregación decía, pero el pastor está predicando lo mismo. ¿Para qué? Y le dijeron, pastor, ¿por qué usted predica lo mismo? Si no cambiaron el primer día... Y 5 veces les he dado el mismo mensaje y no quieren cambiar. Y entonces, ¿cómo quieren que yo haga? Le decía. Entonces, muchas veces a nosotros Dios nos está hablando, hermanos, aleluya, en el nombre de Jesús. Hay muchos que vienen, hermanos, sin dinero, vienen, ¿cómo se llama?, enfermos, vienen, de repente hay otros que Dios los guarde y los cuide, aleluya, en nombre de Jesús, en esos vehículos, ¿verdad? Que el Señor los libere de cualquier accidente, amén, el espíritu de muerte, aleluya, el espíritu de enfermedad, aleluya, que en nombre de Jesús. Entonces, Dios, ¿verdad?, en su amor y en misericordia, aleluya, que Dios los guarde y los cuide. Nosotros estamos para eso, para bendecir la vida de estos hermanos que andan hoy, exacto, en los ejes carreteras, los que están en los pueblos, los que andan visitando su familia. Pero lo importante es que nosotros hubiéramos tomado este tiempo para estar más bien, más concentrados en buscar la presencia de Dios, aleluya, que Dios nos traiga respuesta, porque todos tenemos necesidades, aleluya, que en nombre de Jesús, en estos tiempos, mire, cuando nosotros hacemos algo, cuando hacemos la acción, Dios hace muchas cosas. Amén. Pero si no hacemos nada, hermano, solamente quejándonos, aleluya, que en nombre de Jesús. Samuel no se quejaba, aleluya, sino más bien él estaba atento a la voz del Señor, aleluya. Oiga, y dice que él no había sido instruido en escuchar la voz de Dios, aleluya. Por eso se iban de Elí, para preguntarle, hermanos, aleluya, pues si lo había llamado, porque él no conocía la voz de Dios. Pero un día llegó a conocer la voz del Señor, un día llegó a conocer la voz de Dios, aleluya, y desde ese día se conectó con Dios, hermanos, aleluya. ¿Y para qué cree usted, sí, mi hermano, aleluya? Para que llevara mensaje, aleluya, a aquellos que necesitaban. Los mandó a batallas, aleluya, y les decía qué es lo que tenían que hacer, aleluya, en el nombre de Jesús, hermano. Mire, qué cosa más maravillosa, aleluya. Sabían que aquel hombre tenía una palabra viva y eficaz, tenía una palabra de victoria, tenía una palabra de poder, tenía una palabra, hermano, de rompimiento, aleluya, que nombre de Jesús. Cuando estaba este profeta ahí, las cosas estaban aseguradas, aleluya, en el nombre de Jesús. Por eso nosotros siempre tenemos que declarar, Cristo vive en nuestras vidas, aleluya, porque Él todas las batallas las gana, ninguna las pierde, aleluya, que en nombre de Jesús. Esperemos ese tiempo tan hermoso, aleluya, en nuestras vidas, que nosotros lo necesitamos, aleluya, en nombre de Jesús. Así es que nosotros te estamos invitando, aleluya, que en nombre de Jesús, ¿verdad?, a que sigamos al Señor, aleluya, mientras pueda ser hallado. Si tú tienes un lugar donde congregarte, nosotros estamos atrás del Mercado Zonal Belén, Multimercados Mayán, el tercer nivel. Ahí estamos, aleluya, convencidos, hermano, que no tenemos otra salida más que seguir a Cristo, aleluya, en el nombre de Jesús. De repente muchas cosas nosotros las hicimos, pero las hicimos por ignorancia. Pero hoy, hermano, teniendo conocimiento, no las vamos a hacer. Y que Dios nos guarde y que Dios nos cuide, aleluya, en el nombre de Jesús. Y que Dios guarde a estos hombres y mujeres que vienen, aleluya, que vienen y van, aleluya, en los ejes carreteros de norte a sur, de este, amén, y a oeste, amén, que Dios cuide, aleluya, a la iglesia, que Dios cuide a los pastores, que Dios cuide a los profetas, a los evangelistas, que Dios cuide a los apóstoles, que Dios cuide a cada hombre, aleluya, en nombre de Jesús. Usted que está conectado ahí a través de la Voz Evangélica de Honduras, mandamos una saeta de bendición sobre su vida, amén, aleluya. Amén. Usted decidió de quedarse en casa, fue la mejor decisión que usted tomó. Usted decidió irse para el templo, aleluya, en nombre de Dios, fue la mejor decisión, hermano. Usted reconcilió con el Señor, fue la mejor decisión, aleluya, en el nombre de Jesús. Escuche la voz de Dios, aleluya, que la voz de Dios, aleluya, lo vaya a llevar a usted a mejores lugares, aleluya, en el nombre de Jesús.
2: Zaqueo hizo lo mejor, subirse al palo de sicomoro, y ese también es, hoy es el tiempo de que nos subamos también nosotros, amén, para escuchar la voz de Dios. Es el tiempo que nos conectemos con papá Dios, es el tiempo que está esperando Dios que se conecte la iglesia, que se conecten todos los hijos, los profetas, los maestros, todos conectados a la presencia de Dios, el tiempo de subirnos al árbol, amén, al árbol, y hoy en día es al monte, a ver qué nos dice Dios. Dios nos dará las mejores instrucciones, apóstol.
1: Amén, hermana María.
3: Sí, amén. Este es tiempo de buscar, como le decía, ¿verdad?, al inicio, la presencia del Señor, ¿verdad? Aquella mujer también, ¿verdad?, que rompió el bote, el frasco de perfume. Este es tiempo de quebrar, de romper nuestro corazón, sacar el prepucio, ¿verdad?, para que pueda salir esa presencia de Dios, ese perfume hermoso, ¿verdad?, de la presencia del Señor, porque eso es lo que Dios está esperando, hermano. Esa mujer no fue el frasco de perfume, y lo llevamos ya a lo espiritual. Fue el corazón el que ella rompió. Lo que impactó a Jesús fue que ella fue a lavarle los pies con ese perfume.
1: Amén.
3: Su corazón que tenía ella allí. Hoy en día Dios está pidiendo nuestro corazón. Hoy en día Dios está pidiendo que nos volvamos a Él. Así como decía la hermana, que Zaqueo se suba al palo porque quiere ver a Jesús. Jesús quiere ver a Jesús. Él, así tiene que ser nuestra vida, que cada momento queramos ver a Jesús en todo tiempo. Muchas veces procesamos estar dentro de los ministerios, hermanos, y estamos muertos, andamos cadáveres vivientes. Es penoso que otro de afuera venga a decirnos cómo estamos caminando.
1: Amén.
3: En estos tiempos, este es el tiempo de buscar al Señor, todo por pereza, porque estamos afanados, porque queremos hacer las cosas a la manera nuestra, no como Dios quiere que las hagamos, ¿verdad? A la manera de Dios. Es con un corazón contrito y humillado delante de la presencia de Él es que vamos a avanzar, vamos a seguir adelante, vamos a avanzar, y estamos esperando esa venida del Señor con ese ungüento del perfume derramado, ¿verdad?, y en los pies de Jesús, que nuestras vidas se derramen ante el Señor. Pero hoy, apóstol, los altares carecen de lamento, de lágrimas. ¿Por qué? Porque están adormecidos, hay adormecimiento.
1: Se han alejado de los altares. Bueno, hermanos, para nosotros es una gran bendición el hecho de haber compartido con ustedes, pero no podemos ir sin esto. Usted viene en la carretera, está en el pueblo, está en la playa, está en el caserío, en cualquier lugar donde esté. Levante su mano derecha y diga conmigo en esta preciosa tarde: gracias, Dios, porque hasta hoy tú nos has conservado nuestras vidas. Gracias, Dios, porque hoy nosotros nos determinamos, aleluya, a pesar de las circunstancias en las cuales nosotros estamos y estamos viviendo, Señor. Padre, sabemos, Dios mío, Señor, que tú nos has dado conocimiento, nos has dado razonamiento, nos has dado, Dios mío, Señor, Padre, el entendimiento. Y por eso es que hoy, Dios mío, Señor, nos determinamos, aleluya, recibirte en nuestro corazón, aleluya, como mi único y suficiente salvador de mi vida. Y te pido, Señor, que mi nombre esté inscrito en el libro de la vida para salvación. Si tú te has apartado del Señor, dile al Señor: yo me reconcilio contigo, aleluya, guarda mi entrada y guarda mi salida, aleluya, en el nombre de Jesús, y llegaré al altar, aleluya, a ponerme a cuentas contigo, aleluya, en el nombre de Jesús. Así es que, hermanos y hermanas, Dios les bendiga mucho, aleluya, en el nombre de Jesús. Esto ha sido para nosotros algo tan glorioso, el haber compartido con ustedes en este jueves de la semana morazánica, aleluya, en el nombre de Jesús. Síganos en las redes sociales, estamos en Instagram, estamos en TikTok, estamos también a través de la Voz Evangélica de Honduras y también de Instagram. Somos el Ministerio Internacional
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